0: Es algún recuerdito, una paletita, alguna impresión en 3D, pero esto es un regalo de amor entre las ARMYs y para las ARMYs. Pero durante este día lo que hemos también podido recabar son diferentes testimonios de personas que aún están esperando poder conseguir un boleto. En las imágenes de Alejandro Elizalde y de Julio Reyes, Pepe, tú puedes ver a las afueras de esta puerta 6 diferentes pancartas y muchas de ellas insisten en que quieren ver un boleto. Pero también hay gente que está revendiendo y haciendo esta reventa. Y Tania Solís fue pues una compradora que buscaba un boleto y sin embargo no lo adquirió porque había una sobreventa de estos boletos que podían ir desde los 2,000 pesos hasta los 17,000 aproximadamente, casi 20,000 pesos por cobros. Y esto fue lo que nos dijo sobre la reventa de boletos el día de hoy y para los conciertos de BTS.
1: Llegamos temprano para pues ver si de alguna forma podíamos conseguir, pero la verdad es que aparte de que es muy peligroso, los precios no saben, o sea, están de más de 10 veces del precio original.
0: ¿En cuánto te están vendiendo un boleto?
1: Me ofrecieron hace rato un naranja C, o sea, en las gradas arriba, en 25,000. El más caro que me han ofrecido hoy, ¿cuánto? ¿50,000?
2: 50,000.
1: 50,000, el más caro de hoy.
0: ¿Me muevo? Pepe, déjame decirte que en estos momentos, pues, las personas arriban desde el metro, también llegan en carro, todas ellas, pues, con la esperanza y con la emoción de ver a BTS en este su primer concierto que darán en nuestro país, sobre todo porque ha pasado una larga espera desde el 2016 que empezó esta banda a tocar en Corea del Sur, y pues ahora es un momento bastante importante, pues han llegado a nuestro país. Hola, ¿me podrías regalar una entrevista? ¿Cuál es tu canción favorita de BTS?
3: De este álbum es Hooligan.
0: Oye, y platícame para todos nosotros, ¿cuál es la canción que debemos de escuchar de BTS?
3: Airplane, parte 2.
0: Ok, ¿por qué?
3: Porque dice en Mexico City, entonces siente que sería una gran canción para abrir el concierto del día de hoy.
0: Oye, ¿y conseguiste boletos para el concierto?
3: No, de hecho estoy buscando boleto. Aún sigo viendo si en Ticketmaster liberan alguno o ver si alguien está vendiendo algún boleto.
0: Oye, ¿te has enterado de la reventa aquí de los boletos?
3: Sí, sobre todo de pues de los que han estafado, de que pues les dan el dinero y al final pues es un boleto falso. Entonces también he estado teniendo como cuidado con eso.
0: Oye, pero bueno, vemos muchísima gente aquí. ¿Qué decir a todas las ARMYs que ya están reunidas, que están intercambiando los freebies?
3: Pues que disfruten el concierto, ya sea adentro o afuera. Y la verdad es que es un momento muy bonito para todas, porque es la, bueno, sí es el primer concierto después de mucho tiempo de ellos. Entonces, que lo disfrutemos todos.
0: Muchas gracias. ¿Cuál es tu nombre?
3: Alison.
0: Gracias, Alison. Pepe, pues es parte de estas vivencias que están a las afueras del estadio GNP, que sin duda alguna pues han electrizado a la llegada de este grupo alrededor de la 1:30 de la tarde a las inmediaciones de esta coloso de la Magdalena Michuca. Pues hubo un enorme griterío porque pasaron en esta vía que está detrás de nosotros, una arteria muy importante de la capital como lo es Viaducto, y pues pasaron con acompañados de 5 motopatrullas de la Secretaría de Seguridad Ciudadana a través de la Subsecretaría de Tránsito y con el sonar de los sirenas y también de los claxon de estos vehículos, pues fue un enardecer, tanto así que ahora en estos momentos pues el equipo de tarea de las Ateneas están haciendo una valla para resguardar a todas las ARMYs que ya están pues formándose, están cruzando estas avenidas desde el metro, bajando en carro y por supuesto para evitar algún accidente vial que se pueda registrar durante esta jornada. El primero de los 3 conciertos, el próximo será el siguiente sábado y domingo 9 y 10 de mayo. Mientras tanto, Pepe, mucha emoción, mucha energía en este estadio para ver a BTS en punto de las 9 de la noche cuando BTS salga al escenario de este estadio. Pepe, es el reporte que te tengo
4: muy
0: desde
4: completo,
0: las calles.
4: Muy completo, Ulises Soriano. Un saludo a Alejandro Elizalde con la cámara. Pues por ahí quedarás. Hay, de veras, hay una un hambre tremenda por defraudar y por verle la cara a muchas armies que se están acercando sin boleto, y hay quienes quieren negociar con precios que están, por supuesto, muy por encima de lo que son en realidad. Oscar, ¿tú cuáles, qué precios has detectado?
2: Mira, en taquilla originalmente, bueno, en la plataforma de Ticketmaster, se ofrecieron originalmente los más baratos en lo más alto de este lugar en 1,767 pesos. Agrégale los cargos, las comisiones, vamos a ponerlo en 1,800. Pero en la reventa, ese mismo boleto se estaba ofreciendo en 11,000 pesos ayer. Hoy ya aumentó de precio. El boleto VIP en plataforma, 17,782 pesos. En reventa ayer, hasta 130,000 pesos. Hoy se reportó que ese boleto VIP se estaba, en una plataforma que permite la reventa, se estaba ofreciendo en 400,000 pesos. Muy temprano circularon imágenes de revendedores que compraron la mercancía que se vende afuera para revenderla en la noche, pero la compraron toda, arrasaron. O sea, la reventa está a la orden del día.
4: Bueno, las autoridades, por supuesto, muy pendientes. Mientras tanto, la presidenta de la República, ¿se acuerda? Ayer recibió en Palacio Nacional a los 7 integrantes del grupo BTS, de K-pop y demás, y los invitó a asomarse a la Plaza de la Constitución desde un balcón del Palacio Nacional. Allí estuvieron recibiendo la ovación y la presidenta estaba junto a ellos. Entonces, hoy en la mañanera, la presidenta Sheinbaum dijo que no hay que politizar la visita de BTS a Palacio. Es lo que señaló la presidenta de la República, que no era su interés politizar la visita.
5: O sea, no debemos politizar la visita de BTS aquí. No lo debemos hacer. Porque no tiene ese sentido. ¿Qué sentido tuvo? O sea, recuerden cómo fue que pasó. BTS viene a México, anuncia el foro GNP, ¿no? Se llama ahora. Y el estadio GNP. Abren tres conciertos, si mal no me equivoco, tres conciertos. Y se acaban en 5 minutos los boletos. Y viene un enojo del... Todos los jóvenes que querían, o todas las jóvenes que querían entrar, grandes.
4: La presidenta dijo que no le interesaba politizar el asunto. Sin embargo, hoy se publica en algunos medios una carta en X, precisamente, de las ARMYs, que agradecen el interés hacia la agrupación musical, pero exigen no vincularla con la política. Todo esto alrededor de esta banda, que es todo un fenómeno de mercadotecnia, un fenómeno de presentación musical en todo el mundo. Creo que ha roto todos los récords habidos y por haber.
2: Son números que no se habían visto en mucho tiempo. Déjame, aquí tenía justamente la información acerca de la numeralia que ha logrado en un par de años. Mira, es el grupo masculino más escuchado en la historia de Spotify. 48,000 millones de reproducciones. ¿Te puedes imaginar esa cantidad? Es el primer grupo de K-pop en alcanzar el número uno del Billboard. Récord de más debut en el número uno del Billboard. Su álbum logró la semana pasada el mayor número de escuchas como álbum, ya no solo como canción. Es el primer grupo de K-pop en dominar simultáneamente el top 10 del Billboard y el álbum más vendido en la historia de Corea del Sur. Estos son solamente algunos récords. Ya si hablamos de cuestiones económicas, es otro boleto.
4: Eso explica claramente la locura por estar en el estadio. Hay puñaladas, pues, para poder entrar y poder escuchar este concierto número uno. Son 3 en total, pero todo está totalmente vendido. Si anda usted por ahí, cuídese, porque también andan los malosos que le quieran vender un boleto en reventa carísimo y además falso. vamos a una pausa muy breve. Regresaremos para hablar de la respuesta brutal que le pone la presidenta de México al señor Donald Trump, quien ayer amenazó con intervenir si México no combate a los narcos de manera clara y contundente.

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7: Hablemos de mamá a mamá y también a papá con Gina Ibarra.
8: ¿Sabías que el ácido fólico es un nutriente clave, importantísimo, antes y durante el embarazo? Cuando la mujer lo consume desde antes de la concepción y durante el primer trimestre, disminuye muchísimo y de manera significativa el riesgo de defectos en el cerebro y la médula espinal del bebito, asegurando un desarrollo saludable. Además, en los hombres que desean ser padres también es importante tomarlo, porque el ácido fólico puede favorecer la calidad de su espermatozoide y apoyar la fertilidad, aumentando las posibilidades de un embarazo seguro. La prevención, la planificación y la información correcta comienzan siempre antes de la gestación. Y sí, sí pueden marcar una gran diferencia en la salud de toda la familia.
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10: Lima, Perú. Lima se ha consolidado como la capital gastronómica de América Latina gracias a su biodiversidad. Su plato estrella, el ceviche, refleja la frescura del Pacífico, mientras que la cocina Nikkei muestra una fusión brillante con Japón. La mezcla de influencias andinas, amazónicas y europeas crea una explosión de sabores únicos que atrae a los paladares más exigentes del planeta.
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11: Bueno, sí, ya, no se preocupe, ya no vamos a hablar de BTS. Vamos directamente con la información realmente trascendente e importante enseguida. Comenzando por la orden del presidente Donald Trump de los Estados Unidos, quien dice que habrá que revisar los 53 consulados de México en el territorio estadounidense. Esto lo reveló la cadena CBS de noticias. Esto podría provocar incluso el cierre de algunas representaciones de nuestro país. Armando Guzmán, desde Washington, donde son las 7:08 de la noche con 17 minutos. ¿Tú tienes información sobre esto? Vaya, qué alarma. ¿Cómo te va?
12: Sí, totalmente. Muy bien, muchas gracias, Pepe. Fue Dylan Johnson. Dylan Johnson es uno de los portavoces del Departamento de Estado que se le ocurrió, no sé si se le ocurrió, le pidieron que se lo filtrara a CBS, y entonces él, eso es lo que hizo. Le dijo a CBS que este tipo de revisión del Departamento de Estado en los 53 consulados que México tiene en los Estados Unidos está iniciándose ya. No es algo que va a pasar en el futuro, es, de acuerdo con lo que dice Dylan Johnson, es una cosa que está ocurriendo ya. Ahora,

0: de Donald Trump, el presidente Donald Trump, ordenó cerrar porque había una serie de disputas en cuanto a falta de respeto a la propiedad intelectual estadounidense. Como no se podían de acuerdo, entonces cerró ese consulado. Y lo mismo hizo con los rusos. A los rusos les cerró el consulado en el 2020 en la ciudad de San Francisco, porque tenía problemas con el gobierno de Moscú. Entonces, este tipo de cosas es el consulado en Nueva York. Entonces, este tipo de cosas son las que hacen la situación mucho más tirante y mucho más distante. De acuerdo con lo que dice Johnson, no solamente es la cuestión esta de revisar y de ver si está alguno de los consulados mexicanos de más, sino que habrá que hacer una evaluación de si sirven o si no sirven. Y la verdad es que a Estados Unidos les sirven mucho, porque los consulados en Estados Unidos, los consulados mexicanos, Pepe, vamos a acordarnos que son, en primera, es el país que más ciudadanos de ese país viven en Estados Unidos. No hay ninguno que tenga más de 13 millones de gentes o 30 millones de personas de origen mexicano. Y la relación es extremadamente especial. Y esos consulados no solamente dan visas y pasaportes y actas de nacimiento, dan permisos de importación y de exportación, promueven una gran cantidad de negocios, promueven también y ayudan a los negocios estadounidenses a navegar por toda la burocracia mexicana, como lo mismo ocurre en México para navegar la burocracia estadounidense. Cuando se trata de permisos de importación, de exportación, cuando se trata de licencias de algún tipo, licencias de operación, Estados Unidos y México tienen una relación extremadamente fuerte y extremadamente ágil en cuanto al comercio. Entonces, estos consulados ayudan y son un instrumento extremadamente útiles para los Estados Unidos y para el sector privado de los Estados Unidos, obviamente para el sector privado de México también. Pero en este caso, si hay algún cierre de algún consulado, le van a pagar a pasar a pegar a los estadounidenses y a la gente que tiene negocios en México por todo el Tratado de Libre Comercio, etcétera. Ahora, vamos a hacer todo esto a un lado, porque la realidad de las cosas es que aparentemente a lo que al señor Trump no le gusta son todos estos reclamos acerca de qué es lo que estaba haciendo la CIA en México. Este episodio en Chihuahua ha tenido muchos descalabros y muchas consecuencias, y esta parece ser una de ellas. No solamente eso, sino también la reticencia por parte del gobierno de México en cuanto a detener y extraditar a todo el grupo de Sinaloa del que hemos sabido y del que hemos hablado hasta la saciedad durante los pasados días. Entonces, ahí está también parte de la situación. Y te voy a decir, hay cosas que se dicen en las mañanas en México que aquí se malinterpretan o no se interpretan correctamente o no se traducen bien. Y entonces ese tipo de cosas crea ese malestar y esa efervescencia. Y lo que estamos viendo no es más que una forma típica en la que el presidente de los Estados Unidos, el presidente Trump, activa este tipo de cosas. Son 53. Vamos a ver hasta dónde llega todo esto. Pero como te digo, en el pasado ya han hecho esto no con amigos, no con socios, sino con adversarios y con enemigos, Pepe.
1: Pues muchas gracias, Armando. Gracias por tu comentario compartido. Gracias, que estés bien.
0: Gracias, Pepe. Buenas noches.
1: Gracias, muy buenas noches. Armando Guzmán desde Washington. La presidenta de la República responde y exhibe al presidente de los Estados Unidos con una mezcla de desafío, de presión diplomática, de contraataque político. Lo hace con datos, no con bravatas, mientras la Casa Blanca agita el fantasma de una intervención militar. Así se expresó la presidenta.
2: Esto no lo ha dicho varias veces el presidente Trump, no es la primera vez. Pero nosotros estamos actuando. Hay una reducción casi del 50% en homicidios dolosos, 2.500 laboratorios deshabilitados, destruidos, personas detenidas.
1: Ayer lo explicamos aquí ampliamente. El presidente de los Estados Unidos, desde la Casa Blanca, amagó al gobierno de México diciendo que si México no hace su trabajo contra las drogas, nosotros lo haremos. Habló y dejó una frase incendiaria, suspendida como un cuchillo sobre nuestras cabezas. Dijo: si México no ataca al narco, lo hará Estados Unidos. Fue el ultimátum arrogante de máxima prioridad.

0: y vendió la idea de que él es el policía del mundo, pero omite un detalle esencial. El apetito de drogas está en Estados Unidos y el flujo de armas que alimenta a los cárteles mexicanos también está en Estados Unidos. La amenaza no solamente es militar, es política y moral. Un presidente que presume golpes quirúrgicos abre la puerta a errores civiles, asesinados, violaciones a la soberanía, todo envuelto en el discurso simplón de que México no hace su trabajo y convierte Trump la cooperación en chantaje. Ante todo esto, hoy la presidenta de la República pues le responde y exhibe al presidente con una mezcla de, le digo, de desafío, de presión diplomática, de contraataque político. Lo hace con datos, no con bravatas. Mientras la Casa Blanca agita el fantasma de una intervención militar en territorio mexicano, la presidenta exhibe una verdad incómoda. México pidió la extradición de 6 operadores ligados al huachicol y Washington no ha movido un solo dedo. 0 respuestas. La narrativa del México omiso cae por su propio peso. Quien ignora la cooperación no es Palacio Nacional, es la oficina oval de la Casa Blanca. Los números desmontan el discurso del presidente. México ha desmantelado, hoy se dijo con toda claridad, más de 2.500 laboratorios clandestinos de drogas sintéticas, una cifra que ningún país del continente puede presumir. Mientras tanto, Estados Unidos sepulta cada año a más de 70.000 adictos por sobredosis de fentanilo. La pregunta es elemental entonces, ¿de qué lado de la frontera está el problema sin resolver? Aquí se incautan precursores, se destruyen cocinas, se persigue al crimen. Allá se vende, se consume y se mira hacia este lado. El fentanilo no cruza el río Bravo por arte de magia. Lo demanda un mercado de millones de adictos que ni Trump se atreve a confrontar. Eso es un hecho muy, muy concreto que la presidenta está respondiendo. La presidenta le exige a Washington entonces, en pocas palabras, la misma cooperación para extraditar, le digo, a esos criminales huachicoleros, 4 huachicoleros y 2 vinculados al caso Ayotzinapa.
1: Ahora, también queremos que ellos cooperen. México ha enviado más de 90. Personas perseguidas por Estados Unidos que estaban en las cárceles mexicanas. Nosotros hemos pedido que ellos envíen acerca de 4 personas vinculadas con el tema del huachicol. No han enviado a nadie.
0: Mire, no es accidental, pero el director del FBI, Kash Patel, ha informado el desmantelamiento de una red de tráfico de drogas que operaba en Kansas City y que estaba relacionada con un grupo criminal mexicano dedicado al trasiego de metanfetamina. En redes sociales, Kash Patel del FBI dijo que el operativo fue encabezado por la oficina del FBI en Kansas City en coordinación con agencias locales y federales. Y de acuerdo con información de autoridades, obviamente de Estados Unidos, las investigaciones iniciaron en enero de 2020 cuando agentes federales detectaron una red dedicada al transporte de metanfetamina líquida desde Sinaloa hacia el estado de Kansas. Las indagatorias se dirigieron a José Santos Macías Román como presunto líder de la organización criminal encargado de coordinar la distribución de droga en territorio estadounidense. Esto lo subraya también hoy el embajador de los Estados Unidos, Ronald Johnson, quien dice que la desarticulación de una red de tráfico de metanfetamina vinculada a México por parte de la Oficina de Seguridad Interna por el FBI es otro ejemplo del compromiso del presidente de Estados Unidos para desmantelar a los cárteles y hacer que las redes criminales transnacionales rindan cuentas. Bueno, ante todo este clima, entre todo este contexto, hoy la presidenta de la República citó en Palacio Nacional a todos los legisladores de su partido, de Morena, así como a los legisladores de los partidos aliados a Morena, que son el del Trabajo, el PT y el Partido Verde Ecologista. Israel Aldave, tú estabas ahí muy pendiente y presente. Fue casi a puerta cerrada, pero bueno, luego se filtró todo lo que ahí sucedió. Te escuchamos con interés, Israel.
2: Gracias, muy buenas tardes. Como tú muy bien lo señalas, esta reunión que se llevó a cabo ahí en Palacio Nacional, Tenía el firme objetivo, Pepe, dijeron los legisladores, senadores y diputados antes de ingresar a Palacio Nacional, que se iba a hacer un balance del periodo ordinario de sesiones recién concluido en ambas cámaras del Congreso de la Unión, las iniciativas, las leyes que fueron aprobadas, pero terminó siendo, Pepe, un cierre de filas en torno a la presidenta de México, Claudia Sheinbaum, quien le pide, Pepe, a los senadores, diputados de Morena, el Verde y el PT, los aliados políticos, que no le aprobaron su plan B electoral, pero que hoy sí acudieron muy contentos, Pepe, a la cita. Les pide la presidenta Sheinbaum Pardo que recorre en el país, casa por casa, que informen a los ciudadanos, a Pepe, a todos y a cada uno de los mexicanos, de los embates de los que está siendo víctima el gobierno de nuestro país, por fuerzas del extranjero y con cualquier acción injerencista. Así lo dijo Ricardo Monreal, el líder de los diputados de Morena, al término de esta reunión, que tuvo una duración de cerca de 2 horas.
3: Nos pidió a todos regresar a territorio, explicar lo que está pasando en el país, el alcance de la lucha por mantener nuestra soberanía, nuestra independencia, nuestros principios en materia internacional, caminar a territorio en villas, provincias, rancherías, para explicarle a la población qué es lo que estamos defendiendo frente al poder conservador, al conservadurismo y a la amenaza constante de injerencia, intervencionismo y de actitudes hostiles contra México.
2: Ahí está, Pepe, la instrucción presidencial: que regresen al territorio, que no se duerman en sus laureles y que le expliquen a los mexicanos la batalla que está librando el gobierno de nuestro país en favor de defensa de la soberanía. Estuvo presente, Pepe, dos legisladores, como lo comentábamos, a los aliados políticos, y también estuvo muy presente el fantasma del gobernador con licencia de Sinaloa, Rubén Rocha Moya. A todos se les preguntó, Pepe, a Cuauhtémoc Blanco, diputado de Morena, si no tenía estar en esta lista de los que son investigados por el gobierno de los Estados Unidos. No dio ninguna respuesta, simple y sencillamente con su mirada dijo todo. Se enojó ante la pregunta hecha por un reportero. También estuvo Adán Augusto López, el coordinador de los senadores de Morena, ex coordinador de los senadores de Morena. Se le hizo la misma pregunta, Pepe, si no entraba en la lista, y él salió con su ya clásico: ya saben que no doy declaraciones. Fue parte, Pepe, de lo ocurrido esta tarde ahí en Palacio Nacional, con la instrucción presidencial precisa que ya escuchamos: que salgan al territorio, que no se duerman en sus laureles y que le expliquen a los mexicanos todo lo que está ocurriendo, principalmente con los embates del gobierno norteamericano, Pepe.
0: Un llamado de atención necesario por parte de la presidenta de la República para la bola de diputados, legisladores, senadores, en fin, que integran el bloque que tiene el poder, encabezado, claro, por Morena, pero acompañado siempre por el Partido Verde y el Partido del Trabajo. Muchas gracias por la información, Israel.
2: Continuamos pendientes, buenas tardes.
0: Continuamos pendientes, buena tarde. ¿Y qué le digo? El gato oculto de Efrén hoy se paseó por la barda de la catedral, donde se sientan ahí los que ejercen diferentes oficios: carpinteros, yeseros, albañiles, y se llevó una enorme sorpresa. Se encontró un destapacaños.
4: En el Zócalo capitalino, junto a Palacio Nacional, es decir, frente a la casa de la presidenta de México, el metiche Donald Trump está parado con un letrero que dice: se destapan cloacas a domicilio, como si él no tuviera trabajo en su país.
0: ¡Miau! Es lo que dice el gato oculto de Efrén, la mascota de este noticiario. Nos permite una pausa muy breve. Vamos a hablar ya en serio en términos de seguridad nacional, todo lo que está implicando la presión que está ejerciendo Estados Unidos contra México y la respuesta que está dando México para enfrentarlo. Tendremos comunicación con Eduardo Guerrero, consultor en seguridad pública, socio fundador de Lantia Consultores. En un momento estaremos con él.
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17: Las pistas de baile no se quedan quietas con esto que es Murder on the Dance Floor, que se convirtió en un ícono del pop europeo en 2001 y que además regresa de una forma muy contundente y viral en 2023 gracias a la película The Saltburn.

podemos ver a Jacob Elordi y a algunos otros personajes muy sexys. Y esta canción se vuelve a poner en la mira de nuevas generaciones. Es Sophie Alice Baxter con Murder on the Dance Floor en Sonido Brown.

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1: Bueno, otro punto que también es de mucha polémica, por donde lo vea usted, es el caso Sinaloa y el caso Chihuahua, el de los agentes que fueron muertos, y todavía no tenemos un peritaje de por qué murieron. Se dijo que porque en un accidente de un vehículo que se desbarrancó y explotó. Hay otros que aseguran, no, los mataron. No tenemos todavía un peritaje acerca de lo que sucedió. Lo único que tenemos son los aspavientos desde Palacio Nacional, señalando que la gobernadora del estado, la panista Maru Campos, es traidora a la patria porque permitió violar la Ley de Seguridad Nacional. Pero bueno, hoy la presidenta de la República vuelve a exigir pruebas a Estados Unidos, ya no sobre el asunto de la CIA, sino sobre Rubén Rocha Moya, a quien señalan como un gobernador con licencia, corrupto y coludido con el crimen organizado. Lo dijo así.
2: Pruebas, la que hemos tenido hasta ahora. ¿Qué hemos dicho? Envíen pruebas. Porque el tratado de extradición o de confianza mutua, de colaboración, pues tiene que ver con que se envíen pruebas.
1: También la presidenta rechazó las observaciones comentadas hace un momento de parte de Maru Campos, la gobernadora de origen panista allá en Chihuahua, sobre la protección a Rocha Moya. La gobernadora dijo que el gobierno está protegiendo a Rocha Moya y está persiguiendo y acusando de traidora a la patria a la gobernadora de Chihuahua. Insiste Maru Rojas que insiste la presidenta de México que Maru Campos violó la Constitución.
2: Lo que hay en Chihuahua es colaboración con el gobierno de México. Ellos decidieron colaborar con el gobierno de Estados Unidos fuera de la Constitución y de la Ley de Seguridad Nacional. Entonces, por eso la Fiscalía abre una investigación.
1: Y efectivamente la FGR asegura que el narcolaboratorio de La Discordia en la Sierra de Chihuahua, donde se destapó el operativo de la CIA, incautó más de 55,000 litros y 50 toneladas de precursores químicos, así como 2,000 litros de metanfetamina con un valor incalculable en el mercado. Juan Antonio Jiménez, adelante.
3: Gracias, Pepe. La Fiscalía General de la República informó que como parte de las investigaciones que se realizan por el caso Chihuahua, en el narcolaboratorio se localizaron 55,000 litros de precursores químicos y 50 toneladas en estado sólido. También aseguraron cerca de 2,000 litros de metanfetamina, además de diversos artefactos para la confección de drogas sintéticas, consistentes, entre otros, en cilindros de gas LP, contenedores, reactores y centrifugadoras. Asimismo, se han realizado diversos dictámenes con la finalidad de determinar el valor comercial y la descripción de los objetos, así como para identificar cantidades, tipo de sustancias y obtener la ubicación exacta del laboratorio y sus características generales. Indicaron que continúan realizando diversos actos de investigación que aporten mayores datos para robustecer la indagatoria y permitan dar con los responsables, toda vez que de acuerdo con los reportes de la FGR, en el lugar no había personas, por lo que no hay detenidos. Mencionaron que se inició el proceso legal de destino final de los precursores químicos asegurados, para lo cual se mantiene en coordinación con una empresa especializada en manejo de productos peligrosos y precursores químicos encargada de ello, para que así se lleve su debida destrucción. Pepe, el reporte.
1: Muchas gracias, gracias Juan Antonio por la información. Esto es en lo que va la indagación de lo de Chihuahua, pero no hay nada todavía, no hay peritaje acerca de por qué murieron los dos agentes de la Agencia Central de Inteligencia, que sí, está confirmado, estaban participando en el operativo, llevando incluso uniformes de la Policía Ministerial del Estado de Chihuahua. Hubo un incendio en la Feria Tabasco 2026 que ha dejado 5 muertos y la destrucción de 200 locales. Pedro Cano, estamos contigo. Buenas tardes.
4: Pepe, buenas tardes. Así es, esto ocurrió la madrugada de hoy mientras se desarrollaron actividades en el Parque Tabasco. Cabe señalar que esta nave ya estaba cerrada para los visitantes. Sin embargo, en una zona cercana se celebraba un concierto al cual se estima llegaron 130 mil personas. Esta nave se incendió, se desplomó y dejó estos 5 muertos, por lo cual la Coordinación Nacional de Protección Civil designó una misión de enlace y coordinación. En rueda de prensa la mañana de este jueves, el gobernador Javier May Rodríguez indicó que estas 5 personas fallecidas son expositores foráneos que se habían quedado a dormir dentro de la nave. Esto no debía ser así. Y que habrá de implementarse un programa de apoyo económico para los comerciantes afectados en base a un seguro por 500 millones de pesos con los que cuenta el gobierno federal. Cada uno de estos locatarios había pagado 22 mil pesos por concepto de local y 1,500 pesos por estacionamiento, que era cobrado aparte. La madrugada de hoy lo perdieron todo. Continúa la remoción de los escombros tras haber controlado el incendio hacia las 3 de la mañana de hoy. Y se espera que en un par de minutos inicie una rueda de prensa en la cual habrá de informarse si la feria se cancela de manera definitiva. Ya no habría actividades de aquí al domingo como se tenía programado. Hoy se suspendieron las actividades, pero en unos 10 a 15 minutos podría estarse anunciando la cancelación total del evento a partir de los hechos ocurridos esta madrugada.
1: Por favor, Pedro, no dejes de informarnos de la decisión que toman las autoridades. Esto ocurrió en la madrugada de hoy. El saldo que tenemos aquí es de 5 muertos y la destrucción de 200 locales. Cualquier novedad, te la vamos a agradecer.
4: Con gusto, Pepe.
1: Hasta luego, gracias. Esto pasó ayer en Tabasco. Los mismos asistentes a la feria grabaron con sus teléfonos celulares. Te digo, hoy por hoy el tema de la información es relevante desde el punto de vista de que cualquiera que tenga un teléfono celular se puede convertir, aunque sea momentáneamente, en un reportero e informar a todo el país. Uno nunca sabe. Hay que llevar el teléfono siempre, siempre encendido y listo, porque cualquier cosa que pueda pasar se consigna y esto ayuda eventualmente a las indagatorias. Y también se registró otro incendio. Este fue en el centro comercial Fiesta Las Palmas de Los Mochis, Sinaloa. Felicitos Trujillo, tengo entendido que ha aumentado la cifra de muertos a 5. Buenas tardes.
5: Desafortunadamente, así como lo señalas, van 5, 3 hombres, una mujer ya confirmado. Falta verificar de quién se trata el otro cuerpo que está al interior, porque todavía las llamas están sofocándose precisamente en esta plaza comercial Fiesta Las Palmas en Los Mochis. Un incendio de grandes magnitudes que se originó desde el mediodía de este jueves, ocurriendo pues desafortunadamente ahí en este centro comercial, en el área de la comida, y se ha propagado por otros más comercios que se encuentran en la zona. Las autoridades pues intentan pues apagarlo y rescatar a más personas que hay atrapadas, pero desafortunadamente pues podría registrarse más víctimas mortales. Esperaremos ver las autoridades que terminen de apagar todo y que la vicefiscalía pues haga esta contabilización final desafortunada de esto que está ocurriendo.
1: Gracias, Felicitos Trujillo, gracias por la información. Buena tarde, mientras tanto.
5: Quedamos al pendiente, te actualizamos. Buena tarde.
1: Buena tarde, sí, nos permite, vamos a hacer una pausa para regresar con el doctor Luis Carlos Ugalde, director general de Integralia Consultores, una empresa de análisis de riesgo político, y con él vamos a hablar de la relación México-Estados Unidos en un momento por demás tenso. Volvemos.
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11: El cuello de la jirafa tiene solo 7 vértebras, el mismo número que posee el cuello de un ser humano.
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15: Un juez federal decretó la detención provisional con fines de extradición de Audias Flores, alias El Jardinero, quien es señalado como líder regional del Cártel Jalisco Nueva Generación. Ahora el gobierno de Estados Unidos cuenta con un plazo de 60 días para hacer la solicitud formal de extradición. El Partido Verde Ecologista celebró la publicación en el Diario Oficial de la Federación de la reforma constitucional que faculta al Congreso para crear una ley general contra el feminicidio, permitiendo castigar este delito en todo el país. Además, señaló que este avance fortalece la reforma de 2024 que permitió la creación de fiscalías especializadas para mujeres en todos los estados. El secretario de Educación Pública, Mario Delgado, anunció que por acuerdo unánime del Consejo Nacional de Autoridades Educativas, el calendario escolar 2026 será modificado con el objetivo de concluir clases el próximo 5 de junio, previo al inicio del Mundial de Fútbol.
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1: Tenemos aquí la fortuna de recibir en estudio al doctor Luis Carlos Ugalde. Él siempre, bueno, últimamente, estas últimas meses, ha estado desde Harvard en Boston, en Estados Unidos. Desde ahí platicamos, pero hoy decidió visitarnos. Está en México viendo otros asuntos, entre ellos estar con usted y con nosotros en vivo, en directo. Doctor, como director general de Integralia Consultores, una empresa de análisis
17: de riesgo político.
1: Hablando de riesgos políticos, dimos una nota hace un rato respecto al interés que tiene la Casa Blanca de que se revisen, bueno, lo dijo uno de los...
17: CBS, lo dijo un funcionario a la cadena CBS,
1: revisar los 53 consulados que tiene México a lo largo del territorio estadounidense. Esta no es una nota menor.
17: No, esto es una amenaza de una presión que puede ser larga, dolorosa y costosa para México, porque México es el país que más consulados tiene en Estados Unidos y de cualquier país en otro país del mundo. Es la red consular más grande. Y por cierto, debo decir, porque yo tuve el privilegio de haber trabajado en el Servicio Exterior Mexicano hace algunos años en Washington y de conocer de cerca que la mayoría de los funcionarios de carrera del Servicio Exterior Mexicano es gente extraordinaria, dedicada y profesional. Y lo que hacen es defender a nuestros paisanos que viven en Estados Unidos. Lo que Estados Unidos y la administración Trump están diciendo es que voy a revisar. ¿Qué significa revisar? Cualquier cosa, pero significa que el día de mañana agentes de ICE y agentes de la DEA pueden empezar a visitar los consulados, entrar, ver las medidas de seguridad, ver si no hay una conspiración, por cierto.
1: ¿Cree que hay espías mexicanos? ¿O?
17: No, por supuesto que no hay espías, pero hace algunos meses, tú recordarás, Peter Schweizer publicó un libro que se llama El Golpe Invisible, en donde argumenta que México, a través de sus consulados y a través de los migrantes que presuntamente son como instrumentos de guerra silenciosa, estamos queriendo derribar o socavar los cimientos de los Estados Unidos y reconquistar el territorio. Este libro, que es un libro pues que no tiene ni pies ni cabeza, pero que tuvo resonancia en medios como Fox News, es parte de una idea que ahora va a retomar vuelo. Y entonces lo que simplemente está haciendo Estados Unidos es poner sobre la mesa todas las cosas que pueden ocurrir si Sheinbaum mantiene su postura de que no hay pruebas. Y esto lo que te pone sobre la mesa es un dilema. ¿Quieres defender la presunta soberanía o a la gente de Morena? ¿O quieres defender a los millones de paisanos que están en Estados Unidos? Porque si empiezan a cerrar consulados, con que cierren uno o dos o generen este temor, quienes salen afectados son los paisanos en Estados Unidos. Entonces, expresión es exhibición, pero imagínate que van mañana al consulado en Atlanta y pasado mañana al de Los Ángeles, la prensa local se junta fuera del consulado, salen agentes del ICE, dicen que encontraron algunas cosas, y entonces se empieza a generar un discurso antimexicano que nos puede afectar, sobre todo, a la gente que vive allá.
1: Vaya que es importante entonces esta información, sobre todo en el clima que se ha generado a partir primero de las amenazas de Donald Trump ayer, señalando que si no actuamos en consecuencia, es decir, lo combatimos al crimen organizado, etcétera, lo hará él, diciendo voy a entrar y voy a hacerlo yo. Y hoy le pregunta, hoy le contesta a la presidenta con sus cifras, con sus datos. A mucha gente no le pareció lo que dijo la presidenta.
17: Bueno, es que...
1: ¿Tú qué opinas?
17: La presidenta le preguntaron sobre el caso de Rocha y ella contestó algo diferente. Dijo que han reducido los homicidios, lo cual es cierto y qué buena noticia. Ha dicho que se han desmontado laboratorios de fentanilo, qué bueno. Pero el tema es otro, es un tema más profundo. Lo que está sobre la mesa de discusión es la confabulación y la colusión entre políticos y crimen organizado, la construcción de lo que se conoce regímenes criminales en donde el Estado y los criminales se vuelven uno solo. Ese es lo que está sobre la mesa. Que haya menos homicidios en México es algo positivo, por supuesto, pero no tiene nada que ver con este, que es un problema más estructural, más complejo, que socava las bases del Estado mexicano. Los homicidios afectan a la gente en las calles, pero el régimen criminal, que es lo que estábamos viendo en Sinaloa, socava al Estado, socava la soberanía, eso sí socava la soberanía del país, la soberanía de los territorios. Esa es la discusión de fondo. Entonces, la presidenta está tratando de dar argumentos, pero en realidad lo que está haciendo es o comprar tiempo para saber cómo hacerle, b, querer legitimarse con su base electoral política, o c, simplemente empezar a preparar el no rotundo o el entregar a Rocha en algún momento en las próximas semanas. No sé, pero esto sin duda tiene consecuencias y termino con esto, Pepe. El tema México, migrantes, narco, sí tiene un consenso en Estados Unidos entre la base MAGA. Así como Irán es un tema lejano.
1: La base MAGA, Make America Great Again.
17: Exacto.
1: El grupo sólido de Trump.
17: De Trump, que es un porcentaje significativo de la población americana. Eso sí ven que México está invadiendo, la migración es una fuente de invasión cultural, personal, y las drogas son parte de esa invasión. Por eso el discurso de Trump de vamos a combatir a los narcos en México tiene resonancia política real. Lo dirán, no tiene resonancia, eso no, esto sí. Por eso Trump sí se puede dar el lujo de sostener una batalla latente, continua, larga con México, que le va a redituar a él, pero a nosotros como la parte débil nos va a someter mucho.
1: ¿Cómo debió haber respondido entonces la presidenta de la República? Porque yo lo agarré por la parte, hablo de algo que escribí, lo agarré por la parte de que México ha destruido narcolaboratorios, ha realizado operaciones para desactivar la actividad del crimen, aunque sabemos en el fondo que el crimen sigue operando y sigue mandando.
17: Bueno, si partimos de la base, como yo parto, por la evidencia que existe de que en Sinaloa hay un régimen criminal que gobierna y que Rocha Moya es culpable, que es lo que yo creo, entonces la presidenta está bien que diga, señores, necesitamos pruebas, necesitamos seguir el debido proceso, necesitamos hacerlo bien. Eso está bien. Pero el problema es que después de decir eso, la presidenta ha empezado a subir el tono de un discurso nacionalista, cuestionando las pruebas, incluso mofándose ligeramente de Estados Unidos, y luego ha empezado a alentar una respuesta, reacción de protección de la base de Morena. Entonces, esto es lo que presagia, Pepe, es que está construyendo la base política para decir no y para construir un discurso de una soberanía que, reitero, el discurso de la soberanía más importante es la soberanía en México, con los territorios, con la gente que está siendo desplazada por los criminales. Entonces, a mí me preocupa porque mucha gente piensa que en realidad es una cosa táctica de la presidenta para poder justificar con su base que eventualmente entregará a Rocha. La otra posibilidad es que esto la vaya enredando en una vertiente nacionalista de los duros de su partido y que al final eso la force a decir no. Porque te voy a decir, Pepe, si mañana Trump sale a hacer una declaración ofensiva contra ella, ella va a estar obligada necesariamente a subir el tono y esto se puede salir de control.
1: Muchas gracias, Luis Carlos. Gracias por tu comentario. Bienvenido.
17: Gracias, Pepe.
1: Buena estancia en México.
17: Gracias.
1: Gracias. Es un gusto enorme recibir a Luis Carlos Ugalde. Nosotros vamos a ir a un corte. Regresaremos en nuestra segunda hora a través de YouTube y de nuestras estaciones de radio, la 970 y la 103.3 en FM. Y se quedan con Juan Becerra.
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23: 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Kash Patel, director del Buró Federal de Investigaciones Estadounidenses, el FBI, confirmó la desarticulación de una red de narcotráfico ligada a México.
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24: Robots humanoides se integran a la aerolínea Japan Airlines para realizar funciones de carga y descarga de maletas en el aeropuerto de Haneda, Tokio, a fin de aliviar la carga de trabajo de sus empleados. Presidente del grupo GMO AI and Robotics, Tomohiro Uchida, explicó que estos robots humanoides de fabricación china son parte de un proyecto experimental de 2 años que busca satisfacer las necesidades de las operaciones de soporte que dependen del trabajo humano en gran medida y que se enfrentan a una grave escasez de mano de obra en Japón. Estos modelos son capaces de operar de manera continua entre 2 y 3 horas e inicialmente transportarán el equipaje de pasajeros en este aeropuerto por el que pasan más de 60 millones de viajeros al año. Por ahora sus funciones se centrarán en cargar y descargar maletas, pero eventualmente podrán ser utilizados para realizar las tareas de limpieza de las cabinas de los aviones. Informó Aide Rivera. 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
25: Cuida lo que comes.
26: Las setas contienen un alto porcentaje de agua, lo que las hacen muy ligeras. Contienen vitaminas como la B1, B2 y B6, así como ácido fólico. Las setas también aportan potasio, hierro, cobre y zinc.
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1: En un momento vamos a hablar con el doctor Francisco Moreno, Paco Moreno, infectólogo. Él entiende muy bien toda esa cuestión de los virus y las bacterias y lo que hay, para que nos explique qué tan peligroso es el hantavirus que ha sido detectado en un crucero que se realizaba desde el sur de África hacia, pues no sé a dónde iba, pero no lo dejaron llegar y ahora lo están regresando a las Islas Canarias, pero las Islas Canarias no lo quieren no quieren que ahí, digamos, atraque. Vamos a explicarle esto, pero primero un resumen con lo más importante, un corte de caja informativo con Oscar Holguín.
27: Desde luego, Pepe, ordena a Estados Unidos la revisión de 53 consulados mexicanos. Esto podría provocar el cierre de algunas representaciones de nuestro país. La presidenta de la República responde a amenazas de intervención de Donald Trump. Nosotros estamos actuando.
0: Esto no lo ha dicho varias veces el presidente Trump, no es la primera vez. Pero nosotros estamos actuando. Hay una reducción casi del 50% en homicidios dolosos, 2.500 laboratorios deshabilitados, destruidos, personas detenidas.
27: La presidenta de la República exige de nuevo pruebas a Estados Unidos contra Rubén Rocha Moya.
0: Pruebas, la que hemos tenido hasta ahora. ¿Qué hemos dicho? Envíen pruebas. Porque el tratado de extradición o de confianza mutua, de colaboración, pues tiene que ver con que se envíen pruebas.
27: Acuerdan México y Canadá fortalecer asociación económica binacional con miras a renegociaciones del T-MEC en Toronto. Adelanta la SEP el cierre del ciclo escolar para el 5 de junio. Esto por la hora de calor e inicio del Mundial.
2: Por distintas circunstancias y distintas peticiones que hemos tenido, adelantaremos el cierre del ciclo para el siguiente 5 de junio. Las labores administrativas que hacen las y los maestros en cada cierre de ciclo terminarán el 12 de junio.
27: Por el momento, el riesgo global de una epidemia de hantavirus es bajo, afirma la Organización Mundial de la Salud.
3: La Organización Mundial de la Salud sigue pendiente del brote de hantavirus detectado en un crucero en el Atlántico. El jueves, el jefe de la organización indicó que se han confirmado 5 casos de hantavirus entre los 8 sospechosos reportados y advirtió que es posible que haya más.
4: WHO is aware of reports of other people with symptoms.
5: La OMS está al tanto de informes sobre otras personas con síntomas que podrían haber tenido contacto con uno de los pasajeros. En cada caso, mantenemos un estrecho contacto con las autoridades competentes. Dado el periodo de incubación del virus de los Andes, que puede ser de hasta 6 semanas, es posible que se notifiquen más casos. Aunque se trata de un incidente grave, la OMS evalúa el riesgo para la salud pública como bajo.
4: WHO assesses the public health risk as low.
3: De todas formas, la OMS cree que el brote puede ser limitado siempre y cuando se apliquen las medidas de salud pública necesarias y se muestre solidaridad en todos los países. Y subrayó que no es el comienzo de una epidemia.
27: Por cierto, el crucero con los pasajeros confinados por hantavirus va rumbo a Canarias, pero se ha perdido el rastro de 23 turistas.
6: Adiós Praia, publicaban algunos pasajeros en sus cuentas de Instagram, como este turco. Han contado el viaje con sus etapas desde el principio, también cuando la aventura y exploración se ha transformado en una crisis sanitaria. Les dijeron que no era una muerte infecciosa, denuncia este pasajero, también turco, cuando el capitán los reunió para comunicar el primer fallecido. Ha habido 3 hasta ahora. Continuaron la rutina normal y así lo muestra, reunidos para comer en la zona común, sin mascarillas, muchos de ellos mayores.
7: Se están siguiendo las medidas y protocolos indicados para cuidar de la salud.
6: Por sus publicaciones están tranquilos y controlados. Es la voz de Aitana, oceanógrafa valenciana.
7: El ambiente en el barco sigue siendo positivo y estamos cuidándonos unos a otros.
6: A bordo viajan 2 médicos neerlandeses. Dice la compañía que no hay nadie con síntomas. Ahora la naviera se centra en localizar todos los movimientos de los pasajeros y tripulantes que ya no están en el barco, las paradas desde que se inició la primera fase de viaje el 20 de marzo. Con una mortalidad del 40%, sin vacuna ni tratamiento y con transmisión de persona a persona, el rastreo es fundamental.
27: Visitó Argentina.
1: Estábamos sacando cuentas. ¿De dónde salió? Salió de Sudamérica.
27: Salió de Sudamérica, realizó una travesía por el Atlántico, visitó zonas de Argentina y la Antártida. La investigación apunta a que el paciente cero pudo contagiarse antes de abordar, precisamente en Argentina, y habría sido aparentemente por contacto con roedores infectados.
1: Está en la línea telefónica, lo agradezco muchísimo, él lo sabe muy bien, el doctor Francisco Moreno Sánchez. Paco Moreno, epidemiólogo e infectólogo, director de línea de servicio de medicina interna del Centro Médico ABC. Paco, muchas gracias por tomarnos la llamada. Muy buenas tardes.
8: Buenas tardes, Pepe. Un gusto estar contigo y con toda tu audiencia.
1: Muchas gracias. ¿Qué es el hantavirus? ¿Cómo se dice? ¿Hantavirus o hantavirus?
8: Se dice hantavirus, aunque se escribe con H. Por la cuestión anglosajona que hacen que la H suene como J, pero es hantavirus. El primer caso de hantavirus, te platico, Pepe, se descubrió en China en 1931. Y esto es importante porque no hablamos de un virus nuevo, como cuando pasó COVID, que al haber un virus nuevo para el ser humano, pues todos éramos pues susceptibles. Se trata de un virus, sí, agresivo, como lo comentaron, con una mortalidad alrededor del 30% de cada los casos. Entonces, pues sí, evidentemente eso ha puesto en alarma a la ciencia. Pero no es un virus que se contagie fácilmente. La mayor parte de los casos que se han documentado a través de la historia se suceden porque se ponen en contacto con el roedor, que es el vector que transmite este virus. Ahora, en el año 2018, se descubrió en Argentina que había una variante del hantavirus que se llama Andes. Y esta variante puede transmitirse de humano a humano. Entonces ahora tenemos la película ya bien entendida. El caso cero, como lo comentaban ahorita, ocurrió seguramente en tierra, en un pasajero que estaba en Argentina y que se expuso al roedor. Ahora, como el tiempo de incubación es largo, pues este pasajero se subió sin tener síntomas y el crucero partió el primero de abril del sur de Argentina. De ahí empezó con síntomas, se enfermó. A la primera que contagia es a su esposa. Es decir, para que veamos que el contagio tiene que ser por un contacto estrecho. Y desafortunadamente ambos fallecieron. Aquí lo que hay que hacer es, uno, guardar la calma. No se trata del inicio de una nueva pandemia. Dos, afortunadamente se sabe que los posibles casos pues venían en ese crucero. Por eso es muy importante que la gente que se baja del crucero sea vigilada por un tiempo, porque vuelvo a decir, el periodo de incubación es de 45 días.
1: 45 días tarde en manifestarse. ¿De qué manera se manifiesta el contagio?
8: Mira, Pepe, inicialmente, como todas las infecciones virales, se trata de un cuadro de fiebre, malestar general, dolor de cabeza, pero después de 3-4 días... el virus daña lo que llamamos capilares. Los capilares son esos vasos sanguíneos más delgaditos en donde se realiza el intercambio de oxígeno, y al ocurrir ese daño en los capilares hay fuga de líquido. La mitad de nuestra sangre está en el cuerpo, la otra mitad está en el pulmón. Entonces el daño de los capilares pulmonares produce una fuga de líquido que provoca un edema pulmonar. Se llenan los pulmones de agua y la persona fallece de insuficiencia respiratoria. Es un virus agresivo, pero insisto, ni es nuevo, ni tampoco es un virus que se contagie fácilmente.
1: Correcto. ¿No hay vacuna?
8: No, no hay vacuna ni medicamento, y me han preguntado eso, y la razón es muy sencilla, Pepe. Más o menos se documentan 100 casos al año en el mundo. Entonces, pues ninguna farmacéutica va a desarrollar un medicamento de millones de dólares para que se use en 60 personas al año. Ellos están interesados en vender medicamentos para pues enfermedades comunes. Y tampoco implicó esto que hubiera la necesidad de hacer una vacuna. Se están haciendo pues investigaciones en vacuna para VIH, hepatitis C, enfermedades mucho más comunes. Entonces, en el momento no hay ni vacuna ni medicamento. Pero insisto, creo que esto va a ser autolimitado y lo único que tenemos que estar es muy vigilantes de que los casos que se presenten tengan un cerco, vigilen a los que llegan a tener contacto con ellos.
1: Lo decía el presidente, el director de la Organización Mundial de la Salud, Ghebreyesus, decía hace un momento, no es para pensar que va a haber una pandemia como la que provocó el SARS-CoV-2, el coronavirus famoso, ¿no?
8: Así es. Recordar que COVID era un virus nuevo para el ser humano, era altamente contagioso, y si te acuerdas, Pepe, además se contagiaba en periodos asintomáticos. Entonces la persona ni siquiera sabía que estaba enferma y andaba contagiando. Entonces es muy diferente la situación de COVID-19. Tenemos un estrés post-pandemia, que yo digo estrés post-traumático, es estrés post-pandemia, pero pues es lógico, ¿no? Y esto ha hecho que pues cualquier virus que se presente en una forma como lo que está sucediendo en el crucero, que ha tenido además mucha difusión, pues ponga en alerta a la gente. Pero no hay que preocuparse, hay que estar tranquilos. También me han preguntado que si para el Mundial, que va a venir tanta gente, hubiera riesgo. Es muy difícil que esta enfermedad se siga diseminando y por lo tanto vamos a tener un Mundial contentos y felices.
1: Pues muchas gracias, Paco Moreno. Gracias, doctor, por explicarnos y tranquilizar los ánimos inquietos siempre con este estrés post-virus, post-pandémico.
8: Así es, Pepe. Pues muchas gracias por dejarme participar y mucha salud a todos.
1: Muchos saludos. Gracias. El doctor Francisco Moreno Sánchez, epidemiólogo e infectólogo, director de la línea de servicio de medicina interna del Centro Médico ABC. Entonces, el crucero salió del sur de Argentina y surcando el Océano Pacífico iba rumbo a África.
27: Es correcto. Y el 6 de abril, el primer pasajero, el paciente cero, comenzó con síntomas. El 11 de abril muere el primer caso sospechoso, ¿sí? Y posteriormente enfermaron otros pasajeros y tripulantes. El barco hace una escala en Santa Elena, en donde algunos pasajeros se bajan, siguió su rumbo hacia las Islas Canarias, mientras las autoridades internacionales iniciaban el rastreo de contactos, pero hay 23 de los que no se sabe absolutamente nada.
1: Pues que se reporten, por favor, el señor posible contagiado, favor de reportarse al departamento de legumbres. Pues sí, ¿no? Hay que...
27: Y lo delicado de esto es que las autoridades sanitarias han rastreado a estos pasajeros y se teme que se hayan ido a 12 países, por lo menos Reino Unido, Países Bajos, Alemania, Estados Unidos, Canadá, Suiza, Sudáfrica, España y otros. Entonces, pues el temor de la población es ese, de no conocer exactamente de qué se trata este virus hasta ahora que nos lo están explicando las autoridades y que se haya difuminado por el mundo, ¿no?
1: Pues esperemos que todo vaya en orden con vistas al Mundial de Fútbol, como bien decía el doctor Paco Moreno, Francisco Moreno. Vámonos a una pausa breve, volvemos enseguida.
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17: En pleno corazón de Zapopan, Jalisco, se erige la imponente Basílica de Zapopan. Esta joya arquitectónica fue construida en 1690 por frailes franciscanos en honor a la Virgen de la Inmaculada Concepción o Virgen de la Expectación, que actualmente se conoce como Virgen de Zapopan, cuya imagen de solo 34 centímetros de alto data desde el siglo XVI. Dos culturas resguardan el atrio de la basílica. Se trata de la figura de Fray Antonio de Segovia, quien donó la imagen de la Virgen de Zapopan, y del Papa Juan Pablo II, acompañado de un niño vestido de charro. Cada 12 de octubre, la Basílica de Zapopan alista la llegada de la Virgen de Zapopan, acompañado por millones de fieles que parten en peregrinación desde la Basílica de Guadalajara, tradición que se conoce como la romería y que fue declarada por la UNESCO como Patrimonio Cultural Inmaterial de la Humanidad.
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1: Hay un boletín de última hora de Petróleos Mexicanos sobre la refinería Olmeca, la refinería de Dos Bocas. ¿Qué dice Pemex, Oscar?
27: Petróleos Mexicanos informó que se registró una emanación de vapor en un tanque de almacenamiento, ahí donde tú bien comentas, la refinería Olmeca. Informa que no se presentó ningún incendio, que no hay afectaciones al personal, a la población o tampoco a las instalaciones. Dice Petróleos Mexicanos que la refinería opera en estos momentos con total normalidad.
1: Pero sí, son varios alertas y varias veces que tenemos que referirnos a la refinería Olmeca, la refinería de Dos Bocas allá en Tabasco. Tenemos el contacto y me da mucho gusto. Tenemos el enlace con el maestro Alfonso Zárate. Él escribe su columna, muy leída por cierto, en el diario El Universal, Los Usos del Poder. Él es sociólogo, conferencista, presidente de Grupo Consultor Interdisciplinario, una firma especializada en estrategia y comunicación política y, claro, por supuesto, colaborador en este espacio de noticias. Maestro Zárate, Alfonso, gracias por acompañarnos como todos los jueves. Bienvenido, muy buenas noches.
19: Buenas noches, Pepe.
1: A ver, hay información donde se dice que Rocha Moya, el famosísimo Rocha Moya, impronunciable e impresentable, no es la pieza mayor, que el objetivo en el fondo de parte de Estados Unidos es Andrés Manuel López Obrador. ¿No es una vacilada esto?
19: No, Pepe, yo creo que es una percepción correcta. Yo empiezo ofreciendo algunos elementos de contexto que nos ayudan a sustentar mi análisis. Decir, en primer lugar, que las evidencias del pacto de Morena con los chapitos

0: El propio Rubén Rocha se autoincriminó cuando le dijo al periodista Salvador García Soto que no se podía gobernar Sinaloa sin un acuerdo con los narcos. Ahora bien, ¿quién hizo este pacto con los chapitos, con esta fracción del cártel de Sinaloa? ¿Lo hizo Américo Villarreal, que era el delegado de Morena? ¿Lo hizo Rubén Rocha, el candidato a la gubernatura en ese momento? ¿Lo hizo el gobernador Quirino Ordaz? ¿O lo hizo el presidente de Morena, Mario Delgado? Yo creo que ninguno de ellos tiene el poder, la jerarquía para poder haber suscrito un acuerdo con los chapitos, que el que lo hizo fue Andrés Manuel López Obrador. Y a cambio de este apoyo, Rubén Rocha les ofreció a los chapitos ubicar a gente en posiciones clave de acuerdo a lo que ellos dispusieran. En un momento de definiciones, Rocha decidió ponerse al lado de los hijos de Joaquín Guzmán y traicionar al Mayo Zambada. En aquel encuentro en que Zambada fue secuestrado y llevado a Estados Unidos, y en donde también fue asesinado Melecio Cuen, enemigo político de Rocha, esa traición de los hijos del Chapo a Ismael Zambada desató esta guerra civil en Sinaloa que no cesa. Como es sabido, Pepe, además del poder ejecutivo del Estado, el judicial y el legislativo también fueron puestos al servicio de esa facción del cártel de Sinaloa. Pero para las agencias norteamericanas, el actor principal de este acuerdo, que ha permitido que las drogas y en especial el fentanilo lleguen a su territorio, no es Rocha, sino Andrés Manuel. Solo él pudo pactar o autorizar ese pacto. Pero el tema, creo yo, rebasa al estado de Sinaloa. La frase abrazos, no balazos, no fue meramente un eslogan, sino la descarada oferta de impunidad al crimen organizado. El Estado se replegaba para dejarles hacer de las suyas. Y por eso hoy los cárteles han suplantado al Estado en muchas regiones. Cobran impuestos, quitan y ponen autoridades, pero van más allá. Desaparecen y asesinan a quienes se resisten, como ocurrió recientemente con Carlos Manso, el alcalde de Uruapan. Y en medio de esta ofensiva desde Estados Unidos, judicial, diplomática y política, el gobierno mexicano muestra que no tiene propósitos de enmienda. Mientras el país está en vilo, la presidenta luce extraviada y desestima los impactos devastadores de ponerse del lado de Rocha y llamar a defender la soberanía que dice está amenazada, pero está amenazada sobre todo por las organizaciones criminales en el territorio mexicano. La doctora Sheinbaum tuvo la oportunidad de separarse del apoyo que López Obrador le dio a Rubén Rocha. Yo estoy seguro que los reportes del Centro Nacional de Inteligencia y de las áreas de inteligencia de las Fuerzas Armadas y de la Fiscalía le informaron, le advirtieron sobre lo que ocurría en Sinaloa. Y sin embargo, ella decidió meter las manos a la lumbre y mantener posturas que le resultan irritantes a Donald Trump. Lo más probable es que en el expediente de Rocha, la Fiscalía General de la República no emprenderá una investigación seria y exhaustiva. Va a indagar y a resolver según las instrucciones que reciba de quien realmente manda. Pero si la investigación es una farsa, que concluye que no hay evidencias contundentes contra los indiciados, estará confirmándole a las autoridades estadounidenses el encubrimiento y la complicidad del régimen con el crimen organizado, y se abrirá entonces para los gringos la opción extrema y muchas cosas se descompondrán en México.
1: De acuerdo, Alfonso, entonces me queda claro que el comunicado del Departamento de Justicia de los Estados Unidos, en donde se menciona a Rubén Rocha Moya, al senador Insunza, Enrique Insunza, al presidente municipal de
0: León.
1: Culiacán y otros 7 funcionarios, no es el objetivo ni es la acusación principal, sino el Departamento de Justicia simplemente está señalándolos y diciendo, y este es

0: solo el principio, porque saben muy bien a lo que se refieren cuando el gobierno decide proteger a narcopolíticos.
1: Sí, Pepe, y yo creo que como mexicano es muy irritante escuchar del presidente de Estados Unidos la advertencia de que si en México no hacemos lo que nos corresponde frente a los grupos criminales, ellos lo harán. Pero creo que no menos irritante es tener que reconocer que el gobierno de López Obrador renunció a su obligación primaria, el uso de la fuerza legítima contra quienes delinquen, y que en su obsesión por alcanzar el poder, López Obrador decidió venderle su alma al diablo. Y yo creo que por eso quizá la indecisión que se percibe en la presidenta Sheinbaum, que debe estar consciente de que si cae Rocha, Moya, van a seguir otras figuras prominentes de Morena, y que las acusaciones pueden alcanzar a Palenque, o puede estar pensando que si deja de proteger a quienes tienen arreglos con el crimen, su gobierno se tambalee. Pero bueno, Pepe protestó guardar y hacer guardar la Constitución. Tomar la decisión de sacudirse de esos lastres requiere de la presidenta mucha inteligencia política y mucha valentía. Ojalá que las tenga.
0: Y la presión de Estados Unidos se suma justamente a todos los obstáculos que se atraviesan justamente en el desarrollo de la presidencia de Claudia Sheinbaum. El camino se ve claro, ¿no? Rocha,
1: sí,
0: Moya,
1: camino,
0: Morena, Rocha Moya, Morena, López Obrador.
1: Así es, yo creo que va hasta Palenque. Y lo extraordinario es que a lo largo de mucho tiempo, de meses y diría de años, el gobierno norteamericano fue advirtiéndole al gobierno mexicano su preocupación por los vínculos, por la falta de acción en esta materia que involucra a las dos naciones. Y sin embargo, los gobiernos mexicanos, lo mismo el de López Obrador, que hoy el de Claudia Sheinbaum, hicieron oídos sordos. Esta decisión reciente de inspeccionar a los 53 consulados mexicanos va en el mismo sentido. Y yo creo que si hay estrategas en el cuarto de situaciones de Palacio Nacional, tendrán que hacerle ver la enorme asimetría política, económica, financiera, militar que hay entre Estados Unidos y México. Y que en la medida en que, en vez de atender estos reclamos que debieran ser atendidos primeramente en México, los pospone, los difiere, no les da la atención, lo que se está configurando es un escenario realmente muy duro que yo no dudaría en llamar un escenario que pone en riesgo la gobernabilidad de nuestro país.
0: Muchas gracias, gracias Alfonso, maestro Zárate, gracias por tu comentario en este tu espacio de los jueves.
1: Un abrazo con mucho afecto, Pepe.
0: Igualmente con afecto de aquí para allá, exactamente en la misma proporción, Alfonso Zárate, los usos del poder. Una pausa breve, volvemos enseguida.
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12: Un hurón puede llegar a vivir entre 5 y 8 años y mide unos 40 centímetros. Son carnívoros. La mayor parte del día duermen, pero cuando están despiertos son animales muy activos. En los últimos años se han convertido en animales de compañía.
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0: Mire usted, para no especular sobre este asunto de suspender el año escolar en las escuelas oficiales el 5 de junio, no crea que ha caído muy bien la... Bueno, a los niños les cae re bien porque pues no tienen clases, descansan. Sí, pero su educación, perder 7 semanas, es una montaña de tiempo. Tenemos contacto con el doctor Israel Sánchez Martínez, estamos enlazados con él, es presidente de la Unión Nacional de Padres de Familia. Doctor Israel, gracias por aceptar la invitación, muy buenas noches.
17: ¿Qué tal, Pepe? Muy buenas noches, muchas gracias por el espacio.
0: Gracias. ¿Qué te parece lo que dijo el secretario de Educación, Mario Delgado, de suspender el año escolar el 5 de junio con N?
17: Pues sí, justo esta cancelación, porque no se le puede llamar de otra manera, esta cancelación del ciclo escolar, pues no es justificable en ningún contexto. Tenemos 15 millones de niños que no, jóvenes, adolescentes y jóvenes que no terminaron la escuela, no terminaron su escuela secundaria, de ellos 4 millones que no saben leer ni escribir. Tenemos un rezago educativo que ya supera, ya prácticamente vamos a llegar a niños década, que van a tardar una década en abatir su rezago educativo. Entonces es lamentable que ante esta situación, la imagen que estemos dando a nivel internacional es no nos interesa la educación. Y la verdad es que tenemos dos problemas, justo lo que ya comentabas, se deja... un problema a todos los papás, sobre todo a aquellas madres de familia que trabajan, que tienen que cambiar sus ejercicios de logística. Muchas de ellas terminarán su empleo y tendrán que cambiar a otro. Así ha sucedido en otras ocasiones. Y, bueno, a los maestros, ¿no? Les dejamos una carga. No son buenas noticias para los maestros porque van a llegar con más carga de trabajo. Llegan en un contexto también donde van a recibir nuevos niños, que no sabemos cómo van a terminar, porque hoy está prácticamente esta cancelación es terminar de manera abrupta y empezar de manera abrupta, y eso no se hace en un ciclo escolar. Como lo hemos visto en varias ocasiones, estas improvisaciones no dejan nada bueno ni a nuestro país, ni al sistema educativo, y sobre todo a los más de 30 millones de niños que deberían de estar en la escuela.
0: Bueno, pero no se da, Israel, doctor, no se da que esto es por un asunto más bien político, dado que no han terminado a cabalidad las obras que se necesitan para la movilidad en torno al proceso del Mundial. Las cosas no están bien en su sitio, hay problemas en el metro. ¿No obedece todo eso a una especie de protección para el gobierno de la Ciudad de México?
17: Pues mira, si es así, también es lamentable, porque si lo vemos en un contexto nacional, de solamente en 3 ciudades de los 2.500 municipios en donde hay escuelas, solamente son 3 ciudades las que se ven afectadas. Efectivamente, la logística y todo lo demás, entendemos esa situación, pero se resuelve de otra manera, clases virtuales, reprogramaciones, en fin. Pero la verdad es que yo creo que no se pensó de manera adecuada, y en cualquier situación, lo que no se pensó fue en los padres de familia. No se dialogó con maestros, no se dialogó con las comunidades educativas, pues para poder aportar soluciones mucho más claras, mucho más concretas y mucho más eficientes que estas. Si eso fue así, pues es lamentable, porque otra vez hay una falta de logística y de planeación cuando, pues bueno, estos eventos se programan hasta con 3-4 años, y hoy vemos esta situación, y lamentablemente la vamos a sufrir todos, de que vamos a sufrir y no vamos a poder disfrutar estos eventos. Eso es un hecho, y desgraciadamente vamos a tener que prepararnos para ello, porque creo que la mayoría de los padres de familia, de lo que hemos estado recibiendo de hoy, cientos de llamadas, es más de preocupación que de celebración.
0: Más de preocupación que de los que tengan razón. Es decir, si se hace una encuesta, la gente está en contra de que se corte la educación el 5 de junio. Está más en contra de eso, porque no le importa el asunto del Mundial, pero al gobierno de la ciudad sí le preocupa mucho el orden en la ciudad, y entre menos autos haya, pues mejor, para lucir un orden, porque ya sabemos que cuando no van los niños a la escuela, se reduce de manera muy notable, muy sensible, el tránsito vehicular por los autobuses, los coches particulares, los taxis, en fin.
17: Sí, y además creo que es algo muy normal de una ciudad turística, obviamente de que todo el mundo quiere vivir la Ciudad de México, pero eso no, vaya, el resto de los 2.500 municipios no son más afectados que una sola ciudad. Lo entendemos, lo emblemático que es también la ciudad de, con todo respeto, lo que se hace en Guadalajara y lo que se hace en Monterrey, la gran inversión que cuesta, la gran generación de empleos, eso lo fomentamos y estamos de acuerdo, porque también se alimentan familias. Pero siempre hay que ver el bien mayor por los bienes menores. Entonces, creo que esto, volvemos a lo mismo, la falta de planeación, la improvisación, nunca va a generar nada bueno. Alguien va a tener que pagar los platos rotos, y eso en este contexto van a ser los niños y los padres de familia. Y la verdad, créanme, lo que ha sucedido ahorita es que ya es un enojo, no es un fastidio, ya es un enojo con tono de preocupación, y eso creo que los padres de familia ya vamos a tomar cartas en el asunto, en el tema educativo, yo creo que como no se ha visto anteriormente.
0: Una más de Mario Delgado, ¿no?
17: Una más. Y bueno, pues se siguen sumando, desgraciadamente, no baja el termómetro, siguen y se agravan los problemas educativos. Y bueno, esta es una muestra de ello, ¿no? No puede ser posible que demos esa imagen al mundo. Nos preocupa más un tema del Mundial en 3 ciudades que toda la educación en 2.500 municipios. Eso no es concebible en una agenda educativa.
0: Muchas gracias, doctor. Gracias, Israel, por habernos acompañado con tus comentarios.
17: Gracias, Pepe. Un saludo y bueno, estaremos en comunicación y en contacto.
0: Sin duda. Por supuesto, el doctor Israel Sánchez Martínez, presidente de la Unión Nacional de Padres de Familia, que está, por supuesto, levantando la voz, rechazando esta decisión de la Secretaría de Educación Pública, anunciada por Mario Delgado, el secretario, diciendo que el ciclo escolar va a concluir el 5 de junio, ahorrándole a los niños 7 semanas de clases, casi 2 meses. ¿Qué es más importante? El fútbol, por supuesto, el Mundial de Fútbol. Políticamente, que la jefa de gobierno, Clara Brugada, quede muy bien, que haya menos autos circulando en la ciudad para que los visitantes puedan estar más a gusto conociendo la maravilla de ciudad que tenemos. Eso es lo que se está manejando políticamente. Un error, es un error.
18: Y fíjate, hablando de...
0: Para 5 partiditos, para 5. En esta ciudad 5, que ya luego le daré las fechas. El primero el día 11, claro.
18: Hablando de la movilidad en la Ciudad de México, las autoridades del metro informaron que varias estaciones de la línea 5 están suspendidas y presentan servicio provisional. Esto debido a trabajos que se realizan por una presunta falla. Adrián Rubalcaba, el titular del sistema de transporte colectivo, informó que el tramo que va de Hangares a Terminal Aérea se encuentra afectado. Es decir, que no hay servicio de trenes de Oceanía a Pantitlán. Las autoridades dicen que las unidades de RTP van a brindar apoyo a los usuarios afectados, pero pues esto ya ha generado un gran caos en la zona.
0: Vamos a una pausa, volvemos enseguida, hay más que comentar.
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34: El Ministerio de Defensa de Italia denunció que un cohete cuya procedencia está siendo investigada impactó en el interior de una base en el sur del Líbano, que sirve de sede al contingente italiano del sector oeste de la misión de paz de la ONU. El Reino Unido vive una de las jornadas electorales más disputadas de los últimos tiempos, en las que se medirá el respaldo al gobernante Partido Laborista, así como el avance de la derecha populista y de un renovado Partido Verde en la izquierda. El jefe del Consejo para la Defensa Nacional de Ucrania y emisario del presidente Volodymyr Zelensky en las negociaciones de paz viaja a Estados Unidos para reunirse con mediadores estadounidenses y reactivar el proceso diplomático trilateral con Rusia para poner fin a la guerra. Informó Cintia Dávalos. 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
0: Tenemos comunicación telefónica en este momento con Eduardo Guerrero. Él es consultor en materia de seguridad pública. Es socio fundador de Lantia Consultores. Es un experto en estos temas, a quien nos da mucho gusto saludar esta noche otra vez. Eduardo, bienvenido.
36: ¿Qué tal, Pepe? El gusto es mío, como siempre.
0: Muchas gracias, Eduardo. ¿Cómo interpretas este cambio de tono en la comunicación de la presidenta de la República al responder directamente a Trump, como lo hizo, ya lo habrás leído? ¿Marca una ruptura política, marca una pausa, o es prudencia, o es miedo? ¿Cómo lo lees?
36: Pues mira, yo lo que he visto es un tono confrontativo. Me parece que la presidenta posiblemente está buscando lanzar una señal a la 4T, a su partido político, de que ella está dispuesta a tensar la relación con Estados Unidos para proteger a líderes que están siendo, según ella dice, acusados probablemente sin pruebas. Yo creo, Pepe, francamente, que para que las autoridades ministeriales estadounidenses hayan acusado a este grupo de políticos y funcionarios es que hay un expediente muy grueso de pruebas atrás de las acusaciones.

0: hizo, que haya una acción extraterritorial. Repito, ellos tienen maneras de manejar las cosas para que personajes aquí en México entreguen a los acusados, ¿eh? Entonces, veamos qué sucede, Pepe, pero creo que se está tensando la situación de manera innecesaria, aunque quizás este sea un cálculo político, repito, de la presidenta y de sus asesores para asegurar que el partido no vaya a fracturarse y que no tengan la señal ellos de que la presidenta está siendo entreguista y está cooperando sin condiciones con las autoridades estadounidenses, ¿no?
1: Eduardo Guerrero, muchísimas gracias por contestarnos, por tomar la llamada y por tu comentario y de análisis. Gracias.
0: Encantado como siempre, Pepe. Un abrazo.
1: Un abrazo igualmente. Gracias, Eduardo Guerrero, consultor en seguridad pública, socio fundador de Lantia Consultores. Pues sí, la Casa Blanca está usando una no sé qué piense usted, una táctica de pinzas, ¿no? Por un lado está presionando por el asunto de Rochamoya. Luego, lo que le dimos hoy como nota importante, sin duda, si no es que principal, la presión para vigilar los consulados mexicanos, luego de las amenazas de intervención militar, todo convergiendo hacia un solo mensaje: o México entrega a su clase política corrupta, o Estados Unidos le expone a México internacionalmente. López Obrador no tiene cargo, pero sí tiene influencia sobre Real, sobre Morena y sobre Claudia Sheinbaum. Hacerlo políticamente inviable es parte del cálculo de Washington. Esto es lo que se está complicando en la relación más que nunca. Tenemos en ese momento con José Luis N., alias El Pintor, tenemos contacto. José Luis, ¿cómo te va? Buenas noches. Hablemos algo de deporte. Ya todo listo, la selección mexicana. Ya todos cenaron anoche a las 8 de la noche. Y ya se acabó el problema y ahora viene la final de la Conca Champions en Mexicana con un Toluca falto de sus figurones contra un Tigres que se ve más fuerte. ¿Cuál es tu pronóstico? ¿Cómo te va?
2: ¿Cómo estás, Pedro? Qué gusto saludarte. Buenas noches. Saludos al auditorio. Sí, así como lo comentas, ayer ya concentraron los 12 seleccionados junto con los 8 que serán sparring. Son 20 seleccionados totales. Mañana estarán abriendo hacia los medios de comunicación y se estará llevando a cabo el entrenamiento por la mañana. Ahí también destacar que Javier Aguirre pues ha mandado de alguna manera una gran cantidad de mensajes con todo esto, porque el foco y la presión la terminó absorbiendo él en conferencia, no tanto para preguntas y respuestas, pero sí que cada día de trabajo pues es un día menos para el debut y estamos a 35 días en ese sentido. Y en lo que comentabas, Pepe, en CONCACAF, lo de Toluca ayer muy bien, el equipo de Antonio Mohamed gana 4-0, va a estar enfrentando al equipo de los Tigres el próximo 30 de mayo y la gran final va a ser en el Estadio Nemesio 10. Fue la final de la Liga MX pasada y los dos equipos tienen opciones de seguir avanzando en liguilla, o sea, se pudieran enfrentar en liga y en CONCACAF en prácticamente la diferencia de una semana, Pepe. Así que vamos a ver qué es lo que termina sucediendo en dicha situación, Pepe.
1: ¿Y qué fue lo que sucedió por último en el estadio, en los vestidores del estadio del Real Madrid, allá en la capital española? ¿Hubo golpes?
2: Sí, Pepe, así como lo comentas, terminó por explotar la presión de 2 años sin ganar absolutamente nada para un equipo como el Real Madrid. Es un auténtico fracaso lo que se ha vivido. Aparentemente hoy Aurélien Tchouaméni, futbolista francés, se habrá encarado y se habrá dado algunos golpes con Federico Valverde, futbolista uruguayo. Terminó en el hospital Valverde, por eso nos enteramos todos que terminó pasando con él, una contusión del golpe que sufrió al caer. Aparentemente habría caído noqueado en los vestidores y eso hizo que el futbolista tuviera que ser atendido de emergencia, lo que nos deja muy mal parado al equipo de Arbeloa para encarar el domingo el Clásico Español, que va a ser la estocada final del Barcelona para ganar el título de Liga, Pepe.
1: Pues te agradecemos mucho, nos pones en el interés y en el morbo de ver en qué termina todo esto. Que estés muy bien, José Luis, buenas noches.
2: Abrazo, Pepe, buenas noches.
1: Abrazo, muchas gracias. Al cierre, Oscar.
3: Al cierre, Pepe, pues Donald Trump siendo Donald Trump.

0: Trump advirtió que podría utilizar más fuerza y más violencia contra Irán si no se firma un acuerdo pronto. De regreso en nuestro país, la Fiscalía General de la República detuvo a un sujeto presunto responsable de la desaparición de personas en los hechos ocurridos en el rancho Izaguirre, allá en Jalisco.
1: Hasta aquí llegamos con lo importante, la información a nombre del equipo. Gracias por su atención, su confianza, su opinión. Aquí le damos poder a su voz. Desde luego, y lo sabe perfectamente, lo esperan en radio mis compañeros de la Fórmula Financiera, Mari Carmen Cortés, Pepe Yuste, Marco Antonio Mares, y en Telefórmula el doctor Leonardo Curcio, con el apoyo de Cintia Dávalos. Hasta mañana, 6 de la tarde, ya viernes.

0: de vuelta. 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

0: noches, saludo con gran cariño al auditorio de Telefórmula, que nos enlaza con los sábados de esta emisión. Agradezco a quien sigue a través de la radio y plataformas de internet. Hoy es jueves 7 de mayo y hemos tenido de todo. Calor, tormentas, absolutamente todo. Mi querida Cintia, ¿cómo estás?
1: Muy buenas noches, doctor. Un gusto poder saludarlo. Y pues sí, ya pasamos por todo el calor extremo, la mala calidad del aire, ahora lluvias.
0: Somos resilientes y a poner buena cara. Bueno, pues esperamos, por supuesto, que mañana tengamos un mejor día, ¿o no?
1: Pues se registra igual, ola de calor y probablemente lluvias.
0: Pero buena noticia para los chicos, ¿no? La SEP anuncia que por motivo del fútbol y con motivo de los calores va a durar menos el ciclo escolar, ¿no?
1: Así es, se va a adelantar el fin del ciclo escolar 2025-2026 al próximo 5 de junio. Algunos papás no están muy contentos con esta decisión, pero pues bueno, ahí está.
0: Así lograremos decir que la movilidad en la ciudad mejora, porque eso es lo que se está comentando ahora. Oiga, ¿y cómo va a mejorar esto? Pues no saliendo, ¿no? Y así tendremos mayor movilidad. De momento ya los chicos no van a la escuela y vive el Mundial. Bueno, supongo que para ellos es una gran noticia. Yo la verdad es que no doy crédito. En un momento vas por Luis Miguel González para que me lo explique. Daba esta mañana tempranito el dato de Índice Nacional de Precios al Consumidor. Lo traemos en 4,45. Y el subyacente, la inflación, en 4,26. ¿Y sabe qué hizo la Junta de Gobierno del Banco de México? Disminuir la tasa de referencia. Como dice el clásico, mi no entender. Bueno, entiendo muy bien, pero que una institución autónoma ya funcione en la lógica de institución de gobierno, pues ya quítele la autonomía y pásela a ser una Dirección General de Hacienda, pregunto yo. En un momento más vamos con el director del Economista, que seguramente tendrá mucho más elementos que compartir. Sorpresas también, Cintia, no le creía, pero me tuvo que traer el boletín. Digo, tú ya la traes con la dichosa refinería Olmeca. Digo, menos mal que en otra época, construían bien las cosas. ¿Usted se imagina el pánico que tendríamos si la central nuclear, esta que tenemos en Veracruz, estuviera fallando como la refinería de López Obrador? ¿Qué pasó ahora?
1: Pues Pemex reportó una nueva fuga de vapor en la refinería Olmeca, Dos Bocas, en Tabasco. Aseguró que no hubo incendios ni personas afectadas tras la emanación registrada en un tanque de almacenamiento y que la refinería opera con normalidad.
0: Y el vapor es de eucalipto, de hierbabuena, y nos va a venir muy bien respirarlo. Bueno, solo falta que nos digan eso. El gobierno de Tabasco efectivamente suspendió las actividades de la Feria 2026 en señal de duelo. Hubo víctimas de un incendio ocurrido esta mañana. También hubo un incendio en Los Mochis, de los cuales platicaremos más adelante. Tatiana Cloutier deja el cargo y va como candidata de Morena, va a aspirar a la candidatura de Morena al gobierno de Nuevo León. Hay varios temas en la agenda internacional. Lula estuvo en los Estados Unidos y relanza la relación Brasil, en este caso Brasil-Estados Unidos, y una nota de CBS dice que la autoridad norteamericana va a revisar los consulados mexicanos. Ojo con ese asunto porque es muy delicado. Después de la pausa, platicamos el tema.

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6: Una vuelta al mundo.
7: Tailandia es un país del sudeste asiático que cuenta con una superficie de 513.120 kilómetros cuadrados, donde habitan más de 71 millones de personas. Su moneda oficial es el baht tailandés. Este país es conocido por sus playas tropicales, ruinas y templos.
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0: Son las 8:08 p.m. Le comento que, bueno, pues se reunió la presidenta de la República con los legisladores de su movimiento. Ahora sí, los que votaron incluso en contra de su plan B estuvieron en la reunión ahí en la sala de tesorería de Palacio Nacional para mantener la unidad por la transformación. Al salir, Ricardo Monreal informó que lo que la presidenta les dijo es: regresen a sus distritos, visiten pueblos, rancherías, colonias y explíquenle a la gente lo que está haciendo su presidenta y su gobierno. Termina diciendo que viva la soberanía nacional. Al salir, Ricardo Monreal dijo: no creemos que nos invadan, son discursos electorales, son mucho más que los discursos electorales, es una estrategia de contraterrorismo que bien harían en Berlín, porque en este caso aquí la tengo, habla efectivamente de las prioridades, dice: ¿cuáles son nuestras prioridades en materia de contraterrorismo? La primera es neutralizar las amenazas hemisféricas. En este caso, pues nosotros somos el primer vecino en el hemisferio, y échele un vistazo, ¿no? Bueno, más por aquello de estar apropiadamente informado, habla claramente de, dicen, tenemos tres tipos de organizaciones terroristas que nos amenazan: narcoterroristas y bandas criminales transnacionales, los terroristas islámicos y los violentos de la izquierda, extremistas de la izquierda, incluidos anarquistas y antifascistas. Bueno, esto es lo que en este caso califica Estados Unidos como contraterrorismo, o sea, como el objeto de esta estrategia antiterrorista, y bien haríamos eso. Además, CBS ha dado a conocer, ya platicaremos el tema con más detalle, el tema este de que van a inspeccionar, ICE va a estar atento de los consulados mexicanos. Hace unos meses, recuerdo que además invitamos al hoy canciller de la República, a la UNAM, a discutir el libro este del golpe invisible que escribió un individuo muy famoso en los Estados Unidos. Tenía como argumento esto de que los consulados mexicanos eran como la punta de lanza de la estrategia de reconquista. O sea, posverdad pura y dura, porque me dirá usted, si México está en condiciones ahora de organizar una operación de reconquista sobre los Estados Unidos, pero como la posverdad, ayer hablábamos con la doctora Marian Martínez, pues va construyendo realidades alternas. Lo que les están diciendo ellos es: México nos quiere invadir. De hecho, Trump habla de una invasión un día sí y un día también. Entonces, no solo son discursos electoreros, son discursos fundados en esta posverdad para crear lealtades en su movimiento. Igual que todas las mentiras que aquí dice el gobierno, de pues tipo así político, histórico, como para reforzar a su movimiento. Esto que algún teórico llamó las verdades identitarias. No son verdades puras y duras, pero pues te refuerzan como pertenencia del movimiento. Muy inquietante esto de la revisión a los consulados. Y bueno, pues le decía que la presidenta hoy les pidió a los legisladores que vayan por el mundo y defiendan todo aquello que se está haciendo. Pero bueno, pues se ve que le da tiempo en medio de la crisis bilateral y también la grave crisis económica que tiene, porque las inversiones no llegan, pues no solamente de recibir al grupo este coreano, que está muy bien que lo reciba. Hoy veo que se ha dedicado pues su tiempo también a leer historia. La presidenta sube a su Twitter, dice: aquí les dejo el edicto de Carlos I de España del 1548. Eso es lo que la presidenta, ahora en funciones como presidenta de la Academia de la Historia, en las que habla de las atrocidades de Hernán Cortés. Bueno, yo supongo que sería más interesante que le echara un vistazo al del Comité de Desaparecidos, entre otras cosas porque son 130,000 desaparecidos, no en el 1548, sino en el 2026, y no responsabilidad de Carlos I, sino responsabilidad de la doctora Sheinbaum. Pero bueno, le da tiempo y sube, efectivamente, aquí tengo el edicto, el Consejo Real de Indias. Bueno, pues todo eso habrá que buscar, a ver si el fin de semana nos da tiempo de leer el texto. Vamos ahora con lo más candente, y a mí me resulta muy difícil entender, por eso hablo con uno de los mejores periodistas de este país, Luis Miguel González, director del Economista. Hoy, mi querido director, se dieron a conocer los datos de inflación y el Banco de México decidió bajar las tasas. ¿Cómo le explicamos eso a nuestra audiencia, Luis Miguel? Buenas noches.
1: Para explicarlo, primero hay que entenderlo. Y el Banco de México no nos está ayudando mucho. Cuando explica o justifica la decisión, hace lo que llaman el balance de riesgos, y lo que nos están diciendo es: hay riesgos inflacionarios por todo lo que tiene que ver con escenario comercial de aranceles y proteccionismo. por lo que está pasando en Medio Oriente con los energéticos y fertilizantes, hasta por el cambio climático, con todo eso deciden que la mejor decisión posible es bajar tasas. Para ponerlo en perspectiva, en las últimas 2 semanas, Leonardo, algunos bancos centrales han tomado decisiones, me refiero a Japón, Canadá, Estados Unidos, Banco Central Europeo. En todos los casos, el dilema era, ¿dejamos quietas las tasas o las subimos? No aparecía esta opción de, bueno, ¿y qué tal si la bajamos para ver qué pasa? Y creo que el riesgo, Leonardo, es muy simple. Una baja de 0.25 de punto, creo yo que hará muy poco para incentivar el crecimiento, pero puede hacer daño cuando se trata de no frenar la inflación.
0: Y de la credibilidad del Banco Central, ¿no? Ya como órgano autónomo. Hoy la presidenta decía hay que dinamizar la economía. Y uno dice, bueno, pues si fuera un director general del Banco de México, dependiente de Hacienda, pues uno entendería bien la medida. Pero supone que es un organismo autónomo, mi querido Luis Miguel.
1: Sí, y si vemos las encuestas, me refiero a las que publica Banco de México, las que publican algunos organismos financieros privados, no aparecen las tasas de interés, el costo del dinero, como uno de los factores que esté inhibiendo la inversión. Tenemos inseguridad jurídica, inseguridad a secas, incertidumbre, por ejemplo, por el T-MEC.
0: Oí con gran interés, por ejemplo, el diagnóstico que hizo Eduardo Zuna de BBVA sobre la situación del país y cómo podríamos esperar que en los próximos meses esto empiece a cambiar.
1: Sí, para ponerlo en contexto y que la gente que no escucha a Eduardo Osuna lo sepa, básicamente él dice, tenemos que atacar temas de incertidumbre, el tema de los cambios de reglas. Hablamos mucho de poder judicial, pero también hay que hablar de cómo hay sectores a las que o a los que de repente se les dice, oye, pues tú venías trabajando de un modo. ¿Qué tal si ahora trabajas de otro? Creo que mucho del tema, Leonardo, al final, yo entiendo y no lo quiero minimizar, probablemente el mayor problema para la economía mexicana es el no crecer. Pero en el no crecer, el Banco de México no es, vamos a decir, no es la herramienta más eficaz. Y temor, decías bien tú, es la confusión respecto a qué cree el Banco Central que tiene que hacer ahorita. No hay ningún banco central serio, me refiero cuando digo serio, de un país desarrollado que de verdad crea que es el momento para tomar la decisión de bajar tasas de
0: Pues
1: interés.
0: este lo hizo y fue una decisión dividida. Director, te agradezco mucho que hayas estado esta noche con nosotros.
1: Siempre un gusto, Leonardo. Un abrazo.
0: Y si en el plano económico es cuando menos cuestionar, en el plano institucional uno dice, oiga, pues ya fueron por el INE y ahora también el Banco Central se lo va a llevar el gobierno y como parte, digamos, de una concentración de poder. Edmundo Jacobo, ¿cómo estás? Buenas noches.
2: Muy buenas noches, lo dices muy bien y comparto tu preocupación porque lo que nos quedaba de las instituciones autónomas independientes, bueno, perdón, lo que nos queda, quiero seguir pensando en esos términos, es el Banco de México, que nace justamente en 1996 a la par que el Instituto Federal Electoral en este rango constitucional de institución autónoma independiente del gobierno, justamente para que en la toma de decisiones asociadas a la inflación no estuvieran siendo parte del poder ejecutivo que toma decisiones justamente de políticas económicas para el crecimiento, pero que tiene que tener límites porque en ese se puede desbordar, como sucedió en la década de los 80s, y las tasas de inflación dispararse y descontrolarse toda la economía. ¿Y qué mejor que una instancia técnica, independiente, autónoma, tuviera ojos puestos para frenar esa tentación del gobierno de echar a andar la maquinaria monetaria y construir una economía cada vez más débil sobre la ilusión de flujo de recursos en el país. Sería muy lamentable, ya que el deterioro sobre el INE, tú lo has mencionado, es muy grande sobre las autoridades electorales en general, y antes se fueron derruyendo otras instituciones autónomas que también jugaban el papel de contrapeso.
0: Ya viste el informe de artículo 19, dice ya olvídese el INAI, pedirle información al gobierno no te dan ni los buenos días, ¿no? Te dan lo que les da la gana.
2: Efectivamente, el INAI es una tragedia. ¿Cuánto tiempo nos llevaba a reclamar que era obligación del gobierno proporcionar información a la ciudadanía sobre la obra pública, sobre el quehacer público, sobre el uso de los recursos públicos que devienen de los propios impuestos pagados por la ciudadanía? No es una dádiva, no es un favor a nadie, es dar cuentas públicas, y se construyó una institución autónoma como el INAI justamente para exigirle al gobierno desde una instancia otra vez neutral, autónoma, ajena de la propia operación del gobierno, que respondiera a las preguntas legítimas de la ciudadanía sobre su quehacer. Claro. Y tuvimos realmente ejemplos, Leonardo, brillantes, y ahora pide información y simplemente quien tiene la obligación de darla es parte del gobierno, pues te la va a negar.
0: Y esa secretaría ahora ya se ve la PRODECON también, y tú dices, ¿en serio? La Secretaría de la Función Pública, eso también. Te voy a poner una breve pausa, regreso contigo.

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10: Bueno, y seguimos con el comentario de Edmundo Jacobo, que de una manera, pues no impropia, pero lo fue llevando a otros temas. Edmundo, cuéntanos, ¿de qué nos quieres platicar hoy?
11: No, es que tiene mucho que ver con lo que quería comentarles desde el principio. Fíjate, aquí estamos hablando de una deconstrucción institucional, la desaparición de instituciones autónomas o adminar su competencia consagrada en la Constitución como instituciones autónomas e independientes, etcétera. Pero los recientes acontecimientos, esta solicitud del Departamento de Justicia de los Estados Unidos requiriendo a 10 ciudadanos mexicanos, es algo que también debe llevarnos a pensar en esta cuestión. Porque si bien tiene un origen penal, yo creo que no puede quedarse solamente la vista penal sobre ello. ¿Por qué? Porque tiene un impacto sobre la vida política toda y sobre las instituciones todas del país. ¿A qué me refiero? Fíjate, se trata de funcionarios de una alta responsabilidad, un gobernador de un estado, un senador de la República, un presidente municipal de una capital de ese estado, funcionarios que tenían tareas de garantizar o cuidar la seguridad pública.
10: El fiscal como policías, en funciones, como fiscales, ¿no?
11: Uh-huh. Sí, ¿no? Y que ellos son los acusados, o sea, los responsables de vigilar el proceder o combatir al crimen organizado son los acusados de estar coaligados con el crimen organizado. Y ahora eso, las evidencias que se han venido juntando realmente nos hacen ver que desde cómo llegaron a esas posiciones de gobierno hay evidencia suficiente para sospechar que llegaron justamente con la coalición, no con otras fuerzas políticas, sino con poderes fácticos, como decíamos unas décadas atrás, y uno de estos poderes fácticos es el crimen organizado. Y uno le hace pensar que si llegan con ese compromiso, tienen el compromiso de, en el ejercicio de sus funciones, de responder a ciertos intereses. Y creo que en todo este entramado lo que está quedando claro es justamente que llegaron coaligados con con el crimen organizado y están afectando directamente a la institucionalidad toda. Y esto es muy grave porque no solamente deteriora el Estado de Derecho o mina el Estado de Derecho, sino también mina la confianza de la ciudadanía en la propia institucionalidad. Y esto seguramente no queda, Leonardo, solamente en el estado de Sinaloa, sino lo que podríamos esperar, permíteme aventurar, es que van a ir apareciendo otros casos, ya que este fenómeno, por lo que podemos alcanzar a ver, se repitió en elecciones de otros estados de la República en aquellas elecciones del 2021. Entonces estamos en un gravísimo problema de deterioro de la vida institucional. Por un lado, por la parte de un gobierno que ha venido desmontando este Estado de Derecho, este equilibrio de poderes, concentrando el poder en el Ejecutivo, cooptando de mala manera, inconstitucionalmente, con una sobrerepresentación que no ganaron en las urnas en la Cámara de Diputados, cooptando con una reforma judicial al mismo Poder Judicial, deteriorando las instituciones autónomas.
10: Que ahora ya no saben cómo deshacerse de eso y darle marcha atrás. Pero ese tema lo tendremos que comentar probablemente la semana próxima. Interesante ver, ¿no?, que están tratando de mover la fecha, que haya un periodo extraordinario para proceder esa reforma constitucional. Así estamos. Y bueno, pues Morena dirá, ganamos las elecciones porque somos muy buenos, porque tienen muy buenos candidatos, porque usamos los programas sociales. Y otra cosita, ¿no?, que es esto que decías de los poderes fácticos, lo cual sí obliga al partido, creo yo, y al gobierno a depurar y decir a ver hasta dónde están dispuestos a transitar por esa vía. Te mando un gran abrazo, mi querido amigo.
11: Otro abrazo para ti, querido Leonardo. Buenas noches.
10: Buenas noches. Y adelantamos la pausa musical.

0: Ahora sí nos puso usted en orden, Javier, ¿cómo estás?
1: Sí, querido Leonardo, buenas noches a la audiencia. Tres efemérides, tres para un 7 de mayo. Primera, esto que estamos escuchando, el estreno, nada más y nada menos, de la novena sinfonía de Beethoven, coral, que fue un 7 de mayo de 1824 en el Teatro de la Corte Imperial de Viena. Y bueno, estoy poniendo el último movimiento porque es la primera sinfonía en la historia de la música que usa ya voces solistas y sobre todo coro. Entonces, esto es histórico, pues porque resulta que es algo absolutamente inédito y sobre todo por una razón. Para 1824, recordemos que él muere en marzo de 1827 y ya no escuchaba absolutamente nada. Entonces, en el estreno, fíjate, Leonardo, en el estreno lo que ocurre es que lo sientan una silla de madera, una duela de madera, y él sabía de memoria la partitura, y por las puras vibraciones está escuchando el estreno de su magna obra.
0: ¡Qué maravilla! Mañana la vamos a poner porque vamos a recordar que es el himno de Europa, es el 9 de mayo, el Día de la Unión Europea, pero mañana ponemos la novena. Bueno, no pues, cansa bueno, nunca, ¿no?
1: No, bueno, precisamente, buena razón para que sea el himno de Europa. Entonces, pero fíjate, y cuando termina el concierto, este estreno, de plano, uno de los solistas voltea la silla para que Beethoven pueda apreciar el aplauso, la ovación, la emoción de todo el auditorio. Fue algo espectacular. 7 de mayo, como hoy, pero de 1824.
0: La segunda, ¿cuál es?
1: Vamos a la segunda, Sandy.

qué maravilla, ¿no? Y qué hermosura, Pinka Zukerman, en este doble concierto, en un homenaje, por cierto, por los 80 años de Zubin Mehta. Y es lo que se llama el doble concierto de Brahms, porque hay un triple concierto de Beethoven, pero bueno, de ese hablaremos otro día. Pero escucha, por favor, la fuerza, el ritmo, la orquestación, la inteligencia, el espíritu, el romanticismo, ¿no? Y a este gran director, Zubin Mehta. Y esto fue porque, olvidé decirlo, el 7 de mayo, un 7 de mayo como hoy, pero de 1833, nace en Hamburgo este gran compositor, pianista, director de orquesta, este genio, Johannes Brahms. Y algún día ya comentaremos nuevamente el tema del amor que sentía por Clara Wieck, Clara Schumann, la esposa de Robert Schumann, y que entre ellos hicieron una auténtica cofradía a favor de la música universal y trascendente de nuestros tiempos.

0: Nada más esto.
1: Fantástico. ¿Y el tercero? ¿La tercera cuál es?
0: Bueno, el tercero es que un día como hoy, 7 de mayo, pero de 1840, nace este gran genio, del que nos hemos referido últimamente en varias ocasiones, Piotr Ilich Tchaikovsky, el ruso, 1847 de mayo. Él escribió 6 sinfonías. Esta es la última, la sexta, llamada Patética, igual que la sonata de Beethoven para piano. Pero este es el tercer movimiento. Lo quise poner por una razón, porque todo mundo piensa, al escuchar y al ver este movimiento, que es el movimiento finale de la sinfonía. Y no, señor, es el tercero, porque el cuarto es la muerte de Tchaikovsky. Y mucho se ha dicho y especulado que fue un suicidio. Tomó un agua contaminada sabiendas de que había una pandemia. Y él tomó esa agua. Pero este es la vida misma. Yo resumo la sexta de Tchaikovsky como una suerte de biografía o autobiografía del compositor. De aquí, qué mejor, con la Filarmónica de Viena y con el gran Herbert von Karajan. Por cierto, estuvo el fin de semana desde el Met de Nueva York en el Auditorio Nacional, te lo perdiste, Eugene Onegin, de Tchaikovsky. Una locura de puesta en escena de voces, fue algo extraordinario. Y sigo yo, cada vez me sigo admirando más de la capacidad y de los alcances que tuvo Tchaikovsky para la música universal.
1: Así están. Pues mi querido Javier, muchísimas gracias por compartir. Nos quedamos, si te parece, escuchando Tchaikovsky y directo a la pausa. Hoy te adelantamos, nos vemos la semana próxima.
0: Gracias por tu comprensión, pero sí tengo un compromiso. Gracias, pero no quise dejar de estar con ustedes.
1: Qué alegría nos das a mí y a la audiencia. Cuídate.
0: Gracias, Leonardo. Igualmente, Leonardo.
1: Breve pausa, volvemos.

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3: Los caballos no pueden vomitar, lo que los hace muy susceptibles a los cólicos abdominales.
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5: La selección de Egipto jugará su 4ª Copa del Mundo tras finalizar como primero de su grupo en las eliminatorias africanas sin perder un solo partido. Los chicos del Nilo vuelven a una Copa del Mundo tras no clasificar a Qatar 2022 y lo hacen con sed de revancha tras perder sus 3 partidos en Rusia 2018. Los faraones son representados por su máxima figura histórica, Mohamed Salah, quien probablemente esté ante su última justa mundialista. El delantero de Liverpool estará bien acompañado en ataque por Omar Marmoush, jugador del Manchester City que busca tomar la estafeta que deja Salah. Egipto comparte sector con Bélgica, Nueva Zelanda e Irán, y estará debutando el próximo 15 de junio ante la selección belga. Este 2026, los faraones tienen la gran oportunidad de avanzar de la fase de grupos por primera vez en su historia.
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0: Bueno, y seguimos con la información. Bueno, pues conforme vamos enterándonos de las cosas, las vamos comentando con ustedes. Yo sigo sorprendido de ver la enorme presión que debe tener el gobierno de la República en materia de finanzas públicas y crecimiento económico para presionar, como lo hizo al Banco Central, están minando credibilidad, pues se ve que pusieron en la balanza, oiga, que pierda credibilidad, que nos ganemos ahí un dinerito o que dejemos de gastar. Yo creo que ahí hay un balance interesante. Y por el otro está el tema de Rocha Moya, que sí hay que ver como pues un gobierno que está literalmente buscando una salida. Hoy oía a Ciro Gómez Leyva, no me había percatado de eso, pero probablemente sí tenga razón. Manuel Ferreira no compartía la opinión, pero decía, cuando la presidenta dice pruebas, está casi diciendo a Estados Unidos, lléname de razones para proceder contra el señor, de tal manera que los que en este país están manejando la agenda política para no extraditarlo, no tengan más remedio, decir, a ver, aquí está la prueba. No, es difícil en este caso proceder si no tienes políticamente algo contundente. Creo que por ahí anda el asunto, ¿no? Porque esto de pruebas, es una... Pues si ella no extraditó, lanzó a 92 a los Estados Unidos sin ninguna prueba, nada más porque suponían que podían ser en algún momento una amenaza a la seguridad nacional, así lo argumentaron, que ahora estén tan preocupados por las pruebas, llama la atención, ¿no? Dirá Trump, si ya me mandó 92, mándeme 10 más, ¿cuál es el problema? Pues estaban baratos los mangos, mándeme 10 más, ¿no? En este caso, por ser quienes son, sí está preocupada la presidenta por las pruebas. Pero a lo mejor por ahí anda, ¿eh? Es decir, deme elementos para poder yo explicar aquí internamente, pues no tenemos más remedio, el chico o los chicos se portaron mal. Doctora Domínguez, ¿cómo estás?
1: Muy buenas noches, Leonardo. Te saludo en jueves. Me da mucho gusto que estemos conectando.
0: Te llamamos como salvavidas porque leo esto del antivirus. Veo que hay un tema que está circulando por ahí y no le entendemos. Así es que mejor hablarle a la doctora. ¿Qué es eso,
1: Mira, el antivirus es un virus que se descubrió hace más o menos 50 años, ahí en la Guerra de Corea. No es un virus nuevo, es un virus que tiene diversas subespecies y tenemos que tener en cuenta algo. Hay algunas cepas de este virus que circulan por América, otros que circulan por Asia, por Europa. Y aquí lo importante es este barco, este MV Ondius, que es este gran buque de expedición polar, que empezó su expedición en Ushuaia, y aquí es lo importante y lo más bonito de la epidemiología, es ir trazando dónde está el primer caso, el caso cero famoso. Y no tenemos mucha información al respecto porque justo no sabemos todavía, la OMS tampoco lo reporta todavía, cuál es el caso, si es que se subió un pasajero que ya estaba enfermo y estaba en un periodo de incubación, o si se adquirió en alguna de estas bajadas previas, sobre todo a principios de abril. Y digo a principios de abril porque el periodo de incubación es entre 4 y 6 semanas, y estos decesos y contagios ocurrieron hacia ya la finales de abril, justamente. ¿Qué quiero decir con esto? Primero, decirle a todo tu auditorio que se estén tranquilos. Esto no nos va a decir ahorita, es otra pandemia. No es así. Primero, recordemos que en el caso de COVID-19 era un virus nuevo. Este virus no es nuevo. Si bien no hay, como siempre lo he dicho en tu espacio, no hay riesgo cero, como no hay seguridad al 100%, tenemos que considerar la probabilidad y la evidencia que tenemos. ¿Qué hay aquí? Tenemos 3 decesos, tenemos 5 casos confirmados, tenemos 3 sospechosos, tenemos una condición que llama mucho la atención, que fue un confinamiento forzoso, que es el barco mismo, y que es un virus que usualmente se transmite a través de la contaminación, ya sea por heces o orina, o inclusive que las heces, la orina de un ratón que haya estado, una rata que haya estado infectada, se haya aerosolizado, es decir, que hayan barrido o hayan aspirado, y esas partículas se hayan inhalado. Ajá. Eso es lo que hace la famosa transmisión aérea, no que yo estornude y me vaya a dar. Ahora, ¿qué es importante aquí? Que estos casos que murieron, pues sí tuvieron un contacto muy cercano. Uno de los casos más que más se cuestiona, sobre todo en la Organización Mundial de la Salud, es el doctor, el médico que estaba a bordo de el médico del barco, porque además había otro pasajero, hay otro pasajero que, o sea, curiosamente le ayudó y es el médico que hizo de segunda para ayudarle, pero el médico que estaba a bordo, pues no tenía un contacto realmente cercano y también se infectó. Estaremos a la expectativa. El domingo llega este barco a las Islas Canarias.
0: Llegó a Tenerife, ¿no?
1: Llegó a Tenerife, pero van a tener tienen un plan de contención en donde aquellos pacientes asintomáticos, que hasta ahorita el resto sigue asintomático, pues los van a trasladar a través de todo un protocolo de seguridad civil, los van a repatriar. Pero también aquellos casos que se sospechen van a iniciar una cuarentena, y esto es lo conducente, si me permites decirlo así, esto es lo correcto, digo, todo el mundo quiere regresar a su casa. ¿Qué es lo que no nos gusta y las cosas que se pudieron haber hecho bien? Pues que estos casos que bajaron en Georgetown, por ejemplo, los casos que ya estaban con síntomas, que hay una por ahí de Suiza que también, pues probablemente pudo haber contagiado a más gente antes de que supiéramos que era antivirus.
0: Y en los barcos los contagios son muy sencillos. Se bajaron ahí en la isla donde tuvieron a Napoleón hasta el fin de su vida. Doctora, pues como siempre, muy agradecidos contigo.
1: Cuídense mucho, estaremos siguiendo esto para tranquilidad de todo tu auditorio, y cuídense mucho, aquí estamos.
0: Cualquier novedad nos dices y te ponemos al aire jueves, claro que viernes, lunes o miércoles. Gracias, doctora.
1: Yo siempre estoy a sus órdenes, cuídense mucho.
0: Eres muy amable. Y la academia, hay que recordarlo, está siempre pues con esta disposición de aportar mayor calidad a la declaración pública. Presentaron los coordinadores de un informe académico sobre la reforma judicial del 2024, el día de ayer, la obra, en la que participa un buen número de académicos y académicas. Yo le agradezco a Sergio López Ayón, que junto con Diego Valadez coordinaron este esfuerzo, que hoy converse con nosotros. Mi querido Sergio, ¿cómo estás? Buenas noches.
2: Leonardo, ¿qué tal? Buenas noches a quienes nos acompañan.
0: Enhorabuena a ustedes que coordinaron y a la cantidad de abogados y abogadas, investigadores e investigadoras que trabajaron en esto. Cuéntanos cuál es la idea que alienta este informe y qué puede encontrar la gente que lo consulte.
2: Claro que sí, Leonardo. Mira, la idea de este informe es un informe, es un reporte. Busca documentar de manera rigurosa, de manera detallada, ¿cómo fue el proceso de reforma? Desde su trasfondo, digamos, de largo aliento, el de corto plazo, cómo se dieron las iniciativas, cómo se discutieron, cómo se aprobaron, qué pasó con las elecciones judiciales, qué pasó en las entidades federativas, hasta llegar a un balance inicial. No es un libro que haga un juicio, no es un libro que haga una valoración de la reforma, Leonardo, creo que esto es importante decir. Tratamos en la mayor medida de lo posible de ser objetivos y exponer los hechos con base en tres ideas. Documentar, confirmar que la información fuera veraz, eliminar los adjetivos calificativos y exponer lo que sucedió con todo el soporte documental necesario para que cada quien se haga el juicio que le convenga o que concite todo este proceso. Porque es importante, Leonardo, porque es una de las más grandes reformas judiciales que ha tenido el mundo en los años recientes, y creemos que era muy importante documentar, que no se perdiera, porque hay mucha información que estaba dispersa, que no existía, o que estaba en sitios de internet que ya no está, ¿no? Y poder hacer una narrativa completa, insisto, que permita documentar, entender y después, ahora sí, valorar, analizar, reflexionar sobre lo que fue esta reforma y sus implicaciones.
0: Además, creo que es de gran ayuda a los tomadores de decisión. Hoy veo que hay, en estos días, cuando digo hoy, hay una discusión sobre si se debe posponer la elección judicial. Y bueno, pues el argumento que han usado, entre otros Ramírez Cuellar y otros legisladores, es hay que entender mejor todo lo que se hizo y cómo lo podemos mejorar. Este informe les cae como anillo al dedo, Sergio.
2: Esperemos que sí, porque esa es la idea, Leonardo. La idea es tener los hechos para poder reflexionar a partir de esos hechos en un tema que además polariza muchísimo. Leonardo, tú lo sabes, hay visiones extremas de lo que significó la reforma judicial, y lo que queremos es aportar esta mirada Y por eso le pusimos académica, ¿no? Esta mirada que trata de ser objetiva, en un lugar que es muy difícil lograrlo, pero que trata de ser objetiva, para poder tener este recuento de cómo pasó, quién intervino, quién dijo qué, cómo lo dijeron, cómo se evaluaron, y ya cada quien podrá sacar sus conclusiones, ¿no?
0: Yo creo que ayuda mucho el que haya esto para salir. Esto ayer platicábamos con una doctora que ha escrito un libro sobre la posverdad, de esto que Rosambalón llama las verdades identitarias. Es decir, no me importa cuál
2: Así
0: sea la
2: es.
0: verdad, pero yo tengo que seguir a mi líder. En este caso, este tipo de ejercicios académicos le permiten a quien quiera verlo cuál es el balance del proceso en general, como tú dices, desde cómo se concibió o se gestó la reforma hasta su operación.
2: Y su ejecución también, ¿verdad? Sobre todo porque al final del día, digamos, la idea central de la reforma es recambio de, es decir, la destitución de todos los jueces para que entraran nuevos jueces electos popularmente. Y el análisis del proceso electoral, es decir, el solo proceso electoral no genera la legitimidad. Y es un proceso electoral muy accidentado, con muchas incertidumbres, con muchas cosas nuevas y con un hecho, porque esto no lo inventamos, es decir, con instrumentos que sirvieron para orientar el voto en un voto que era particularmente difícil que la gente estuviera o pudiera estar informada sobre quiénes eran los candidatos a jueces y magistrados, ¿no?
0: El tema de los acordeones y todo lo demás.
2: Exactamente, exactamente, el tema de los acordeones, ¿no? Y las implicaciones, y cómo, digamos, cuando uno analiza los eventos, insisto, sin adjetivos, ¿no? Pues es lo que fue, o sea, fue una elección que tuvo baja participación y que esa baja participación estuvo claramente orientada por los acordeones hacia ciertas personas o hace ciertas candidaturas, ¿no? Eso es un hecho, ¿no?
0: Sí,
2: De ahí se derivan las
0: hay
2: conclusiones.
0: varios estudios estadísticos, se publicaron sobre el particular. Oye, ¿está disponible para quien lo quiera consultar?
2: Absolutamente, es gratuito, gratuito. Lo pueden bajar en la página del Instituto de Investigaciones Jurídicas, www.juridicas.unam.mx. Ahí entran a donde dice publicaciones, novedades. Ahí está disponible, lo pueden bajar, es gratis y pues los invitamos a todos a que quienes quieran enterarse de qué pasó y por qué pasó, ahí está, ¿no?
0: Pues ahí lo tengo, aquí tengo el libro que leeré, por supuesto, con enorme interés. Ayer lo presentaron. Sergio, muchas gracias.
2: Al contrario, Leonardo, buenas noches.
0: El doctor López Ayón, para fortuna nuestra, uno de los coordinadores de este informe, junto con Diego Valadez, hoy platicando con usted. Y me enlazo ahora.

0: mecanismos de agilización de trámites, de inversión en sectores estratégicos y de certeza jurídica y fiscal en un contexto complicado. Y nada más se dice que la PRODECON, la Procuraduría para la Defensa del Contribuyente,
1: del contribuyente,
0: para quien no conozca, va a pasar a la Secretaría de Anticorrupción y Buen Gobierno, que ya es el nuevo cajón desastre, ¿no? Porque la Secretaría de Anticorrupción y Buen Gobierno se encarga de el control interno, la auditoría interna, el Sistema Nacional de Fiscalización, la gestión de conflictos de intereses, una parte importante de la política anticorrupción. Y ahora recordemos que absorbió Transparencia para el Pueblo, debe de garantizar el derecho de acceso a la información en al menos 400 sujetos obligados, además del derecho a la privacidad, y pretenden absorber esta institución que apareció después de una larga batalla formalmente o jurídicamente en 2004 y logró empezar a operar hasta el 2011. Y esta Procuraduría, pues, ¿de qué se encarga? Pues básicamente de proteger a los ciudadanos y a las empresas frente a los posibles abusos del SAT, del IMSS, del Infonavit y de Conagua. El trasladarlo a una institución ya sobrecargada de tareas y con un presupuesto y personal limitado, no solamente pues mina sus capacidades, sino también le quita la autonomía que había tenido hasta ahora, porque pues era una institución descentralizada con presupuesto y capacidad de gestión propia.
1: Nada más en la jerarquía secretarial, ya me imagino que Hacienda o el SAT le va a hacer caso a algo que venga de la Secretaría, ¿cómo se llama? Anticorrupción ahora, ¿no?
0: Anticorrupción,
1: diga usted misa, yo me dedico a lo mío, ¿no?
0: Ahora, hasta donde yo me quedé, teníamos separación de poderes, ¿no? Entonces, esto tiene que pasar por un proceso de reforma. Quizá no, las recomendaciones al respecto, yo me quedé en que por lo menos en papel tenemos separación de poderes.
1: Una república así, pero bueno, así estamos. Yo cuando oigo a la Comisión Nacional de Derechos Humanos promocionarse ella misma, no sé si has oído la comunicación oficial diciendo nosotros hemos hecho, ellos se echan porras a ellos mismos, tú dices, bueno, supongo que están para defender al pueblo y la sociedad, pero ellos se defienden a ellos mismos, dices, bueno, pues ya, adiós instituciones, ¿no?
0: Exactamente, y el momento me parece que es delicado. Recordemos esta queja de las empresas americanas frente a la incertidumbre y a las actitudes que han tenido las autoridades fiscales mexicanas, este reclamo que hay de pedir más certidumbre, estos reclamos que han existido sobre la falta de devoluciones del SAT, sobre las multas excesivas. Y la PRODECON lo que tiene una herramienta que fue innovadora fueron los famosísimos acuerdos conclusivos, que es esta mediación que estableció en su época la entonces procuradora Diana Bernal, en donde sentaba a los que tenían alguna inconformidad con las autoridades del SAT y llegaban al mejor acuerdo posible, que siempre es mejor un mal acuerdo que un buen pleito, ¿no?
1: Así está. Pues gracias por salirte de clases y atendernos, porque creo que valía la pena discutir este tema. Lourdes, cuídate mucho.
0: Muchas gracias, que estés muy bien, Leonardo. Bye.
1: Cintia.
2: Pues doctor, en información internacional, las urnas cerraron en Reino Unido tras unas elecciones locales consideradas pues una prueba para el gobierno de Keir Starmer. Son todos los sondeos en contra, pero pues ahí están. El Tribunal de Comercio Internacional también de Estados Unidos bloqueó la imposición de un arancel global del 10% a la mayoría de las importaciones al considerar que Trump invocó de forma incorrecta una ley comercial de hace décadas para aplicar estos gravámenes.
1: Le confirman eso, oye, y Trump vio hoy a Lula, ¿no?
2: Así es, doctor. Pues Trump tuvo ahí una llamada, bueno, una reunión con su homólogo brasileño, Luis Inácio Lula da Silva, quien calificó de muy dinámico y con quien abordó el tema de los aranceles. Por su parte, Lula da Silva afirmó que la reunión sirvió para dar un paso importante en la relación entre ambos. Y otra también reunión que se dio es la de Marco Rubio y el Papa León XIV, porque pues en el Vaticano ambos renovaron ahí el compromiso compartido de fomentar unas relaciones bilaterales sólidas entre la Santa Sede y los Estados Unidos de América.
1: Qué bueno, pues son paisanos, ¿no? Sí. Rubio y el Papa, los dos americanos. Impresionante lo de Lula, ¿no? Ir y relanzar las relaciones Brasil-Estados Unidos en los tiempos que corren. Pero bueno, así están las cosas. Cintia, nos vamos.
2: Nos vamos, doctor. Que tengan una excelente noche.
1: Cuídese y sea rabiosamente feliz. Se lo merece.

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6: La palabra infante, que es niño o persona muy joven y que se utiliza para decir, por ejemplo, jardín de infantes o infantería, que es la parte del ejército formada por muy jóvenes, o incluso decir que alguien es muy infantil, que es un derivado de infante, viene de infantus o de infantus, fantus fablis, que quiere decir el que no puede hablar. Originalmente el infante era un bebé que todavía no podía tener lenguaje, es decir, que no pronunciaba sus primeras palabras, empezaba a balbucear. Ese era un infante. Pero luego se fue extendiendo a los niños y hasta los adolescentes. Por eso ahora decimos, oye, no seas infantil a una persona que tiene 40 años.
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7: El olor a hierba recién cortada es en realidad una señal química de angustia que emite la planta.
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0: Hola, ¿qué tal? Muy buenas noches. Le damos la bienvenida al auditorio de Telefórmula que se incorpora a partir de este momento con nosotros y nos ven las frecuencias de Telefórmula en México y Estados Unidos. Seguimos también en YouTube, en el 103.3 de FM y el 970 de AM abriendo la conversación. Y está sobre Carmen Cortés. Y bueno, déjame decirle que la nota, desde luego obligada el día de hoy, es la decisión polémica, decisión esperada del Banco de México de bajar las tasas de interés de 6.75 a 6.50 y ya mantenerlas el resto del año, o eso dice, lo anticipa. Y bueno, esto resta credibilidad solamente Galea Borja y Jonathan Heath, los dos subgobernadores que también en la pasada reunión de política monetaria votaron en contra de bajar las tasas, hoy nuevamente lo bajaron. Hay muchas críticas a esta decisión por la pérdida de credibilidad del Banco de México, porque mantiene la expectativa de que el primer trimestre de 2027 ya va a llegar a la convergencia del 3% de la inflación y nadie se lo cree. Pero sorpresivamente aquí te platicamos con Guillermo Samarripa, presidente de la Amafores, dice que por otro lado el hecho de que se diga que ya no van a dar, van a mantenerse las tasas en este 6.5% el resto del año y faltan 5 reuniones de política monetaria, pues que da más certeza al mercado, sobre todo en inversiones de largo plazo, como son las que realizan las Afore. Marco Mares, muy buenas noches.
1: ¿Qué tal? ¿Cómo estás, Mari Carmen Cortés? Muy buenas noches. Pepe Yuste, muy buenas noches. Sin duda alguna, pues ya era esperado este anuncio de hoy por parte del Banco de México de un recorte adicional a la tasa de interés de referencia, un recorte controvertido en el que pues muchos de los expertos, aunque ya anticipaban que iba a ocurrir, pues opinaban que el Banco Central tenía que haberse reservado. Sin embargo, hoy el propio Instituto Central anticipa que en lo que resta del año ya no habrá más recortes en la tasa de interés, estaría manteniendo en el 6.50%. Y pues hoy por la mañana la presidenta de México, al dar su espaldarazo a la política monetaria, las decisiones que ha venido tomando por mayoría el Banco de México de hacer estos recortes en la tasa de interés, dice que es positiva y es positiva en la medida en que alienta la inversión, dijo la jefa del Ejecutivo. Pues esto es lo que está ocurriendo en materia de tasas de tasa de interés de referencia del Banco Central. Y por otra parte, el que hace un momento nos platicó acerca del comportamiento de la venta de autos fue Guillermo Rosales, el presidente ejecutivo de la Asociación Mexicana de Distribuidores de Autos. Dice que pues está en un ciclo en el que está alcanzando su punto máximo de ventas el mercado automotriz mexicano por la amplia variedad, oportunidad, ofertas y financiamiento que está ofreciendo el mercado vehicular en México, y esto lo está reconociendo el consumidor mexicano, está aprovechando esta ventana de oportunidad y por eso se está registrando este elevado nivel de compras en un contexto en el que pues obviamente la economía no está creciendo y en un contexto en el que hay inflación. Pepe, ¿y usted cómo estás? Muy buenas noches.
2: ¿Qué tal? Muy buenas noches, Marco Mares, Mari Carmen Cortés, ¿qué tal? Buenas noches.
0: Hola, Pepe.
2: En efecto, pues hoy fue una decisión, la segunda que hace el Banco de México, estando la inflación elevada, estando la inflación por encima del propio objetivo del Banco de México. Hoy se dio a conocer la inflación al mes de abril y la inflación anual fue de 4.45%, incluso la subyacente 4.26%. Ambas inflaciones están por encima de lo supuestamente permitido por el Banco de México, pero aún así el Banco de México bajó la tasa de interés, lo cual pues llamó la atención, era esperado, pero siguió llamando la atención, donde pues el Banco de México parecería más preocupado por reactivar la economía que por pues preservar el valor adquisitivo de la moneda. Recordemos lo básico es el Banco de México es autónomo, y la autonomía se la da que la misión constitucional es preservar el valor adquisitivo de la moneda, ¿cómo? Bajando la inflación. Y si la inflación está elevada, pues tienes que elevar la tasa o mantener la tasa, pero no bajarla. El Banco de México hoy la baja en esta decisión, pues sumamente extraña que hace el Banco de México por segunda ocasión. Y por segunda ocasión, bueno, pues ya vimos ahora sí a Galea Borja, la subgobernadora, junto con Jonathan Heath, votar en contra de esta decisión del Banco de México. Sin embargo, bueno, pues ganó, son 5 votos, ganados los de la gobernadora Victoria Rodríguez Ceja, los de el subgobernador Omar Mejía, y otro subgobernador que se llama, ¿tú recuerdas el otro?
1: ¿Cuadra?
2: Cuadra. Cuadra, Gabriel Cuadra.
1: Gabriel Cuadra, ¿no?
2: Que estaba en estudios del Banco de México. Así que, bueno, pues esta decisión así fue del Banco de México. Gaby Silla, platicábamos con ella, ella considera que va a ser muy complicado, así que en algún momento se llega al 3% que se quiere de inflación en la meta, y que si hay un riesgo, ¿cuál sería el riesgo? Pues que hubiera esta inflación, que la inflación siguiera por encima de esto, de esos niveles del 3%, del 4%, siguiera por encima de la inflación y que la economía no creciera. Entonces, que sí habría un riesgo de esta inflación.
0: Y bueno, por otro lado, una decisión muy polémica que le está de veras lloviendo en redes sociales a Mario Delgado, el secretario de Educación Pública, es que anuncia que con motivo del fútbol y del calor, según esto,
1: se adelanta el
0: cierre del ciclo escolar el 5 de junio. ¿Por qué? Porque viene el Mundial de Fútbol. Y lo lógico sería que si adelantan el cierre, pues adelantaran el regreso a clases. ¡No! ¿Cómo cree? Hasta fines de agosto se va. El Mundial termina el 19 de julio. Podrían ir regresar los niños los primeros días de agosto. No, hasta fines de agosto. Más de 3 meses. Imagínense lo que esto implica para los padres de familia que trabajan. ¿Qué van a hacer con sus niños? ¿Cómo los van a poner? Los que no tienen pues una red de cuidados, que no tienen una abuelita o una pariente que los pueda cuidar, se vuelve sumamente complicado, sobre todo cuando estamos hablando de madres o padres solteros. De verdad es un viacrucis. Bueno, vale al secretario de Educación Pública, va a ser problema. Y luego se quejan de la falta de productividad, luego se quejan de los bajos niveles escolares en México. Pues porque vive la pachanga. Primero hacer fútbol, pues cómo no. Digo, qué horror, la verdad, qué horror.
1: Como si las cosas estuvieran para bollos, sí. Exactamente,
0: y precisamente,
1: o para goles, y precisamente en el ámbito educativo, en donde tenemos pues un largo camino por recorrer para mejorar, para tener una población juvenil mucho más capacitada. Bueno, pues estamos en estas jugando fútbol. Y mientras estamos en estas aquí en México, allá en Estados Unidos, una nota que hoy se dio a conocer es que el Tribunal de Comercio falló en contra del arancel global del 10% impuesto por Donald Trump. Esa es la buena noticia. La Corte Suprema de Estados Unidos había anulado en febrero los aranceles globales anteriores y Washington los sustituyó por un recargo general del 10%. Sin embargo, este panel del Tribunal de Comercio Internacional, aunque declaró ilegales los aranceles del 10%, pues en un fallo de 2-1, se negó a bloquear los aranceles, lo que permite que el programa continúe mientras se tramitan las apelaciones. Es decir, fallan en contra de estos impuestos, pero se mantienen, siguen vigentes.
2: Hey, Trump, es que Trump es insistente. Donald Trump es su política de comercio exterior. Mantener aranceles elevados, eso es lo que quiere Donald Trump, es lo que va a mantener Donald Trump, y ahí vas, lo vamos a ver. Y bueno, pues otra vez se acoge a la sección 122 de la Ley de Comercio para establecer este arancel universal, una sección 122 que te dice que esto es una emergencia económica donde hay un gran déficit comercial de Estados Unidos. Pues no hay un déficit que ponga en riesgo la seguridad económica de Estados Unidos, pero pues es Donald Trump, así lo mantiene, así lo quiere mantener. Y bueno, por otro lado, platicamos también en la primera hora de Fórmula Financiera con Guillermo Samarripa, el presidente de la Amafores, la Asociación de Afores. Si esta decisión del Banco de México les implicaba algo a las Afores, dice que no, ellos están invertidos en tasas de largo plazo. Esta es una tasa, la tasa de referencia es de corto plazo, no les afecta prácticamente nada, ellos se mantienen. Y nos decía dónde invertir, ahora que se ha dicho que pueden invertir en toda clase de proyectos de infraestructura, sí, que se comentan. Y decía Guillermo Samarripa, no, pues cuidado con esto, porque tienen que ser los proyectos que solamente los proyectos que tengan la capacidad de generar flujos que sean realmente financiables, que tengan un administrador que tenga experiencia probada, o sea, que no de repente vayas a meter en un proyecto de esos a cualquiera, ya sabemos a quiénes, por ejemplo, que estén los permisos.
0: O sea,
2: permisos
0: ¿no van a invertir en el Tren Maya?
2: Yo creo que no. En Mexicana tampoco, ¿no?
0: En el Tren Maya que Mexicana,
2: no, en Dos Bocas yo creo que tampoco, en fin. Así que, pues ahí está el tema de las Afores, que sí piensan participar, pero siempre y cuando sean proyectos realmente financiables con flujos que sean comprobados, que generen flujos de recuperación. Vamos a un corte y regresamos.
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4: SEP ajusta calendario escolar. Clases de nivel básico acaban el próximo 5 de junio por Mundial.
3: eluniversal.com.mx.
4: Grupo Carso amplía inversión en Sama. Slim fortalece presencia en uno de los mayores campos petroleros.
3: Milenio.com.
4: Expertos temen que tensión con Estados Unidos complique revisión del T-MEC.
3: Elfinanciero.com.mx.
4: SEP recorta ciclo escolar por Mundial 2026. Clases terminarán el 5 de junio.
3: Excelsior.com.mx.
4: Bloqueo en Hormuz mantiene atrapados a miles de tripulantes y a más de 1.500 buques.
3: Eleconomista.com.mx.
4: Banxico mantiene ciclo de recortes y baja a 6.5% su tasa de interés.
3: Ford.com.mx.
4: Baja productividad e inversión insuficiente atoran a México. UBS.
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0: Personalmente, esta es una canción que la primera vez que la escuché no me provocó nada, pero conforme fui escuchándola, me fue fascinando. Una voz inconfundible y un ritmo pegajoso. Pegajoso. Dance Monkey fue un fenómeno global en 2019, escrita por el australiano Tones and I, tras su experiencia con música callejera. Dominó los charts en más de 30 países, fue una producción súper casera en un garage y han logrado ganar millones de dólares. Esto es Tones and I, Dance Monkey, en Sonido Brown.
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2: El béisbol de las Grandes Ligas regresa a la Ciudad de México con la serie entre los Arizona Diamondbacks y los Padres de San Diego recién vendidos. Este sería el tercer año consecutivo en que las Grandes Ligas traen un partido de estas características en nuestra ciudad, y es que no es sorpresa para nadie porque, chécate esto, han comprobado ser los juegos más rentables del año. Así que negociazo por donde le veas. Aquí lo que yo te pregunto es si este sold out que se logra en cuestión de minutos cuando se dan estos juegos acá es suficiente para, uno, comprobar que México es un mercado clave para las Grandes Ligas. Yo digo que sí, por supuesto, pero dos, y más importante, si es suficiente como para considerar a la Ciudad de México sede permanente de una franquicia de la MLB. No es lo mismo, dicen por ahí, llenar un partido que llenar toda una temporada.
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4: Aquí a Fórmula Financiera, nos da mucho gusto que tenemos nuevamente a Ernesto Piedras, él es el director general de CIO. ¿Cómo estás, Ernesto? Muy buenas noches.
5: Hola, Mari Carmen, muy buenas noches. Nuevamente y seguimos con este tema, pues ahora le llamamos contracción del móvil, y aquí estamos, pues, documentándolo.
4: Pero yo te quería hacer una... En redes sociales ha empezado a circular a mí. Hoy varias amigas mías me dijeron, oye, ya no tenemos que hacer el registro porque la Suprema Corte de Justicia dijo que es ilegal los datos biométricos. Esta es una resolución, creo que de 2022 o 2023, en contra del primer intento del registro, que efectivamente fue una resolución de la Suprema Corte, pero pues ahorita se la están brincando por el arco del triunfo y se mantiene la obligatoriedad de vincular tu línea a tus datos, ¿no? Y además ya con más gente, un poco más de gente, por lo menos en Telcel. ¿Cómo ves los datos tú que estás, pues ahora sí que con todo en este sector?
5: A ver, datos biométricos dijeron...
6: Ya te perdimos, Ernesto Piedras. Vamos a pedir que nos hagan el favor de reanudar esta conversación con la calidad que se merece. Pero es muy importante este tema del registro de celulares. Hay que decir que va avanzando muy lentamente. Incluso ya el propio gobierno inició una campaña para combinar, para invitar a los usuarios de los servicios de telefonía móvil a que se registren.
4: Campaña bastante chinchurrita.
6: Yo no la he visto por ninguna parte.
4: Para no decir,
6: ¿tú sí?
4: Chinchurretísima.
6: ¿Tú, Pepe, la has visto?
7: A diario y a todas horas.
6: Está saturado.
7: Está saturado. A ver, esa campaña para que tú registres tu celular, para que realmente lo vincules a tu identidad, pues yo la veo inexistente, no sé dónde esté.
6: No, quién sabe qué están haciendo, pero por lo pronto va muy lento. Hay que recordar, ahí tú decías la cifra ayer, Mari Carmen, más de 140 millones en total.
4: Comisión Reguladora de Telecomunicaciones, que lo que menos hace es comunicar, la CRT, informó que al cierre de septiembre había 149 millones de líneas activas.
6: Ándale.
4: A ver, ahí tenemos a Ernesto Piedras. A ver, pues hablamos de los datos biométricos. Y yo no tengo la menor idea con claridad cuántos teléfonos activos hay. Pero ayer que dice que había funcionado la alerta sísmica, funcionan 87 millones. Entonces, ¿son los activos y los otros no? A ver, cuéntanos, Ernesto.
6: Pues no, parece que... Fíjate. A ver, eres un experto en telecomunicaciones y desafortunadamente no estamos teniendo la comunicación que pues necesitamos que sea la mejor para nuestra audiencia, Ernesto. Otra vez vamos al tercer intento, a ver si la tercera es la... No, ¿segundo?
4: No... A ver, sería la tercera. Okay,
7: sería la tercera. Que aguante las carnitas, porque ahorita.
4: La segunda,
7: pero todavía no.
4: Pero
7: que,
4: bueno.
7: Que no se registraron, que no se registraron en el padrón, que por eso ya le bajaron.
4: Según la SRT, hay 149 millones al cierre de septiembre. Según Ernesto Piedras, que nos dijo en la entrevista, hay 165 líneas activas. El último dato que dio la comisión, porque está agachada, es el colmo con la CRT. No tiene que comunicar la. ¿No?
6: ¿Ya? A ver si ya, ver, Ernesto, ¿estás ahí?
4: A ver si ya, no, es, ahora sí, sí, no sabemos si eres tú o somos nosotros, pero no podemos hacer el enlace.
6: Ahí lo están intentando.
4: No, pero bueno, sí. Yo sí le pongo tache a la comisión, ya, a ver, ahora a ver. Sí, Ernesto, ahora sí te escuchamos.
8: Que sea la tercera la buena.
4: Sí, ya, escúchame. Ya,
6: a ver,
4: bravo,
6: ahora sí.
4: Ya.
8: Mira, decíamos... Existen 161.7 millones de líneas activas en el país. Esas son las que están documentadas, reportadas a la bolsa. De repente se hablan de 140 y tal. Por eso cuando dicen que van 30 millones registradas, pues nos faltan 130 millones por registrarse, labor titánica, que al día de hoy significaría... Tener que registrar 2 millones al día, bueno, parece un trabajo imposible. Y si dicen que 80 millones registraron la alerta sísmica, bueno, falta mucho, mucho trabajo por hacer. Y de lo que decías, Mari Carmen, de los biométricos, efectivamente, ya se dijo, no es un factor legal tener que registrar los biométricos, pero sí los documentos como el INE o el pasaporte en esto que se ha llamado vinculación, vincular tu dato del INE o de tu pasaporte con tu línea telefónica activa y registrada a tu nombre. Eso es lo que sí se tiene que hacer con esas 130 millones de líneas restantes. Que debo decir otra cosa. Esas que nos dijo el 19 de abril la Comisión Reguladora de Telecomunicaciones, que ya tiene vinculadas, de esas aproximadamente 20 millones ya estaban vinculadas porque eran líneas de pospago. Ya estaban, o sea, hay un trabajo muy grande por hacer
6: sin
8: ahí.
6: Sin duda.
8: Y pues luce muy complejo de aquí al 30 de junio. Poderlo hacer con todo este volumen inmenso.
6: Ernesto, déjame interrumpirte ahí porque creo que es bien importante. Ustedes hicieron un análisis muy interesante en DECIU que habla de una contracción regulatoria por el registro de líneas móviles. ¿Qué significa esto? ¿Se está contrayendo el mercado en razón de esta obligación para registrarse por parte de los usuarios?
8: Mira, Marco, Pepe, Mari Carmen, mes con mes, trimestre a trimestre, históricamente este mercado viene creciendo. Aquí hemos comentado varias veces, históricamente este sector crece a pesar de que ya hay más líneas que habitantes en el país y aún así sigue creciendo. Para lo que sea que decidamos las personas, seguir...
4: No, se volvió a cortar.
7: Vamos, sí, tuvimos problemas otra vez.
8: Realmente lo podemos...
6: Ahí está. Sí, si nos repites, Ernesto, por favor.
8: Sí, periódicamente, mes a mes, trimestre a trimestre, vemos un crecimiento de este mercado medido en líneas, medido en tráfico, medido en ingresos. La única vez que este mercado se cayó fue durante la pandemia. Ahí fue inevitable. Lo que pasó en este primer trimestre de este año, cuando se puso en marcha este proceso de vinculación, es que se volvió a caer. Y lo único a lo que es atribuible es al registro. ¿Qué sucedió según nuestras encuestas? La gente dijo, yo no quiero dar mis datos. A pesar que estos datos van a dar a una base de datos gubernamentales, porque estos registros van a las empresas de los operadores, pero huele como que se van a entregar al gobierno. Y la gente está siendo renuente a entregar sus datos personales, aunque ya no sean biométricos. Pero no quiero dar esos detalles de mi RFC, de mi CURP, etcétera. Claro. Y decidieron dos cosas. Una, dejar de entregar, de comprar nuevas líneas, o de plano desconectaron líneas que tenían. Y en conjunto, Telcel dejó de tener 1.2 millones de líneas, AT&T 1.7, los operadores móviles virtuales, que son el principal operador que crece, dejó de crecer 3 millones de líneas. Esto es una afectación similar a la que vimos durante la pandemia, pero yo decía, aquello fue inevitable, esto era innecesario, y pues es esa desconexión que, como bien mencionas, Marco, era innecesaria, es una desconexión que podemos calificar regulatoria.
7: Qué bárbaro, pues sí, está lo que estamos viendo, que en lugar de estar creciendo en líneas telefónicas, que es como debería hacerse para tener mejor comunicación, estamos viendo desconexiones por el temor a este padrón que te vincula tu identidad con tu teléfono. Hay temor de dónde va a quedar esa información personal. Y ahí también he escuchado, Ernesto, te saluda José Yuste, Ernesto, qué gusto. He escuchado también el Gracias. Tema de amparos, que podría haber varios amparos, o que está habiendo varios amparos. No sé si tú sepas algo de este tema.
8: Ya está habiendo asociaciones de ciudadanos, de personas que dicen, oye, es un derecho consignado en la Constitución, artículo 6, el derecho a la conectividad, porque con esta conectividad trabajamos, estudiamos lo que decidamos hacer, comercio electrónico, comercio móvil, y por qué vienes a violentar mi derecho constitucional, quién eres tú, Comisión Reguladora de Telecomunicaciones, para instruir a los operadores a que me, ojo, no cancelen la línea, pero sí interrumpan mi servicio, mi derecho básico del ciudadano. Entonces, ya está habiendo movilizaciones digitales, llamémosles,
7: sí, lo que he visto,
8: para decir, no voy a tolerar que me violentes. A ver, las SIMs y las líneas no solo están insertas en nuestros celulares, ya tenemos SIMs en nuestros autos, en nuestros refrigeradores, en variedad de dispositivos que nos dan esta conectividad de la más diversa, en nuestros hogares inteligentes, en diferentes dispositivos. Por eso es que hay más líneas o más SIMs que personas. No solo pensemos en teléfonos. Entonces, es esta capacidad contemporánea que tenemos para esta hiperconectividad que se vería afectada pues en plenos días del Campeonato Mundial de Fútbol. Claro. Pero sea el Campeonato Mundial de Fútbol o el día cotidiano, hoy dependemos cada vez más de esta conectividad, claro, digital.
4: Pues Ernesto Piedras, te agradecemos mucho.
7: Ernesto, gracias, Ernesto. Un saludo, Ernesto. Gracias.
8: Hasta la próxima. Muy buena noche a todos.
4: Vamos a un corte.
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14: ¿Tú qué crees? ¿Que existe o que no existe la mamá perfecta? No, no existe. Existe la mamá real, la que ama profundamente, la que se equivoca, aprende de sus errores y vuelve a intentarlo con paciencia y con cariño. La que a veces se cansa también, la que duda, la que siente culpa, pero sigue dando lo mejor que puede con los recursos y las herramientas que tiene a su alcance. Nuestros hijos no necesitan perfección y tampoco comparaciones. Necesitan presencia, acompañamiento, límites con amor y abrazos sinceros que los hagan sentir seguros y valorados. La maternidad no es una competencia, sino un vínculo que se construye día a día con mucha constancia y con mucha dedicación.
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17: La piel es el órgano más grande del cuerpo humano y se renueva completamente cada mes aproximadamente de forma constante.
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0: Regresamos aquí a Fórmula Financiera y tenemos en la línea a Alejandro Macías, ya lo sabe, doctor, infectólogo, especialista, que cada vez hablamos cuando surge una bronca de infecciones. ¿Cómo estás, Alejandro? Muy buenas noches.
1: Sí, madre Carmen, no lo van a ver cuando tiene tuna.
0: Cuando nos preocupa algo. Bueno, en este caso es el antivirus. Yo debo confesar que no había oído nunca hablar de él en un crucero, que no es un crucero precisamente de pasajeros de los grandes, pero sí, pues sí hay gente ahí, como 140 pasajeros, y ya dice la OMS que no nos preocupemos, pero quisimos hablarte, nos preocupamos, no nos preocupamos.
1: Sí, mira, a ver, hay que ser ecuánime. El riesgo no es cero, o sea, sí hay un riesgo. Este es un virus que habitualmente está en los ratones. En los ratones, más o menos el 10% de los ratones pueden tener ese virus y lo pueden estar excretando en el excremento. Habitualmente no pasa nada porque no hay contacto con ellos, pero si, por ejemplo, alguien barre el excremento del ratón, se aerosoliza y entonces lo pueden inhalar. Y es lo que pasa seguramente con el primer paciente. Cuando sube al barco, va en periodo de incubación, el virus que habitualmente se transmite en vida salvaje de a cuenta gotas, encuentra en el barco un episodio de super diseminación, porque resulta que esta persona que va enferma sin saberlo tiene contacto con decenas de otras personas encerradas respirando el mismo aire y pues los empieza a contagiar a una buena cantidad. Ese es el mecanismo, ¿verdad? Porque una vez que se transmite a una persona, ya esa persona lo puede transmitir de persona a persona, y es el caso de este hantavirus en particular, el hantavirus de los Andes. Ahora, que esto no dé alto riesgo de una pandemia es verdad, Este virus no se transmite con mucha facilidad. Ahora, tampoco es verdad, hay que ser ecuánimes, no hay que minimizar, que el riesgo sea cero. Todavía hay que hacer un trabajo sobre los que están en el barco, ver cuántos quedaron enfermos, de los que se bajaron antes de tiempo, cuántos se fueron a sus países y van a enfermar por allá. O sea, todavía hay que hacer la chamba, pero en efecto no debemos caer en pánico. Esto no parece ser la siguiente pandemia. Pudo haber sido, si hubiera sido un virus de influenza o de coronavirus, pues por fortuna no lo fue.
2: Claro. Doctor Alejandro Macías, ¿cómo estás? Te saluda Marco Antonio Mares. Muy buenas noches.
1: Hola, Marco. Aquí a tus órdenes.
2: Yo quisiera preguntarte, porque en México esto es conocido, sobre todo y en particular en la Ciudad de México, en el área metropolitana, desde hace mucho existe pues una plaga muy importante de roedores. ¿Qué tanto este fenómeno que se registra desde hace mucho pudiera derivar de la propagación de hantavirus en México?
1: Sí, mira, seguramente en México hay hantavirus, están descritos que hay hantavirus, hay ratones. De repente, si alguien respira ese excremento porque se aerosolizó, porque lo barrieron, por ejemplo, sin embargo, estás generalmente en exteriores donde es muy diluido y es poco probable que te infectes. Pero no sería imposible que de cuando en cuando enferme alguna persona y nadie sabe qué fue lo que pasó, ¿verdad? Porque no son infecciones que andemos buscando normalmente. Son infecciones, digamos, globales, internacionales. Y una vez que una persona se enferma, si está en muy buenas condiciones, joven, así como todos ustedes, no les pasa nada, ¿verdad? O sea, se curan como si tuvieran una gripa. Pero si ocurre, por ejemplo, en gente de edad avanzada, como la que iba en el barco, en los cruceros, los puede poner en malas condiciones y los puede hasta matar. En esos casos, una infección puede tener una mortalidad pues cercanamente al 50%.
3: Claro. Entonces, Alejandro, te saluda José Yuste. ¿Cómo estás, Alejandro? Buenas noches.
1: Hola, Pepe.
3: Tú que eres un especialista en esto, entonces, este hantavirus no se infecta tan fácilmente, no se contagia tan fácilmente. Yo hubiera pensado que sí, que era la nueva pandemia que venía, pero no, nos está diciendo que no. ¿Y de persona a persona tampoco, tan fácilmente?
1: No es tan fácil. Mira, recuerden que la transmisión de un virus se mide en lo que se llama el R0. Una persona, ¿a cuántas más puede infectar? Si puede infectar a una, en promedio, bueno, pues el virus se va a mantener, digamos, en el mismo nivel por mucho tiempo. Si infecta a menos de una, tiende a desaparecer. Pero si infecta, por ejemplo, a dos, una persona, pues eso va a causar un brote, porque luego dos infectan a otros dos y ahí va subiendo como pasó en COVID-19. No, este virus parece que, sobre todo, ya cuando se le identifica, se establecen las medidas de control, tiene un R0 menor de uno. Por eso digo, pero hay que hacer la chamba. O sea, no se puede soltar a los enfermos y que se vayan y que infecten a quien se pueda. O tampoco se puede hacer la crueldad de lo que se está haciendo, que no los dejan ni siquiera atracar en un puerto para bajarlos e ir viendo qué es lo que ocurre. Va a pasar como con aquel barco, el Diamond Princess, en COVID-19, y dijeron, ahí quédense, y total, los que se mueran, pues ya contaremos después, y finalmente ya se infectaron como 700 en el barco, y entonces se estableció un mecanismo de amplificación. Eso tampoco debe ser, por humanidad, por moralidad, y por que nos conviene a todos, deben permitirles que bajen, y que sean aislados, y que se les observe adecuadamente. No los pueden tener fondeados en alta mar, porque eso es una crueldad.
0: Sí, claro, imagínate ahí, además, pues que todo lo que implica estar ahí cuando los pasajeros que iban a un viaje de medio placer, porque ahí iban, ahí como también a medio de exploración y placer, porque era un viaje especial, no es así. Afortunadamente no es un mega crucerote de los que son 5,000 o 6,000 personas, pero bueno. Sí, dicen que si bajan en España, que a lo mejor los tienen en cuarentena 40 días, y, bueno, en cuarentena. Imagínate encima de todo.
1: Claro, pero fíjate también cómo esto no va a ser una pandemia, pero pudo haber sido si analizamos todo lo que pasó. El capitán dice, no pasó nada, murió porque pues ya estaba viejito y algo le pasó. Pero luego muere la esposa. Algunos de los que iban en el barco dijeron, no, eso no me suena bien. Cuando atracan en Santa Elena, se bajaron 30 del barco, del crucero. Esos ya se fueron a sus países. ¿Qué tal que ahí van algunos infectados? Como ya ocurrió con alguno que apareció en Suiza, que estaba infectado. Este virus, como es, no se transmite muy bien, pero ¿qué tal que si hubiera sido? Eso hubiera sido una pandemia. No parece que vaya a ser, pero esto nos señala que tenemos que actuar de otra manera. Esas 30 personas que se bajaron, ya viajaron a múltiples países.
2: Sí, creo que se nos cortó. Estamos platicando con el doctor Alejandro Macías. Ya no te escuchamos, Alejandro. ¿Tú nos escuchas?
1: Sí, sí, yo escucho,
2: sí, continúa, por favor, Alejandro.
1: Sí, decía que muchas de las personas que se bajaron antes de tiempo, pues ya no son rastreables. Viajaron a múltiples destinos y en ese mismo sentido pudieran haber infectado a otras personas y ya se perdió el control. Pues esto no va a ser una pandemia, pero pudo haberlo sido si hubiera sido otro virus, como un virus nuevo de influenza o otro coronavirus.
2: Claro, doctor Alejandro Macías, ¿cuál sería el protocolo a seguir a nivel internacional? Porque pues este es un caso importante que se da en alta mar y que, pues como nos lo acabas de narrar, pues hubo una serie de acontecimientos que pudieron haber derivado en una pandemia. ¿Qué se tendría que estar haciendo?
1: Mira, para eso hay un protocolo o hay un reglamento sanitario internacional, que por cierto, cuando en México tuvimos la pandemia de influenza, se reconoció internacionalmente que México dio aviso de inmediato, de acuerdo con el reglamento sanitario internacional. Cuando hay una neumonía, algo raro en más de una persona que dices, esto no checa, se avisa al reglamento sanitario internacional y se toman las medidas necesarias para detener el brote en caso de que algo así vaya a ocurrir. Que fue lo que se tiene que hacer, ¿verdad? O sea, hay un reglamento sanitario internacional que determinadas infecciones dice se da aviso inmediato y es todo un protocolo. Básicamente, pues establecer una cuarentena, qué se va a hacer con las personas que puedan estar en contacto, los enfermos, todo eso está determinado por el reglamento sanitario internacional, que aquí decía, por desgracia no se hizo, el capitán del barco minimizó el problema y ahora pues puede ser un asunto internacional. Obviamente no parece que esto vaya a ser una pandemia, pero pudo haber sido.
3: Qué bueno que nos dices esto. Entonces, Alejandro, no estamos frente a una nueva pandemia, ¿verdad?
1: Bueno, no parece que estemos, ¿eh? El riesgo no es cero.
3: Sí, hay riesgo, sí hay riesgo.
1: El riesgo cero no existe, Pepe. Pero parece que este no es el caso. Parece que este es un virus que se va a poder controlar y se va a limitar y no va a dar una epidemia o una pandemia. Pero el riesgo cero no existe. ¿Qué tal que el virus, por ejemplo, mute, adquiere una capacidad de reproducción mejor, ya anda regado por lo menos en unos 15 o 20 países, ya va a ser muy difícil de detener? Pero no parece ser el caso, ¿eh? Hasta ahorita se ve que la probabilidad es muy baja.
0: Y ahí se sabrá que dependerá de que ya se bajen los, creo que quedan 140 pasajeros, yo creo que ya los van a dejar bajar, me parece que en España los van a tener, creo que algunos en cuarentena, no sé qué vaya a pasar. Y ya con eso ya se ve si sí o si no. ¿Cuánto tiempo tenía que incubar? O sea, ¿una cuarentena? ¿40 días tendrían que estar o es menos?
1: Sí, mira, se supone, Mari Carmen, que lo seguro es esperar dos periodos de incubación, pero este virus al parecer tiene periodos de incubación que puede ser hasta de 40 días. Entonces, sería tenerlos en observación 80 días, ¿verdad? Para ver si ya ninguno es infectante. Pero bueno, vamos a decir que un periodo de incubación por lo menos 40 días sí van a tener que tener esas personas en observación.
0: ¡Qué barbaridad! Claro, pobres.
2: Alejandro, y bueno, la Organización Mundial de la Salud está actuando bien. Alejandro, ¿tú cómo lo ves?
1: Sí, claro, o sea, ellos hacen su chamba. ¿Quién mejor que ellos conocen lo que se tienen que hacer, ¿verdad? Ellos hacen su chamba, pero dependen de que los demás informen adecuadamente y que pidan la supervisión, que pidan la ayuda para llevar adecuadamente el protocolo. Que te digo, aquí se perdió. Nada más la esposa del primer paciente que fallece se baja con el cadáver de su esposo y prefiere agarrar un vuelo, se va a Sudáfrica para conectar a Holanda, no llegó a Holanda, murió bajando del avión en Sudáfrica, cuando ya había tenido contacto con mucha gente. O sea, eso nos ejemplifica qué es lo que pasa cuando no se hacen las cosas de acuerdo con un mecanismo, con un protocolo de actuación que está establecido precisamente por la Organización Mundial de la Salud.
3: Oye, pues qué bueno platicar contigo, Alejandro Macías. La verdad es que sí nos tranquiliza un poco, pero como bien dices, no hay riesgo cero, así que habrá que estar atentos a este hantavirus. Muchas gracias, Alejandro Macías.
2: Gracias, doctor, Alejandro.
3: Infectólogo.
1: Sí, buenas noches. Cuídense.
3: Especialista, desde luego especialista en todos estos temas. Vamos a un corte comercial.
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11: El primer sistema de refrigeración que usó amoníaco fue inventado en 1834.
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11: Los pulpos tienen 3 corazones y su sangre es de color azul debido a una proteína rica en cobre vital.
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11: Las estrellas fugaces son en realidad pequeños fragmentos de roca que arden en la atmósfera.
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11: Los astronautas no pueden llorar en el espacio porque las lágrimas no caen, solo forman burbujas alrededor de los ojos.
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13: El exgobernador de Colima, Ignacio Peralta, fue vinculado a proceso junto con Carlos Noriega, exsecretario de Finanzas del Estado, por los delitos de peculado y uso indebido de atribuciones. Sin embargo, ambos exfuncionarios seguirán su proceso en libertad. El legislador del Partido Verde Ecologista en el Congreso de la Ciudad de México, Jesús Sesma, presentó una iniciativa para crear la Fiscalía de la Mujer. Esta sería un organismo autónomo conformado por personal especializado con perspectiva de género, a fin de brindar una atención más eficaz, sensible y segura a las víctimas. El gobernador de Tamaulipas, Américo Villarreal, encabezó la brigada Transformando Familias, en donde afirmó que el proceso de transformación que vive México debe consolidarse desde una visión profundamente humanista, cercana a la gente y comprometida con las personas que más lo necesitan.
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14: Índice de la Bolsa Mexicana de Valores, sube 0.24%, se ubica en 70.019.45 unidades. Índice Viva, sube 0.18%, se ubicó en 1.401.21 unidades. Dow Jones, baja 0.63%, ubicándose en 49.596.97 unidades. Nasdaq baja 0.13% para ubicarse en 25.806.20 unidades. Petróleo Brent baja 1.19%, quedando en $100.06 por barril. Petróleo West Texas Intermedia sube 2.34% para quedar en $97.03 por barril. La mezcla mexicana de petróleo queda en $98.50 por barril. Dólar en ventanilla cierra en 17.70 pesos. Dólar interbancario cierra en 17.26 unidades. Euro termina la jornada en 20.89 a la venta y centenario en 109.600 pesos.
0: Regresamos aquí a Fórmula Financiera y tenemos a Felicito Trujillo. Él es el corresponsal de Grupo Fórmula, el reportero de Grupo Fórmula en Sinaloa. Además, excelente reportero que hace siempre. Felicito, te escucho en muchos programas, desde Ciro en la mañana. Pero cuéntanos este terrible incendio en Los Mochis, en Palmas. ¿Fue provocado, no fue provocado? Es terrible lo que está pasando. A ver, cuéntanos.
15: El gusto de saludarlos, pues es una situación a parecer accidental la que ha ocurrido esta tarde en la Plaza Palmas, en la Plaza Fiesta Palmas en Los Mochis, Sinaloa. Eso es al norte aquí en Sinaloa, en donde pues desafortunadamente al parecer, de acuerdo con los primeros videos que empezaron a circular en un local de comida en la zona de la Fuente de Sol, los NAC, parece que hubo una explosión ahí y todo eso pues provocó un incendio que empezó a alimentarse y a crear pues precisamente más llamas. Es un incendio de grandes magnitudes que incluso en estos momentos está siendo sofocado. Las personas pues alcanzaron a salir, el humo pues estaba muy espeso, otras desafortunadamente pues no salieron. Hasta este momento pues se contabilizan 8 personas sin vida. Hay alrededor de unas 30 personas heridas en diferentes hospitales que están siendo atendidas. Todas las corporaciones de emergencia están trabajando en esta zona de esta plaza comercial que ha restringido pues el área en un perímetro muy muy grande para que estén trabajando, sofocando, rescatando pues a quienes todavía continúan atrapados. Es una pues gran emergencia que ha tomado todas las autoridades pues a brindar precisamente atención. Ya de hecho hay instrucciones por parte del gobierno federal, de la presidenta Claudia Sheinbaum Pardo, para que se despliegue la misión ECO en AOME con la Coordinación Nacional de Protección Civil, elementos del Ejército Mexicano, de bomberos que están trabajando desde las 2 de la tarde. Incluso han llegado bomberos de otros municipios a apoyar para apagar toda esta situación que ha sido muy, muy trágica acá en el norte de Sinaloa.
2: Felicitos Trujillo. ¿Cómo estás? Te saluda Marco Antonio Mares. Muy buenas noches, Felicitos.
15: Gracias, Marco, a tus órdenes.
2: Por lo que se ve en las imágenes, Felicitos, fue una explosión muy importante, la humareda que se alcanza a ver. Si nos puedes contarle a la audiencia de Fórmula Financiera, la dimensión de los daños que hasta ahora se alcanzan a ver. Yo sé que tiene que pasar algún tiempo para que se haga una evaluación más profunda, pero así a simple vista, ¿qué tanto de la plaza habrá resultado afectada más allá de los daños humanos que pues desafortunadamente ya nos reportaste?
15: Pues son millonarios los daños, Marco. En un inicio pues son en el área de comidas, una tienda departamental, también un supermercado, una ley, una tienda Coppel, además de pues múltiples negocios. La plaza Fiesta Palma de Mochis era de las primeras plazas de Los Mochis, muy emblemática, era de las más antiguas, pero todavía seguía en funcionamiento. Es como de mucha tradición precisamente acá en la entidad, y que los cálculos pues todavía no han sido cuantificados, pero sí es una pérdida pues muy, muy, muy alta. Pues además, como bien señalas, de las pérdidas humanas y todas las personas que permanecen heridas.
3: Hola, felicito a usted. Saludos, José Yuste. Oye, felicitos, cuéntanos un poco esto. Bueno, pues yo que recuerdo ser el principal incendio que han tenido en una plaza comercial allá en Sinaloa.
15: Fíjate que ahorita estábamos revisando, hubo en Mazatlán y también en otro supermercado, no con este número de personas fallecidas, pero sí muy fuerte también. Hasta este momento lo que tengo yo reporteando pues es el incidente más intenso que nos ha tocado con víctimas mortales.
0: Y entonces todavía no se acaba de sofocar, o sea, todavía están los bomberos trabajando en sofocarlo.
15: Sí, todavía están pues apagando todo, buscan que no se reviven las llamas, llamas, pues el fuego lo más fuerte, lo más intenso, no lo han controlado. Sin embargo, pues está el peligro latente de que pueda reavivar el fuego porque empezó a concluir con gran parte de esta plaza comercial, estos tiendas departamentales que están tan conocidas acá en esta región, y pues todavía permanecen trabajando. De hecho, ahorita se reportaba que estaba la gobernadora interina Geraldine Bolívar Valverde arribando

0: Lo que se conoce es que fue una explosión en una parte del área de comida, totalmente orientado a un accidente. Felicitos, no hay ninguna otra causa.
1: Exacto, hasta donde se tiene previsto, ya las autoridades pues van a realizar las labores de investigación una vez que terminen de sofocar todo, que haya condiciones para iniciar las investigaciones, pero de acuerdo con los primeros testimonios, es precisamente originado en un área de comida, en un negocio de comidas en donde se originó esta situación. Entonces hay un video cuando se pues, empiezan a transmitir, unas personas que iban, pues, estaban pateando y empezaron a transmitir, empezaron todavía con el humo. No se dimensionaba tanto el peligro hasta que se viene la explosión y ya luego pues hay pues, más videos, más testimonios de gente que ve cómo está cayendo el techo en llamas, pues es mucho cafetón, mucho material inflamable y pues al parecer las autoridades de los primeros testimonios pues dan cuenta de que posiblemente pues se trató de un accidente. Los Mochis es una ciudad tranquila, de hecho está dentro de las 10 ciudades con menor protección y
0: Sí.
1: seguridad de todo el país.
0: Fíjate que eso es importante. La verdad es que no es una ciudad donde se esté dando esta inseguridad, esta guerra
2: Los mayitos y
0: entre
2: los chapitos.
0: mayitos y chapitos, entre los grupos criminales. No es en Los Mochis, ¿verdad?
1: Es correcto, así como las señoras. No, esta zona ha estado muy tranquila. Todas estas confrontaciones pues se han presentado en lo que es la región centro, poco de la centro norte y sur, pero Los Mochis ha estado totalmente exento de estas disputas.
2: Pues felicito, Trujillo, agradecemos mucho este
0: Felicitos,
2: reporte.
0: gracias.
3: Muchas gracias, felicitos.
1: A sus órdenes, como siempre. Gracias.
0: Gracias.
2: Y bueno, antes de irnos también una nota que no hemos comentado, que es importante, hoy en la mañanera la presidenta Sheinbaum presentó el Plan Nacional de Gasoductos, la Estrategia Integral de Gas Natural, una inversión, nada, me parece muy atractiva, 140 mil millones de pesos para ampliar, modernizar y dar mantenimiento, qué bueno, a la infraestructura de gasoductos de aquí al año 2030. La presentó Luz Elena González, la secretaria de Energía.
0: Pues sí, fíjate que es una muy buena noticia, es una muy buena inversión la que está anunciando el gobierno mexicano. Sí lo mencionaba Pepe en la pregunta que le hizo al presidente de la Mafore, pero pues falta ver cómo se aterriza. Me parece que también habrá posibilidad de que haya participación de la iniciativa privada. Esa parte hay que verla cómo ocurre.
3: Sí, yo igual que tú, Marco, la veo como buena noticia. Se requiere gasoductos para traer desde luego el gas de Texas hacia México, que es el gas más barato que tenemos. Obviamente el diablo estará en cómo están los contratos, si son atractivos o no para la iniciativa privada. Y esto pues tiene que ser integrado con, ¿qué tiene que venir aparte de esto? Bueno, pues tiene que venir el famoso fracking. El tema aquí es que tengamos fracking, que nosotros podamos producir el gas. Esto todavía no se decide. Y también que tengamos almacenaje de gas, que tampoco lo tenemos. Está muy bien y es indispensable los gasoductos. Me parece desde luego buena iniciativa del gobierno federal, pero falta el almacenaje de gas y desde luego ver pues que produzcamos
2: Ahora,
3: nosotros con el fracking, ¿no?
2: ahora sí que bienvenida la inversión en infraestructura. Falta que efectivamente todo esto que se anunció esta semana con estas medidas de agilizar los trámites, la ventanilla única de comercio exterior, toda la enmendarle la plana al SAT con todas las irregularidades que ha habido en auditorías, ¿sí? En fin, toda esta serie de medidas son positivas, pero todavía falta que se aterricen bien, que se haga la regulación y que efectivamente las empresas se animen a invertir y eso falta por verse.
0: Ojalá. Vámonos, Mari Carmen.
2: Vámonos, Marco Mares, Pepe Gusto, buenas noches.
0: Gracias, Mari
3: Maricarmen
0: Carmen,
3: Cortés,
0: buenas
3: buenas
0: noches.
3: noches.
0: Pepe, buenas
3: Marco,
0: noches.
3: buenas noches, gracias.
2: En la producción de Ana Cepeda, con la asistencia de Cindy Sánchez, de Charlie González, en los controles técnicos Lorenzo Gasca, el staff David Méndez, Cristian Cervantes, Fernanda Juárez, Vanessa Díaz, Paco Huerta y en YouTube Gio Hernández y Viridiana Castro, y se quedan en Telefórmula con Fórmula Noticias con Juan Pablo Pérez Díaz y en Radio Fórmula con Ya salió el peine con Pey Garza y nos vemos
0: Hasta
2: mañana.
0: mañana,
3: hasta
0: gracias.
3: mañana, nos vemos
2: Gracias.
3: mañana, Pepe.
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2: 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Y entra de lleno en la competencia con Super Whisper, recién lanzada para usuarios de iPhone. Essential Voice convierte el texto con formato y además cuenta con una programación que ayuda a eliminar muletillas con resultados más limpios para usarlos en notas, documentos o chats. Se caracteriza por ofrecer una integración de dictado a nivel de sistema y no solamente en aplicaciones independientes, marcando una ruta para el dictado con inteligencia artificial que podría llegar a ser una función estándar del smartphone moderno. Essential Voice no se queda en el dictado, sino que es capaz de traducir texto directamente a más de 100 idiomas, lo que lo hace sumamente útil para usuarios que consumen contenido en varios idiomas o que trabajan con contactos internacionales. Informo Aide Rivera. 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
4: A poco más de media hora de Cabo San Lucas, en Baja California Sur, se ubica el pueblo mágico Todos Santos, con un toque bohemio, cultural y artístico. Esta localidad llena de encanto destaca por su estilo colonial, por su hotelería, su exquisita gastronomía local, una importante escena artística y playas cercanas como La Poza, Batequitos, San Pedrito, Cerritos, Punta Lobos y Los Esteros, donde se puede practicar deportes acuáticos o simplemente relajarse y tomar el sol. Con sus calles empedradas, Todos Santos ofrece galerías de arte y su atractivo centro turístico en donde está la Plaza de Armas, una gran explanada adornada por palmeras y cocoteros, y la Misión de Todos los Santos, una majestuosa iglesia fundada por los jesuitas en 1720.
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0: días, muy buenas noches, bienvenidos, bienvenidas sean todos y todas ustedes a esta nueva emisión del programa Con Sentido Fraterno, La Luz del Mundo Hoy. Estamos iniciando un nuevo capítulo de Frecuencia Bíblica, de las páginas a las ondas, el análisis de la escritura a la luz de la historia. Y en esta ocasión, ocasión por demás especial, ocasión singular, única, en la que toda la iglesia, la luz del mundo, alrededor del mundo, está celebrando, está dando honor a una vida que deja huella. Esa es la serie de programas que desde la producción de este espacio, de este programa, se ha preparado para toda esta semana, en razón de que toda la congregación, toda la comunidad de la Iglesia La Luz del Mundo en América, en Europa, en Sudamérica, en Oceanía, en África, en todas partes, en donde por más de 60 naciones, en donde actualmente tiene presencia esta iglesia, con sus más de 5 millones de miembros o de fieles alrededor del mundo, sus más de 1,500 congregaciones en la República Mexicana, otros tantos en la Unión Americana, en Centro, Sudamérica, en fin, todos los fieles que son parte de la Iglesia La Luz del Mundo, hoy se congratulan, se unen en una sola voz para felicitar a su director general, el apóstol de Jesucristo, Naasón Joaquín García. Hoy que es el día de su onomástico, hoy que es el día de su cumpleaños, pues también este programa que es pues producido y patrocinado, por supuesto, por la Iglesia La Luz del Mundo, promovido, por supuesto, también desde el Ministerio Apostólico. Y pues nosotros, como parte de toda esta organización, también nos congratulamos, nos unimos al sentir de la Iglesia en todo el mundo para felicitar a nuestro director general, Javier.
1: Así es, pues es un gusto estar con todos. Ojalá y les guste el programa de hoy. Son temas muy interesantes. Estamos festejando.
0: Así es.
1: Estamos de fiesta, ¿verdad? Y pues ojalá y se pudieran dar una vueltita por acá para que vean el ambiente que está.
0: Javier, le costó trabajo llegar aquí a la cabina, sí, justamente por el ambiente que impera aquí afuera, aquí en la colonia Hermosa Provincia. Bien, pues en estos micrófonos, su amigo y servidor Iván Urrutia,
1: Javier Hernández
0: y Charlie Brown en los controles técnicos, les invitamos a permanecer con nosotros desde este momento y hasta el final de la transmisión, en que estaremos en vivo y en directo a través de nuestros canales digitales de YouTube y de Facebook, así como nuestra página oficial web www.radioLLDM.com, y por supuesto, aquí en la ciudad de Guadalajara estamos saliendo al aire a través de la frecuencia 89.5 de FM, que es Radio Fórmula Jalisco FM, para que usted nos pueda sintonizar allá. En la cabina de Plaza Bonita se encuentra nuestro buen amigo Orlando, que es quien está recibiendo esta señal para luego retransmitirla al aire a través de los transmisores de Radio Fórmula Jalisco. Esta noche, en razón del comienzo, como ya lo dijimos, esta ocasión como parte de de los festejos, de las celebraciones que se están llevando a cabo y que está llevando a cabo toda la iglesia alrededor del mundo, con motivo, pues, del cumpleaños, del onomástico del director general de la iglesia, que es el apóstol de Jesucristo, Naasón Joaquín García, hemos preparado para todos ustedes un programa especial que hemos titulado La Guía de Dios a Través del Tiempo. Y de esto queremos platicar con ustedes en esta ocasión, mi estimado Javier, porque, pues, siempre, desde tiempos muy antiguos, desde lo que nos da razón los textos escriturarios más antiguos, los hombres de Dios, los hombres que han sido llamados por Dios, han compartido una característica, tienen algo en común con lo que ellos también han tenido que pasar, han tenido que vivir, y que es justamente el confiar en Dios. Algunos de estos hombres, pues la escritura, la Biblia, nos da cuenta de cómo ellos han puesto su confianza plenamente en lo que Dios designa para ellos, en lo que Dios tiene preparado para ellos, y algunos, aún sin conocer el designio, aún sin conocer el destino, el propósito que tiene Dios para sus vidas, para el trazado de su misión, para dejar huella en esta vida, o simplemente para cumplir con lo que Dios les indica y les ordena, han puesto su confianza plenamente en Dios. Y es así entonces que nos encontramos nosotros con diversos personajes, con diversas culturas, hombres, mujeres, que habiendo sido llamados previamente por Dios, han tenido que poner en Dios la confianza para seguir adelante y cumplir con lo que se les ha demandado, Javier.
1: Sí, yo creo que aquí hay, pues hay mucho que reflexionar. Tiene mucha historia esto, tiene mucho de dónde, narrar, ¿verdad?
0: Mucha tela de dónde cortar. Mucha tela
1: de dónde cortar. Creo que lo que pasó en aquellos tiempos hasta el día de hoy, pues tiene sus efectos. La historia nos está impregnada, ¿verdad? Y nos llega hasta nuestros días, donde pues se ve cómo un pueblo, de ser prácticamente pues una tribu, unas familias,
0: una horda,
1: así, decirlo así, valga la expresión, y empieza entonces a cumplirse las promesas, ¿verdad? Sabemos que la fidelidad ahí de Dios se cumple al pie de la letra, aunque a veces el hombre, pues a veces el hombre no tiene la plena confianza, o se desvía o se distrae, y siempre el que permanece fiel es Dios. Sin embargo, ahí, a través de sus enviados, a través de sus profetas, de sus elegidos, empieza a guiar al pueblo y empieza de una u otra manera a manifestarse, ¿verdad?, esa obra grandiosa en esa gran historia del pueblo de Israel, el pueblo hebreo en sus inicios.
0: Así es. Y a lo largo de la escritura, a lo largo de la Biblia, en cualquiera de los dos cánones, el canon largo o el canon corto, podemos encontrar diversos y numerosos ejemplos de decisiones que fueron directamente guiadas por la mano de Dios, por el dictado de Dios, por la voz de Dios, y que definitivamente cambiaron el rumbo de la historia de la salvación tal y como la conocemos hoy día. Estas decisiones, por supuesto, no siempre fueron fáciles, o más bien, yo quiero corregir, no fueron fáciles en ninguna ocasión. Las decisiones que muchas, que estas historias de pronto nos cuentan, lo que tuvieron que enfrentar los hombres y las mujeres que fueron guiados justamente por la mano de Dios, pues no fueron en ningún momento sencillas, fáciles, tampoco evidentes en muchas ocasiones. No era fácil vislumbrar o visualizar qué era lo que venía, qué era lo que les esperaba al seguir y al cumplir con la orden y el mandato de Dios. Sin embargo, estas decisiones de las que estamos hablando, que fueron tomadas por estos hombres, por estas mujeres que fueron guiados por la mano de Dios, surgieron de la obediencia. Y esta es una característica principal de los múltiples personajes que pudiéramos citar y que vamos a citar algunos de ellos a lo largo de nuestro análisis esta ocasión. Pero fueron esta característica, Javier, amigos de la audiencia, es justamente que estos hombres, estas mujeres, simplemente obedecieron, recordando que el que obedece no se equivoca. El que obedece simple y sencillamente cumple con una instrucción, con una orden, y al surgir de la obediencia a estas decisiones que tomaron y de poner la confianza en la voz que les indicó y que les ordenó cumplir con tal o cual indicación o instrucción, es entonces que nos encontramos con claros ejemplos, casos claros como el de Abraham, el padre de la fe, que su nombre incluso fue cambiado después de haber recibido la orden de Dios para que cumpliese con diversos mandatos. Pero el caso de Abraham resalta a Javier, amigos de la audiencia, porque yo creo que Abraham se enfrentó a una de las decisiones más difíciles que debe adoptar cualquier hombre. Incluso visto desde cierta perspectiva, pudiese pensarse que la orden que Dios le había dado a este hombre de fe, a este padre de la fe, pudiese rayar en lo sanguinario, en lo sin razón, porque la orden que recibió originalmente Abraham de sacrificar a su hijo Isaac y que éste hubiese obedecido ciegamente, hubiese obedecido sin chistar, sin decir una sola palabra, solo se dedicó a cumplirla, que al final, por supuesto, el muchacho fue salvado, pero esta historia ya la conocemos. Reitero, desde cierta perspectiva pudiese ser tachada esta historia como de sanguinaria, como de brutal, aunque, reitero, al final no se cumplió, no se dio la circunstancia que se esperaba al inicio cuando fue recibida la orden. Pero Abraham Por esta circunstancia, por esta razón, por esta obediencia, por esta decisión que él tomó confiando directamente en aquel que le dio la instrucción, deja su tierra, deja su parentela, incluso estuvo a punto de sacrificar a su hijo para seguir el llamado de Dios sin saber qué era lo que venía después, qué era lo que le esperaba, mostrando de esta forma una fe que estaba basada en la confianza total en Dios, Javier.
1: Sí, creo que lo que dijiste, Iván, es muy acertado. Ese dicho, que el que obedece no se equivoca, eso se utiliza mucho en los medios pues que tienen cierta disciplina. Uh-huh. Porque ahí se dice que cuando un jefe le ordena a alguien que haga algo, el que se puede equivocarse, el que ordenó, uh-huh, pero el que obedece no, porque él obedeció la orden.
0: Es correcto.
1: Pero aquí hay una gran diferencia. El que ordena es el mismo Dios. Uh-huh. Y ahí no hay temor a equivocarse.
0: Por supuesto.
1: Ahí no hay más. Bueno, yo voy a obedecer, aunque a veces mi superior me dice, pues, haz esto. Uh-huh. Tienes que cumplir con esta orden. Y si algo sale mal, yo cumpliendo la orden, el que se equivocó es mi jefe.
0: Es correcto.
1: Pero en este caso no, porque el que estaba ordenando era Dios, aunque a veces las órdenes, el pensamiento y el razonamiento humano no estaban, digamos, dentro de la lógica.
0: O pueden no ser comprendidas.
1: Sí, porque en ese momento, cuando él dice, le recibe la orden, sacrifícame a tu hijo, pues es una orden que dice, sin embargo, Abraham sabía quién estaba dando la orden y que él iba a proveer todas las cosas, porque hasta el hijo le decía, padre, pero ¿dónde está
0: el sacrificio, el sacrificio, cordero para
1: el corderito, sacrificio? ¿Dónde está? Pues, uh-huh, y Dios proveerá. O sea, esa paciencia y esa fidelidad de Abraham es lo que lo sacó adelante, porque no confió en el razonamiento, en la lógica humana, sino confió en la divinidad.
0: Así es.
1: Lo que Dios le está ordenando.
0: En la voz que le dio la instrucción, ¿no? Sí. Y bueno, esta sería la segunda ocasión que Abraham cumple con una instrucción de una que surge también, o que pudiese convertirse de pronto en una duda mayor, ¿no? Claro. La primera orden que recibió fue, sal de tu tierra y de tu parentela, de la casa de tus padres, a la tierra que yo te mostraré.
1: Esa es la primera.
0: ¿A dónde iba? ¿Qué le esperaba? ¿Qué camino debía tomar? ¿Cuál era su destino final? Pues la voz le dijo, a la tierra que yo te mostraré.
1: La lógica humana decía, es un camino incierto. Uh-huh. Pero la fe es lo que se impuso ahí.
0: Sí.
1: ¿Verdad?
0: La confianza.
1: La confianza en quien estaba dando, de quien estaba recibiendo la orden, eso es lo que lo sacó triunfante Abraham.
0: Es correcto. Así que este ejemplo y otros que vamos a analizar a lo largo de nuestro programa nos enseñan que cuando las decisiones se toman en apertura o con completa recepción de la voluntad de Dios, la voluntad divina, pueden entonces estas decisiones transformar vidas, generar un impacto profundo en la historia de la persona, en la historia de la familia, en la historia misma de la fe. Y así quedó marcado. Abraham, por esta obediencia a los mandatos de Dios, sin conocer el destino, sin estar cierto de que del final del cumplimiento de tales órdenes, simplemente confió y hasta ahí él se dejó llevar. Por esta razón, Abraham fue llamado el padre de la fe. Exacto. Porque creyó. Exacto. Porque confió. Y esto es a lo que nos referimos cuando decimos que estas decisiones que están basadas solamente en la apertura a la confianza de Dios transforman la historia de la fe, transforman la historia de todo un pueblo, como fue justamente el caso de Abraham, ¿no? Y bueno, tenemos algunos pasajes, Javier, que tú nos hiciste el favor de investigar y que forman parte de la reflexión de esta noche.
1: Sí, yo creo que ahí eso es importante hacerlo resaltar. Uh-huh. No le hace que nos detengamos breves segundos en esto, pero creo que cuando se dice, cuando Abraham tiene esa apertura de toda su decisión como ser humano y contra toda lógica humana, porque la lógica humana decía, pues, ¿cómo? Uh-huh. Pero, sin embargo, la fe y esa apertura a la voluntad divina es lo que le permitió ser llamado, pues, el padre de la fe, y de sus lomos salieron todo un pueblo.
0: Así es, un pueblo de fe.
1: De fe,
0: ¿no? Así es. Que si bien es cierto, lo hemos analizado ya en diversos episodios de aquí de Frecuencia Bíblica, llegó un momento, sobre todo cuando ya después de 430 años de estar como esclavos, sí, la fe ahí estaba, pero ya no tenía la misma fuerza que al principio. Incluso, seguro, con toda certeza y con toda seguridad, muchos corazones ya la habían perdido, se habían extraviado de esa original fe y pues comenzaron a confiar en otras circunstancias, en otras cosas diferentes de lo que pudiese pensarse que es lo que justamente les esperaba al final de esta transición como pueblo de esclavos a la libertad. Pero bueno, finalmente, como bien lo dijiste, Javier, el ejemplo de Abraham, la fe de Abraham, la confianza de Abraham se convierte en la columna principal del crecimiento o del nacimiento de todo un pueblo que es conocido hasta nuestros días por conservar una fe en el único Dios vivo, en el Dios omnipotente, en el Dios creador, en ese Dios que le dictó a Abraham, que le dijo a Jacob, que le dijo a Isaac lo que tenían que hacer, que en su momento le dijo al propio Moisés lo que tenía que hacer. Y Moisés es otro claro ejemplo, Javier, claro, también del cumplimiento y de la apertura de en la confianza en Dios, porque sin saber lo que le esperaba, sin saber lo que iba a pasar, él cumplió y obedeció cuando la voz de Dios le ordena que vaya y libere a su pueblo. Que bueno, ya es un tema del que hemos platicado. Justamente la semana pasada estuvimos hablando de estos portentos y de los milagros que se presentaron con las 10 plagas y la forma en que el propio Moisés, pues sin saber verdaderamente qué es lo que iba a suceder, solo se entregó a cumplir la voluntad de Dios.
1: Sí, a veces pues el cumplir la voluntad de Dios en el razonamiento humano, yo insisto, no está dentro de esa lógica, ¿verdad? No está, pero cuando vemos a hombres como Abraham, como como Ruth, como Job, ¿verdad?
0: El propio Job.
1: ¿Cómo sufrió él una situación en que pierde todo? Pero no solamente las propiedades, no solamente los aspectos económicos o de sus pertenencias, sino perdió a sus propios hijos.
0: Todo.
1: Y el asunto está que debemos detenernos. Nunca perdió la confianza en Dios. Cuando él dice, esas palabras a mí siempre me han impresionado. Dios dio, Dios quitó.
0: Sea bendito.
1: Sea bendito. O sea, eso es lo que a mí me impresiona de los hombres de esa fe. Y ese es el ejemplo. Cuando el hombre tiene esa fuerza, bendita fuerza, ¿verdad? De esa fe, y que obedece y acata los designios de Dios, y entonces viene la respuesta, viene el triunfo de esa fe. Job es, para mí, es el prototipo de situaciones tan difíciles.
0: De un sufrimiento profundo.
1: De un sufrimiento que ningún humano, o sea, dice uno, de solo perder alguien de la familia, es terrible. Sin embargo, es impresionante cómo ellos prevalecen.
0: Muy bien.
1: Y siguen firmes en esa fidelidad.
0: Se mantienen
1: firmes.
0: Esa es la parte que de pronto puede resultar inconcebible. Vamos rápidamente a una felicitación de parte de todo el equipo de radio y enseguida regresamos con ustedes aquí en Frecuencia Bíblica.
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0: Bien, estamos de regreso con ustedes aquí en Frecuencia Bíblica, en esta noche de jueves, 7 de mayo del año 2026. Estamos como parte de las celebraciones y parte también de la barra programática que se preparó especialmente para esta semana. Desde la producción, pues estamos en la felicitación, en el festejo, en la celebración que la Iglesia La Luz del Mundo, alrededor del mundo, lleva a cabo, sostiene, celebra este día por el cumpleaños de su director general, el apóstol de Jesucristo, Naasón Joaquín García. Así es, sí. Y bueno, venimos platicando, Javier, antes de irnos al corte, cómo a lo largo de toda la escritura, la guía de Dios aparece como un hilo continuo. De hecho, yo creo que es la constante, es lo que caracteriza todas las historias que se van entretejiendo, que se van hilando unas con otras, desde la historia antigua de Israel, el llamado de Abraham, luego el nacimiento de Isaac, su vida, luego el nacimiento de Jacob y Esaú también, y la forma en que cada uno de sus hijos, pues se fue, en el caso de Jacob, fue generando la base de las 12 tribus, y cómo se fue entretejiendo toda la historia del Israel antiguo hasta llegar hasta nuestros días. En todo esto hay una constante, hay algo que permanece, que sigue a lo largo de cada uno de los personajes, de las historias, de los momentos que nos narra la Escritura, y que es la guía de Dios, porque esta guía atraviesa generaciones, decisiones, personajes, crisis, alegrías, victorias, triunfos, renacimientos. Ahí está presente en todo momento la guía de Dios,
1: Javier. Sí, creo que aquí es muy importante hacer resaltar esto, que esto no es un concepto abstracto ni una idea filosófica, es una realidad viva que se manifiesta en la historia concreta de hombres y mujeres que aprendieron a caminar con Dios aun cuando no veían el camino completo. Y eso es lo que yo me refería hace un momento. El hombre, si Dios, en su infinita sabiduría, pero también en su paciencia, que ha tenido esa paciencia inacabable con el hombre. El hombre se equivoca, el hombre quiere irse por su lado, el hombre quiere, como lo que pasó con el pueblo de Israel en el principio, ¿verdad? Como siempre procuraba irse en vez de conforme a las indicaciones de Dios, pero ahí estaban los profetas, ahí estaban los siervos de Dios, tratando siempre y lográndolo, claro, meterlos en el camino que Dios había trazado.
0: Sí.
1: ¿Sí? Entonces, ahí esto es importante. La Biblia no presenta a la guía divina como un mapa detallado, sino como una relación. Dios guía porque se involucra, porque llama, porque acompaña, porque corrige, porque promete
0: y cumple.
1: Ahí está la fidelidad de Dios. Pero también a mí se me hace extraordinario del Padre Eterno su paciencia con nosotros los humanos. Es impresionante.
0: Para guiarnos a pesar de que
1: nosotros
0: nos equivoquemos. Sí. Nunca mejor dicho, Javier, a pesar de nosotros.
1: Así es.
0: Sí, porque no, a lo largo de la misma historia nos hemos dado cuenta cómo hombres se han equivocado, han torcido, se han desviado, han intentado alejarse, ocultarse del cumplimiento de esa voluntad, de esa guía, y sin embargo, la paciencia de Dios ahí está y los vuelve a traer. Y es el caso de Jonás, ¿no? Yo creo que Jonás es uno de los casos más representativos, más dramáticos, de cómo alguien se opuso o quiso oponerse, quiso esconderse del cumplimiento de su misión, de su mandato, de lo que Dios le había ordenado, ¿no? Sí. Entonces huye, en lugar de ir hacia un lugar, se va a otro lugar, le pasa todo tipo de peripecias, todo tipo de aventuras adversas y de situaciones que definitivamente pues no fueron no fueron buenas para él. Y ahí estaba la paciencia de Dios, ahí estaba la guía de Dios diciéndole, cumple, haz lo que te ordené, ve y haz lo que te mandé que hicieras, ¿no? Lo que decías tú, Javier, a pesar de nosotros como humanos, así ahí es. Está la guía de Dios constantemente. Y la historia de la salvación puede comenzar con un acto de obediencia que desafía toda la lógica humana. Exacto. Cuando, en el caso de Abraham que ya analizamos, Dios no le entrega un destino claro. Simplemente le da una dirección. Sal de tu tierra a la tierra que yo te mostraré. ¿Cuál era esa tierra? No sabía.
1: No sabía. Exactamente. No, o sea, no decía Dios, a ver, mira, vas a salir por aquí y te voy a mostrar un mapa donde, aquí, mira, este punto es donde está.
0: No. No. Sal. Exacto, vete.
1: Exactamente.
0: ¿A dónde? A donde yo te voy a decir, a donde tú, yo te voy a mostrar, yo te voy a guiar, ¿no? Entonces, este acto de decisión de la voluntad divina y el cumplimiento, y el acto de cumplimiento por parte de Abraham, sin chistar, sin preguntar más, porque no preguntó más,
1: Qué fe tan hermosa, ¿no? Sí. Es impresionante.
0: Qué confianza, Javier, qué confianza la de Abraham para poder decir entonces que aunque la guía divina no se revela como un itinerario, como tú le dices, como un mapa, sino solamente como una invitación o como una indicación, es entonces que Abraham obedece porque confía, ¿sí? Y esa confianza inaugura un modo de caminar con Dios que marca a todo el pueblo de la fe, a todo el pueblo de Israel, y marca toda la historia de no solamente de una nación, sino incluso toda la historia de la Biblia, toda la historia de la fe, tal y como la conocemos hoy día, Javier.
1: Así es. Entonces, Abraham, en este caso, obedece porque confía. Uh-huh. Y esa confianza inaugura un modo de caminar con Dios que marcará a todo el pueblo de la fe.
0: Así es.
1: La guía divina, entonces, no depende de la claridad del camino, insistimos, sino de la claridad de la voz que llama. Abraham no sabía dónde iba, pero sabía con quién iba. Uh-huh. Ese es lo bueno. Ahí está el detalle. Esa es la esencia de la dirección divina. Dios no siempre explica, pero siempre acompaña. Uh-huh. Y me llega a la memoria de lo del 6 de abril, sí, 1926. No le dijo por dónde. No le dijo
0: a dónde.
1: Simplemente le ordenó salir. Y ese hombre de fe se levantó y él empezó, bueno, dijo, pues voy a agarrar las vías, y empieza a caminar.
0: Al no tener un destino claro, al no tener una meta clara de a dónde iba, ni cómo iba, ni con quién iba, pues simplemente yo creo que, no sé, quiero pensar cómo en su mente debió haber surgido,
1: sí,
0: ¿por dónde me voy?
1: Exacto.
0: ¿Qué camino voy a agarrar? Pues, como tú bien lo dices, las vías del tren eran en ese momento la guía más recta, más directa que le podía llevar a alguna parte. Exacto. ¿No?
1: Eso se llama fe también.
0: Es correcto.
1: Así es.
0: Es correcto. Y ante esta circunstancia, podemos encontrarnos otros ejemplos dentro de la Sagrada Escritura. Uno de ellos es justamente el ejemplo de cómo la guía de Dios se revela en la cotidianeidad, en el día a día, como es el caso de Ruth. Otro ejemplo también de fe y de confianza plena en Dios. Y si Abraham representa la fe que se lanza al vacío, Ruth encarna la guía de Dios en lo cotidiano, en lo ordinario. No hay voces del cielo, no hay ángeles, no hay milagros visibles, como contrastantemente fue el caso de Abraham. Ahí sí hubo ángeles, ahí sí hubo una voz del cielo, ahí sí hubo diferentes maneras de decir, es Dios el que me está ordenando y diciendo. Simplemente hay decisiones humanas, hay dolor, duelo, migración, pobreza, y sin embargo, en ese escenario catastrófico pero silencioso, Dios va guiando cada paso de nuestro personaje, que en este caso es Ruth. Ruth decide acompañar a Noemí, no por una visión, no por un mandato, no por el cumplimiento de una instrucción divina, solo por amor y por fidelidad. Y esta decisión, que pudiese parecer una decisión pequeña, pues simplemente se fue a acompañar a su suegra, ¿no?
1: Sí, porque la otra nuera se fue.
0: Así es.
1: Se regresó a su tierra.
0: Y este caso, Ruth pudo haber dicho y hecho lo mismo.
1: Sí.
0: Pero no.
1: Estaba en todo su derecho, ¿no?
0: La unía a algo más fuerte, que era el amor, que era justamente la fidelidad hacia su suegra, ¿no?
1: Así es.
0: Entonces, en esa decisión que pudiese parecer pequeña, a Ruth se le inserta dentro de esa línea mesiánica, porque de ahí proviene luego, ¿no? Así toda es. La familia del Mesías. Y gana justamente este lugar en la historia de Israel, este lugar en la historia de la salvación, este lugar en la historia del Cristo, ¿sí? Por ese sencillo acto, repetimos, aparentemente sencillo, pero grandioso, porque finalmente le da la entrada a la historia, ¿no? Entonces, la guía divina no siempre se siente como una situación extraordinaria, no es un gran llamado, no siempre es una circunstancia que estremece los cielos, que estremece la tierra. A veces son cosas sencillas, ¿no? Es parte del cumplimiento del día a día, de la cotidianeidad, y donde dice, muchas veces se puede manifestar en la fidelidad diaria, en la constancia, en la bondad que se ejerce sin esperar recompensa. La historia de Ruth, entonces, nos enseña también cómo Dios ofrece una guía, incluso cuando no lo percibimos, incluso cuando no lo vemos, cuando no lo escuchamos, cuando no sentimos esta circunstancia maravillosa, extraordinaria, fundamental, que llega a transformar la naturaleza, o que llega a cambiar el entorno en un viento fuerte, en una noche que se vuelve día, en un día que se vuelve noche. No, en una situación completamente cotidiana, las decisiones hechas desde la rectitud pueden abrir caminos que llegan a transformar generaciones y que llegan a cambiar el rumbo de la historia, Javier.
1: Sí, yo creo que lo que ella hizo en esa fidelidad y en esa lealtad a su suegra, pues Dios le dio una recompensa. Uh-huh. Estar en la línea mesiánica, como lo viviendo decía Simón, y de ahí salieron, desde ahí, de esa línea de sangre, nace el Mesías.
0: Es correcto. ¿Verdad? Así que, pues ese lugar se lo ganó Ruth con ese simple acto, obedecer. ¿No? Sí. Dejarse guiar, confiar.
1: Claro, y no lo hizo nada más por obediencia, sino por amor, ¿verdad? Uh-huh. Que eso también es muy importante en nuestros actos, hacer las cosas por amor, ¿verdad? Porque a veces la sola obediencia sí es bueno, pero como lo hizo Abraham, como lo hizo Job, como lo hizo Ruth, por ese amor, por esa fidelidad que le tenía a la familia, Ruth, Dios le permite esa bendición, uh-huh, estar dentro de esa línea.
0: Esa distinción, ¿no? La distingue con eso. Exactamente. Bueno, vamos a ir rápidamente a el corte oficial de las 7:90 y enseguida regresamos con ustedes.
1: ¿Eh? 89.
0: Perdón. me quedé hace algunos años atrasado. El 89.5, que es Radio Fórmula, y enseguida regresamos con ustedes aquí en Frecuencia Bíblica.
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1: Al menos 5 personas muertas fue el saldo preliminar que dejó un incendio en la Plaza Fiestas Las Palmas, en Los Mochis, Sinaloa. De acuerdo con los primeros reportes, el siniestro habría iniciado en un establecimiento de comida. Sin embargo, las autoridades investigan las causas. El 6 de abril, el crucero MV Ondi zarpó de Argentina hacia Cabo Verde, en África. A bordo se detectó el primer caso de antivirus en un pasajero de 70 años con fiebre y malestar, que 5 días después murió en el crucero. Luego se reportaron 2 muertes más. El antivirus es una enfermedad viral grave transmitida principalmente por roedores silvestres y se encuentra en su orina, heces o saliva, y es contraído por los humanos al inhalar, tocar o por la mordedura de un roedor infectado. Al momento, la OMS señala como limitada la posibilidad de un brote de contagio por esta enfermedad.
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4: Bien, estamos de regreso con ustedes aquí en Frecuencia Bíblica, en este aniversario, en esta celebración que la Iglesia La Luz del Mundo y por supuesto Radio La Luz del Mundo también está llevando a cabo, está celebrando por el natalicio, el onomástico, el cumpleaños de su director general, el apóstol de Jesucristo, Nazón Joaquín García. Y hoy estamos hablando acerca de la guía de Dios, la forma en que esta guía, esta voz que ha dictado el rumbo y el camino que deben de seguir hombres y mujeres, o que debieron seguir hombres y mujeres a lo largo de la historia bíblica, pues se ha mostrado justamente como algo a lo que estos hombres y estas mujeres han confiado, han puesto su determinación, han tomado decisiones, y esas decisiones pues han llevado también a la transformación y han trascendido más allá de la historia de todo un pueblo, Javier.
5: Sí, creo que aquí, y si para terminar este aspecto de estos personajes que obedecieron, pues ahí encontramos, Iván, insistimos, que Dios no le da un mapa, ¿verdad? Como tú lo decías, le da una revelación. Él es Dios y su sabiduría supera la del hombre. Job aprende que la guía divina no siempre responde a nuestras preguntas. Así es. Y a veces decimos, bueno, ¿y por qué? Y es que exactamente eso es lo que Dios quiere, que nosotros obedezcamos a pesar de, ¿verdad? Y cuando estos hombres nos dan el ejemplo, como lo que pasó con Job, aprende que la guía divina no siempre responde a esas preguntas, pero nunca, nunca abandona a quienes permanecen en esa integridad.
4: Así es. Y ahora, dentro de los dos ejemplos que ya analizamos, el de Abraham, el de Ruth, si Ruth muestra la guía silenciosa de la forma en que Dios le va orientando y le va guiando, pues entonces el caso de otro hombre, de otro héroe bíblico, que es Job, el hombre de la paciencia, el hombre del sufrimiento silencioso, el hombre del que lo supo aguantar todo y a pesar de eso mantuvo su integridad. Entonces, el caso de Job justamente revela la guía incomprensible. No, Job, ni nosotros mismos, ya viéndolo en retrospectiva, Javier, podemos entender qué es lo que ocurre. sino es porque el propio escritor sagrado nos da el contexto de la charla que tuvieron previamente Dios y sus hijos, entre ellos Satanás, y la razón por la que le vienen todas estas calamidades a Job. Estaríamos, yo creo que en la misma circunstancia que él.
5: Sí, claro.
4: Sin entender, sin saber por qué le estaba pasando. No, Job no alcanzaba a ver el propósito, no alcanzaba a visualizar cuál era el objetivo de tanto sufrimiento, de tanta calamidad que le vino a su vida. No encuentra explicación alguna para todo esto. Así que la vida de Job se desmorona y aún así, en medio del dolor, sigue buscando a Dios. La guía divina en Job no se manifiesta como en una dirección muy clara, al igual que Abraham, al igual que Ruth, sino como una presencia que lo sostiene, una presencia que va con él a todas partes y que le da la fortaleza, la entereza y la certidumbre de que algo mejor iba a venir. Yo sé que mi Redentor vive. Así es. Ahí es, en esa frase, Javier, en esa expresión, es a donde Job resume justamente toda esa confianza en lo que él sabía que venía de parte de Dios. Y al igual que Abraham, al igual que Ruth, Dios a Job no le da un mapa, no le da un tiempo, no le da un diagnóstico, le da una revelación. Él es Dios. Su sabiduría, como tú lo mencionaste hace un momento, Javier, supera completamente a del hombre, y Job aprende que la guía divina no siempre responde a nuestras preguntas, pero lo que sí es cierto es que nunca, nunca abandona a quienes permanecen en esa integridad, como fue el caso de Job. Y el caso de la integridad se resalta en la voz que se levanta junto a él, la mujer que Dios le había dado, la mujer de Job, que pudiésemos pensar, Javier, amigos de la audiencia, que iba a ser la que más lo iba a apoyar, la que más iba a estar junto a él, sufriendo, aguantando, soportando lo que viniera, fue quien le dijo: aún mantienes tu integridad. Ella es la que delata esa integridad.
5: Exactamente. Yo creo que ahí, pues, Job se enfrenta a uno de sus, pues cualquiera, ¿verdad? De decir, bueno, pero ¿cómo es, pues, la compañera de mi vida? Uh-huh. Y se comporta de esta manera y es como una traición, digo yo.
4: Claro.
5: El oír de ella misma, oye, cuando dice, aún mantienes tu integridad, a veces al hombre se le dice, oye, es tu mente tan obtusa, eres tan cerrado que ya, esa es otra cosa. Uh-huh. Pero la misma mujer reconoce que es un hombre íntegro.
4: Sí.
5: Y le reclama eso, ¿verdad? Yo creo que ahí Job es cuando entiende, ¿verdad? Y aún así no se revela en contra de ella, sino que simplemente le llama como una mujer que falta de entendimiento, sí, como alguien que le falta ese razonamiento. Nada más eso fue lo que le dice, ¿verdad?
4: Es correcto.
5: Como una mujer fatua, ¿verdad?
4: Sí, insensata, ¿no?
5: Exacto.
4: Y es aquí a donde la historia de Job nos enseña entonces que Dios guía incluso cuando parece callar. Que el silencio de Dios no es ausencia, es solamente un espacio donde la fe crece, se desarrolla y se vuelve una fe madura. Esta circunstancia no siempre se entiende.
5: No es fácil.
4: No es fácil entender porque muchas personas llegan a desesperarse, muchas personas llegan a caer en la desazón de decir, ¿por qué Dios calla cuando yo necesito que me hable? ¿Por qué Dios guarda silencio ante lo que está sucediendo, ¿no? Y parece un grito desesperado de la humanidad por entender lo que está sucediendo, lo que está pasando, sobre todo en las guerras, en las hambrunas, en estas circunstancias a veces tan atrozmente crueles por las que atravesamos los humanos, y parece como que Dios callase, como que Dios no quiere darnos la cara, pero en realidad solamente está dando un espacio para que madure, crezca y se desarrolle la fe.
5: Porque a veces decimos, ¿no? ¿Por qué me sucede esto a mí? Uh-huh. Ese a veces el pensamiento común que utilizamos nosotros. Cuando no entendemos la voluntad de nuestro Dios y a veces pensamos, bueno, ¿y qué hice para merecer esto? Uh-huh. ¿Por qué? Bueno, a lo mejor Dios me está castigando.
4: ¿Por qué a mí?
5: ¿Por qué a mí? ¿Por qué a mi familia? ¿Por qué a alguien de los míos? Tantas y tantas preguntas donde a veces no entendemos, ¿verdad? Que a lo mejor, como tú bien lo dices, está Dios poniéndonos en esa situación para que nuestra fe madure, uh-huh, o sea, se reafirme.
4: Sí.
5: Porque madurez es eso, reafirmar la fe, que se fortalezca la fe que Dios nos ha dado, ¿verdad?
4: Y me viene a la mente un ejemplo también muy claro, Javier, que fue el caso de Saulo de Tarso. Saulo de Tarso era un hombre decidido, era un hombre decisivo además, era un hombre que luego de haber recibido toda una formación eclesiástica a los pies de uno de los más grandes maestros fariseos como fue Gamaliel, después de haber vivido durante toda su juventud apegado a la Torá y a las enseñanzas de sus padres, después de haber transpirado en sí mismo toda esta esencia de la fe y de la vivencia tradicionalmente judía, cuando Cristo le habla en el camino de Damasco, allí Saulo no opuso resistencia alguna. Simplemente se dejó llevar. Confió en la guía que Cristo le estaba ofreciendo. ¿Qué le esperaba? Ni él mismo lo sabía. ¿Qué venía después? Él tampoco lo comprendía. Lo entendió después. Sí. Claro. Y la fuerza de la transformación de Dios en Jesucristo en la vida de Pablo fue la que hizo cambiar este espíritu reacio, este espíritu fuerte, este espíritu que se imponía y que era capaz pues de llevar a la cárcel a los que después fueron sus correligionarios, a los que después fueron sus propios discípulos y hermanos en la fe.
5: Sí, porque como bien lo dices, Iván, Saulo, él estaba enteramente seguro de lo que estaba haciendo, que lo que él estaba haciendo en prohibir, en encarcelar a los seguidores, a los que en aquel tiempo ya le empezaron a llamar cristianos, creo yo, uh-huh. Y los encerraba, los encarcelaba, y algo que sucedió que posteriormente, a la distancia, algunos dicen, cuando él consintió en la muerte del diácono Esteban, uh-huh. A la distancia, o algunos dicen que cuando él dijo que quítame este aguijón que me está castigando, que me está en mi cuerpo, no, algunos dicen que esa era eso, que no aguantaba él en su ser cómo él permitió y consintió que se le quitara la vida al diácono Esteban, uh-huh. ¿Verdad? Él estaba seguro en lo que estaba haciendo, o sea, no tenía la más mínima duda, él estaba cierto. Correcto. Que lo que estaba haciendo
4: era bueno
5: delante de Dios, porque estaban en contra de la ley, de Dios, predicando otro evangelio, una doctrina diferente. Y es cuando viene pues la iluminación del camino a Damasco, donde ahí pues Cristo lo sorprende y le habla directamente, ¿no?
4: Así es.
5: Qué maravilla. A mí también es una de las cosas que siempre me han impresionado cómo Cristo ahí se le manifiesta, ¿verdad?
4: Y se le manifiesta, lo transforma y lo guía.
5: Y lo guía.
4: Y de ahí en adelante, el Saulo de Tarso, fuerte, reacio, se convirtió en un discípulo fiel, obediente, exacto, manso, ¿sí? Que supo obedecer y dejarse guiar por la voz de su maestro. Porque hasta ese momento del camino de Damasco, él no reconocía a Jesús. Pero fue Jesús quien le dijo, yo soy Jesús a quien tú persigues. Y entonces, a partir de ese momento, cambia radicalmente. Porque es aquí en donde entonces observamos cómo la guía de Dios, junto con estos relatos, Abraham, Ruth, Job, Jesús, Pablo, hay un patrón que se sigue en cada uno de estos dentro de la transformación de vida. Dios guía a quienes confían, aunque no lo entiendan. ¿Sí? Aunque no sepan de qué se trata. Dios guía a través de decisiones pequeñas, pero que parecen insignificantes. Dios guía en medio del dolor, cuando la lógica humana se quiebra. Dios guía mediante personas, estructuras y relaciones también. Y Dios guía para bendecir, para formar, para conducir hacia su propósito. Y me recuerdo un pasaje de la escritura, Javier, aquel de 2 Samuel 14:14, cuando dice, porque somos como agua derramada por tierra que no puede volver a recogerse. Pero Dios no quita la vida, sino que provee medios. ¿Para qué? Justamente para bendecir, para formar, para conducir hacia su propósito. Así es la guía de Dios.
5: Sí, yo creo que ahí Dios se manifiesta de diferentes maneras, ¿verdad? Donde utiliza diferentes medios, como hasta para un pájaro ir a llevarle alimento a uno de los profetas, ¿verdad?
4: Ajá.
5: O sea, Dios no tiene límites.
4: No.
5: Él obra, y su obra es extraordinaria, ¿verdad? Y muy fiel, y en lo que él

0: a ser parte de los apóstoles y las posteriores vicisitudes y los sufrimientos que tuvo que afrontar, ¿no? Y que están narrados perfectamente en los hechos y en sus mismas cartas. Él platica cómo tuvo que vivir una serie de circunstancias que lo transformaron.
1: Sí, y cuando le dice a aquel discípulo, Señor, ¿pero cómo quieres que vaya y le ayude a este hombre? Si él persigue a la iglesia, tú ve, porque instrumento.
0: Así es.
1: Qué hermosas palabras.
0: Escogido.
1: Escogido, me dice este, porque él va a saber todos los sufrimientos por los cuales va a pasar. Es algo muy fuerte. Para mí es muy fuerte eso.
0: Definitivamente. Pero bueno, estas y otras historias nos muestran cómo la guía de Dios transforma la vida humana, incluso cuando esa vida parece avanzar en dirección contraria a la voluntad del Creador. Bueno, hasta aquí nuestra reflexión de esta noche. Reiteramos a nombre de este equipo, Javier, su amigo y servidor Iván Urrutia.
1: Y Javier Hernández.
0: Deseamos enviar un saludo muy caluroso, una felicitación muy afectuosa a nuestro guía y director general, el apóstol de Jesucristo, Nazón Joaquín García, en razón de su cumpleaños este día 7 de mayo.
1: Un abrazo en Cristo.
0: Nos despedimos deseando para él, por supuesto, y para todos ustedes, que Dios los bendiga.
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1: El cepillo dental eléctrico puede ser un aliado para tu higiene bucal. Por eso, el Laboratorio Nacional de Protección al Consumidor analizó 10 modelos distintos. Quédate y conoce el estudio de calidad.
0: Revista del consumidor.
1: El cepillo dental eléctrico es un dispositivo diseñado para realizar movimientos automáticos, rotatorios, oscilantes o sónicos que facilitan la eliminación de los residuos alimenticios y placa bacteriana. Cumple la misma función que un cepillo manual, pero su asistencia mecánica facilita el proceso de cepillado. Su uso constante ayuda a prevenir enfermedades como caries, sensibilidad dental, halitosis, entre otras. Sin embargo, su eficacia también depende de una técnica correcta y del tiempo de cepillado.
2: Están compuestas por un mango que contiene el motor, la batería y los controles de funcionamiento, así como un cabezal con cerdas perpendiculares que facilita la limpieza de zonas de difícil acceso. Algunos modelos cuentan con sensores, temporizadores e indicadores luminosos. Existen distintos tipos de cabezal. Los rotatorios, de forma redonda, giran sobre su propio eje y suelen recomendarse a quienes usan un cepillo eléctrico por primera vez. Los sónicos funcionan mediante vibraciones de alta frecuencia y son adecuados para personas con encías sensibles, implantes y ortodoncia. También existen cabezales infantiles, de menor tamaño y con cerdas más suaves.
1: En cuanto a su alimentación, algunos modelos cuentan con batería recargable integrada, mientras que otros funcionan con pilas intercambiables tipo AA. Ante la amplia oferta disponible en el mercado, el Laboratorio Nacional de Protección al Consumidor analizó 10 cepillos dentales eléctricos, 4 para niñas y niños y 6 para personas adultas. El estudio verificó que la información comercial fuera correcta y que los productos incluyeran instructivo y garantía en español. También se revisaron los acabados, el desgaste de las cerdas tras un uso simulado de 3 meses, la duración de la batería, la retención del cabezal y la temperatura alcanzada durante su uso.
2: ¿Cuáles fueron los resultados? Todos los modelos evaluados presentaron un funcionamiento seguro, ya que sus niveles de calentamiento se encuentran dentro de los límites permitidos, además de calificar excelente en la prueba de acabados. Los modelos que mostraron una excelente retención del cabezal fueron 2 de la marca Oral-B para adultos y 2 modelos infantiles, Oral-B Disney Pixar Cars y Philips Colgate.
1: Los cepillos con menor número de

0: ciclos de cepillado fueron dos modelos de Oral-B, uno infantil de Marvel Spider-Man y otro para adultos. Sin embargo, ambos cuentan con sistemas de carga rápida. Los modelos que calificaron excelente en la prueba para medir si sus cerdas se desprenden fueron dos de la marca Oral-B y tres de Philips Colgate.
1: Para aprovechar mejor tu cepillo dental eléctrico, toma en cuenta estas recomendaciones. Cambia el cabezal cada 3 meses o antes si notas desgaste, deformación o tuviste alguna enfermedad respiratoria. Enjuaga y seca tu cepillo después de usarlo para evitar que se formen microorganismos que puedan afectar tu salud bucal. Lávate los dientes después de cada comida y sigue una técnica de cepillado adecuada para evitar los residuos.
0: Antes de comprar un cepillo dental eléctrico, considera lo siguiente. Adquiérelos en establecimientos formales. Esto garantiza que el producto haya tenido un manejo higiénico para su venta al público. Compra un paquete de cabezales de repuesto y cámbialo cada 3 meses o antes. Revisa sus características y asegúrate que el cepillo que vayas a adquirir se adecúe a tus necesidades específicas.
1: No olvides que los cepillos dentales eléctricos no deben tirarse a la basura común, sino desecharse por partes. El cabezal debe tirarse en la basura inorgánica no reciclable y el cuerpo del cepillo llevarse a un centro de acopio de residuos eléctricos.
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6: Sí, sí, sí, sí. Muy buenas noches, ya llegué. Y les doy la bienvenida, soy Mariana Brown. ¿Qué tal? ¿Cómo van? Hoy es jueves, 11 en puntito de esta noche, aquí transmitiendo en vivo para toda mi comunidad de corazones que nos unimos noche a noche a disfrutar la música y a expresar y abrir sentimientos y emociones. Y esta es una noche especial. ¿Saben por qué? Porque es un día que no volverá a ser jamás. Bueno, una noche, porque estamos ya de noche, pero ha sido un día y una noche que no volverá jamás a repetirse. Por eso es una noche muy especial y así es como tenemos que vivir nuestra vida todos los días. Porque pensamos que tenemos todo el tiempo del mundo y la verdad es que el tiempo corre muy rápido y no sabemos ¿cuánto tiempo vamos a estar aquí vivitos y coleando? Entonces a disfrutar, a respirar profundamente y a pasarla bonito. Yo soy Mariana Brown, Ricardo Valencia y Axel Flowers, el equipo de Noche a Noche en Fórmula del Corazón, y vamos comenzando con música. Además de que hoy es nuestro programa número... Ay, no veo tú. Es el programa número 144. Yo medio segatonis, ¿verdad? Póngase lente, mija, que ya lo requiere. Buenas noches, comenzamos.

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3: Las pistas de baile no se quedan quietas con esto que es Murder on the Dance Floor, que se convirtió en un ícono del pop europeo en 2001 y que además regresa de una forma muy contundente y viral en 2023 gracias a la película The Saltburn.

donde podemos ver a Jacob Elordi y a algunos otros personajes muy sexys. Y esta canción se vuelve a poner en la mira de nuevas generaciones. Es Sophie Alice Baxter con Murder on the Dance Floor en Sonido Brown.

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1: Los pulpos tienen tres corazones y su sangre es de color azul debido a una proteína rica en cobre vital.
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You got me. Y hoy estamos en Jueves de Palomitas, acuérdense. Entonces ponemos música de películas como lo que acabamos de escuchar, que es de la película Leap Year, una película del 2010 y la voz fue de Colby Calliat con You Got Me. Anteriormente ya abrimos este espacio con Elton John y Goodbye Yellow Brick Road. Yo tenía muchas ganas de escuchar esta canción, fue una petición mía esta noche y fue desde luego de la película Rocketman de 2019, que si no vieron o no la han visto esta biopic, para mí es de lo mejor que hay en biopics, honestamente. Fíjense que recibí una carta que me da también pues punto de entrada para poder hablar de un tema importante, y yo creo que hoy vamos a abrir con esta carta, que es una carta interesante, y vámonos con la cartita, que es de Graciela y es para Benjamín. Ella está en la colonia Juárez de la Ciudad de México y Benjamín me parece que está por la Nápoles, y le dice así: Benjamín, te escribo con las manos temblando de rabia y el corazón lleno de decepción. Me siento utilizada, traicionada y profundamente herida por todo lo que hiciste. Sabías perfectamente lo importante que era Connie para mí. Era mi amiga más cercana, casi una hermana. Compartimos todo. Confiábamos la una en la otra, y tú, con tus palabras dulces, tus mensajes constantes y esa forma de hacerme sentir especial, te metiste entre nosotras. Poco a poco empezaste a hacer preguntas sobre ella, a sembrar dudas, a sugerir que hablaba mal de mí, que me envidiaba y que en realidad no era una verdadera amiga. Yo confiaba en ti, empecé a creer tus insinuaciones, me convenciste de que ella me fallaba, de que no me valoraba. Terminamos peleadas gravemente, nuestra amistad se destruyó en cuestión de semanas y mientras tanto, tú seguías cerca de mí aprovechándote de mí, de mi vulnerabilidad, haciéndome creer que eras mi apoyo cuando en realidad eras la causa de todo. Me utilizaste, me manipulaste emocionalmente para apartar a Connie de mi vida y tenerme disponible para ti. Cada vez que me buscabas, cada vez que me hacías sentir deseada, era parte de tu plan. Me usaste para lograr lo que querías, alejarme de mi amiga y tener el control de la situación. Ahora entiendo tus verdaderas intenciones. Me duele darme cuenta de cómo me envolviste con mentiras falsas y atenciones solo para conseguir tus objetivos. Me siento furiosa y humillada por tus engaños. Esta carta es para que sepas que ya te veo como realmente eres. Una persona manipuladora que no le importa lastimar a los demás con tal de salirse con la suya. No quiero volver a saber de ti. No me busques, no me escribas. Lo que me hiciste no tiene justificación. Con todo el coraje y desprecio que mereces, atentamente, Graciela. Bueno, ya se abrimos el día de hoy boca, porque además me pidió que por favor le diera el espacio para leer la carta completa. Y te agradezco muchísimo, Graciela, que te puedas expresar, que puedas desahogarte. Y gracias por enviármela a formuladelcorazon@gmail.com, porque además yo sí siento que cuando uno escribe en un correo es diferente, suena diferente, tiene otro contexto y uno se puede expresar mejor. Entonces espero que después de haber desahogado esta carta a través de tus palabras y de todo lo que estás sintiendo y pasando, espero que te sientas mejor, en verdad, y que esto sea también una pequeña catarsis para ti, que liberes esta traición y este coraje que estás viviendo. Respíralo, respíralo. A veces no podemos tener el control ni de las personas, ni de las intenciones de las personas, ni de las situaciones. Y quiero dedicarte una canción para que tu corazón se ponga un poquito más tranquilo, en paz. Esto es James Blunt y la canción Yo te la dedico a ti, porque tú eres hermosa, querida. You're beautiful. Y esto es parte de Sunny Dancer, la película.

0: Sunny Dancer es la película que pertenece a esta canción de James Blunt, You're Beautiful, de 2026. 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Ya volvemos.
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0: Y bueno, recordando que estamos en nuestro programa 144, hoy en Jueves de Palomitas, poniendo música de películas. Y el día de hoy, pues es un jueves 7 de mayo. Entonces, bueno, quiero decirles, porque es muy importante, que sepan ustedes que este mes de mayo no nada más es el 10 de mayo que queremos dedicarles a las mamás o a las mujeres que son mamás. Bueno, todos venimos de una mamá. Entonces, por eso hemos decidido hacer toda una celebración de mes completo aquí en Fórmula del Corazón, celebrando a las mamás durante todo el mes, todos los días. Y yo quiero abrir esta apertura, esta conversación, esta oportunidad de que ustedes nos escriban, ya sea a redes sociales, Fórmula del Corazón, a las mías, Mariana Brown Oficial, al Fórmula del Corazón, @gmail.com, al correo, al WhatsApp, también lo pueden hacer, y que me digan qué significa para cada uno de ustedes que me esté escuchando, para ti, tu mamá. ¿Qué significa para ti, tu mamá? O el ser mamá, el ser madre. Entonces, esa es la dinámica. Vienen cosas lindas, actividades padres, nos vamos a poder reunir. Ya les iremos contando un poquito más adelante. También otras sorpresas que vamos a estar teniendo durante todo mayo. Pero queremos que de verdad abran su corazón y se inspiren y nos digan, para ti, ¿qué es tu mamá? ¿Qué representa tu mamá? ¿Qué significa? Luego, la relación con la madre es una relación bien compleja. Bien compleja. Y si tenemos que hablar también de esa relación difícil, háganlo. Háganlo, por favor, porque no todo es miel sobre hojuelas. Esa es la verdad. Entonces, bueno, la cosa es que ustedes me digan, para cada uno de ustedes, qué representa su mamá o qué significa ser mamá. Y con esto vamos a seguir con Gwyneth Paltrow y Babyface. Esto es parte de la película Duets del año 2000 y es Just My Imagination, solo mi imaginación.

Qué bella la voz de Gwyneth Paltrow y Babyface, Just My Imagination, de la película Duets. Y les quiero presentar esta canción, que no es una canción cantada, es una melodía, que es parte de una película maravillosa que se llama In the Mood for Love, que para mí es una de las películas que más me ha movido las entrañas, el corazón, los sentimientos. Y les voy a contar un poquito, porque además tiene que ver con una dedicatoria el día de hoy. Pero antes que nada vamos a entender el contexto de esta película. Es una película de este director fantástico, maravilloso, que se los recomiendo muchísimo, que es Wong Kar-wai. Él es un director oriental, si no me equivoco, es coreano. Y esta película, que es el año 2000, la dirige Wong Kar-wai, es una historia de amor muy melancólica, muy poética, que habla sobre la soledad y la contención. Y les cuento un poquito la trama, porque está ambientada en Hong Kong en 1962, y ellos son dos vecinos, el señor Chow Mou Wan, él se dedica a ser editor de periódico, y la señora que es Chan o Su Ling Shen, que ella es una secretaria. Y ambos se mudan al mismo edificio. Apartamentos diferentes, desde luego, son vecinos, pero pasan mucho tiempo solos, mucho, debido a los viajes de negocios de sus respectivos cónyuges y parejas. Y entonces empiezan a entablar una amistad. El conflicto es cuando ellos se descubren que sus esposos están teniendo una aventura entre ellos, los que viajan. ¿Y qué pasa con los dos vecinos que están ahí esperando a que llegue el esposo y la esposa? Entonces ellos dicen, no vamos a repetir el mismo error que están haciendo nuestras parejas, y deciden mantenerse unidos de alguna manera para consolarse. Pero juran que su relación no va a cruzar la línea de la infidelidad para no repetir el error de sus parejas. Es una obra maestra, en verdad, y es un ensayo a la traición, de lo que hablábamos hace rato en esa carta que hemos recibido, que además la música y todo el arte, toda la manufactura de esa película es que es verdaderamente poética visualmente. Y yo les platico todo esto porque recibí una dedicatoria muy bella, muy hermosa, que se las voy a compartir, sobre esta misma melodía, In the Mood for Love, y es para Jaime. Y dice así, de parte de Sony: Jaime, tú eres el hombre que amo y que ilumina mi vida cada día. A ti que me haces sentir segura, deseada y completa. Mi corazón es tuyo y lo será siempre. Para aquella mujer del bar, de sonrisa fácil y mirada atrevida, que me hizo descubrir una parte de mí que no sabía que existía. Gracias por esa noche inesperada, por el deseo sin etiquetas y por recordarme que la vida puede sorprendernos. Fue solo un momento, pero me ayudó a entenderme mejor. Con amor y honestidad para ti, recordando ese momento que nos ha unido hoy por hoy en eternidad, Sony. ¡Ay, qué bonito! Y con esta música yo estoy más emocionada. Así que podemos dejar un poquito que corra la canción, esta melodía, para seguir con la música de películas, aquí en Fórmula del Corazón.

El amor, el refugio. ¡Qué belleza! Y con esto seguimos con la película Marina McBride y Bob Seger. Esto es Chances Are, aquí en Fórmula del Corazón. Recuerden 55 32 09 95 46.

0: Bueno, yo casi ya derramo lágrimas. ¡Qué bonito! De veras. Y recordar a esas personas, esos amores, esos cariños, esas emociones, esos momentos únicos, irrepetibles. Por eso, de veras, si estamos con esa persona que amamos tanto, hay que cuidarla, hay que atesorarla, hay que abrazarla, hay que apreciarla, hay que agradecerle su presencia, su amor, su entrega, su comprensión, su cariño. Porque desgraciadamente luego pues vivimos en tiempos tan drásticos, tan radicales, tan de inmediatez que a veces ya queremos cosas que pasen nuevas, diferentes todo el tiempo y no, yo creo que hay que volver a tocar base. El amor profundo es lo más fuerte y lo más importante que tenemos en nuestra vida. Y ya tenemos a alguien en la línea. ¿Cómo? Ah, bueno, el teléfono es 5532-099546. Se los recuerdo. Y a ver quién está. Hola, ¿con quién hablo?
1: Hola, buenas noches, con David.
0: ¿Cómo estás, David? Buenas noches.
1: Muy bien, muy emocionado de estar contigo el día de hoy.
0: Ay, qué bueno. Yo también estoy emocionada esta noche. Y qué bonito que estás aquí conmigo. ¿Cómo está tu corazón? ¿Cómo te encuentras?
1: Pues palpitando mucho, tú sabes, los sentimientos, esas cosas que empiezan a sentir demasiado y pues no sabes a qué velocidad van.
0: ¿Y cómo va tu velocidad? ¿Cómo vas en ese sentido?
1: No lo sé, la verdad es que hay días que se han acelerado demasiado, como hoy, fíjate, pero pues mira, es por esas partes que empiezas a encontrar contigo y con los que están contigo, entonces es algo como que entra en una armonía muy bonito.
0: Ay, estoy de acuerdo. Y bueno, ¿quiénes son esas personas o qué es lo que estás viviendo específicamente que te estás sintiendo de esta manera, como lo expresas?
1: Bueno, no te puedo dar nombre todavía, pero la verdad es que eso ya lo podríamos dejar para después, ¿sabes?
0: Ok, entonces, ¿pero es una pareja o es otro tipo de amores, de familia, de hijos, de otro tipo de relaciones? Nada más como entender un poco el contexto, si te refieres específicamente a una pareja o el amor en general.
1: Pues yo creo que en general, ¿sabes? En esa parte de generar el vínculo con la gente, llegan personas especiales, ¿sabes? Entonces, es un momento en el que empiezas a conectar más esa chispa y esa revolución aumenta, ¿sabes? Entonces, pues mira, ahí andamos en esas. El amor, pues no sé, ¿sabes? A lo mejor ya anda por ahí o no lo sé.
0: Pero hoy estás muy, muy emocional, muy conmovido y así te has estado sintiendo estos días.
1: Bastante, sí.
0: Bueno, ¿y qué has hecho al respecto? ¿Cómo lo estás digiriendo? ¿Cómo lo estás viviendo? ¿Cómo lo estás platicando? ¿Cómo lo estás disfrutando, comiendo, saboreando?
1: Pues, sí, ¿verdad? La verdad es que tenemos que tender bien la manta ahí en el parque, ¿no? Todavía darnos ese tiempo y tomarnos aunque sea un vinito, ¿sabes? Entonces, yo espero que va a ser pronto. La verdad es que en esta parte he conocido muy buenos amigos y entre ellos, pues, la verdad es que conecto muy bien y, ¿sabes? Ha sido como que esta parte en la que empieza a sorprenderme lo que surge todo esto.
0: Bueno, pues me encanta la idea. Gracias por compartírnoslos, David. ¿Alguna canción que quieras escuchar?
1: Sí, ¿sabes? La de Alpha Bye, la de Forever Young.
0: Alpha Bills Forever Young. Sí. Por supuesto que sí, te la vas a dedicar a ti y a tu corazón y todo lo que estás sintiendo, ¿verdad?
1: Sí, la verdad que sí. Y elegí esta canción porque siempre me deja pensando en esa parte joven que todos seguimos teniendo adentro, aunque pase el tiempo y cambien muchas cosas, esa parte que todavía quiere soñar, sentirse escuchada, acompañada y seguir conectando bonito con la gente. También me hace pensar que todas esas personas chidas que uno se va encontrando en el camino, amigos, amigas y hasta personas que llegan de repente a tu vida, y con una plática sencilla, una canción, una salida o simplemente con su compañía, pueden hacerte sentir mucho mejor y cambiarte completamente el día, ¿sabes?
0: Por supuesto, estoy completamente de acuerdo contigo. Sí, porque de eso se trata, de ir generando estos vínculos que trasciendan, que nos transformen, que nos aporten y que nosotros también aportemos con quien convivamos. Y eso, de eso se trata el amor. Me encanta. Gracias por esta llamada tan bonita y con todo gusto te ponemos Alpha Bill Forever Young para ti, David.
1: Muchísimas gracias.
0: Un abrazo. Gracias por estar en Fórmula del Corazón.
1: Muchas gracias a todos. Bonita noche.
0: Buenas noches, querido.

A mí también me trae muy bonitos recuerdos esta canción Forever Young con Alphaville. Y por acá recibo también este mensaje de Carolina y me cuenta un poquito de su pareja y pone Salva, o sea, Salvador. Y me dice, Mariana, quiero platicarte que mi pareja y yo cada día y cada vez convivimos menos. Cada quien está tomando su camino. Y la verdad me está costando mucho trabajo porque me lo estoy cuestionando. ¿Qué pasa? ¿Por qué después del tiempo, la convivencia, la cotidianidad, empezamos a tomar caminos diferentes? ¿Qué me puedes decir al respecto? Y mira, Caro, yo sí creo que la cotidianidad, y lo hemos hablado mucho aquí, mucho en verdad, pues también empieza a transformar las necesidades de cada uno como individuo, porque finalmente uno lo hace porque también necesitas hacer otras cosas y empiezas a tomar tu camino. Me cuentas que llevan ustedes más o menos 10 años y no es que tenga que terminar esta relación de golpe para nada, simplemente se empiezan a pagar algunas cosas por el tema cotidiano, como lo hablábamos ayer. Tantas parejas que han decidido cada quien vivir en su propia casa porque no quieren caer tal vez en esta cotidianidad. Ahora, ¿qué es lo que uno deja de hacer con su pareja? Pues tal vez ya en la cenita, sentarte a comer al día a día, no sé, actividades, si solías ir al cine y pues ya no vas tanto al cine. En fin, cada quien sabe lo que comparte como pareja, que pues esto dejas de hacerlo y entonces empiezas a tener esta relación pues de rutina. Esa es la verdad, y te vuelves compañera y compañero de rutina. No es que tengas que pelear, yo también lo entiendo, porque no es esto, ni mucho menos pensar es que ya me está siendo infiel o le estoy siendo infiel. No, no. Entonces, no es que, yo pienso que esto, pues sí se vuelve un poquito un drama, porque dices, ¿dónde está la chispa? ¿Dónde está todo eso que fue tan importante para nosotros, que fue lo que nos motivó a crear una relación? Y hoy, después de 10 años, pues cada quien está tomando su camino. Yo no sé, tal vez sería bueno que hablaras con Salva, que se dieran un viajecito juntos, que hicieran algo especial en donde ya tal vez no haya tanta gente involucrada o tantas cosas que los distraigan y que, pues, si él se va al deporte o tú te vas a las clases o no sé, no sé por qué no me cuentas bien a bien qué es lo que tú haces, qué es lo que él hace, pero lo que sí es que podrían dejar un poquito todo esto y decir, oye, vamos a darnos la oportunidad, antes de tomar una decisión, de volver a estar solos, de volver a hacer un viaje, de volver a conectar, pero fuera del el entorno en el que viven. Yo creo que salirse de la casa donde viven para irse algunos días fuera, a donde vayan ustedes dos, y ver qué sienten y cómo están. Ese es el consejo que yo te puedo dar. Y con esto nos vamos a ir con Paul Young. Y esto es Every Time You Go Away, You Take a Piece of Me With You. Y esto es de One Day, de la película 2010.

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1: Ay, ya me voy. Gracias, les mando besos. Hasta mañana.
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5: ¿Sabías que en México se practican 70 cesáreas por cada 100 nacimientos? La Organización Mundial de la Salud recomienda que sean solo 15. ¿Por qué? ¿Conveniencia médica? ¿Miedo al dolor? ¿O hemos olvidado que el cuerpo femenino está diseñado para dar vida?

0: aunque es una complicación rara, puede suceder en menos del 1% de los casos. Pero en México, contra las recomendaciones de la OMS, el número de cesáreas va en aumento. Pero atención, toda mujer tiene derecho a elegir el método de dar a luz y también derecho a recibir información científica completa para tomar decisiones informadas, porque una cesárea innecesaria tiene consecuencias reales. Los beneficios del parto natural están en la rápida recuperación de la mamá. En menos de un día ya puede moverse sin dolor intenso, puede cargar a su bebé, amamantar cómodamente y caminar sin ayuda. Además, durante el trabajo de parto, el cuerpo produce oxitocina, conocida como la hormona del amor. Esta molécula se secreta en el cerebro, viaja hasta el útero y desencadena el trabajo de parto, generando contracciones que ayudan al cuello de la matriz a abrirse. Es química natural del nacimiento.
1: No es dolor sin sentido.
0: Cada contracción tiene un propósito. El proceso culmina con el nacimiento natural. Entonces, ¿parto natural o cesárea? La respuesta no es una moda ni una conveniencia. Es una decisión médica basada en evidencias. El parto natural debe ser la primera opción cuando no hay complicaciones. La cesárea debe ser el recurso que salva vidas cuando realmente se necesita, porque traer vida al mundo no debería ser cirugía de rutina programada a conveniencia. Es el milagro más antiguo de la humanidad. Y el cuerpo femenino, cuando todo está bien, sabe exactamente cómo hacerlo. Respetemos ese saber milenario y usemos la ciencia médica cuando realmente la necesitemos.

0: Con información de la doctora Yolitzma Arlet Musino Manjarres, del Hospital de Ginecobstetricia Luis Castelazo Ayala del IMSS y de la Facultad de Medicina de la UNAM. Un guión de Leonardo Santiago, con información del portal Ciencia UNAM. Les saluda Mónica Genis.
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9: El oso polar es el carnívoro terrestre más grande y habita en las gélidas regiones del Ártico. Su piel negra bajo el pelaje blanco absorbe el calor solar, mientras que una gruesa capa de grasa lo protege de las aguas heladas. Son excelentes nadadores y dependen totalmente del hielo marino para cazar focas. El cambio climático

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2: En pleno corazón de Zapopan, Jalisco, se erige la imponente Basílica de Zapopan. Esta joya arquitectónica fue construida en 1690 por frailes franciscanos en honor a la Virgen de la Inmaculada Concepción o Virgen de la Expectación, que actualmente se conoce como Virgen de Zapopan, cuya imagen de solo 34 centímetros de alto data desde el siglo XVI. Dos culturas resguardan el atrio de la Basílica. Se trata de la figura de Fray Antonio de Segovia, quien donó la imagen de la Virgen de Zapopan y del Papa Juan Pablo II, acompañado de un niño vestido de charro. Cada 12 de octubre, la Basílica de Zapopan alista la llegada de la Virgen de Zapopan, acompañado por millones de fieles que parten en peregrinación desde la Basílica de Guadalajara, tradición que se conoce como la romería y que fue declarada por la UNESCO como Patrimonio Cultural Inmaterial de la Humanidad.
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2: Cartagena de Indias es una ciudad en Colombia ubicada a orillas del Mar Caribe, también llamada La Heroica. Contempla a su alrededor varios archipiélagos e islas que son paraísos para un verdadero descanso. Cartagena se caracteriza además también por su vida nocturna, festivales culturales y paisajes exuberantes. La temperatura durante todo el año es de 27 grados centígrados en promedio, un clima ideal para conocer la ciudad. Su oferta gastronómica y su importante infraestructura hotelera y turística la hacen única. Cartagena de Indias es una de las ciudades más bellas y mejor conservadas de América, un tesoro que hoy en día es uno de los destinos turísticos más visitados de Colombia.

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2: ¿Qué tal cuando la gente que se dice que habla muy bien inglés, o ellos presumen de hablar muy bien inglés, dicen todas las marcas en inglés? Por ejemplo, Versace, cuando la marca Versace es italiana, entonces tiene que pronunciar Versace. O decir que tengo un Porsche en lugar de decir tengo un Porsche, porque en alemán Porsche se dice Porsche porque todas las S al final se pronuncian, como Marlene Dietrich, por ejemplo, que todo el mundo dice Marlene, pero es Marlene. Entonces, si nos damos cuenta, no todas las marcas extranjeras o no todos los nombres extranjeros están en inglés. Por tanto, tenemos que cerciorarnos que sabemos de qué lengua provienen, ¿no? Entonces, si nosotros decimos una marca de otro lugar, como Louis Vuitton, por ejemplo.
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3: El béisbol de las Grandes Ligas regresa a la Ciudad de México con la serie entre los Arizona Diamondbacks y los Padres de San Diego recién vendidos. Este sería el tercer año consecutivo en que las Grandes Ligas traen un partido de estas características en nuestra ciudad, y es que no es sorpresa para nadie porque, chécate esto, han comprobado ser los juegos más rentables del año, así que negociazo por donde le veas. Aquí lo que yo te pregunto es si este sold out que se logra en cuestión de minutos cuando se dan estos juegos acá es suficiente para, uno, comprobar que México es un mercado clave para las Grandes Ligas. Yo digo que sí, por supuesto, pero dos, y más importante, si es suficiente como para considerar a la Ciudad de México sede permanente de una franquicia de la MLB. No es lo mismo, dicen por ahí, llenar un partido que llenar toda una temporada.
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4: Bosque de Białowieża, Polonia y Bielorrusia. Este es el último vestigio del bosque virgen que alguna vez cubrió la gran llanura europea. Białowieża es famoso por albergar la población más grande de bisontes europeos, una especie que estuvo al borde de la extinción. Sus árboles antiguos y grandes cantidades de madera muerta permiten la existencia de hongos y aves carpinteras únicas. Es un ejemplo invaluable de cómo lucían los paisajes naturales en Europa antes de la intervención humana masiva.

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1: ¿Qué tal cuando la gente que se dice que habla muy bien inglés o ellos presumen de hablar muy bien inglés, dicen todas las marcas en inglés? Por ejemplo, Versace, cuando la marca Versace es italiana, entonces tienen que pronunciar Versace. O decir que tengo un Porsche en lugar de decir tengo un Porsche, porque en alemán Porsche se dice Porsche porque todas las S al final se pronuncian, como Marlene Dietrich, por ejemplo, que todo el mundo dice Marlene, pero es Marlene. Entonces, si nos damos cuenta, no todas las marcas extranjeras o no todos los nombres extranjeros están en inglés. Por tanto, tenemos que cerciorarnos que sabemos de qué lengua provienen, ¿no? Entonces, si nosotros decimos una marca de otro lugar, como Louis Vuitton, por ejemplo.
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4: ¿Sabías que el ácido fólico es un nutriente clave, importantísimo, antes y durante el embarazo? Cuando la mujer lo consume desde antes de la concepción y durante el primer trimestre, disminuye muchísimo y de manera significativa el riesgo de defectos en el cerebro y la médula espinal del bebito, asegurando un desarrollo saludable. Además, en los hombres que desean ser padres también es importante tomarlo, porque el ácido fólico puede favorecer la calidad de su espermatozoide y apoyar la fertilidad, aumentando las posibilidades de un embarazo seguro. La prevención, la planificación y la información correcta comienzan siempre antes de la gestación. Y sí, sí pueden marcar una gran diferencia en la salud de toda la familia. 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

presentó Essential Voice, su nueva herramienta de dictado con inteligencia artificial que convierte voz en texto y traduce a más de 100 idiomas. Y entra de lleno en la competencia con Super Whisper, recién lanzada para usuarios de iPhone. Essential Voice convierte el texto con formato y además cuenta con una programación que ayuda a eliminar muletillas con resultados más limpios para usarlos en notas, documentos o chats. Se caracteriza por ofrecer una integración de dictado a nivel de sistema y no solamente en aplicaciones independientes, marcando una ruta para el dictado con inteligencia artificial que podría llegar a ser una función estándar del smartphone moderno. Essential Voice no se queda en el dictado, sino que es capaz de traducir texto directamente a más de 100 idiomas, lo que lo hace sumamente útil para usuarios que consumen contenido en varios idiomas o que trabajan con contactos internacionales. Informo Aide Rivera, más detalles en Radio Fórmula.mx.

0: Personalmente, esta es una canción que la primera vez que la escuché no me provocó nada, pero conforme fui escuchándola, me fue fascinando. Una voz inconfundible y un ritmo pegajoso. Pegajoso. Dance Monkey fue un fenómeno global en 2019, escrita por el australiano Tones and I, tras su experiencia con música callejera. Dominó los charts en más de 30 países, fue una producción súper casera en un garage y han logrado ganar millones de dólares. Esto es Tones and I, Dance Monkey, en Sonido Brown.
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2: ¿Tú qué crees? ¿Que existe o que no existe la mamá perfecta? No, no existe.

0: Existe la mamá real, la que ama profundamente, la que se equivoca, aprende de sus errores y vuelve a intentarlo con paciencia y con cariño. La que a veces se cansa también, la que duda, la que siente culpa, pero sigue dando lo mejor que puede con los recursos y las herramientas que tiene a su alcance. Nuestros hijos no necesitan perfección y tampoco comparaciones. Necesitan presencia, acompañamiento, límites con amor y abrazos sinceros que los hagan sentir seguros y valorados. La maternidad no es una competencia, sino un vínculo que se construye día a día con mucha constancia y con mucha dedicación.
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1: La palabra infante, que es niño o persona muy joven y que se utiliza para decir, por ejemplo, jardín de infantes o infantería, que es la parte del ejército formada por muy jóvenes, o incluso decir que alguien es muy infantil, que es un derivado de infante, viene de infantus o de infantus, fantus fablis, que quiere decir el que no puede hablar. Originalmente el infante era un bebé que todavía no podía tener lenguaje, es decir, que no pronunciaba sus primeras palabras, empezaba a balbucear. Ese era un infante. Pero luego se fue extendiendo a los niños y hasta los adolescentes. Por eso ahora decimos, oye, no seas infantil a una persona que tiene 40 años.
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2: Presentó Essential Voice, su nueva herramienta de dictado con inteligencia artificial que convierte voz en texto y traduce a más de 100 idiomas. Y entra de lleno en la competencia con Super Whisper, recién lanzada para usuarios de iPhone. Essential Voice convierte el texto con formato y además cuenta con una programación que ayuda a eliminar muletillas con resultados más limpios para usarlos en notas, documentos o chats. Se caracteriza por ofrecer una integración de dictado a nivel de sistema y no solamente en aplicaciones independientes, marcando una ruta para el dictado con inteligencia artificial que podría llegar a ser una función estándar del smartphone moderno. Essential Voice no se queda en el dictado, sino que es capaz de traducir texto directamente a más de 100 idiomas, lo que lo hace sumamente útil para usuarios que consumen contenido en varios idiomas o que trabajan con contactos internacionales. Informó Aide Rivera. Más detalles en radiofórmula.mx.
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7: El centro histórico de la Ciudad de México es sede del majestuoso Palacio de Minería. Ubicado en la calle de Tacuba, es una obra del neoclasicismo del maestro español Manuel Tolsá, construido entre 1797 y 1813. Fue hecho para albergar al Real Seminario de Minería a partir de 1813 y fue de los primeros edificios diseñados para la enseñanza de ingeniería y metalurgia.
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1: ¿Tú qué crees? ¿Que existe o que no existe la mamá perfecta? No, no existe. Existe la mamá real, la que ama profundamente, la que se equivoca, aprende de sus errores y vuelve a intentarlo con paciencia y con cariño. La que a veces se cansa también, la que duda, la que siente culpa, pero sigue dando lo mejor que puede con los recursos y las herramientas que tiene a su alcance. Nuestros hijos no necesitan perfección y tampoco comparaciones. Necesitan presencia, acompañamiento, límites con amor y abrazos sinceros que los hagan sentir seguros y valorados. La maternidad no es una competencia, sino un vínculo que se construye día a día con mucha constancia y con mucha dedicación.
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0: Personalmente, esta es una canción que la primera vez que la escuché no me provocó nada, pero conforme fui escuchándola, me fue fascinando. Una voz inconfundible y un ritmo pegajoso. Pegajoso. Dance Monkey fue un fenómeno global en 2019, escrita por el australiano Tones and I, tras su experiencia con música callejera. Dominó los charts en más de 30 países, fue una producción súper casera en un garage y han logrado ganar millones de dólares. Esto es Tones and I, Dance Monkey, en Sonido Brown.
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3: La Nintendo fue fundada en 1889 como una empresa que fabricaba cartas de juego tradicionales japonesas.

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2: La palabra infante, que es niño o persona muy joven, y que se utiliza para decir, por ejemplo, jardín de infantes o infantería, que es la parte del ejército formada por muy jóvenes, o incluso decir que alguien es muy infantil, que es un derivado de infante. Viene de infantus o de infantus, fantus fablis, que quiere decir el que no puede hablar. Originalmente el infante era un bebé que todavía no podía tener lenguaje, es decir, que no pronunciaba sus primeras palabras, empezaba a balbucear. Ese era un infante. Pero luego se fue extendiendo a los niños y hasta a los adolescentes. Por eso ahora decimos, oye, no seas infantil a una persona que tiene 40 años.
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3: Robots humanoides se integran a la aerolínea Japan Airlines para realizar funciones de carga y descarga de maletas en el aeropuerto de Haneda, Tokio, a fin de aliviar la carga de trabajo de sus empleados. El presidente del grupo GMO AI and Robotics, Tomohiro Uchida, explicó que estos robots humanoides de fabricación china son parte de un proyecto experimental de 2 años que busca satisfacer las necesidades de las operaciones de soporte que dependen del trabajo humano en gran medida y que se enfrentan a una grave escasez de mano de obra en Japón. Estos modelos son capaces de operar de manera continua entre 2 y 3 horas e inicialmente transportarán el equipaje de pasajeros en este aeropuerto por el que pasan más de 60 millones de viajeros al año. Por ahora sus funciones se centrarán en cargar y descargar maletas, pero eventualmente podrán ser utilizados para realizar las tareas de limpieza de las cabinas de los aviones. Informó Aide Rivera. 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
4: El colibrí es el ave más pequeña del mundo. Mide solo 5 centímetros y pesa a lo mucho unos 20 gramos. Su peculiar forma de volar y su lengua en forma de tubo lo hace un animal único. Puede mover sus alas 60 veces por segundo en un patrón circular, además de volar de un lado a otro, hacia atrás e incluso quedarse suspendido en un punto, y puede alcanzar una velocidad de 90 kilómetros por hora a pesar de su diminuto cuerpo. Se alimenta de néctar de las flores y es capaz de visitar miles de flores diariamente para encontrar alimento.

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2: El béisbol de las Grandes Ligas regresa a la Ciudad de México con la serie entre los Arizona Diamondbacks y los Padres de San Diego recién vendidos. Este sería el tercer año consecutivo en que las Grandes Ligas traen un partido de estas características en nuestra ciudad, y es que no es sorpresa para nadie porque, chécate esto, han comprobado ser los juegos más rentables del año. Así que negociazo por donde le veas. Aquí lo que yo te pregunto es si este sold out que se logra en cuestión de minutos cuando se dan estos juegos acá es suficiente para, uno, comprobar que México es un mercado clave para las Grandes Ligas. Yo digo que sí, por supuesto, pero dos, y más importante, si es suficiente como para considerar a la Ciudad de México sede permanente de una franquicia de la MLB. No es lo mismo, dicen por ahí, llenar un partido que llenar toda una temporada.
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3: En pleno corazón de Zapopan, Jalisco, se erige la imponente Basílica de Zapopan. Esta joya arquitectónica fue construida en 1690 por frailes franciscanos en honor a la Virgen de la Inmaculada Concepción o Virgen de la Expectación, que actualmente se conoce como Virgen de Zapopan, cuya imagen de solo 34 centímetros de alto data desde el siglo XVI. Dos culturas resguardan el atrio de la basílica. Se trata de la figura de Fray Antonio de Segovia, quien donó la imagen de la Virgen de Zapopan, y del Papa Juan Pablo II, acompañado de un niño vestido de charro. Cada 12 de octubre, la Basílica de Zapopan alista la llegada de la Virgen de Zapopan, acompañado por millones de fieles que parten en peregrinación desde la Basílica de Guadalajara, tradición que se conoce como la romería y que fue declarada por la UNESCO como Patrimonio Cultural Inmaterial de la Humanidad.
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3: La provincia canadiense de Quebec es considerada como un pedacito de la vieja Europa. Su idioma oficial es el francés. Fue fundada por el explorador francés Samuel de Champlain. Su histórico hotel Château Frontenac es uno de los más fotografiados del mundo. Otro de sus emblemáticos edificios es su Catedral de Notre Dame, que fue la primera iglesia en Quebec en ser elevada a rango de basílica menor y una de las más antiguas de América. En el centro de la ciudad de Quebec se encuentra la Citadel, una fortaleza que sirvió de protección por siglos.

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0: Ubicada en Queensland, la selva de Daintree es uno de los ecosistemas más antiguos del mundo, con más de 180 millones de años de existencia. Este bosque tropical es único porque se encuentra directamente en la Gran Barrera de Coral. Alberga una mezcla fascinante de flora primitiva y fauna exótica, como el casuario. Su valor histórico y biológico es tan inmenso que ha sido declarada Patrimonio de la Humanidad por la UNESCO.
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0: La hoja santa es una hierba que se utiliza con fines gastronómicos y médicos. Su forma de corazón es perfumada con un fuerte aroma, pero de sabor dulce. Forma parte de la familia de las pimientas. En la cocina, se usa para preparar carnes, salsas, caldos y quesos. Por su aroma, se usa también para aromatizar tamales y chiles rellenos, entre otros platillos. En la medicina, contribuye a disminuir la fiebre e inflamación de los riñones. La infusión de hoja santa es usada para tratar problemas respiratorios como el asma.
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¿Qué tal? ¿Cómo están? Muy buenos días, usted bienvenido, sea usted bienvenida a esta emisión, la matutina de Radio Fórmula Jalisco. Estamos con ustedes abriendo la conversación, como es habitual, siempre en punto de las 6 de la mañana, dando inicio a este noticiero. 2 horas de información, por supuesto, para usted, transmitiendo en vivo a través del 89.5 de FM y también del 790 de amplitud modulada. Por estas 2 vías, durante esta primera hora por lo menos, y quien está a cargo de los controles de audio, quien está, pues, digamos, pendiente de que todo salga de la forma correcta en estas 2 vías, es Luz Enríquez, a quien saludo con enorme gusto en esta mañana, como todas. Soy Edam Espinosa de Los Monteros, a lo

Sonaba ya, y estamos pendientes también de sus mensajes, ¿eh? De lo que nos guste compartir, hacer llegar a través de las diferentes redes sociales donde esta casa tiene para usted las, pues digamos, los perfiles para que estemos en comunicación. Radio Fórmula Jalisco nos encuentra en Instagram, en Facebook, en X. Por ahí estamos, por supuesto, para usted si desea estar directamente en contacto con un servidor, bueno, puede hacerlo a través de las redes sociales, tal cual a mi nombre, Irame Espinosa de los Monteros, así me encuentra exactamente por las mismas vías, Instagram, Facebook y X. Hay mucha información que darle. ¿Qué le parece si arrancamos pues con el resumen, con lo que es habitual y evidentemente con lo que ha trascendido principalmente en materia? En materia preventiva, decirle, por cierto, que en otra área, la, digamos, de carácter político electoral, ya sesionaron para definir cómo se tienen que dar por parte de los partidos políticos las candidaturas para los diferentes municipios que estaban en duda por aquello de la paridad y en particular, por supuesto, me refiero al municipio de Zapopan, donde pues había una situación similar. Ya hay disposición al respecto. ¿Qué le parece si arrancamos con lo que ha venido trascendiendo? Vamos pues al resumen de esta mañana.

0: La Fiscalía de Jalisco informó sobre la detención y vinculación a proceso de Antonio N., este hombre señalado como presunto responsable del feminicidio de su pareja sentimental. Una docente, una profesora académica, pues del ITESO, fue localizada sin vida en un departamento de la colonia Arcos de Zapopan. De acuerdo con las investigaciones, esta persona habría alterado la escena para simular un suicidio. El fiscal Salvador González de los Santos señaló que el hombre presuntamente suministró alcohol y medicamentos a la víctima antes de agredirla sexualmente y privarla de la vida, de asesinarla. El caso, por supuesto, es un feminicidio acorde a lo que marca la tipología y este hombre así será llevado ante un juez para la audiencia de vinculación a proceso. Dos personas, dos hombres fueron asesinados el día de ayer en hechos distintos ocurridos en el municipio de Guadalajara y otro más en Zapopan. El primer caso ocurrió en la colonia Miravalle, donde un joven de aproximadamente 28 años falleció luego de ser atacado a golpes dentro de su departamento, mientras que su pareja sentimental y un menor de 5 años resultaron lesionados. En otro hecho, un hombre fue asesinado a balazos en la colonia El Briceño, en Zapopan. La autoridad informó que en ninguno de los eventos hay personas detenidas. Tres elementos de la Fiscalía de Jalisco resultaron lesionados tras una agresión ocurrida ayer en la colonia La Venta del Astillero de Zapopan. De acuerdo con reportes que la misma fiscalía confirmó, la policía investigadora adscrita al protocolo ALBA regresaba de una prospección relacionada con una investigación por desaparición de personas cuando fueron interceptados por hombres armados en el cruce de Juan Gil Preciado y Lázaro Cárdenas. Los agresores escaparon rumbo a la carretera Nogales. La autoridad desplegó un operativo para intentar localizarles. De momento no se ha informado de alguna pues cuestión en torno a esto. Me refiero a que sí hayan logrado localizar a los responsables, mientras que los elementos de la fiscalía que resultaron con lesiones son dos hombres y una mujer, fueron llevados a recibir atención médica. La Fiscalía de Jalisco mantiene operativos de búsqueda para localizar a un agente investigador privado de la libertad el pasado 27 de abril en una plaza comercial ubicada ahí sobre Avenida Revolución en Guadalajara. La vicefiscal especializada en personas desaparecidas, Blanca Trujillo, informó de manera preliminar que las investigaciones apuntan a que el caso estaría relacionado con una actividad comercial que recientemente había iniciado el agente. Además, la comisaría de Guadalajara abrió una investigación interna contra policías que presuntamente no intervinieron durante los hechos. Todo esto quedó videograbado por cámaras de seguridad en la zona. Elementos de corporaciones estatales y federales detuvieron en Tonalá a tres presuntos integrantes de la banda conocida como Los Paperos durante un operativo ocurrido en la colonia Prados de la Cañada, perdón usted. La movilización ocurrió tras reportes ciudadanos por robos y consumo de drogas cerca de planteles escolares. Durante el despliegue, la autoridad aseguró más de 100 dosis de aparentemente cristal, marihuana, también piedra base, además de 30 pipas de vidrio. La presunta banda operaba desde una finca ubicada en aquella misma zona. Autoridades estatales, también municipales, refuerzan los operativos de vigilancia en Tonalá tras este incremento de homicidios dolosos registrados durante el mes de abril en municipios metropolitanos. Bueno, como resultado de las acciones, fue detenido Jeffrey N., alias El Gringo, un hombre identificado como objetivo prioritario y presunto líder de una célula delictiva que operaba en aquella misma zona. El secretario de Seguridad en el estado, Juan Pablo Hernández, informó que esta persona que esté detenido estaría relacionado con un doble asesinato ocurrido en la colonia Puente Viejo, del que le dábamos cuenta aquí hace unos días. Salvador González de los Santos, fiscal de Jalisco, advirtió que las personas mayores de edad que participen en amenazas relacionadas con el reto viral Tiroteo Mañana podrán enfrentar procesos legales e incluso penas de prisión por posibles delitos como apología. El fiscal explicaba que la autoridad analiza el contexto y los mensajes difundidos para determinar responsabilidades por su parte. La Secretaría de Educación informó que al menos que los menores, quiero decir, involucrados van a recibir acompañamiento integral y seguimiento permanente. Por lo pronto suman 23 los planteles escolares. La mayoría se trata de preparatorias y centros universitarios en donde se han reportado amenazas de este tipo de tiroteos masivos. La Sala Regional de Guadalajara del Tribunal Electoral del Poder Judicial de la Federación confirmó que la elección municipal del siguiente año en Zapopan únicamente podrán contender mujeres pertenecientes a grupos en situación de vulnerabilidad. Me refiero a pertenecientes a la comunidad indígena, personas con discapacidad o integrantes de la diversidad sexual. Esta resolución ratifica los lineamientos de paridad impulsados por el Instituto Electoral y de Participación Ciudadana y el fallo previo del Tribunal Electoral del Estado de Jalisco. Las magistradas señalaron que la medida busca fortalecer la igualdad sustantiva y ampliar la representación de sectores históricamente discriminados en cargos públicos. Es decir, los partidos políticos deberán de registrar candidatas, solamente candidatas que pertenezcan a estos grupos vulnerables, considerados así, indígenas, personas con discapacidad o integrantes de la diversidad sexual, en exclusiva allá en el municipio de Zapopan. Todos contra las maquinitas tragamonedas, ya que en Tonalá se aprobó la firma de convenio con el gobierno de Jalisco para reforzar operativos de inspección y vigilancia y también decomiso de máquinas tragamonedas en establecimientos y vía pública. Esta medida fue avalada ayer durante la sesión ordinaria de Cabildo y busca fortalecer las acciones contra este tipo de dispositivos en municipios. La autoridad tonalteca informó que 2021 a la fecha se han retirado 223 máquinas tragamonedas en distintos operativos realizados en la ciudad. La Cámara de Comercio de Guadalajara estimó una derrama económica de 1.260 millones de pesos en la zona metropolitana de Guadalajara por los festejos del Día de las Madres, lo que representa incremento de 3.7% respecto al año pasado. De acuerdo con el organismo, el gasto promedio por familia será de 1.638 pesos y el 81% de las personas sí va a celebrar el 10 de mayo. La festividad beneficia a más de 115 mil negocios, principalmente restaurantes, florerías, tiendas de ropa y servicios de entretenimiento. La Secretaría de Desarrollo Económico en Jalisco presentó ante integrantes de la Comisión de Competitividad del Congreso del Estado las estrategias, convocatorias y apoyos que se van a impulsar durante este año, bueno, lo que resta del año, para fortalecer al sector productivo. La titular de la dependencia, Cindy Blanco, sostuvo una reunión de trabajo con diputadas y diputados de distintas fuerzas políticas, quienes coincidieron en reforzar la coordinación institucional para generar empleos de calidad y acercar herramientas tecnológicas y apoyo a pequeños negocios del Estado. Por cierto, que en específico la agroindustria tequilera trabaja en la actualización de su estrategia de sustentabilidad de la cadena productiva agave tequila con metas proyectadas hacia 2030 y alineadas con los Objetivos de Desarrollo Sostenible de la ONU. El Consejo Regulador del Tequila y el Centro Mario Molina impulsan acciones enfocadas en descarbonización, uso eficiente del agua y prácticas agrícolas sustentables, además del tratamiento de residuos. El sector ha invertido más de 128 millones de dólares en proyectos ambientales y busca reducir 25% su huella de carbono al final de esta década. El gobernador de Jalisco, Pablo Lemus Navarro, dio la bienvenida a 700 nuevos médicos especialistas que se integran al IMSS aquí en Jalisco, en la delegación Jalisco. Se considera la delegación más grande de México, con más de 4 millones de derechohabientes. Durante el acto, la autoridad estatal y el IMSS destacó la coordinación para fortalecer al sistema de salud en el estado y atender retos como brotes de sarampión y dengue. Los especialistas cubrirán 59 áreas médicas y forman parte del programa nacional lanzado para ello. El Instituto Jalisciense de Ciencias Forenses realizará a partir de la próxima semana, del día 12 y hasta el 14 de mayo, una brigada forense en el municipio de La Barca para acercar servicios a familias de personas desaparecidas y evitar traslados a otras ciudades. Las actividades se van a desarrollar en el Centro Comunitario de Desarrollo de la Colonia Abrevadero, donde ofrecerán entrevistas contextuales y toma gratuita de muestras de ADN. Según lo que informaba el director de este órgano, Alejandro Axel Rivera, las pruebas son sencillas, gratuitas y no requieren ninguna preparación especial. Autoridades del Salto informaron que ya sostuvieron reuniones y alcanzaron primeros acuerdos con la Secretaría de Gestión Integral del Agua para atender la falta de agua potable en diferentes colonias y fraccionamientos del Salto. El coordinador de Gestión Integral, Esaú Flores, explicó que se analiza un convenio para mejorar la distribución de agua en la zona limítrofe con Tlajomulco y reforzar el abasto en áreas como El Castillo. Además, se contempla la posible construcción de un colector pluvial en cabecera municipal. Oiga, y ante una cartera vencida estimada en 20 mil millones de pesos, el CIAPA prepara una estrategia más agresiva de cobranza con apoyo de despachos jurídicos, principalmente dirigida a grandes consumidores comerciales e industriales. El nuevo director del organismo, Ismael Jáuregui Castañeda, señaló que buscan recuperar hasta 5 mil millones de pesos mediante acciones legales programadas de descuentos y una estrategia de colocación de medidores con mejor tecnología. Actualmente el CIAPA registra 256 mil cuentas sin consumo medido. Protección Civil Zapopan entregó a la Comisión Municipal un programa integral de gestión de riesgos que va a identificar puntos vulnerables, protocolos a mejorar y manuales de seguimiento para reforzar la seguridad en las instalaciones públicas. El coordinador del municipio en materia de protección civil, Manuel Alberto Espinosa, explicó que el proyecto forma parte de un trabajo realizado durante los primeros 4 años en edificios estratégicos del municipio. El objetivo es garantizar mejores condiciones de seguridad, tanto para trabajadores como para ciudadanos que realicen trámites y servicios. La Unidad Municipal de Protección Civil de Zapopan también, por cierto, reportaba una temporada de estiaje atípica, lo que va del año, pues, debido a las lluvias ocurridas en meses donde normalmente no se presentan precipitaciones. El director de esta corporación explicaba que las lluvias provocaron el reverdecimiento de vegetación y afectaron las líneas negras y acciones preventivas realizadas durante octubre para evitar incendios forestales. Al momento, Protección Civil Zapopan reporta 67 incendios forestales en el municipio. Oiga, y que por cierto, se mantiene un operativo para combatir el incendio forestal en el paraje de La Listera. La Listetera se llama. Y esto se ubica en la Sierra de la Mora, entre los municipios de La Magdalena y Ostotipaquillo. En las labores participan más de 80 elementos y 11 vehículos especializados, además del helicóptero Huitari, utilizado para reconocimiento aéreo y apoyo estratégico. Brigadas estatales y de la CONAFOR realizan la apertura de brechas cortafuego y acciones de contención para evitar que el fuego se siga propagando. Al momento no se reporta ninguna persona lesionada ni riesgo para comunidades cercanas. Oiga, y antes de la pausa, rápidamente también comentarle que habitantes de las delegaciones de San José del Verde y San José del 15, esto en El Salto, van a contar con tres nuevas canchas semiprofesionales que se construyen como parte de un proyecto impulsado por la autoridad municipal y también el gobierno federal. Las instalaciones se ubican junto al nuevo centro educativo de San José del Verde y busca ampliar los espacios recreativos y deportivos para jóvenes y familias en aquella zona. Así, el ayuntamiento informó que las obras registran avances importantes y que podrían concluir a finales del mes de mayo. Pues para quienes les guste el fútbol, practicarlo, por supuesto, allá en El Salto se está construyendo esto. Vamos a una pausa, es breve. Híjole, ya, me pasé y demás. Son las 6 de la mañana con 20 minutos. Regresamos en breve a esta emisión, la matutina. Y no dije la fecha, ¿verdad? Me están diciendo. Bueno, es viernes 8 de mayo del 2026, 2 días, y será Día de las Madres. No le cambie, regresamos con más.
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18: El agua caliente se congela más rápido que el agua fría bajo ciertas condiciones, fenómeno conocido como el efecto Mpemba.
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18: Los pulpos tienen tres corazones y su sangre es de color azul debido a una proteína rica en cobre vital.
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0: Son las 6 de la mañana, en este momento ya con 24 minutos, 6 con 24, estamos de regreso en la emisión matutina de Radio Fórmula Jalisco. Seguimos con ustedes en esta mañana, mañana de viernes, abriendo la conversación, esperando, por supuesto, que pues eso de que sea fin de semana, de que se acerque el fin de semana, sea algo que entusiasme, ¿no? A ver, de entrada, el domingo es 10 de mayo, lo mencionábamos, es Día de las Madres, y si bien para algunas personas evidentemente puede ser un día triste a partir de la pérdida, ¿no? A partir justo, lo sabemos, porque la vida es así, ¿no? La vida también, pues si bien hay cosas bastante agradables, sorprendentes, hay otras que significan, pues, ¿qué se puede decir? Un aprendizaje, pero además también, pues, la pérdida. Invariablemente la pérdida va acompañada de la vida. Nosotros mismos hemos de perdernos, ¿no? Por así decirlo. También hemos de partir. En particular, justo en México, hay una celebración como mayor, digamos, a la maternidad, ¿no? Por lo que significa, yo creo que también igual tiene que ver con esta gran cantidad de hogares en nuestro país que son comandados, que son encabezados por madres, madres trabajadoras, madres jefas de familia, que pues se da mucho más el fenómeno en el que logran ellas salir adelante con sus hijos, ¿no? Y hemos conocido historias, por supuesto, de enorme valor y así como sorprendentes de pronto, ¿no? Sumado, dicen, hay antropólogos que aseguran también que esta veneración, se puede decir, a la figura de la madre en nuestro país y en nuestra sociedad mexicana, pues también tiene que ver incluso con preceptos de cómo se dio la colonización en nuestro país, ¿no? Y la figura misma de la Virgen de Guadalupe, el uso de la imagen de la Virgen de Guadalupe como de figura evangelizadora también, eso es parte de lo que se ha venido estudiando. En fin, como sea, yo creo que sí, es de muchísimo agradecer la existencia de esas mujeres, por supuesto, que sacrificando muchas cosas, porque me parece que eso sí es una realidad, ¿no? La figura de la madre implica sacrificio, algún sacrificio que quizás ni siquiera es reconocido, y te lo digo a partir de lo que se ha venido dando en este reconocimiento del cuidado como algo importante para nuestra sociedad, ¿no? Estamos apenas comenzando a hablar sobre ello, las leyes para cuidadores, cuidadoras, pero principalmente para cuidadoras, para las mujeres, que son quienes más han estado ahí presentes, que también tiene que ver con esta figura de la maternidad. Como sea, ¿va a celebrar usted? Sí, sí. A ver, ¿por qué no nos comparte a través de las redes sociales de esta casa de Radio Fórmula? ¿A dónde va a llevar a su mamá? ¿O a su abuela también? ¿O a su tía? Porque también de pronto la figura materna se encarna no solamente en aquella que da vida, ¿eh? También eso es otra de las partes que invariablemente nos hacen peculiares en nuestra sociedad, ¿no? Me parece que eso también es parte de lo que se da. Pásenos tips, si quiere que aquí, por supuesto, los comentemos. Ya sabe que mis redes sociales personales, tal cual mi nombre, Iram Espinosa de los Monteros, Instagram, Facebook y X, por ahí sigamos, por supuesto, también abriendo la conversación. O si desea hacerlo a través de los canales de esta casa de Radio Fórmula Jalisco, exactamente así nos encuentra Radio Fórmula Jalisco por estas mismas vías. Así es que pues estaríamos, por supuesto, a la espera de lo que nos quiera compartir. Fíjese que en lo que logramos hacer contacto con mi querida Uzi Toledo, hay otros temas que también son de relevancia y tiene que ver con lo que en el Congreso se sigue realizando a la espera, por supuesto, de que se den los lineamientos claros, puntuales, del cómo se tiene que llevar a cabo la transparencia o asegurar, blindar, digamos, diría yo, la transparencia en nuestro estado, a partir justo de que los órganos encargados de ello desaparecieron por reformas federales y pues también se aplicaron en nuestro estado, como en el resto de la República. Desapareció, pues, en el caso local, el ITEI, el Instituto de Transparencia e Información de Jalisco, que garantizaba, que tenía estas funciones justo de velar porque la transparencia en los diferentes datos de relevancia y que fueran públicos, siguieran siendo así. A partir de las reformas, esta responsabilidad cae o se le da a la Contraloría Estatal y a las municipales para que sigan velando con esta finalidad. Sin embargo, no queda muy claro las reglas del juego y no quedan muy claras porque faltan las leyes secundarias. La diputada Gabriela Cárdenas, que pertenece a la bancada del Movimiento Ciudadano, el día de ayer exigía acelerar la aprobación de las leyes secundarias en esta materia de transparencia para pues poder dar, digamos, mayores lineamientos o especificidades en torno a cómo podría darse la seguridad, la certeza al ciudadano que este derecho continuaría llevándose a cabo. Bueno, y hay que decir que esto viene siendo también un respaldo al llamado que hizo el gobernador durante la semana en esta misma materia. Y lo que dicen es que se necesitan acuerdos reales entre las diferentes fuerzas políticas representadas en el Congreso del Estado. Es una obviedad. Que se necesita que se opere con autonomía, que se opere con solvencia técnica, sin que se dé un interés por parte de ninguno de los partidos. En realidad, lo que mantiene entrampadas las leyes secundarias es quién va a, digamos, elegir, a seleccionar al titular o a la titular de ese nuevo órgano que dependa directamente de la Contraloría Estatal. ¿Quién estaría encabezando precisamente este órgano garante de transparencia, en particular, garante de transparencia creado para ello? El gobernador del estado, Pablo Lemus Navarro, proponía a inicios de la semana que podría darse un sistema híbrido en el que tanto el poder ejecutivo como el poder legislativo participen, ¿no? Y se garantice, pues así, digamos, que no haya compadrazgos, ¿no? Que se elijan perfiles adecuados, específicos para esta finalidad. Habrá que ver qué es lo que dicen los diputados, qué es lo que dicen las diputadas, porque por supuesto esto termina siendo un asunto entre Morena y MC. Ninguno de los dos partidos en el Congreso de Jalisco cuenta con la mayoría que se necesita para sacar adelante estas leyes secundarias. No solitos. Requieren, por supuesto, que el resto de los partidos también abonen. Y, por ejemplo, si pensamos en Morena, en Movimiento de Regeneración Nacional, pues no olvidemos que la alianza con la que llegaron en las elecciones del 2024, en el caso de Jalisco, incluyeron partidos locales como Hagamos y Futuro, además también de los nacionales, Partido Verde y Partido del Trabajo. Pues aún así no se cuenta con los votos suficientes para poder llevar a cabo desde una visión puramente de Morena esta iniciativa, ¿no? Y a partir precisamente de eso es que se tendría que buscar un consenso, porque tampoco, digamos, la otra ala, que es MC, el PRI y el Partido Acción Nacional, estarían en esas condiciones también de ponerse de acuerdo al 100% y sacar adelante la iniciativa, las leyes secundarias que den forma a la manera en la que se garantizaría la transparencia en el Estado. Eso es lo complejo, que pues evidentemente en todos los temas se requiere que haya convenios, a fin de cuentas, entre los diferentes partidos representados en el Congreso, y pues es lo que no se logra tampoco en particular a las leyes secundarias de la transparencia. Oiga, si ya finalmente a su vez también venció el plazo, venció, sí, para que se dieran las adecuaciones en torno a la elección del Poder Judicial en el estado de Jalisco, pues no avanzan, entrampadísimos están en el Congreso del Estado en esta materia. Debo mandar una pausa, será breve, regresamos con más, son las 6:34, no le cambien, volvemos con más información de lo que se ha venido registrando en horas recientes.
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0: Son las 6 de la mañana, en este momento ya con 38 minutos, 6 con 38, estamos de regreso en la emisión matutina de Radio Fórmula Jalisco. Seguimos con ustedes abriendo la conversación. Vamos a más de la información que se ha venido registrando en horas recientes en materia preventiva. Si me lo permite, comienzo con lo ocurrido el día de ayer en el municipio de Zapopan. Se reportó allá en la colonia Puerta Las Lomas el robo a una casa de habitación, de acuerdo con información que la misma corporación hace llegar. Informaba que fue a través del 911 que se dio el reporte de un robo precisamente en una vivienda, donde refieren había dos hombres, donde entraron dos hombres portando arma de fuego, empuñándola, amenazando con una pistola, llegaron, ingresaron al domicilio ubicado ahí, reitero, en Paseo de las Lomas y Puerta Las Lomas. Personal llegó de la policía de Zapopan para entrevistarse con quien había realizado este reporte. Él dijo que iba hacia su casa cuando se le aproximaron dos hombres, le golpearon, le subieron por la fuerza a su propio vehículo, un Mercedes-Benz modelo 2017 en color gris, con el cual pudieron ingresar al fraccionamiento del afectado, ingresando a su casa para llevarse varias de las pertenencias, de las cuales no precisan características o el monto para, no se sabe bien a bien cuánto fue lo que se llevaron. De momento, pues estará realizando, por supuesto, la revisión, pero sí, la denuncia procederá por lesiones y también por robo, aunque faltará conocer sobre los montos. No hay características tampoco específicas, reitero, de quienes habrán realizado, perpetrado este asalto violento, la verdad, y pues pareciera que además, eso sí, entre lo que se llevaron de la casa, también se encuentra el propio vehículo en el que se habrían llevado a este hombre. Se puede catalogar incluso como una privación de la libertad, vaya, habrían privado de la libertad a este hombre dentro de su vehículo para llevarlo a su casa, y a partir de ahí, pues posteriormente se dan lo del robo. Entiendo que no había ninguna otra persona dentro de la vivienda, por fortuna, porque si no, quién sabe cómo hubieran registrado ocurrido las cosas. Lo digo porque de momento la información que se tiene es que todo habría quedado en solo daños materiales, que si bien, claro, da coraje y cuesta mucho, pues yo creo que igual y lo material siempre está en posibilidad de recuperarse, ¿no? Y hemos sido testigos aquí, por supuesto, de cómo hay robos que terminan mal con la muerte, por supuesto, de la víctima, y eso, pues ahí sí que no hay posibilidad de otra cosa, ¿no? Hablando precisamente de fallecimientos, déjeme decirle que en Tlajomulco de Zúñiga se reportó el asesinato de un hombre. Se habría utilizado, bueno, quien le atacó habría utilizado en este caso un arma blanca, una especie de navaja o de cuchillo. Fue localizado dentro de su casa, ya sin signos vitales, allí en Circuito Blanco Sur y Pena de Francia. Es la etapa 4 de la colonia Lomas del Mirador, que pertenece al municipio de Tlajomulco de Zúñiga. La Fiscalía de Jalisco ya inició la carpeta de investigación por estos hechos para dar con los responsables. De momento no se informa de ninguna persona detenida. Y por otro lado, también se investigan las causas de muerte de una mujer que cayó cayó de un tercer piso, quiero decir, luego de discutir con su pareja sentimental. A ver, la causa de muerte sería la caída como tal, más bien las circunstancias en las que se dio esta caída. Fue en Valle de Temajac y Berna, en la colonia Valle de los Molinos, reitero, en el municipio de Zapopan, y lo que quieren investigar es si su pareja le habría lanzado o si solamente fue ella misma, la víctima, quien se lanzó, y las circunstancias en las que ocurrieron, o si fue un accidente. Vaya, se está investigando la mecánica de los hechos para poder proceder. Ya se están informando por parte de la Fiscalía del Estado. 6:42, pausa breve, regresamos con deportes y mi querido Alberto Ibarra.
1: 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La miel nunca se echa a perder debido a su bajo contenido de agua y acidez natural. Datos relevantes. El primer parque nacional del mundo fue Yellowstone, establecido en 1872.
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4: La Fiscalía General de la República detuvo en Coahuila a Daniel N., alias El Cabo, presunto implicado en los delitos de desaparición forzada, trata de personas y contra la salud. Además, es señalado de reclutar personas para el Cártel Jalisco Nueva Generación en el caso del Rancho Izaguirre en Jalisco. La Unión Nacional de Padres de Familia calificó como un grave error el adelanto del cierre del ciclo escolar 2025-2026 por casi 7 semanas. Advirtió que esta medida agrava los altos índices de rezago educativo en el país. Un tribunal comercial de Estados Unidos invalidó los aranceles globales del 10% impuestos por el presidente Donald Trump, ya que señaló que el mandatario recurrió de una manera indebida a una ley comercial para activar dichos aranceles. Informó Itzel Vanegas. 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

0: Bueno, a 6 de la mañana, en este momento con 45 minutos, 6 con 45, quiere decir que faltan 14 minutos, ¿eh? Y algunos segundos para que den las 7 de la mañana y con ello también el ingreso de estudiantes de educación básica, secundaria, nivel secundaria, también preparatoria, ¿no? También es parte de lo que se está registrando. Y pues bueno. De modo que, también universidad, es cierto, me están informando, claro. Bueno, es que en universidad, dependiendo la carga horaria de cada estudiante, ¿no? Lo que metieron justo en la currícula. Hablando de educación, ayer en la Secretaría de Educación Pública, la del Gobierno Federal, y pues me imagino que también serán lineamientos que acatarán cada una de las secretarías en carácter local, daba a conocer que el fin de clases será el próximo 5 de junio. 5 de junio y no hasta julio, como se tenía previsto, acorde al calendario oficial que ya se daba a conocer desde el año pasado. Esta fecha de fin de ciclo escolar 2025-2026, para el viernes 5 de junio, significa que los profesores, las profesoras, los profesores tendrán que adelantar lo que resta del plan de estudios. En realidad, también hay que decir, ya las últimas semanas no suelen ser de mucha carga, al menos no en materia de impartición, pues, de clases. Y de acuerdo a lo que se informaba, esta decisión tiene que ver que va en dos sentidos. Una, dicen proteger a la comunidad escolar ante las altas temperaturas que se están registrando. Están asumiendo que lo que resta del mes estará en la misma condición de altas temperaturas en todo el territorio nacional. Y por otro lado, que también se realizará el Mundial de Fútbol, cuyo partido inaugural, por cierto, es el próximo 11 de junio en la Ciudad de México y que también se va a jugar el Mundial tendrá partidos en Jalisco y en Nuevo León, ¿no? También estamos todos en conocimiento. Hay que decir que significa a su vez que adelantan el fin de cursos más de un mes de lo esperado, porque originalmente se había planteado el miércoles 15 de julio, 15 de julio como el último día de clases. Significa pues que el recorte como tal abarca 27 días hábiles, poco más de un mes natural, reitero, y tampoco habrá clases este próximo viernes 15 de mayo, que es el Día del Maestro, tampoco el viernes 29 de mayo, que es el día en el que se realiza el Consejo Técnico Escolar. El recorte de clases implica modificar, reitero, diferentes actividades, incluido un periodo para regularizar a los alumnos que no hayan resultado, digamos, vaya, que no hayan aprendido lo que de acuerdo a la currícula debieron de haber aprendido, ¿no? Son para ello las últimas semanas, por lo regular, en el que trabajan los docentes con estos grupos, con estos alumnos, digamos, con cierto, por cierto retraso, pues, en conocimientos. Básicamente esa es la intención y eso tendría que realizarse también. Pues me imagino que en la última quincena de mayo, ¿no? Básicamente. Híjole, pues bueno, así la información que se daba y según la modificación del calendario escolar, así 5 de junio, último día de clases presenciales en todo el sistema educativo de lo público, ¿eh? Lo a cargo de la SEP, así se estaba especificando. Cambio de tema, vamos. Bueno, pues justamente cambio y no, porque parte del por qué la modificación es por los partidos del Mundial. Alberto Ibarra, los deportes.
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2: Muy buenos días, te saludo con muchísimo gusto y si te parece, arrancamos con toda la información deportiva, ya que después de la telenovela que se aventó Javier el Vasco Aguirre con los seleccionados, si prestaba o no a los jugadores del Diablo Rojo del Toluca y que a Mauri Vergara alzó la voz y dijo vénganse para acá los de las Chivas, ya terminó bien. El día miércoles se reportaron los 12 jugadores que eligió Javier el Vasco Aguirre para esta mini concentración que arrancó ya ese día y pues estará hasta prácticamente cuando se empiecen a integrar los jugadores de Europa y así conformar la lista de los 26 jugadores que estarán en la Copa del Mundo después de toda esa polémica que hubo y de la falta de comunicación de la Federación Mexicana de Fútbol con los equipos, con la Liga MX y demás. Pero bueno, ahí está, tendremos juegos de vuelta de los cuartos de final de nuestra bendita y gloriosa Liga MX el día de mañana en el Estadio del Guadalajara a las 7:07. Las Chivas se enfrentan a los Tigres de la U de Nuevo León, los Tigres que vienen de ganarle a Nashville y se instauran en la final de la CONCACAF Liga de Campeones. Tigres va ganando la serie 3-1 en el global. ¿Qué necesita Chivas? Meter 2 goles y que no le metan, o tener diferencia de 2 goles, porque con el empate global, posición en la tabla, pasa el conjunto del rebaño sagrado. Las 5 bajas por la selección ya las sabemos, y Dani Aguirre que continúa en observación por lesión. Así que ahí está, mañana 7:07 este encuentro. Cruz Azul se enfrenta a los rojinegros del Atlas en el Estadio Cuauhtémoc a las 9:15. Cruz Azul va liderando la serie 3-2. ¿Qué necesita Atlas? Mismo marcador que el Guadalajara, ganar por 2. Pero a ellos no les sirve el tema de la tabla, así que necesitan ganar por 2 goles de diferencia. 2-0, 3-1, 4-2. Con eso el conjunto del rojinegro pasaría a la siguiente ronda, a las semifinales. El domingo Pachuca se estará enfrentando al bicampeón del fútbol mexicano, los Diablos Rojos del Toluca, que también le ganaron al LAFC de la MLS en la final, bueno, en las semifinales de esta CONCACAF Liga de Campeones. Por ellos fue este tema, ¿no? Que si les prestaba tanto Alexis Vega como Jesús Gallardo el turco Mohamed, al final no necesitaron y golearon 4-0 al conjunto de la MLS, que decíamos va a ser final de mexicanos. El poderío que tiene la Liga MX contra los de la MLS en este torneo es fenomenal. De los últimos 30 campeones, 29 han sido de la Liga MX. El único que no fue Seattle, que derrotó precisamente a los Pumas, que no pudieron en ese encuentro. ¿Cómo va esta serie de Pachuca contra Toluca? El conjunto de la Bella Airosa lleva ventaja con los Diablos Rojos de el Toluca. Toluca necesita ganar el encuentro por 2 goles también, por posición en la tabla. Pachuca, inclusive perdiendo 1-0, pasa a la siguiente ronda. A las 7:15 en el Olímpico Universitario, los Pumas se enfrentan a las Águilas de el América. El global está empatado a 3 por bando, así que pues Pumas necesita ganar y América también, así que aquí un empate en el marcador le daría la ventaja al conjunto de Pumas, a los Unamitas. Así que pues ya veremos cómo les va a estos 8 equipos que están en la fiesta grande del fútbol mexicano. De ahí nos vamos también a el femenil, donde los Tuzos del Pachuca derrotaron 2-0 a las Rayadas de Monterrey en este duelo de ida. América derrotó, vapuleó al Toluca, así que pues ya llevan camino tanto América como Pachuca para las vueltas que se jugarán este fin de semana también en este gran torneo de la Liga MX femenil, que como decíamos ellos, pues ya ellas ya llevan ventaja, ya se están jugando las semifinales. De ahí nos vamos al mejor básquetbol del planeta, la NBA. ¿Cómo van los juegos? Bueno, los Pistons ganaron 107-97 a los Cavs en las semifinales de el Este. Detroit lidera esta serie 2-0. el Oklahoma City Thunder 125-107 a los Lakers de Los Ángeles. OKC lleva ventaja 2-0 en la serie. Esto en el viejo oeste el día de hoy a las 7:30. También en las semifinales del viejo oeste, los Spurs ante los Timberwolves, serie empatada a 1 por bando. En la otra serie del este, los Knicks lideran 2-0 ante los 76 de Filadelfia. Así todo va encaminado para las finales de la NBA, el mejor básquetbol del planeta, la NBA, para saber quién se va a llevar el Larry O'Brien. Hasta aquí la información deportiva. Que tengan un excelente fin de semana. Nosotros nos escuchamos el día de mañana para seguir abriendo la conversación en Invictos junto con Adriana Fernández por esta misma frecuencia, 89.5 de FM, Tron Weekend Radio Fórmula Jalisco.
0: Gracias, querido Alberto. Ahí los deportes, lo que se espera también durante el fin de semana y mañana, es pendientes de, por supuesto, Invictos. Por hoy, la primera hora ha concluido. Le espero en punto de las 7, en cosa de minutos, 7:90 de AM. Por ahí seguiremos abriendo la conversación. Luz Enríquez, ¿qué toca escuchar esta mañana? Sorpréndenos.

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2: Mofin presentó Essential Voice, su nueva herramienta de dictado con inteligencia artificial que convierte voz en texto y traduce a más de 100 idiomas. Y entra de lleno en la competencia con Super Whisper, recién lanzada para usuarios de iPhone. Essential Voice convierte el texto con formato y además cuenta con una programación que ayuda a eliminar muletillas con resultados más limpios para usarlos en notas, documentos o chats. Se caracteriza por ofrecer una integración de dictado a nivel de sistema y no solamente en aplicaciones independientes, marcando una ruta para el dictado con inteligencia artificial que podría llegar a ser una función estándar del smartphone moderno. Essential Voice no se queda en el dictado, sino que es capaz de traducir texto directamente a más de 100 idiomas, lo que lo hace sumamente útil para usuarios que consumen contenido en varios idiomas o que trabajan con contactos internacionales. Informo Aide Rivera, más detalles en radiofórmula.mx.
3: Las pistas de baile no se quedan quietas con esto que es Murder on the Dance Floor, que se convirtió en un ícono del pop europeo en 2001 y que además regresa de una forma muy contundente y viral en 2023 gracias a la película The Saltburn.

0: ¿no? Entonces, si nosotros decimos una marca de otro lugar, como Louis Vuitton, por ejemplo.
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3: ¿Qué tal? Bienvenidos. Son las 7 de la mañana. Es viernes, viernes 8 de mayo del año 2026. Soy Azucena Uresti y estas son las noticias. Pues ver para creer, argumentando las altas temperaturas en el país y el inicio del mundial, la Secretaría de Educación Pública decidió adelantar las vacaciones de verano y el cierre del ciclo escolar al próximo 5 de junio, por lo que millones de estudiantes de educación básica tendrán prácticamente 3 meses sin clases antes del regreso que está programado para el 31 de agosto. Con el nuevo calendario, alumnos de preescolar, primaria, secundaria tendrán 87 días de descanso, una de las pausas más largas de los últimos años. La Secretaría de Educación justificó el ajuste como parte de la reorganización administrativa y académica del ciclo escolar. Además, dicen, de actividades de capacitación para docentes, adecuaciones en planteles. La medida representa una ampliación importante frente al calendario del año anterior, el del 2025. El ciclo escolar concluyó entonces el 16 de julio y los estudiantes regresaron a clases el 26 de agosto, un periodo vacacional de unos 41 días. Pero los alumnos tendrán este año 46 días más de vacaciones respecto al verano pasado. Esto dijo el secretario de Educación, Mario Delgado.
4: Queremos agradecer a todas las maestras, maestros, directores, directoras, supervisores, supervisoras, jefas de sector y toda la estructura administrativa del magisterio por ayudarnos a hacer este ajuste al calendario escolar y garantizar el máximo aprovechamiento de nuestras niñas y nuestros niños. Y por supuesto, a las familias, a las mamás y a los papás por apoyarnos con esta iniciativa.
3: Bueno, es lo que dijo Mario Delgado ayer. Sin embargo, esta información no fue bien recibida ni por organizaciones de padres de familia, ni por la sección 22 de la coordinadora, que manifestó su rechazo al argumentar que el cambio se da en el contexto de la realización del mundial, afirmando

0: Que esta dejó en evidencia que para el gobierno pesan más los intereses económicos, comerciales y mediáticos que las verdaderas necesidades de la educación. La Unión de Padres de Familia manifestó su profunda indignación ante los argumentos que se dieron para la toma de esta decisión, afirmando que se trata de un grave error. Advierten que México ya registra altos índices de rezago y que este cambio se realizó sin el menor consentimiento ni consideración de los padres de familia. De nuevo, la refinería Olmeca, la de Dos Bocas, generó inquietud entre la población, pues ayer se difundieron imágenes de una fuga de gas que habría ocurrido en el área de tanques calientes de residuos de vacío y que provocó una densa columna de humo, así como la activación de las alarmas de emergencia. A pesar de las denuncias, Pemex dice que la refinería está operando con normalidad, descartó cualquier situación de riesgo, sostuvo que lo que observamos, que lo que vimos era, pues nada más, otra vez una emanación de vapor de agua derivada de operaciones habituales de la planta por el ajuste de presión en los sistemas. Apenas hace un mes se registró un incendio en un área de almacenamiento de coque. El 17 de marzo, 5 personas murieron tras el derrame de aguas aceitosas provocadas, según la autoridad, por las lluvias. Incidentes que preocupan, desde luego, a los vecinos y a decenas de familias, a los papás de los muchachos, de los niños que estudian en las escuelas, Agustín Melgar y Alejandro Avías Domínguez, que no han sido reubicados a pesar de las promesas del gobierno. La presidenta Claudia Sheinbaum se reunió ayer en Palacio Nacional con diputados y senadores de Morena, PT y Verde para hacer un balance de las labores legislativas en el último periodo de sesiones. El diputado Ricardo Monreal dijo que la presidenta les pidió salir a territorio a explicar que el gobierno de México está defendiendo la soberanía nacional frente a posibles injerencias del extranjero.
1: Y nos pidió a todos regresar a territorio, explicar lo que está pasando en el país, el alcance de la lucha por mantener nuestra soberanía, nuestra independencia, nuestros principios en materia internacional. Caminar a territorio, en villas, provincias, rancherías, para explicarle a la población qué es lo que estamos defendiendo frente al poder conservador.
0: El coordinador del partido en el Senado, Ignacio Mier, habló sobre la defensa y la lealtad al proyecto de gobierno.
2: Abordamos que vamos a seguir trabajando para defender el proyecto por el que votaron 36 millones de mexicanos. Vamos a continuar en el territorio. Nosotros representamos la defensa de la libertad, la defensa de la soberanía, la búsqueda por la igualdad, por el bienestar de las familias mexicanas. No admitimos en nuestro momento andar subsaliando.
0: Pero desde luego a esta reunión con la presidenta no asistió el senador morenista Enrique Insunza, quien no se ha presentado a trabajar desde el 30 de abril cuando Estados Unidos anunció los señalamientos que lo vinculan con el cártel de Sinaloa. Además, hoy se cumple una semana de que Rubén Rocha Moya se separó de su cargo tras ser señalado por Estados Unidos de tener vínculos con el cártel. 7 días han pasado, no se sabe nada sobre su paradero ni tampoco de los avances de la investigación. El colectivo Mexicanos al Grito de Paz denunció el retiro y robo de una lona que habían colocado en la plancha del Zócalo, donde aparece la presidenta junto al gobernador con licencia Rubén Rocha Moya, pidiéndole a la presidenta que rompa el pacto con el narco. Según se muestra en un video, unas 10 personas comenzaron a retirar la manta, amedrentando a los miembros del colectivo, por lo que tuvieron que retirarse para intentar levantar sin que se la llevaran. Sin embargo, no pudieron evitarlo.
3: ¿Por qué lo empujas?
4: ¡Jálala!
3: ¡Oficial!
4: ¡Jálala!
3: ¡Oficiales!
5: No me puedes tocar.
3: ¡Oficiales!
5: No me puedes tocar.
3: ¡Oficiales! ¡Oficiales!
5: No me puedes tocar.
4: Ahora tienes sin nada, pero ¿cómo
3: le
4: querías explicar? ¡Quítala!
3: ¿Por qué no hacer nada?
0: Mientras, colectivos de familiares de personas desaparecidas se levantaron de la mesa de diálogo con la secretaria de Gobernación luego de que Rosa Isela Rodríguez colocara en redes el encuentro y lo calificara como un ejercicio de escucha. Aseguró que la búsqueda de desaparecidos es prioridad nacional, pero después abandonó la reunión en medio de reclamos de madres buscadoras y representantes de colectivos.
6: La licenciada Rosa Isela se va. ¿Qué quiere decir? Que nos deja con todo, ¿sí? Pero entonces, ¿cuáles son esas mesas de diálogo? ¿A qué nos trajeron? ¿A una mesa de fantasía, a una cortina de humo para aplacar a las víctimas, simplemente para decirnos no salgan porque hay mundial?
0: Las familias reclamaron que la presidenta lleva meses sin recibirlas, pero que sí se reunió con la banda de K-pop, BTS.
6: ¿Por qué con los BTS? Y no hay nada en contra, su música es genial, pero una música no nos regresa a los desaparecidos. ¿Con qué orgullo mostró Claudia Sheinbaum la reunión con un grupo coreano cuando a los mexicanos, a las víctimas de su propio estado, no nos recibe, no nos escucha, no nos atiende?
0: Bueno, y es que efectivamente, como ya hemos visto y ella ha mostrado, la presidenta Claudia Sheinbaum está entusiasmada con la visita de los integrantes de BTS a Palacio Nacional, a quienes incluso les dio recorridos al interior del inmueble.
5: This is called the National Palace. All the presidents have been men. I'm the first female president.
7: Congratulations.
5: Thank you. ¿Cuántos gatos hay aquí? 16. Cats. Yes. Yes, that's right.
0: Bueno, la investigación que sí avanza es la relacionada con la gobernadora de Chihuahua, Maru Campos, señalada por presuntamente permitir la operación de agentes de la CIA en territorio mexicano. La Fiscalía General de la República citó a declarar a los primeros 8 de aproximadamente 50 funcionarios a que rindieran declaración, entre ellos Guillermo Arturo Suani, fiscal especializado en operaciones estratégicas de la Fiscalía del Estado y jefe inmediato de Pedro Ceguera Cervantes, director de la Agencia Estatal de Investigaciones, fallecido junto con 2 agentes de la CIA y un agente mexicano en un accidente automovilístico cuando regresaban de asegurar un arco laboratorio. Jeffrey Lichtman, quien representó a Joaquín El Chapo Guzmán y hoy representa a su hijo, Ovidio Guzmán, envió un mensaje a la presidenta en donde dice textual: tuviste el escaro de acusarme de mentir mientras estabas al lado de un narcotraficante y no es de extrañar que él pareciera tan avergonzado por tus palabras. Dijiste que nunca tratarías con el abogado de un narco y ya veo que solo tratarías con los narcos directo. Avísame cuando puedas tomar tu declaración para averiguar si realmente sabes lo que sucedió. El mensaje revivió el conflicto que Lichtman tuvo con la presidenta Sheinbaum en julio pasado, cuando el abogado la acusó públicamente de actuar como brazo de relaciones públicas de organizaciones de narcotráfico, luego de que el Chapo se declaró culpable en una corte federal de Chicago por cargos de narcotráfico y aceptar cooperar con Estados Unidos. En aquel momento, la presidenta respondió que no iba a establecer diálogo con Jeffrey y el 15 de julio confirmó que su gobierno ya había presentado una demanda por difamación a través de la Consejería Jurídica de la Presidencia.
8: Lo primero es que se requiere autoridad moral y política para gobernar México y estar a la altura de nuestro pueblo. Entonces, la certeza de esa autoridad, pues, por mí habla mi historia. Eso es lo primero. Lo segundo es la... Por cierto que ya se puso la demanda, la Consejería Jurídica.
0: Ayer se reportaron en México 31 asesinatos. Los estados con más ejecuciones fueron Guanajuato y Jalisco con 4, Sinaloa y Veracruz con 3 y Baja California con 2 homicidios. Pues vaya tragedia la que se registró en Sinaloa, 6 personas muertas y 38 personas lesionadas. Es el saldo del incendio que consumió parte de la Plaza Fiesta Las Palmas en Los Mochis. De manera preliminar, los reportes apuntan a que el fuego habría iniciado en el área de cocina. Las víctimas fueron identificadas como Rosamelia Bojorques, José Fabián Montoya, Mirna Leticia Morales, Estefanía González, Martelena Vascasegua y Camilo Agustín. Mientras que los heridos fueron llevados a distintos hospitales para ser atendidos por intoxicación y quemaduras de tercer grado.
9: Estamos en vivo ahorita, se está quemando Plaza de Las Palmas. ¡Vámonos! ¡Córranle!
0: Mientras en Tabasco se confirmó la muerte de 5 personas tras un incendio en la Feria del Estado, donde días antes ya se habían reportado fallas eléctricas. Aunque aún no se conocen las causas, el gobernador Javier May reveló que las víctimas eran expositores que permanecían dentro de una nave incendiada sin que el personal de vigilancia detectara su presencia, lo cual ya se investiga.
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0: De esto y más le estaremos informando si nos acompaña después del corte, agradeciendo como siempre la amabilidad de su compañía. Gracias, bienvenidos y muy buenos días.
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34: Los videojuegos pueden mejorar la coordinación entre el ojo y la mano y aumentar la capacidad de tomar decisiones rápidas.
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0: Son las 7:15 y bueno, pues muy mal cayó la noticia, el informe que dio a conocer ayer el secretario de Educación, Mario Delgado, respecto a que se modifica el calendario escolar. A partir del 5 de junio, los niños o los alumnos de educación básica van a tener casi 90 días de vacaciones. Recortaron un mes más de clases. Ayer lo dio a conocer el señor Mario Delgado. ¿Qué dicen? O sea, imagínense nada más que nos escuche Sonora, Nuevo León, Chihuahua, Baja California, que por el calor. En Mexicali los niños van a la escuela a unos 50 grados. Desde hace mucho, ¿eh? En Nuevo León, 45, 46 grados, y antes de que hubiera climas o aires acondicionados en las aulas, cuando todavía, como sucede en la República, pues había aulas móviles o aulas hechas de lámina. Bueno, pues así van los niños a la escuela. ¿Qué dicen ahora? No, pues hay una ola de calor y vamos a suspender las clases, vamos a tener casi 3 meses de vacaciones. Eso, y bueno, el mundial, ¿verdad? Por supuesto que esa es la verdadera razón de esta suspensión de clases. Ha generado críticas, desde luego, por parte de varias organizaciones, entre ellas la Unión de Padres de Familia. Israel Sánchez está en la línea. Como siempre, me da gusto saludarte. Israel, buenos días.
36: Hola, ¿qué tal, Susana? Muy buenos días.
0: Pues, saludarte. Gracias. Pues que qué calor y que ya no vayan los niños a la escuela. ¿Cómo ves, Israel? ¿Qué opinan los papás?
36: No, pues lamentable. Incluso, bueno, ya es el tercer año que existe justamente esta onda de calor durante estas fechas. ¿Y por qué no se suspendió?
0: Claro.
36: En 2 ciclos pasados? O sea, es lamentable. Realmente lo que están haciendo es cancelar el ciclo escolar. Eso no se le puede llamar de otra manera. Perjudica no solamente a niños y padres de familia, a los docentes, que la carga de trabajo que se les hace durante estos días y la carga de trabajo que van a tener al inicio, bueno, todo improvisado como se ha hecho durante estos últimos años ahí en la Secretaría de Educación, y bueno, a nadie nos escuchan, no tienen diálogo, y bueno, Lamentablemente, quien más lo padecen son nuestros niños en todo México.
0: Así es, y además, bueno, con unos indicadores que nos deberían de preocupar, nos da pues vergüenza. Aquí voy a leer algunos indicadores que se publican, por ejemplo, de la prueba PISA. 66% de los estudiantes en México tiene un bajo rendimiento en matemáticas. Caímos 14 puntos respecto al 2018 en el más reciente reporte del 2022. 51% de los estudiantes tiene un bajo rendimiento en ciencias. Caímos 9 puntos. En comprensión lectora, 47% de los alumnos obtuvo un bajo puntaje. Caímos 5 puntos. Y bueno, ¿a qué se le está dando prioridad ahora? Pues no es el calor. O sea, ¿qué argumentación además pues tan ridícula, tan obvia y tan deficiente? La realidad es que están pensando en el Mundial, Israel.
36: Sí, y además, bueno, obviamente esto además afecta toda la dinámica social, familiar, etcétera. Solamente 3 ciudades van a ser beneficiadas del tema del Mundial de Ajá. entre 2.500 municipios. O sea, es increíble que se afecta la educación y con solamente tres ciudades. No estamos en desacuerdo en que se promueva, pero la verdad es que ni en los dos mundiales pasados, donde se organizó totalmente el mundial en México, hubo suspensión de clase. Y hoy, donde solamente vamos a tener 13 partidos y que no todos entramos, ahora sí va a haber suspensiones. La verdad es que es lamentable.
0: Ahora, es Ciudad de México, Nuevo León, Jalisco, y suspenden clases en toda la República.
36: Sí, lo que habíamos entendido, sí, habían dicho, habían comentado algunas autoridades educativas que, bueno, a lo mejor se suspendían, pero uh-huh. la verdad es que suspender y luego adelantar todo, ni siquiera es en la etapa del Mundial. O sea, sí, sí es un tema demasiado improvisado a ver el Mundial cuando hay niños que ni siquiera lo van a ver, no les interesa, es decir, no, claro. Oye, no tiene ni luz en su caso. En fin, son una serie de consecuencias que solamente ahora sí hay un interés demasiado particular y la verdad es que eso va a tener consecuencias lamentablemente para nuestros niños, la educación, el sistema educativo ya por sí muy deteriorado en esos últimos 2 años.
0: 157 días efectivos de clase contra 3 meses de vacaciones de verano. Increíble.
36: Sí, se iguala casi, además faltan 2 meses para que se equipare a los días de entre los asuetos, días de descanso a los días de educación. Y eso, pues sí perjudica, o sea, el rendimiento de nuestros niños. Volvemos al tema, ¿cuántos niños ahora se van a quedar sin escuela, que ya no van a regresar a la escuela? Y bueno, estos anuncios de unos diagnósticos que los van a pasar al siguiente año con diferentes maestros, diferentes grados, y Ajá. con más problemática que perjudica principalmente a los docentes.
0: Exacto. Oye, Israel Sánchez, presidente de la Unión de Padres de Familia. Además, dicen, pues como que para querer justificar esta decisión que no tiene ninguna justificación en un país donde tenemos tantas deficiencias en el tema educativo, dicen, bueno, luego vamos a tener 2 semanas de recuperación. ¿Qué es esto? ¿Qué son 2 semanas de recuperación?
36: Sí, no, y además, o sea, van a pasar un siguiente grado que creo que no, pareciera ser que van a regresar al mismo grado, ¿no? Ya pasan todos al siguiente grado, no se van a terminar ni siquiera las evaluaciones que requieren en el mes de junio porque se van a adelantar, entonces van a llevar la calificación que lleven, no hay término literalmente ni siquiera de las calificaciones formales, entonces salen mal evaluados, llegan mal evaluados, y así se va a iniciar el ciclo escolar. O sea, es lamentable, claro. Sin libros de texto, sin contenido de calidad. Uh-huh. O sea, cada vez pareciera ser que si hay más que escarbar al tema del rezago educativo, le van a escarbar más. Así y eso es una irresponsabilidad.
0: Si se puede cavar más profundo el pozo, vamos a cavarlo más profundo.
36: Más, sí,
0: ahora, puede ser, yo creo que no, pero puede ser una decisión popular en algunos sectores. No creo yo que ningún padre de familia esté de acuerdo con que sus hijos tengan menos días de clases cuando estamos viviendo en una sociedad globalizada, competitiva, con deficiencias. Hay escuelas que no tienen internet, que no tienen agua, que no tienen infraestructura, que no tienen maestros y todavía nos damos el lujo casi de tener los mismos días de clases que de vacaciones de verano. Esto es una locura. 5 de junio está planeado salir cuando realmente pues el calendario escolar original marcaba el 15 de julio, ¿cierto?
36: Sí, no, y además te digo algo, el tema de conversación para el próximo 10 de mayo es qué voy a hacer, porque en lugar de celebración va a ser preocupaciones. O sea, lo que más hemos tenido hoy de llamadas desde el día de ayer es de preocupación de mujeres jefas de familia que dicen, pues voy a tener que o cambio de trabajo o pido días económicos sin goce de sueldo. O sea, sí es lamentable esta situación por una decisión unilateral, grave y sin consulta.
0: Y sin ninguna consulta a los padres de familia. A todos les gusta consultar. Que consulta popular, que consulta ciudadana tal. A ver, pues si lo estamos planeando y si lo están haciendo con tiempo y se supone que están organizados, pues hagan una consulta en las escuelas, ¿no? Porque sí, todo se somete a consulta.
36: Así es, sí, ¿no? Y además, digo, cuando dice que por unanimidad por todos los secretarios de Estado, pues yo diré que algunos estados como quizá Guanajuato, Querétaro, pues podrán disponer de eso porque están en a lo mejor entre los primeros lugares de rendimiento, Querétaro, no se diga, pero de ahí que estén todos los demás, no, Estado de México tiene problemas de aprendizaje, la propia Ciudad de México tiene problemas que se han suspendido clases en diversas ocasiones, o sea, no hay ninguna situación en donde el quitar días de educación sea productivo ni para el país, ni para México, ni para nuestros niños. O sea, es lamentable.
0: Ahora, por una parte, pues sí, los niños, claro, qué pena que se ponga como prioridad el tema económico y el tema deportivo sobre el tema educativo, que debe ser prioridad junto con la salud para cualquier gobierno. Eso por una parte, y nadie lo pensó o a nadie le importa. Y la segunda es, pues, que las familias actuales se configuran, se integran de maneras distintas, con una familia que trabaja, probablemente las dos partes de la pareja, entonces que los niños estén en la escuela ayuda a que no se queden solos, a que no haya una desprotección, etcétera. Y ahora pues a ver los papás cómo le hacen, quién pide permiso, quién pide más vacaciones, quién se avienta 3 meses o quién ayuda a cuidar a los niños, ¿no?
36: Así es, ¿no? Y además el cierre de útiles prácticamente de este cierre administrativo, porque eso es lo único que va a hacer, no se va a poder hacer un cierre escolar, es un cierre administrativo. Y bueno, obviamente los niños que pasan a un siguiente ciclo escolar, a un siguiente grado escolar, pues no saben ni cómo van a llegar porque no saben cómo van a terminar. O sea, prácticamente estamos hablando de que 2 semanas para prepararse para la salida de la escuela es lo que vamos a tener de ciclo escolar. Prácticamente lo que estamos viendo es que en mayo termina el ciclo escolar. O sea, eso es lamentable, es improvisado y ya sabemos que la improvisación en este gobierno afecta literalmente a toda la educación en México.
0: Pues sí. Oye, pero pues nada que hacer, ¿no? Ya fue una decisión tomada en la cúpula por el secretario de Educación y los secretarios de los estados, los secretarios de Educación. No hay nada que hacer, supongo, Israel.
36: Mira, no, yo creo que ya lo que hemos estado viendo es mucha molestia a los padres de familia, mucha indignación, y vamos a tomar cartas en el asunto. Ya no es posible que ni siquiera para el diálogo se presten. Bueno, pues ahora existirán medidas más de nuestra parte, estamos organizando una serie de medidas que vamos a dejar en evidencia de que efectivamente los padres de familia no estamos de acuerdo y no podemos ni terminar este ciclo escolar así. Ajá. Nos quedan todavía semanas, vamos a seguir insistiendo, ya mandamos una carta a la Secretaría de Educación, nos escuchen o no, pero vamos a dejar evidencia de que no estamos de acuerdo y actuaremos en consecuencia, pero la verdad es que los padres de familia a nivel nacional están molestos. Y vamos a organizarnos porque esta situación no se va a quedar nada más en el enojo, sí vamos a pasar a realizar acciones en conjunto.
0: Por ejemplo, ¿cuál es Israel?
36: Mira, pues desde pasar desde firmas, ya hemos estado organizando varias firmas, algunos padres de familia se van a amparar contra la medida, solicitando en algunas escuelas, a nivel legal, van a interponer algunos amparos porque no se pueden cancelar clases, eso es lo que se está haciendo. Algunas medidas en ese aspecto. Hoy tenemos una junta más tarde con el staff para definir algunas cuestiones ya de participación ciudadana y demás. O sea, sí estamos, la gente está con descontento.
0: Bien.
36: Y bueno, pues estamos en eso, pues fortaleciendo una serie de estrategias de participación ciudadana.
0: No te voy a decir, Israel, voy a cruzar el corte porque la Coordinadora Nacional de Trabajadores de la Educación dicen que ellos van a seguir con el periodo escolar normal. Cuéntame si es un plan para ustedes. Ahora regreso.
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6: A poco más de media hora de Cabo San Lucas, en Baja California Sur, se ubica el pueblo mágico Todos Santos, con un toque bohemio, cultural y artístico. Esta localidad llena de encanto destaca por su estilo colonial, por su hotelería, su exquisita gastronomía local, una importante escena artística y playas cercanas como La Poza, Batequitos, San Pedrito, Cerritos, Punta Lobos y Los Esteros, donde se puede practicar deportes acuáticos o simplemente relajarse y tomar el sol. Con sus calles empedradas, Todos Santos ofrece galerías de arte y su atractivo centro turístico, en donde está la Plaza de Armas, una gran explanada adornada por palmeras y cocoteros, y la Misión de Todos los Santos, una majestuosa iglesia fundada por los jesuitas en 1720.
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6: Tailandia es un país del sudeste asiático que cuenta con una superficie de 513.120 kilómetros cuadrados, donde habitan más de 71 millones de personas. Su moneda oficial es el baht tailandés. Este país es conocido por sus playas tropicales, ruinas y templos.
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0: Las 7:30, muchas gracias por permanecer aquí con nosotros. Israel Sánchez, presidente de la Unión de Padres de Familia. Te comentaba, Israel, que la Coordinadora Nacional de Trabajadores de la Educación dice que ellos van a seguir con el calendario escolar como si no pasara nada. ¿Hay posibilidades de que se tome esta decisión en las escuelas públicas o privadas, incluso de todo el país, del resto del país?
36: Pues mira, yo creo que justo lo que debió haberse dicho es que cada ciudad, cada circunstancia tendrá su manera de cómo organizarse. Lamentablemente esta decisión pues sí va a afectar la dinámica de las escuelas. Lo que muchos padres de familia justo han estado diciendo es tratar de solicitar la petición a las escuelas. Algunas escuelas, ya se pronunciarán algunas de ellas, también muchos docentes, en la preocupación de que ni siquiera van a terminar. Hay muchos que todavía no terminaban el programa porque, estaban en los tiempos. Entonces, creo que ojalá con esas circunstancias, independientemente de que se solicite la cancelación pudiera existir alguna opción en ese sentido. Estas medidas unilaterales no son una norma, no son una ley, no están plasmadas en ninguna constitución. Entonces, ojalá que en este sentido exista la voluntad también de los secretarios de Estado en las ciudades para que se termine el ciclo escolar de manera normal.
0: Pues sí.
36: Nadie está exento de que puedan adelantar algunos procesos, cancelar ese día, ¿no? O a lo mejor unas horas como se ha hecho anteriormente y no ha habido ningún problema. Entonces, no estamos diciendo que no desobedezcan, pero que sí escuchen a los padres de familia. La mayoría llegará día lunes, martes, a solicitar y pedir esta solicitud a las escuelas para que reconsideren. Y pues a su vez irá escalando hasta las autoridades.
0: Claro, y reclamen.
36: Espero que no se nieguen.
0: Y reclamen a los secretarios de educación estatales. O sea, pues ¿a quién representan? Sí, ¿a quién obedecen? ¿A los gobernadores?
36: Y además,
0: perdóname.
36: Sí, claro. Y eso, lo que voy justo es eso. No es posible que por una petición de unos gobernadores cuando los indicadores de educación están mal en todo el país, 15 millones de jóvenes que no terminaron la secundaria, ni su nivel básico, 4 millones de ellos que no terminan de leer y escribir. O sea, son datos duros que ahí están y que es corresponsable de todos los estados mejorar la educativa de su ciudadano.
0: Pero en el video que pusieron ayer todos los secretarios con el secretario de Educación a nivel nacional, todos contentísimos, hasta da coraje, ¿no? O sea,
36: sí, no, enoja, o sea, como pues. si todo, así es, como si todos estuviéramos, no, perfecto, no pasa nada. Ajá. Yo creo que salvo, son dos estados, tres estados creo, donde sí tienen sus niveles de aprovechamiento al máximo, y aún así yo no creo que en eso se den el lujo. Claro. Por ejemplo, las escuelas de educación dual, algunas escuelas en el norte del país donde dicen, yo no puedo suspender clase porque suspendo también las actividades laborales. Uh-huh. Entonces, no, es muy complicado.
0: Sí, claro, o sea, es un círculo, ¿verdad?, económico, pero pues, ¿qué quieren? Mundial y que salga bien, y van retrasados en las obras y entonces el tráfico porque no terminamos las obras que habíamos prometido. Y bueno, ¿pagan quiénes? Pues los niños. Esta carta que me mencionaba respecto al rechazo a esta cancelación del ciclo escolar, la enviaron ayer, Israel. ¿Han tenido una respuesta? ¿Tiene acuse de recibo? ¿Algo?
36: No, es la misma, es el mismo documento, apenas lo entregamos el día de ayer. Esperemos tener respuesta de las autoridades educativas. Nadie sabíamos, sí sabíamos que posiblemente en las ciudades, como ya lo comenté, en donde iba a haber mundial, pues a lo mejor se suspendían clases. Nosotros veíamos, ya habíamos opinado al respecto que no, que es preferible mejor alguna alternativa como algunos momentos del mundo, las dos horas que dura un partido, en fin. Sin embargo, pues esta decisión se tomó prácticamente el día de ayer en una reunión a puerta cerrada y sin ninguna consulta, como bien dices, tanto que les gusta la consulta y claro, ahora pues no se consultó, ¿no? Oye, y eso, sí.
0: ¿Y las privadas, las escuelas privadas, qué sabes? ¿Ellos pueden seguir sus cursos o también tienen que acatar esta instrucción?
36: Mira, van a tener que acatar la instrucción en la medida en que exista pues, algunas alternativas. Hay algunos estados que efectivamente pueden indicar, bueno, pues si algunas escuelas todavía no terminan, pues darles la opción de poder continuar con el ciclo escolar o por lo menos algunas fechas. Pues, estas fechas no son determinantes porque justamente lo que está haciendo es cancelar el ciclo escolar, entonces no son fechas fatales, ¿no? Uh-huh. Es decir, y menos, yo diría, bueno, a lo mejor se disculparían un poco solamente las tres ciudades donde están Monterrey, Guadalajara y Ciudad de México.
0: Así es.
36: Y fuera de ahí, los demás nos podemos organizar y continuar con nuestra vida
0: normal. Claro, ¿qué tiene normal. Que ver?
36: Sí, ajá. O sea, y la verdad es que, como bien dices, todavía no terminan. Bueno, pues pónganse de acuerdo las autoridades educativas y las autoridades locales, uh-huh, pues para ver cómo se organizan en algo que desde hace 4 años ya se sabía que iba a pasar. Así entonces, es increíble que estemos a unas semanas. Y bueno, todavía, porque además afecta a la mole en todo el país, entonces menos vamos a salir. Con esta situación, les aseguro que ni siquiera vamos a poder salir a disfrutar estos eventos porque ya todos nos movieron el plan y eso también va a perjudicar, claro, económicamente, y también lo va a ver la autoridad en su momento.
0: Así es, Israel. ¿Y cuándo les ha importado el calor? Hemos denunciado aquí año tras año, mes tras mes, hoy esta aula móvil que es de lámina, que los niños no tienen aires acondicionados ni ventiladores. En San Luis Potosí, era San Luis Potosí, ¿verdad? Altísimas temperaturas, sí, y los niños con un techo de lámina y cortinas como paredes. ¿Cuándo les ha importado el calor? O sea, tampoco así que no es, nos quieran, ¿no?, ver la cara, ¿verdad?
36: Así es, ¿no? Y además son 3 años en que justamente, digo, en ciudades como Tabasco, por más calor, los niños ahí van, o sea, sí, los niños aclimatan, digo, como ha pasado, en el caso del frío, lo único que hacen es que adelantan el tema de las horas, bueno, pues igual, sí, o sea, se puede cancelar, entonces, fíjate, es lamentable, si no mal recuerdo, la falta de logística.
0: Creo que en los estados donde hace calor, lo que hacen es correr más temprano una hora, pues para que no te alcance el sol, así a plomo, etcétera, y en la noche la recorren, creo que un poco más tarde, o sea, hay otras opciones, es el mundial, es que no acabaron las obras, es que les importa más la lana que la educación, etcétera. Vamos a ver si hay alguna respuesta, Israel, si eres tan amable. Y el lunes, si es posible, volvemos a hablar a ver qué decidieron respecto a las actividades que vayan a poner en marcha en los próximos días, ¿te parece?
36: Claro que sí, estamos al pendiente.
0: Bueno, muchas gracias, Israel Sánchez. A ver, aquí es el comunicado que enviaron a la Secretaría de Educación. Dice, es un grave error y cuestionamos primero México ya registra altos índices de rezago educativo en prácticamente todas las evaluaciones nacionales e internacionales. Adelantar el ciclo escolar significa quitar de 5 a 7 semanas completas de clases a los estudiantes. Número 2. Sin el menor consentimiento ni consideración de los padres de familia, el supuesto fortalecimiento de aprendizajes en agosto es absolutamente insuficiente y no compensan la pérdida de tiempo directivo de instrucción. Efectivo, perdón. Número 3. Utilizar el Mundial de Fútbol como argumento para recortar el calendario escolar es inaceptable. La educación de nuestros hijos no puede ser sacrificada por un evento deportivo que se realizará en tan solo 3 de los 2.500 municipios y al no ofrecer alternativas para que las escuelas se adapten, por lo que no se escucharon las inquietudes de la comunidad educativa. Y cuarto, las altas temperaturas no son una novedad. Existen soluciones reales, horarios diferentes, escalonados, infraestructura temporal, apoyo tecnológico, etcétera, que no implica sacrificar el calendario completo. Eso es parte de lo que reclama la Unión de Padres de Familia. La Coordinadora Nacional de Trabajadores de la Educación dice: nosotros vamos a seguir. Mal recibida esta instrucción que dio ayer el secretario de Educación, Mario Delgado, a las 7:38. No hay conferencia. Supongo que la presidenta pues va a tener que hablar sobre otro tema, generándole los morenistas problemas que no necesita la presidenta, generándole problemas donde no hay, como si algo le faltara. Vamos a Sinaloa, Felicitos Trujillo. ¿Qué pasó con este incendio del centro comercial Plaza Fiesta Las Palmas en Los Mochis? Buenos días, Felicitos.
8: Con el gusto de saludarte, Susana. Buenos días. Una tragedia que sacudió desde ayer por la tarde todavía, que persigue hoy en la Plaza Fiesta Las Palmas. Un incendio de grandes magnitudes dejó de manera preliminar 8 personas fallecidas, además de 38 personas heridas y millonarios daños materiales. El fuego pues se propagó rápidamente entre varios locales del centro comercial. Fue minutos antes de las 2 de la tarde cuando se tuvo el reporte, el inicio de una explosión. Primero había humo y luego una explosión en un restaurante de comida china que se encuentra precisamente en el área de comidas de esta plaza comercial. Esto pues provocó momentos de pánico entre clientes y trabajadores que tuvieron que evacuar en medio del humo y las llamas. Elementos de protección civil, de bomberos, de Cruz Roja, todas las corporaciones de auxilio, pues de inmediato desplegaron un fuerte operativo para sofocar el incendio y rescatar a personas que habían quedado atrapadas. Se tuvo que pedir ayuda de los municipios cercanos, del Fuerte, del Choc, de Juan José Ríos, incluso de Navojoa, Sonora, desde Culiacán también partían elementos de Guasave para sofocar las llamas de este pues impresionante incendio. Y de acuerdo con los primeros reportes, esto inició en el área de comida. Fue cuestiones de menos de un minuto para que se empezara a propagar el fuego, de acuerdo con los videos y testimonios que recabamos, en donde pues primero se ve el humo y en menos de un minuto pues ya estaba prendido todo el techo. La zona todavía permanece acordonada. Anoche terminaron las labores para apagarlo, ha sido sofocado. Uh-huh. Sin embargo, pues comentaba el personal de bomberos que tendría que esperar hasta hoy aproximadamente a las 8 de la mañana, 9 horas centro, para esperar a que se termine de enfriar y poder ingresar para ver si hay personas atrapadas. Lo están descartando, pero esa área, el área de comida y de un supermercado, no ha sido revisada todavía. Uh-huh. Comentarte pues que ya también las autoridades federales informaron, en este caso la Coordinación Nacional de Protección Civil, que por instrucciones de la presidenta Claudia Sheinbaum se desplegó la misión ECO a OME para pues dar atención precisamente por este incendio de la Plaza Fiesta Las Palmas en la ciudad de Los Mochis. En el lugar, pues anoche fue la gobernadora interina Geraldine Bonilla, estuvo haciendo un recorrido con las víctimas precisamente de este gran incendio. Ya fueron identificadas 6 personas, uh-huh. Ellas ya están ubicadas, identificadas. Hay 2 más que tuvimos conocimiento, fallecieron recibiendo atención médica. Son Rosamelia Bojorques, José Fabián Montoya, Mirna sí. Leticia Morales, Estefana González, Martelena Bacasegua y Camilo Agustín. Uh-huh. De hecho, ayer tuvimos la oportunidad de escuchar al señor José. Él decía que iba con su esposa y con su suegra. Cuando pues de repente el humo negro pues ya no los dejó ver, a él lo alcanzaron a rescatar, pero su esposa y su suegra habían ingresado pues a este centro comercial que es muy muy emblemático, sí. muy antiguo, 40 años, a comprar la ropa.
0: A ver, no te vayas, por favor.
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9: Robots humanoides se integran a la aerolínea Japan Airlines para realizar funciones de carga y descarga de maletas en el aeropuerto de Haneda, Tokio, a fin de aliviar la carga de trabajo de sus empleados. El presidente del grupo GMO AI and Robotics, Tomohiro Uchida, explicó que estos robots humanoides de fabricación china son parte de un proyecto experimental de 2 años que busca satisfacer las necesidades de las operaciones de soporte que dependen del trabajo humano en gran medida y que se enfrentan a una grave escasez de mano de obra en Japón. Estos modelos son capaces de operar de manera continua entre 2 y 3 horas e inicialmente transportarán el equipaje de pasajeros en este aeropuerto por el que pasan más de 60 millones de viajeros al año. Por ahora sus funciones se centrarán en cargar y descargar maletas, pero eventualmente podrán ser utilizados para realizar las tareas de limpieza de las cabinas de los aviones. Informó Aide Rivera. 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
16: Las setas contienen un alto porcentaje de agua, lo que las hacen muy ligeras. Contienen vitaminas como la B1, B2 y B6, así como ácido fólico. Las setas también aportan potasio, hierro, cobre y zinc.
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19: El secretario de Economía, Marcelo Ebrard, cerró en Toronto la primera jornada de la misión comercial México-Canadá. El titular de la dependencia destacó que se concretó la inversión de $200 millones de la panificadora Grupo Bimbo en tierras canadienses. La jefa de gobierno, Clara Brugada, entregó 4,314 créditos de vivienda y 500 escrituras en beneficio de los capitalinos, lo anterior en la utopía Michiuca. La mandataria local afirmó que el programa brinda certeza patrimonial a ciudadanos que viven en situación vulnerable. El grupo parlamentario del PRI en el Estado de México solicitó la revisión y ajuste en la distribución de agua del sistema Cutzamala. Los legisladores demandan garantizar el abasto justo y equitativo para los mexiquenses. Informó Daniel Wellbanks. 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
0: Las 7:45, felicitos Trujillo, pues terrible lo que sucedió en este centro comercial. El saldo del incendio, me dices, ha sido hasta ahora de
8: 8 personas, 8 víctimas, de partir ya identificadas, 2 faltan por identificar, 38 personas heridas.
0: Oye, felicitos, ¿y el Rocha? ¿Qué saben de...?
8: El gobernador con licencia, el Rocha, bueno, no se ha sabido nada, salvo el último mensaje que dio el 1 de mayo, minutos antes de las 10 de la noche. Fue todo lo que se supo. Ya el sábado, pues, fue esta sesión extraordinaria del Congreso del Estado, donde se aprobó su licencia, y desde entonces, pues, ninguna comunicación ni tampoco nada en sus redes sociales.
0: Nada. Desaparecido. Rubén Rocha Moya, gracias, Felicitos Trujillo. Si hay alguna novedad, pues, nos indicas y vamos contigo de inmediato. Muchas gracias a Felicitos en Sinaloa. Entonces, gracias, Felicitos. ¿Dónde está Rubén Rocha Moya? Es la pregunta del millón. ¿Por qué Estados Unidos estaba pidiendo una detención provisional? No una orden de, o sea, no una orden de aprehensión, no, no. Una detención provisional con fines de extradición. ¿Por qué lo pedía Estados Unidos? Pues para evitar la fuga de los implicados en estos señalamientos por parte de los Estados Unidos. Entonces, yo creo, pienso que el gobierno federal sí sabe dónde está el gobernador con licencia, porque ya dijo la presidenta, ya dijo el secretario de Seguridad, Omar García Harfuch, que tiene seguridad. Entonces, bueno, pues listo, nosotros no sabemos dónde está Rocha, pero la autoridad pues sí sabe, tiene que saber. Ayer hubo una reunión en Palacio Nacional con todos los legisladores y todas las legisladoras de Morena, del Verde, del PT, pues para darle información a la presidenta respecto al periodo legislativo. ¿Quién faltó? Enrique Insunza, ese senador que todavía está en su puesto, que todavía tiene fuero y que no acudió el miércoles como había prometido el sábado desde Badiraguato a este tema de la comisión permanente. Entonces ayer pues no se apareció el senador Enrique Insunza, tampoco en esta reunión con la presidenta Claudia Sheinbaum. Insunza está pues señalado junto con Rubén Rocha Moya de tener vínculos con el cártel de Sinaloa. No sabemos dónde está tampoco el vicefiscal, que lo separaron de su cargo. No sabemos tampoco dónde está el alcalde de Culiacán y un largo etcétera. ¿Qué quería Estados Unidos? ¿Qué quiere Estados Unidos? Pues nadie está hablando de injerencia, ¿eh? No, que lleguen las tropas. No. Lo que Estados Unidos decía es, tengo indicios de que estos señores operaron con los chapitos y por favor, México, asegúrame que no se van a fugar, que no van a desaparecer de la faz de la tierra. Bueno, ahora México dice, pues vamos a pedir pruebas y evidencias y tal, y por lo pronto nadie sabe o no sabemos los mexicanos, los ciudadanos, de dónde se encuentran estos señores, ni Rocha Moya ni el resto de los señalados junto con él. Vamos a Tabasco, Gilberto Núñez, otra vez Dos Bocas. Buenos días, Gilberto.
1: Efectivamente, Susana, buenos días a ti y a todo el auditorio de Grupo Fórmula. Pues nuevamente, ahora fue una fuga operativa. ¿En dónde crees, Susana? En la planta coquizadora, que siempre han desmentido Pemex, lo que nosotros hemos dicho y se ha verificado y resulta ser después cierto. Una fuga operativa, esta fuga operativa, Azucena, ayer nos comentaban algunos trabajadores de la propia refinería que esta fuga operativa la hacen una vez por semana.
0: Ándale.
1: Y que precisamente lo que llamó la atención ayer fue el gas que emanaba, que era demasiado y que llamó nuevamente la atención pues de nosotros, los medios de comunicación y pues también de los propios trabajadores al interior de la refinería de Dos Bocas, porque nos comentaban unos trabajadores que esta fuga operativa efectivamente la hacen cada semana como parte de rutina y que no activa los protocolos de emergencia de la refinería. Ajá. Pero el día de ayer, por la cantidad de gas, pues resulta ser que llama la atención y Pemex inmediatamente, a como lo hizo aquella vez, nuevamente dice que es vapor en su boletín el día de ayer.
0: Bueno, pues ahí está, ya vimos el incendio. Bueno, la fuga de vapor de la vez anterior, que los vecinos decían que olía gas, bien raro, ¿no? Y luego el incendio que dejó 5 personas muertas, que las aguas aceitosas, el ruido, la contaminación ambiental. Los vecinos siguen pues a la expectativa, ¿verdad? Siguen temerosos, supongo, de que llegue la desgracia, más de las que ya hemos tenido en esta zona. Y los padres de familia de las 2 escuelitas que están ahí cerca, pues siguen esperando que los reubiquen.
1: Efectivamente, Susana, y pues ahora con este cambio que da a conocer la Secretaría de Educación que se cierra el ciclo al 5 de junio, pues prácticamente estamos a menos de un mes y pues se está dando por hecho de que pues no se va a dar este cambio en este ciclo el inicio de la construcción.
0: No, pues ya se va a acabar el 5 de junio, imagínate. Bueno,
1: sí, efectivamente.
0: Pues gracias, Gilberto, y seguimos pues de cerca, muy de cerca, lo que está pasando ahí en Dos Bocas. Gracias, Gilberto.
1: Gracias, buenos días.
0: Marcos Martínez Chacón es oficial de medios de Greenpeace México. Le agradezco mucho que nos tome la llamada. Marcos, buenos días.
2: Muy buenos días, Azucena. Muchas gracias por este espacio. Precisamente este tema que tocas de Dos Bocas y lo que Pemex ha estado haciendo en los últimos meses, por supuesto que es uno de los grandes temas que reconozco que tu espacio es uno de los pocos que le he dado el seguimiento que merece el asunto del derrame en el Golfo de México. Estoy aquí para contarte que Greenpeace México desde hace unos días está haciendo un monitoreo constante de la condición en la que se encuentran pescadores, comerciantes y habitantes de playas ubicadas a lo largo de la región del sur de Veracruz. Por supuesto, estamos dando mucho énfasis en que las personas son las víctimas de esta negligencia con la cual Pemex ha actuado, con las mentiras que tú ya mencionaste, cómo buscaron esconder la realidad y después pues la misma realidad atropelló la narrativa oficial. Pero es importante que no quitemos ese énfasis de que la narrativa oficial no debe de controlar este tema y por eso es que hay que escuchar a las voces. Tengo unos testimonios que recabé en un viaje que hice del 28 al 30 de abril en el sur de Veracruz y en esta región las personas están desesperadas. Te quiero presentar unos testimonios. Primero el de Maudel Cruz Alfonso, quien se dedicaba a pescar y ahora no tiene ninguna manera de sustentar a su familia, y a Ricarda Flores González, también habita en Playa Jicacal.
0: A ver, vamos a escucharlos, por favor.
3: Hasta ahorita no se ha parado nadie. La gobernadora, ni por sus luces, nadie. En este caso estamos casi al olvido. Y todo esto es, pues, y otra gente voluntaria, pues, está limpiando.
4: 3 de marzo, el terror me llegó aquí a Jicacal. Y la verdad, pues, es preocupante, ¿no? Porque, pues, a partir de entonces, no comemos marisco, sino comemos marisco. Hoy en la mañana salí a caminar muy temprano y todavía está cayendo. Y eran manchitas, ¿no? Porque ese día aquí era preocupante porque, era mucha grasa, mucha manteca que cayó, aparte de las manchas, no dijera que no hacía nada.
0: Bueno, Marcos, pues demuestran en Greenpeace que es un problema que está lejos de haber sido resuelto.
2: Así es, hicimos recorridos a pie por varios kilómetros de la costa. Todavía la semana pasada encontramos junto con pescadores hojuelas de hidrocarburo y esto nos habla de que todavía no hay una claridad ni un diagnóstico, que es lo que estamos exigiendo, que se haga un real diagnóstico de cuál es el impacto. Como escuchas a la señora Ricarda, hay un combo aquí de incertidumbre. Primero, la gente cree y por supuesto que tienen elementos para sospechar de que las especies que antes se pescaban en esas zonas pudieron haber sido impactadas. No saben si eso es así, porque Pemex obviamente está tratando de cambiar la narrativa. La Semarnat no ha hecho un informe oficial de qué tanto se ha impactado las zonas, los subsuelos, las especies, la laguna del Ostión que también visitamos. Ahí encontramos hojuelas adheridas al mangle, Azucena. Uh-huh. Esto es realmente grave porque coincide con lo que la red de corredor arrecifal del Golfo de México ha dicho. Hay muchas dudas de hasta qué punto se ha hecho el trabajo de parte del gobierno para aclarar y sacar de esta incertidumbre a las poblaciones enteras, que repito, no se debe personalizar. No solo son 3 funcionarios los que ocasionaron este desastre ambiental. Hay mucho más que se debe investigar y, por supuesto, la Fiscalía General de la República debería de enmarcar esto en lo que dice el Código Penal Federal, que hay una comisión de delito ambiental tipificado y que no debe quedar en solo 3 personas. Y te reconozco, Azucena, porque no has quitado el dedo al renglón y hay que seguir escuchando cómo no solo son estos 2 testimonios, son miles de personas que están en la incertidumbre. Correcto. Y que hoy no tienen para llevar alimento a sus hogares.
0: No, yo les agradezco y les reconozco a ustedes en Greenpeace, Marcos, porque, bueno, pues ya desde que Pemex intentaba esconder esto del derrame, ustedes insistían. Afortunadamente tenemos las imágenes satelitales, porque si no esto se vuelve pues una palabra contra palabra y, bueno, pues ya sabes que hay narrativas muy difíciles de destruir. Entonces ustedes revelaron que el derrame empezó desde febrero y que sigue a estas alturas sin ser resuelto en su totalidad. ¿Cuáles serían los puntos básicos, urgentes, que hay que atender por parte del gobierno hoy, Marcos?
2: Exactamente. Mira, Greenpeace se ha adherido también a lo que este grupo que monitoreó, como tú dices, las imágenes satelitales, es primero establecer una mesa de trabajo para la atención al derrame, impulsar de forma urgente un programa de monitoreo y evaluación de impacto que incluya estudios independientes. Esto es muy importante, Azucena, que no se limite a órganos oficiales, porque ya vimos que los órganos oficiales están dispuestos a mentir y a confundir a la población. Establecer mecanismos transparentes y con perspectiva de género e intercultural. Aquí hay muchas zonas rurales y también grupos indígenas sumamente afectados. Por eso se deben de atender todos los grupos. Transparentar el manejo y disposición final de los residuos peligrosos de los hidrocarburos. Establecer mecanismos de vigilancia a la industria petrolera privada y pública. Designar un grupo independiente e interdisciplinario para analizar las estructuras y mecanismos que permitieron estas omisiones. Uh-huh. Establecer la protección del corredor arrecifal del suroeste del Golfo de México como prioridad nacional. Correcto. Azucena, esto es uno de los ejes, sí, los ejes centrales que la Red Corredora Recifal ha dicho que se deben implementar.
0: Marcos, platiquemos cada semana, cada dos semanas, cuando sea necesario, y dándole seguimiento. Gracias y muchas gracias al trabajo que hacen en Greenpeace. Marcos Martínez.
2: Gracias. Aquí estaremos, Azucena.
0: Muchas gracias. Muchas gracias. Gracias a quienes nos siguieron en televisión de 7 a 8 de la mañana, a partir de ahora en todas las estaciones de radio de Grupo Fórmula y en todas las plataformas en televisión con Ciro Gómez Leiva.
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4: Explorando la naturaleza.
5: El volcán La Malinche es una de las montañas más grandes de México, con una altitud de 4.461 metros. Tiene aproximadamente 46.000 hectáreas. Está ubicado en el eje neovolcánico transversal entre los estados de Tlaxcala y Puebla. El 6 de octubre de 1938 fue declarado Parque Nacional. Asimismo, forma parte de las cuencas de los ríos Guadalupe y Atoyac, por lo que es muy importante para el abastecimiento de agua en los estados de Tlaxcala y Puebla.
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0: 8 de la mañana saludamos a las personas que a partir de este momento se suman a nuestro programa de radio a través de Telefórmula. Bienvenidos, qué gusto encontrarlos, buen viernes. Y a quienes están con nosotros desde hace una hora, desde las 7, tiempo del centro de México, pues un gusto que sigamos juntos y ojalá se queden con nosotros 2 horas más. Deyanira, buenos días.
1: Buenos días, Ciro. Vamos con un resumen de la información. No hay agenda más importante en un país que la educación y nos preocupa que el recorte de 5 semanas al ciclo escolar sea un tema para darle prioridad al mundial. Pero aún hay tiempo de sensibilizar a las autoridades para que pueda existir flexibilidad en la decisión. Las escuelas pueden encontrar formas de solicitar permisos y continuar con las clases. Aseguró por la mañana Patricia Vázquez del Mercado, presidenta ejecutiva de Mexicanos Primero. Dijo que en vez de tomar la decisión en todo el país, hubiera sido posible pensar en decisiones diferenciadas por estados. Las principales asociaciones del sector automovilístico enviaron una carta al representante comercial de Estados Unidos pidiendo a la administración del presidente Trump extender la fecha para firmar el Tratado de Libre Comercio con México y Canadá, prevista para el 1 de julio, para garantizar que Estados Unidos siga siendo una base de producción competitiva a nivel mundial, principalmente ante la fuerte competencia asiática y europea. Por tercer día en lo que va del año, se registraron 31 asesinatos en un día, la cifra más baja en 7 años, de acuerdo con cifras preliminares publicadas esta madrugada por la Secretaría de Seguridad y Protección Ciudadana. Los estados más violentos fueron Guanajuato y Jalisco, donde se registraron 4 homicidios dolosos en cada uno. Y en estos momentos el dólar interbancario se cotiza en 17 pesos con 31 centavos.
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3: Manuel, pues no le han entrado a los temas digamos, coyunturales en la conferencia de prensa en Palacio Nacional, que por cierto comenzó tarde, y además advierte la presidenta, no será una conferencia larga. Ella tiene pensado estar el fin de semana entero, Ciro, hoy viernes, mañana sábado, el domingo.

0: en Sonora, entonces con este viaje a Sonora dice que va a ser una conferencia corta, entonces ya veremos en un rato más, pues que por lo menos le entra a los temas que tienen que ver necesariamente con Estados Unidos y por supuesto con esta polémica que está abierta con el recorte del ciclo escolar, pues al 5 de junio, Ciro, con lo que ya se empieza a escuchar en algunos colegios dicen, nosotros vamos a terminar clases cuando debamos terminarlo, pegado al 17 de julio. Eso por un lado,
1: Sí,
0: Ciro, y otros
1: pero
0: colegios en el
1: no puedes
0: país.
1: ir así porque sí contra la SEP, Manuel, tú lo
0: No, no
1: sabes.
0: se puede ir así contra la SEP, pero me parece que valdría la pena que la propia SEP hiciera una valoración y a lo mejor ser un poco flexible, quizá con las Secretarías de Educación Pública de los estados y decir, bueno, si no hay afectaciones, como decías tú en los ejemplos hace rato, en Sonora, por ejemplo, pues qué caso tiene que Sonora termine clases temprano, ¿no? ¿Qué sentido tiene que lo haga
1: Sí.
0: Zacatecas? ¿Qué sentido tiene que lo haga Quintana Roo? Quizás ser un poco flexible con eso, Ciro,
1: Pues
0: no sé si
1: sí,
0: eso
1: y
0: pasara por la
1: ojo,
0: mente, ¿no? De
1: no,
0: del
1: sí, y
0: gobierno
1: ojo
0: federal.
1: con el tema del clima, Manuel, porque dicen
0: También.
1: el calor extremo, pues entonces todos los años van a tener que
0: Tenemos el mismo
1: terminar
0: problema,
1: los
0: Ciro.
1: ciclos en otras fechas. ¿Cuál va a ser la diferencia? ¿Medio grado más, medio grado menos?
0: Sí.
1: ¿Qué
0: Sí, claro.
1: decisión tan improvisada de la SEP? Hacemos una pausa, son las 8:05, volvemos.
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10: La soya es un alimento versátil. A partir del frijol de soya se obtiene la soya texturizada, tofu, bebida de soya, entre otros alimentos. Contiene 9 aminoácidos esenciales como la lisina y la metionina. 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
19: Continuamos con Ciro Gómez Leyva por la mañana.
1: Iñaki, habló la presidenta sobre el tema México-Estados Unidos, concretamente sobre los consulados, nuestros consulados en aquel país. ¿Qué dijo?
20: Sí, así es. Le preguntan sobre la supuesta revisión del Departamento de Estado a estos 53 consulados y ella responde: qué bueno que lo preguntas, porque esta idea de que los consulados están haciendo política es completamente falso. Su función es proteger a sus ciudadanos. No tenemos ninguna información sobre las revisiones, pero no tendría por qué ser, pues somos muy respetuosos con la política de Estados Unidos. Eso es lo único que comenta la presidenta hasta ahora.
1: Nada más. ¿No le ha tocado otra cosa de la relación México-Estados Unidos?
20: Por ahora no. Hablaron también sobre datos de un estudio que presentaron sobre migrantes y bueno, dice la presidenta que son los migrantes la razón de la buena relación. Eso es todo lo que ha hablado sobre el tema.
1: Bueno, gracias Iñaki. Regresamos con la mañanera en un momento. Saludamos al coordinadora, líder de los senadores de Morena, Ignacio Mier. Gusto en saludarte, Ignacio. Buen día.
21: Para mí lo es igualmente, mi querido Ciro Manuel. Buenos días.
22: Hola, Nacho. Buen día.
21: A todo el auditorio.
1: Bueno, Ignacio, entendemos el momento, el discurso de la presidenta, el acompañamiento que le dan, pero pues parece una carrera inagotable esta con el gobierno de Estados Unidos. Todos los días hay un asunto distinto.
21: Pues sí, es la agenda que tiene en su autodeterminación también el gobierno de Estados Unidos. Y México tendrá también que tomar las medidas que correspondan en el marco de la relación de respeto que debe de existir en ambos países y en apego a las constituciones también de ambos países. A nosotros nos corresponde proteger la soberanía, luchar contra el injerencismo de cualquier tipo, venga de donde venga, y mantener una relación donde la diplomacia y la política sean los que permitan dirimir controversias. No es sencillo, pero ahí va la cosa.
1: Pero es todos los días hay un capítulo nuevo. Todos los días, sí. Algunos más delicados, más graves que otros, pero todos los días hay un punto. Mira, si hubiéramos hablado contigo ayer en la mañana, ni se nos habría ocurrido que hoy estaríamos hablando de consulados mexicanos, que ahora quedan bajo, no sé si sospecha o revisión por parte de la autoridad de Estados Unidos.
21: Pues, te digo, forma parte de la política que están instrumentando ellos. Nosotros tenemos que ser respetuosos, pero es los consulados mexicanos, no hay que olvidar. Son 53, pero tampoco hay que hacer de menos que viven 40 millones de mexicanos de ascendencia mexicana.
1: Sí, sí, sí, sí.
21: 27 millones de mexicanos que ya tienen también la nacionalidad norteamericana. Entonces, sí, es una relación siempre difícil. Son 3,000 kilómetros de frontera. El 80% de nuestro comercio es con Estados Unidos. Hay una interdependencia en muchas de las industrias. Entonces, no es una relación sencilla, pero la presidenta tiene temple, tiene inteligencia, tiene habilidad, y yo creo que, y el respaldo del pueblo de México, que es lo más importante.
1: Bueno, ¿qué van a hacer con el senador Enrique Insunza? Forma parte de la bancada, de tu bancada, de Morena. creo que a estas alturas, pues es evidente que está escondido.
21: No, no, no.
1: Senador,
21: no,
1: no, Ignacio, no, Ignacio Mier. No, pues sí, porque alguien que no aparece, alguien que dice que va a ir a la sesión del
21: a la permanente, no, la integran.
1: No llega. Alguien que no va ayer a este evento con la presidenta Sheinbaum, no da la cara, pues nosotros pensamos desde el periodismo que está escondido.
21: Pues sí, yo te puedo decir desde la posición de coordinador que no es así, con toda franqueza. Estamos en medio de una embestida y esa es la realidad política. No nos asusta tampoco ni debe de sorprendernos. Hay un linchamiento mediático cuando hay un señalamiento sin que exista una prueba plena, ni siquiera una medianamente prueba, ¿no? Y él ya expresó.
1: La embestida es legal, El Departamento de Estados Unidos está pidiendo, y lo ha hecho abiertamente el gobierno de Estados Unidos, está reclamando a 10 ciudadanos mexicanos. Eso no es
21: y
1: político.
21: Y los 10 ciudadanos mexicanos,
1: creo, Ignacio.
21: Los 10 ciudadanos mexicanos como tú, como los otros 130 sí. millones de mexicanos, tienen derecho a que no pueden ser acusados sin que exista una prueba plena de que hayan cometido
1: eso
21: algún
1: lo entiendo, pero tú dices una investida política. Yo te digo, no es algo más que una investida política. Aquí ya hay una acción legal por parte de Estados Unidos. Puede estar mal planteada, puede ser no procedente en México.
21: Lo acabas
1: pero,
21: de
1: sí,
21: decir
1: pero
21: de
1: es,
21: manera...
1: Sí, pero es lo ya dijiste. Es ya es legal, ¿eh? Ya es una acción
21: es
1: legal judicial.
21: Legal. ¿Lo
1: están
21: de
1: requiriendo
21: decir?
1: A 10 ciudadanos mexicanos, entre ellos a un senador de Morena, el senador Enrique Isunza, que no se presentó
21: mexicano,
1: a trabajar el miércoles y no se presentó un acto, creo que muy importante para ustedes, ayer.
21: A ver, ahora yo te contesto. Mira.
1: Adelante.
21: Los 130 millones de mexicanos, Manuel, Ciro, toda la producción, tenemos el derecho a la presunción de inocencia. ¿Es legal? Sí. Carece de sustento también. ¿Qué hizo el gobierno mexicano? Y acá no solapamos a nadie, ni se encubre a nadie. Simplemente que se actúa conforme a la ley, conforme al derecho internacional, convencional y al propio tratado. Y se establece dos cosas que son básicas. Las pruebas que se requirieron, cuando lleguen, se atenderá la solicitud conforme a la ley. Y dos, la confidencialidad, que fíjate, en Estados Unidos la privacidad y la confidencialidad son de los derechos supremos que defienden. Incluso te comento, en materia de las remesas, buena parte se retiró la pretensión de imponerle un impuesto porque se violentaba la privacidad de las personas al otorgarle atribuciones de migración a las empresas que enviaban las remesas. Entonces, sí a la legalidad, no a la legalidad sin sustento, porque se convierte, parecería, en un acto político. Entonces, para que no sea, hay que dar cabal cumplimiento. Eso fue lo que requirió la Secretaría de Relaciones Exteriores después de una revisión puntual por parte de la Fiscalía General de la República. No defendemos a nadie, defendemos la ley. Defendemos la Constitución, porque si no, después eres tú, soy yo, es cualquiera de los mexicanos que podrán ser sujetos por un señalamiento que carezca de prueba, y creo que eso atenta contra los derechos fundamentales de cualquier ciudadano.
1: Bueno, ¿y has tenido oportunidad de hablar esta semana con el senador Insunza?
21: No, me enteré por las redes, también te lo digo, yo siempre hablo con toda verdad.
1: ¿No has hablado con él?
21: No he tenido oportunidad. Me enteré por las redes y lo que él ya señaló, que no se iba a prestar a lo que se ha venido señalando.
1: ¿No te llama la atención que en una circunstancia así no se presente?
21: Mira, yo creo que hay que esperar. Yo siempre he pensado y estoy convencido que las personas tienen el derecho a su privacidad, y también creo que tienen el derecho a expresar su voz. Lo hago contigo y yo agradezco mucho Bueno. Que me dé siempre esta oportunidad, pero respeto también la conducta de los demás.
1: Bueno, pues atentos entonces. Y nos quedamos con esa frase, creo que muy institucional de tu parte, Ignacio, de que dices: no está escondido el senador Insunza, o no necesariamente está escondido.
21: No, no lo está, eso sí lo puedo asegurar. No lo está, porque bueno, no tiene por qué estarlo. Él es, hay que decirlo, él es un abogado prestigiado y prestigioso. Fue, no con el gobierno actual, fue en sexenios anteriores, con gobiernos de diferentes partidos, sí. PAN, PRI y Morena. Él fue magistrado y fue presidente.
1: Sí, lo sabía. Sí, sí.
21: Entonces, sí, con sí, esa...
1: Hace unos momentos un repaso aquí de su biografía. Pero bueno, queríamos preguntártelo como coordinador
21: sí,
1: de los
21: yo,
1: senadores
21: decías,
1: de
21: Morena. Sí. ¿No? A mí me corresponde, bueno. Digamos que yo no lo evado. Así es, esa es la situación real. Y muy siempre atenderé tus llamados con el gusto y el cariño de siempre.
1: No, muchas gracias. Sí, te lo agradecemos mucho. Y te lo agradecemos especialmente esta mañana. Gracias, Ignacio.
21: Gracias,
1: Ignacio
21: gracias,
1: Mier,
21: Nacho.
1: Coordinador
21: Manuel.
1: De los senadores de Morena. Gracias a Ignacio Mier, Manuel.
0: Vamos a pausa, Ciro, vamos a pausa. Estamos por la mañana. En un rato más ponemos, por supuesto, esta entrevista en nuestras redes sociales para que la pueda escuchar si usted gusta nuevamente. @ Ciro Gómez L, nuestra cuenta de X, Facebook, Instagram y Thread, Ciro Gómez Leiva, por X y por TikTok, @ Radio-Fórmula, por Facebook, Radio Fórmula, por Instagram y Threads Radio Fórmula MX, nuestro sitio para que nos visite radioformula.com.mx y si nos quiere llamar también al 55 52 79 22 91. Volvemos.
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2: ¿Sabías que el ácido fólico es un nutriente clave, importantísimo, antes y durante el embarazo? Cuando la mujer lo consume desde antes de la concepción y durante el primer trimestre, disminuye muchísimo y de manera significativa el riesgo de defectos en el cerebro y la médula espinal del bebito, asegurando un desarrollo saludable. Además, en los hombres que desean ser padres también es importante tomarlo, porque el ácido fólico puede favorecer la calidad de su espermatozoide y apoyar la fertilidad, aumentando las posibilidades de un embarazo seguro. La prevención, la planificación y la información correcta comienzan siempre antes de la gestación. Y sí, sí pueden marcar una gran diferencia en la salud de toda la familia. 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
9: 8:24, Manuel, ¿algo más sobre el tema de Sinaloa?
10: No, pues interesante, interesante lo que te dice al final Ignacio Mier, ¿no? Cuando le preguntas, oye, ¿tú sabías, Ignacio, este señor Insunza no iba a la reunión? No, pues yo me enteré por redes, Ciro, pues entonces no está escondido, no es la condición, el señor es muy relevante, el señor es muy respetable, pero no tenemos contacto con él, ¿no? Tan, tan.
9: Pues no. No, no, y entiendo a alguien tan disciplinado como es Ignacio Mier que diga, no está escondido.
10: Pero no, sí, pues sí.
9: Evidentemente, hasta este momento, yo no sé si va a aparecer en la tarde o va a aparecer mañana, creo que no. Pero el señor está escondido, ¿eh? Y a diferencia del otro señor, el de Palenque, este no puede decir que se fue a su finca. Quién sabe en dónde esté, ¿no? Y 24 horas después, con todo respeto para ti, yo sigo pensando que el gobierno mexicano le pide al de Estados Unidos que le mande pruebas para poder ir adelante, ¿no? Creo, pero esa es hipótesis. Por cierto, alguien hoy trae una sola columna por ahí, no recuerdo quién, que va en ese sentido, ¿no?
10: Y una caricatura por ahí también, si no.
9: También, creo que en el Reforma. Sí. Bueno, en la mañanera, Iñaki.
11: Ciro, ¿en qué están? Justamente le están preguntando sobre el adelanto de las vacaciones de verano y dice la presidenta que pues no es una decisión que haya tomado solo Mario Delgado, el titular de la SEP, sino es una decisión que tomaron los estados de la República. Menciona que todavía no hay un calendario definido, pero es importante que los niños tengan clases y pues menciona la ola de calor y también el mundial. Y dice que pues somos muchos.
9: Oye, perdón, ¿cómo que no hay un calendario definido? Ayer lo dijeron.
11: Ayer lo dijo Manuel. ¿Sí? Pero ahora eso es lo que dice la presidenta, que no hay un calendario definido, pero que es importante que los niños tengan sus clases.
10: Hasta el 5 de junio.
9: Sí, a ver, padre de familia, traduce esto. Ayer te dice la máxima autoridad educativa del país que este es el nuevo calendario. Hoy la jefa de la máxima autoridad dice no hay un calendario definido. Y dice lo importante es que los niños vayan a clases. Y la máxima autoridad educativa, la SEP, dice 40 días menos de clase. ¿Qué hacemos con esa información? A ver, ¿qué hacen ahí en la redacción, Manuel?
10: No, pues lo acabas de resumir tal cual como es, Ciro. Digamos que es zigzagueante, pero así es la información, ¿no? Así es tal cual como lo acabas de plantear, ¿no?
9: ¿Y con qué te quedas tú?
10: No, pues me quedo con que creo, me da la impresión que la presidenta está haciendo una revaloración de una medida que de entrada y creo que rápidamente ha tenido el rechazo del sector al que afecta, que es a los padres de familia, a las madres de familia, ¿no? Que nos afecta a nosotros, ¿no? Porque nos, a ver, si tú me preguntas a mí, yo no estoy de acuerdo en que mi hija deje de ir 40 días a clases y de por sí hay una deuda enorme con el tema después de la pandemia, Ciro, es una deuda enorme ya diagnosticada.
9: Pero,
10: por el tema
9: a ver,
10: de la
9: ¿por
10: pandemia.
9: ¿Por qué no si la están protegiendo de una ola de calor?
10: ¿Sí? No, que la ola de calor, Ciro. Hay muchísimos elementos que ya hemos pisado. Ya tuvimos un año espantoso de calor hace como 3 años y lo brincamos sin ningún problema.
9: El 24, ¿no? El 2000. Pero sí. ¿Por qué te opones si viene el Mundial?
10: No, no, está
9: y
10: muy bien.
9: A
10: está
9: lo mejor
10: muy bien.
9: Tu hija quiere ver Paraguay contra
10: pero Ciro, a ver, pasamos.
9: Senegal. A ver, ¿por qué te opones de
10: pasamos
9: eso?
10: Pasamos de un día. Un día no iba a haber clases, sí. ¿No? Un día no iba a haber clases. Pasamos de un día a un mes y más de un mes. No tiene sentido. Discúlpame. Sigue hablando la presidenta del tema, Iñaki.
11: Sí, ella insiste en esto de que todavía no está definido y dice lo siguiente. Se hizo esta propuesta de que se adelantaran, pero también tienen que considerarse las clases de los niños y vamos a esperar a que se defina de manera definitiva. Tal cual lo dijo.
10: ¿Qué obole?
9: Entonces, ¿qué fue lo de ayer? Aquí sí, paren prensas, tiempo, paren prensas, todos los que se fueron ayer, todos los periódicos de México, los noticieros de la tarde y de la noche,
10: y, todos,
9: y algunos de la mañana, como el nuestro,
10: claro.
9: Que nos fuimos con la información de que las clases terminaban el 5 de junio, momento, paren las prensas, detengan las máquinas, porque la presidenta acaba de decir que no hay nada definido. ¿O
10: ¿qué
9: no
10: dijimos?
9: Estamos entendiendo nada. A ver, Iñaki, no. Precisa.
11: Pues es tal cual lo que dice. Se hizo esta propuesta de que se adelantaran, pero también tienen que considerarse las clases de los niños y vamos a esperar a que se defina de manera definitiva, textual. Mm-hmm.
9: ¿Qué es bien. Eso? ¿Qué es vamos a esperar que se defina de manera definitiva? ¿Qué es eso? A ver, no te rías. Te lo pregunto.
10: Pues me da un poco de risa.
9: No te rías.
10: Me da un poco
9: no,
10: de risa.
9: No, pero a ver, ¿qué es?
10: Porque yo
9: vamos
10: que...
9: a esperar a que se defina de manera definitiva. ¿Por qué no lo definió ayer la SEP?
10: Pues lo definió si ayer la SEP y supongo definitiva. Que no lo definió por una ocurrencia y tampoco creo que a Mario Delgado haya dicho en una mesa, como dice la presidenta ahora, se tomó en conjunto con diferentes SEPs, en todo caso, de los estados de la República y pues se les ocurrió simplemente el 5 de junio. Me parece que no es una medida bien recibida, no es una medida bien recibida por ningún sector, pero insisto, sobre todo por los padres de familia. Mucho escuché ayer, mucho, Ciro. ¿Qué voy a hacer con mis hijos? ¿Qué voy a hacer con mis hijos? El tema es qué voy a hacer, cómo los voy a atender, tengo que dejar de trabajar, modificar mi horario laboral. No es tan fácil dejar a los niños botados sin clases, Ciro, para que los padres y madres de familia tengan el problema de tener que atenderlos cuando hay un calendario escolar establecido. Como bien dices, se pudo haber tomado otra medida, ¿no? Creo que la presidenta lo está pensando. Ahora sí que hablando en términos futboleros, se quedó con el balón y antes de dar el siguiente pase dijo, espérame, voy a caminar un poquito en la cancha, yo me quedo con el balón, déjame pensar para dónde lo aviento.
9: Oye, y la jornada, su editorial de hoy,
10: bueno,
9: el
10: editorial de la jornada.
9: Dice, de la patada para millones de padres y madres, la decisión de adelantar el fin del ciclo escolar. ¿Qué necesidad de crear otro problema? ¿Dónde? No.
10: No lo hay. Te digo, Ciro.
9: Lo dice la jornada. Lo dice la jornada. Regresamos al tema un poco más adelante. Antes, Vania, buen día. ¿En qué va? ¿Sigue en México Isabel Díaz Ayuso, la presidenta de la Comunidad de Madrid?
12: Buen día, Ciro. Buen día, Manuel. Pues, por lo que informó a su llegada a México, que haría una gira de 10 días, Ciro, todo apunta a que sí, sin embargo, es el segundo día consecutivo en que la presidenta de la Comunidad de Madrid, Isabel Díaz Ayuso, no tiene ningún tipo de actividad pública. El miércoles consultamos con su equipo de comunicación sobre la agenda que tendría el jueves, el día de ayer, y nos informó que no tendría ningún tipo de reunión privada ni pública porque realizaría un viaje a Xcaret. Así nos contestó. Ayer consulté la agenda del día de hoy y no tuve respuesta, pero he estado muy pendiente a la página web de la Comunidad de Madrid, donde suelen publicar la agenda y con la que yo también me he guiado para su estancia aquí en México. Y no hay ningún tipo de agenda, Ciro. No, no tiene nada. Es el segundo día consecutivo que no tienen ningún tipo de actividad.
9: No sabemos nosotros si parte de ese viaje son vacaciones de ella, eso sí no lo sabíamos, ¿no? Y ahí sí no sé cuáles sean los criterios, calendarios y derechos de las autoridades gubernamentales españolas con sus vacaciones, pero a lo mejor en medio de esta visita tomó vacaciones. Lo cierto es que ni ayer jueves ni hoy viernes tiene, ayer no tuvo eventos públicos y hoy no tiene programado nada, Vania.
10: ¿Qué es exactamente, Ciro, lo que yo le comentaba a Vania para preparando el programa? Le decía, es que está en Quintana Roo, a mí me parecería hasta sensato, lógico, que de esos 10 días que tú decías al final o al inicio de esta gira, ¿para qué va a estar 10 días en México? Pues tomar un par de ellos en la Riviera Maya, me parece hasta lógico, Ciro, ¿no? Aprovechando que está por allá.
9: Uno supondría que un funcionario de México, de España o de cualquier democracia informa, voy a estar tantos días fuera de mi ciudad o de mi país o de mi comunidad y aprovecharé para tomar 3 días de vacaciones o 2 días o 4.
10: Eso sí, es claro. Lo
9: único, pues, que está en su derecho, seguramente está en su derecho. Yo mantengo, ya se va a cumplir una semana, rara gira esta de Isabel Díaz Ayuso, tratándose de un personaje de su calibre, personaje tan importante, tan popular, tan controvertido, tan poderoso en Madrid y en España, que se vaya 10 días a México, con todo respeto, hasta el momento, a nada. Porque pues así que digas, un personaje de ese nivel, de ese tamaño, ¿qué es lo que he hecho en México? Con todo respeto a quienes le han organizado eventos, pues no he hecho nada. Y llegó el domingo y es viernes. Regresamos para cerrar este tema, regresamos con la mañanera y tenemos mucho más. Son las 8:34, volvemos.

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17: El único continente sin volcanes activos actualmente es Australia, la tierra del canguro.
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17: Las nubes de tipo cúmulo pueden pesar más de 550 toneladas, desafiando su apariencia ingrávida.
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7: El presidente de Brasil, Luis Inácio Lula da Silva, afirmó que su homólogo estadounidense, Donald Trump, no piensa invadir Cuba. Por otro lado, el mandatario brasileño se ofreció para mediar los conflictos entre La Habana y Washington. La titular de la Secretaría de Gobernación, Rosa Isela Rodríguez, afirmó que se llevarán a cabo acciones para fortalecer a las instituciones buscadoras del país. De la misma forma, indicó que se buscará mejorar la coordinación y garantizar una atención más humana. Autoridades federales detuvieron a un hombre y una mujer vinculados en el desvío de al menos 348 millones de pesos provenientes de empresas factureras en Querétaro y la Ciudad de México. Precisaron que las transacciones se llevaron a cabo a través de una empresa dedicada al alquiler de artículos para el hogar situada en Ciudad del Carmen, Campeche.
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9: 8:39, Vania. Para terminar este tema, por lo pronto, los dos días
20: de actividades no públicas o quizá de descanso en México de la presidenta de la Comunidad de Madrid, Isabel Díaz Ayuso, Vania.
21: Así es, desde que llegó a México, Ciro mencionó que asistiría a la premiación de los premios Platino, así se llama, 2026, que precisamente se van a llevar a cabo en Xcaret. Ayer realizaron una cena inaugural, en realidad la gran gala es el día de mañana por la noche, y nuestra corresponsal Stephanie Almaraz de Fórmula Quintana Roo precisamente nos escribe que ella asiste desde 2024 a estas galas, entonces pues vamos a estar pendientes
22: si
21: de la actividad.
22: Sí, podemos creer que va a los premios.
20: A ver si... A ver, Manuel, Vania, a ver si antes de que termine el programa podemos hablar con ella.
22: Sí, claro. Hablamos. Sí, por supuesto.
20: Y para que nos hable de este evento que va a tener, bueno, de la gala que será mañana. Y regresamos con ese tema. ¿Qué más sobre las decisiones que no son definitivas sobre el fin del curso escolar, Iñaki? ¿Qué más se ha dicho en la mañanera?
23: Ciro, no han vuelto a tocar el tema en lo absoluto. Nadie le preguntó a qué se refería con hay que esperar a que se defina de manera definitiva. Ahora vuelven al tema relación México-Estados Unidos. Le preguntan sobre el tráfico de armas desde Estados Unidos. Ella, pues, no responde sobre eso, pero dice que, pues... Ella responde que desde que entró el presidente Trump ha buscado una buena relación en todos los sentidos con Estados Unidos porque comparten problemáticas y que le ha dicho personalmente al presidente de Estados Unidos que quieren una relación de iguales. En eso están ahora.
20: Se dice la gente del... Algunas personas del gobierno, la gente de la 4T, que están ante una ofensiva política y una ofensiva mediática por este tema de Sinaloa, del gobernador Rocha, de las acusaciones que ha hecho Estados Unidos. Se entiende que lo digan así, pero como lo hemos expresado todos estos días, Manuel, desde hace muchos años hay registros de... lo que se hacía este gobierno, se hacían estos funcionarios, se hicieron, como todo lo que hicieron en las elecciones para que llegara el señor Rocha al gobierno de Sinaloa en 2021, quedaron los registros, las entrevistas en distintos medios, incluido este programa, en fin. Y ayer se conoció otro registro de una organización que ha seguido puntualmente los temas de la corrupción en este país, desde el sexenio de Enrique Peña Nieto, el de Andrés Manuel López Obrador y los hechos que se han dado en este año y medio. Mexicanos contra la corrupción. ¿Qué presentaron ayer, Manuel?
22: Valeria Durán, concretamente, Ciro. Valeria Durán, reportera e investigadora de Mexicanos contra la corrupción y la impunidad, presenta el trabajo que se llama Empresarios asociados en negocios con hijos del gobernador con licencia de Sinaloa, Rubén Rocha Moya. Obtuvieron contratos millonarios en el DIF y en los servicios de salud del Estado. En algunos casos, mediante convenios firmados por funcionarios también vinculados empresarialmente con la familia precisamente de Rubén Rocha Moya, un trabajo que está basado, sino también en documentos, en escritos, que tiene por ahí listados, no es solamente una aproximación, es un trabajo profundo, Ciro, sobre estos gastos.
20: Sí, no rebatieron este trabajo, no les replicaron algo, porque lo dieron a conocer ayer, Valeria Durán, antes que nada, empezamos al revés hoy la entrevista, ¿recibieron alguna réplica? Buen día, Valeria.
24: Gracias, buen día, gracias por el espacio para hablar de esta investigación, y no recibimos ninguna réplica al respecto, y como ya adelantaban ustedes, pues justo la investigación está sustentada con documentos, con contratos públicos, con órdenes de compra que estuvimos rastreando, que comprobaban que al final terminaron surtiendo muchísimo más de lo que se supone que les iban a comprar en un inicio. Y bueno, pues justo para darte un ejemplo de cómo es este vínculo empresarial, que encontramos nosotros a dos empresarios que son socios de los hijos del gobernador con licencia de Sinaloa. Pues bueno, te voy a empezar con el caso de un personaje llamado José Carlos Cárdenas Mellado. Él ha sido socio en dos empresas de José Jesús Rocha Ruiz, que es el hijo menor de Rubén Rocha Moya. Este personaje tiene una empresa llamada Frutas y Verduras El Dorado, y con esta compañía él recibió más de 11 millones de pesos en contratos públicos por parte del gobierno de Sinaloa. Los contratos se firmaron tanto en el DIF como en los servicios de salud del estado, y aquí sucede algo bien interesante porque hay como un doble conflicto de interés, o triple por decirlo de alguna manera. ¿Por qué? Porque bueno, ya dijimos por un lado que José Carlos Cárdenas Mellado, el dueño de la empresa que recibe contratos del gobierno de Sinaloa, es socio del hijo menor de Rubén Rocha Moya. Ese es el primer punto. Después,
20: ¿es socio, Valeria, socio o hizo solo estos contratos?
24: No. Él es socio en una compañía que se constituyó en febrero de 2016, que se llama Agronegocios y Servicios El Águila Norte. Él ahí se asocia con José Jesús Rocha Ruiz, que es el hijo de Rocha Moya, y fundan esta empresa que se llama El Águila Norte, que se dedica exactamente a lo mismo que Frutas y Verduras El Dorado, que es a la venta de abarrotes, artículos de despensa y demás. Tienen esta sociedad empresarial, y en la empresa El Dorado, que es en la que solamente está José Carlos Cárdenas Mellado, ahí es donde obtienen los contratos con el DIF y con los servicios de salud. Ese es el primer punto. Pero ¿por qué digo que es como un triple conflicto de interés? Perdón. Bueno, porque para empezar, sí, por ejemplo, cuando se le dan los contratos con el DIF, en ese momento la presidenta del DIF, que es quien le otorga los contratos a El Dorado, pues era presidida por Eneida Rocha Ruiz, que también es hija de Rocha Moya. O sea, ahí estamos viendo que la presidenta del DIF que estaba al frente, pues es hija del gobernador con licencia, y esta dependencia le otorga contratos al socio de su hermano. Eso por un lado en los contratos del DIF. Y en los servicios de salud del estado pasa algo muy similar, porque el contrato asignado con esta dependencia fue firmado por un personaje llamado Eduardo Aguirre Medina, que él es el director administrativo del sector salud sinaloense. Pero no solamente tiene ese cargo público, sino que también es socio en otras empresas con el otro hijo de Rocha Moya, que es Ricardo Rocha Ruiz. Entonces, ahora el otro socio del hermano le da contratos a José Carlos Cárdenas Mellado. Por si fuera poco, Eduardo Aguirre Medina pues firma estos contratos según lo que rastreamos nosotros, o sea, aparece la firma de él en las actas de fallo, y ahí es donde nosotros encontramos una serie de sobrecostos, o más bien de compras de más, ¿no?, de lo que se había dicho. Por ejemplo, en 2022 se habían hecho una serie de contratos. Uno de ellos era por solamente 501,200 pesos para suministrar abarrotes a diferentes albergues del DIF. Después, unos meses más adelante, igual en 2022, se le otorga un segundo contrato por 1,103,000 pesos, todas estas a la empresa El Dorado. Ellos en total, sí, en 2022 tendrían que haber surtido poco más de 1,600,000 pesos al DIF nada más, ¿no?, y a los servicios de salud. Pero lo que nosotros rastreamos en las órdenes de compra es que en realidad les compraron más de 4,344,000 pesos. Es decir, el contrato tenía topes de hasta 1,604,000 y ellos se les termina pagando hasta 4,344,000 pesos. Esto pasó, por ejemplo, en el DIF, en el caso del Dorado. Y el empresario favorito para surtir estas despensas, no solamente siendo socio del hijo del gobernador con licencia, sino que posteriormente, según lo que nosotros rastreamos, también se integra al gabinete de Rocha Moya. ¿Cómo es esto? Bueno, sabemos que Cárdenas Mellado se integra en agosto de 2024 al equipo de Rocha Moya y es nombrado director del Servicio de Administración Tributaria en Sinaloa. Y ahí se cierra la pinza. O sea, es socio de uno de los hijos de Rocha Moya. La hermana de su socio le otorga contratos por parte del DIF. El socio del otro hermano también le otorga contratos por parte de Servicios de Salud. Y posteriormente el empresario se vuelve parte del gabinete entrando a trabajar directamente en agosto de 2024. Ese es solamente uno de los casos. Nosotros encontramos el caso de otro empresario llamado Alejandro Félix Miranda, que es el socio del hijo menor del gobernador, y él también recibió contratos por parte del DIF, por parte de los servicios de salud también recibió contratos, pero en este caso para el servicio de aire acondicionado. Y pues se repite el mecanismo, ¿no? Es beneficiado por el círculo cercano, familiares y demás. Y pues todo lo que te estoy contando aquí viene documentado con los contratos, con las actas constitutivas, en donde se ve la relación empresarial y todo. Y pues es bastante evidente, ¿no? Este beneficio a este círculo cercano a los hijos del gobernador con licencia.
22: Oye, ¿alcanzan, Valeria, en los documentos que presentaste y que están disponibles en tu trabajo, pues que está en la plataforma, en los análisis, a saber si hay este retorno de dinero a los hijos del gobernador? Digo, me queda claro el beneficio a los amigos, el beneficio a los cercanos, ¿no? ¿Este retorno, digamos, se alcanza a ver de dinero?
24: No, porque ahí ya tendríamos que rastrear las cuentas y pues eso, okay, pues ya nosotros no tenemos esa facultad, pero ya justamente no es donde entra la autoridad, porque ahí es donde la autoridad sí puede
0: donde
24: rastrear
0: debería
24: cuentas.
0: Debería entrar, ¿no?, la autoridad.
24: Exactamente, y ellos sí pueden rastrear el resto de la ruta del dinero. Sabemos que los beneficios públicos, de recursos públicos, llegaron a esas cuentas, pero de ahí a dónde se dispersaron, periodísticamente no lo podemos saber, pero la autoridad, como bien dicen ustedes, debería de entrar en este punto y decirnos si el dinero fue dispersado de regreso a los hijos del gobernador o qué pasó ahí.
0: Oye, veíamos en tu trabajo, siguen teniendo acceso a documentos públicos. Ayer se publicó, hace dos días se publicó el informe, seguramente lo viste, de artículo 19, el informe 2025, que habla de ya prácticamente la imposibilidad de tener acceso a documentos públicos tras la desaparición del INAE, las reformas que se hicieron. Pero el trabajo de ustedes es un ejemplo de que se puede seguir haciendo investigación, se puede seguir haciendo este trabajo. Valeria.
24: Sí, mira, está siendo un poco más complicado quizás, pero todavía la Plataforma Nacional de Transparencia tiene, si bien antes era más transparente, por decirlo de alguna manera, o sea, había más información pública ahí actualizada, ahorita hay menos, es más difícil buscar, uno tiene que pues estar viendo si antes buscábamos por nombre de empresa, ahora a lo mejor por RFC es la única manera en la que podemos encontrar información y demás. Entonces, pues bueno, como periodistas de investigación justo, pues tenemos que encontrar la manera de darle la vuelta a estos bloqueos a la transparencia en el país, porque pues las investigaciones se tienen que seguir realizando. Y hasta ahorita hemos tenido la suerte de que le hemos dado como la vuelta en el sentido de que hemos encontrado cómo detectar estos documentos en lo que todavía está transparente en las plataformas públicas, y pues por eso podemos seguir documentando esto. Por ejemplo, los contratos es parte de eso, que todavía siguen siendo transparentados. Es más difícil encontrarlos, antes era más sencillo, pero todavía algunos de ellos están.
0: Todavía.
24: Y recordando que pues esto es solo una muestra, ¿no? Porque cuántos más no suben, y a lo mejor estamos hablando de que estos 11 millones que te estoy contando ahorita, tal vez no son solo 11 millones, sino es más dinero, pero es lo que al menos alcanzamos a descubrir por lo que se transparenta en las plataformas de gobierno.
0: Bueno, y concluyo con la pregunta con la que inicié. Ni una réplica, nada.
24: No, hasta el momento
0: ninguna acusación, entonces, un señalamiento. Pues bueno, no los han descalificado, no sé si al rato los van a descalificar, pero hasta el momento nada.
24: No, porque pues el reportaje está perfectamente documentado, todo lo que platicamos ahorita y que está escrito en el reportaje viene sustentado con un documento, entonces pues sería contradecir los propios contratos firmados por el gobierno de Sinaloa, pues yo creo que por eso mismo no ha llegado ninguna réplica, ¿no?
0: Muchas gracias, Valeria Durán, periodista de Mexicanos contra la Corrupción y la Impunidad. El trabajo se puede encontrar ¿en dónde, Valeria?
24: Está en la página de contralacorrupción.mx, ahí pueden encontrar el reportaje titulado Contratos Públicos en Sinaloa Beneficiaron a Socios de Hijos de Rocha Moya. Ahí está toda la información. Y al contrario, yo les agradezco a ustedes el espacio para hablar de esta investigación.
0: Gracias. Es un trabajo de Valeria, de Valeria Durán,
24: gracias,
0: y de
24: gracias.
0: Mexicanos contra la Corrupción y la Impunidad. Gracias. Buen día.
24: Gracias. Buen día.
0: Gracias, Manuel.
22: De los pocos espacios, Ciro, como bien dices, que se puede hacer todavía pues un trabajo de revisión de documentos, ¿no? Con muchos problemas, con muchas complicaciones, pero Mexicanos contra la Corrupción, insistiendo en lo que es su clave puntual, ¿no? La revisión de recursos públicos. No es otra cosa, Ciro. ¿Dónde están los recursos públicos? ¿Cómo se utilizan? ¿Cómo se aprovechan, comillas, ¿no? Por parte, en este caso, de los hijos, los cercanos a los hijos de Rocha Moya, ¿no? De Rubén Rocha Moya.
0: Bueno. Iñaki.
23: Ciro no ha vuelto al tema del adelanto de las vacaciones de verano. Ahora regresa a hablar sobre BTS. Le preguntan que si tiene considerado invitar a más artistas. Ella dice que la secretaria de Cultura está trabajando en ello. Y también siguió hablando sobre la relación México-Estados Unidos y en algún momento retoma esta Estrategia Nacional de Control de Drogas y reconoce que Estados Unidos puso por primera vez como un problema el consumo de drogas en Estados Unidos, así que dice...
0: Pues esto eso ya es lo había dicho, eso lo dijo el miércoles.
23: Dice que esto es resultado de la buena relación entre México y Estados Unidos y al final cierra con un hasta ahora con nosotros Trump ha sido muy respetuoso.
0: Te digo que están pidiendo pruebas, Manuel, pero bueno.
22: Te digo.
0: Están pidiendo, le están diciendo Trump, mándanos las pruebas, mándanos las pruebas. Vamos a, creo, vamos a pausa, 8:55, volvemos.
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26: Informe de actividades Carla Planter, Universidad de Guadalajara.
27: Robots humanoides se integran a la aerolínea Japan Airlines para realizar funciones de carga y descarga de maletas en el aeropuerto de Haneda, Tokio, a fin de aliviar la carga de trabajo de sus empleados. El presidente del grupo GMO AI and Robotics, Tomohiro Uchida, explicó que estos robots humanoides de fabricación china son parte de un proyecto experimental de 2 años que busca satisfacer las necesidades de las operaciones de soporte que dependen del trabajo humano en gran medida y que se enfrentan a una grave escasez de mano de obra en Japón. Estos modelos son capaces de operar de manera continua entre 2 y 3 horas e inicialmente transportarán el equipaje de pasajeros en este aeropuerto por el que pasan más de 60 millones de viajeros al año. Por ahora sus funciones se centrarán en cargar y descargar maletas, pero eventualmente podrán ser utilizados para realizar las tareas de limpieza de las cabinas de los aviones. Informó Aide Rivera. 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

0: producción súper casera en un garage y han logrado ganar millones de dólares. Esto es Toons and I, Dance Monkey, en Sonido Brown.
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2: El oso polar es uno de los animales más representativos del Ártico y está perfectamente adaptado a las bajas temperaturas. Su grueso pelaje blanco y su capa de grasa lo protegen del frío extremo y le permiten camuflarse entre el hielo. Vive principalmente en zonas cercanas al océano, donde caza focas, su principal alimento. Es un excelente nadador y puede recorrer largas distancias en busca de presas. A pesar de su apariencia tranquila, es un depredador fuerte y ágil. El cambio climático ha provocado el derretimiento del hielo marino, reduciendo el área donde puede cazar y descansar. Esto pone en riesgo su supervivencia. Proteger al oso polar implica cuidar los ecosistemas polares y reducir el impacto humano en el medio ambiente.
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4: Continuamos con Ciro Gómez Leyva por la mañana.
5: De la mañana, Lourdes.
6: Ciro, buenos días. No hay un calendario escolar todavía definido. Se hizo la propuesta de que se adelantara el fin del ciclo escolar, pero también tienen que considerarse las clases de los niños y vamos a esperar a que se defina de manera definitiva, aseguró esta mañana la presidenta Sheinbaum. Dijo que la decisión de terminar el ciclo escolar 40 días antes, anunciada ayer por el secretario de Educación Pública, Mario Delgado, no fue una determinación de él, sino de los estados. No hay agenda más importante en un país que la educación y nos preocupa que el recorte de 5 semanas al ciclo escolar sea un tema para darle prioridad al mundial, pero aún hay tiempo de sensibilizar a las autoridades para que pueda existir flexibilidad en la decisión, aseguró por la mañana Patricia Vázquez del Mercado, presidenta ejecutiva de Mexicanos Primero. Dijo que en vez de tomar la decisión en todo el país, hubiera sido posible pensar en decisiones diferenciadas por estados. El senador Insunza no está escondido, no tiene por qué estarlo. Estamos en medio de una embestida política y de un linchamiento mediático. Yo no he hablado con el senador, me enteré por las redes sociales de su ausencia en la reunión de la Comisión Permanente y en el evento de la presidenta Sheinbaum de ayer, aseguró por la mañana Ignacio Mier, coordinador de Morena en el Senado. Agregó que cuando lleguen las pruebas de Estados Unidos en contra del senador Insunza, entonces se actuará conforme a la ley, pero que por el momento el requerimiento estadounidense, a pesar de ser legal, carece de fundamentos. Las principales asociaciones del sector automovilístico enviaron una carta al representante comercial de Estados Unidos pidiendo a la administración del presidente Trump extender la fecha para firmar el Tratado de Libre Comercio con México y Canadá, prevista para el 1 de julio, para garantizar que Estados Unidos siga siendo una base de producción competitiva a nivel mundial, principalmente ante la fuerte competencia asiática y europea. En estos momentos el dólar interbancario se cotiza en 17 pesos con 20 centavos.
5: Felicitos, Trujillo, buenos días.
7: Quiero con el gusto de saludarte, buenos días. Una tragedia que ha ocurrido ayer acá en la ciudad de Los Mochis, al norte de Sinaloa, donde pues un incendio de grandes magnitudes en la plaza comercial Fiesta Las Palmas pues ocasionó hasta este momento 6 personas fallecidas ya identificadas, 38 personas heridas en hospitales. En estos momentos permanecen 18 personas hospitalizadas, 4 de ellas en condición crítica, de acuerdo con lo que ha dicho el secretario de Salud del Sinaloa, Cuitlado González Galindo. Esta situación que ocurre ayer, al parecer unos minutos antes de las 2 de la tarde en la zona de comidas, en donde, de acuerdo con los testimonios y videos, hubo una explosión en un negocio de comida al interior de un supermercado. Esto ocasionó que en menos de un minuto se empezara a prender el techo, que es así como de casetón. Muchas personas intentaron salir en medio del humo espeso, otros desafortunadamente no lo lograron. Ya las autoridades están esperando ahorita unos minutos más, nada más para ingresar. Estaban esperando que se enfriaran algunas zonas, sobre todo ahí en el área de comida y en este supermercado, en donde pues al parecer se originó el fuego. Van a entrar, van a investigar a ver si hay más personas al interior, pero por lo pronto el saldo así ha estado. Se ha especulado que hay otras 2 personas fallecidas en hospitales. Esperaremos nada más algunos minutos para conocer el parte médico total. Por lo pronto ya hay una

0: eco de la Coordinación Nacional de Protección Civil, y la gobernadora interina Geraldine Bonilla pues ha acudido a dar la supervisión y dar atención médica, bueno, supervisar la atención que se está brindando a todas las personas. Han estado trabajando personal de rescate, Cruz Roja, bomberos de Ahome y de otros municipios de Juan José Ríos, de Choix, de Guasave, de Culiacán e incluso también de Navojoa, Sonora, han llegado a apoyar.
1: Muchas gracias, gracias, felicitos, felicitos
0: Excelente
1: Trujillo.
0: día.
1: Gracias, vamos a una pausa. Gracias por sus comentarios. Regresamos, regresamos. Hay mucho más todavía esta mañana de lunes 8 de mayo. Si no hay nuevos cambios dentro de un mes, habrá terminado el ciclo escolar en México. Pero vamos a ver si no hay sorpresas en la mañanera. Volvemos.
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17: Caminando por México. La Bahía de San Carlos se ubica en Sonora. En su impresionante paisaje conviven el desierto, el mar y la montaña, que junto a sus atardeceres ofrecen un gran espectáculo turístico. Una de sus playas más hermosas es la de Los Algodones.
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18: Continuamos con Ciro Gómez Leyva por la mañana.
1: Nueve con nueve, pues en dos ocasiones lo adelantaste aquí, la segunda con tus compañeros de Finamex, así que pues lo escuchamos, maestro, lo escuchamos, compañero José Antonio Esquerra, director de Asset Management de Casa de Bolsa Finamex, compañero nuestro, y lo adelantaste hace un mes, y lo volvieron a decir la semana pasada, sí, bajarían las tasas, y las tasas bajaron ayer. José Antonio Esquerra, qué gusto, buen día.
19: Muy buenos días, Ciro Manuel, qué gusto, qué bueno que me hayan invitado otra vez.
1: Te tendremos que decir maestro Esquerra.
19: No. Esta decisión me parece bastante más cantada que la anterior. En la anterior estaba bastante más dividida la opinión entre los diferentes analistas. Lo que sí es que andamos finos, hemos sido de alguna manera atinados, y más porque vino efectivamente ayer la bajada de tasas de Banco de México, pero sobre todo porque dijimos que seguramente se iba a parar en 6.5%, que es a donde llevó justamente ayer la tasa de referencia. Y en el mensaje que dan, precisamente después de la Junta de Gobierno, lo que señalan es que pues ven o se sienten en una posición cómoda para dejarlo el resto del año en 6.5%. Entonces, híjole, en ese
1: es
19: lado
1: sí prematuro, ¿no, José Antonio? Siete meses pues antes de que acabe el año.
19: Sí. Ahora, hay que recordarle siete, ocho meses antes de que acabe el año, pero hay que recordarle a la gente también que lleva 2 años seguidos bajando la tasa de referencia, 14 bajadas consecutivas. Todo esto empezó en mayo de 2024. Y pues ven que esta posición ya en 6.5 es o puede resultarles cómoda, ¿no? Eso señalan ahí, eso dice la mayoría de los analistas. Yo todavía percibo un escenario en el que si la Reserva Federal hacia finales de año, acuérdense y recordarle a toda la gente que
1: la Reserva Federal de Estados Unidos.
19: De Estados Unidos, exactamente. Jerome Powell sale de su mandato como presidente de la Reserva este 15 de mayo. Y llega Kevin Warsh, que ya había sido presidente de la Reserva Federal en algún momento, pero bueno, llega como presidente de la Reserva Federal. Ahí probablemente, acuérdense que Donald Trump ha insistido mucho en que deberían de bajar la tasa de referencia. Si la Reserva Federal decide bajar, todavía vemos una ligera ventana hacia cierre de año en la que Banxico podría hacer otro recorte. Nuestro escenario base desde el lado de Finamex es que se queden 6.5, pero yo no descartaría que se cierre el año, dependiendo de lo que haga la Reserva Federal, pues pudiera venir algún otro recorte, ¿no?
1: Así es, cierre del año, que es octubre en adelante.
19: Exactamente, en el último trimestre del año, de octubre en adelante.
1: Bien. Entonces, esta decisión. Una buena decisión la tomada ayer, más el anuncio de ya tratar de mantener ahí las cosas, las tasas.
19: Sí. Me parece adecuada también señalarle y decirte a ti y a toda la gente que la decisión fue dividida, igual que la última sesión, ¿no? En donde Victoria Rodríguez Ceja, Gabriel Cuadra y Omar Mejía votaron a favor de disminuir la tasa de referencia, mientras que Galia Borja y Jonathan Heath mantenían la idea desde la última reunión de Banco de México de mantenerla en 6.75, pero bueno, pues al final ese 3x2 hizo que la llevaran a 6.5, ¿no? ¿En qué está basado? Pues ellos consideran que hay una inflación relativamente controlada, a pesar de que, bueno, el último dato de inflación, precisamente el de la primera quincena de abril, sorprendió positivamente. Veníamos de un 4.63 si comparamos la primera quincena de marzo, ahora un 4.45, que fue positivo, pero sobre todo lo que destacan es que la inflación subyacente, la que más le importa al Banco de México, pues pasó de 4.46 a 4.26, ¿no? Entonces, en ese sentido, se sienten tranquilos. Asumimos que por eso la idea de hacer este último recorte, aunque en temas de crecimiento del país, seguramente ya lo platicaron aquí, y es más, creo que la semana pasada que me tocó estar ahí en el foro con ustedes, pues el tema de crecimiento del país es paupérrimo, ¿no? En el último año hemos crecido solamente 0.1%, es decir, en los últimos 12 meses este país ha crecido solamente 0.1%. Por ahí un poquito la duda de si era conveniente o no bajar la tasa de referencia, pero yo te podría decir que sentimos que es una buena decisión.
1: Bueno, pues muchas gracias. Gracias, José Antonio Esquerra. Nos vemos pronto.
19: Gracias a ustedes.
1: Gracias. Y felicidades a tu equipo de análisis de Finimex.
19: No,
1: de
19: análisis buenísimos. Económico. Buenísimos. Y felices de seguir participando con ustedes. Muchas gracias a ustedes. Ciro, Manuel.
1: Gracias. Adiós. Buen día. José Antonio Esquerra, compañero nuestro, director de Asset Management de la Casa de Bolsa Finamex. Manuel.
20: Bueno, Ciro, nada más dar cuenta, publicó en las últimas horas ayer Brenda Valenzuela, la mamá de Carlos Emilio Galván Valenzuela, este joven que pues desapareció allá en el Terraza Valentinos desde principios de octubre pasado. Y en este largo andar que platicábamos con ella hace unos días, pues ha pedido a la Fiscalía de la República que agilice las investigaciones. Ella publicó, Ciro, un video, este que estamos viendo ayer, donde lo que hace sustancialmente es pedirle, una vez que las investigaciones están bajo la supervisión y el desarrollo de la Fiscalía de la República, pedirle a Ernestina Godoy, a la Fiscal de la República, que agilice el caso, Ciro, que dé resultados, que agilice el caso. Eso es lo que hace. Lo que nos hacen saber de parte de la Fiscalía de la República, Ciro, es que han tomado no solo nota del video, que la contactaron a ella personalmente vía las redes sociales y que el equipo de la Fiscalía de la República ya entabló comunicación con Brenda Valenzuela. Por lo menos, Ciro, para tener un contacto directo, que es lo que Brenda nos ha dicho, que pues tanto le ha costado trabajo tener a ella y a la representación legal en ausencia de su hijo, ¿no? Una comunicación directa con la Fiscalía de la República es lo que nos hace saber el equipo de la PGR, Ciro, que ya entró en contacto directo con Brenda Valenzuela.
1: Pues qué bueno, habla bien de la Fiscalía General de la República. Creo que así debería ser con la mayor parte de las víctimas. Qué bueno que lo hicieron. Ahora, ojalá venga algo más que un acercamiento con la señora, ¿no? Ojalá. Pero qué bueno. Bien.
20: Sí,
1: atentos.
20: Atentos a ese tema. ¿Algo más en conferencia hay aquí?
21: Nada, siguen sin volver al tema de las vacaciones. Ahora regresan al tema de Sinaloa.
1: No, que no son vacaciones, es el fin de cursos, ¿no?
21: Bueno, sí, bueno,
1: pues, sí, que adelantan, que traen implícitas las vacaciones. Sí, sí.
21: Claro.
20: De un verano largo.
21: Ahora vuelven al tema de Sinaloa y los 10 funcionarios, exfuncionarios acusados por el Departamento de Justicia, le preguntan si piensa hablar con el presidente de Estados Unidos, Donald Trump, sobre el tema, y ella, medio dudando, dice, sí, hablo seguido con él, hemos manifestado que cuando no estamos de acuerdo lo decimos, pero insisto, nosotros recibimos una solicitud de extradición y respondimos que se necesitaban pruebas. Después le reiteran la pregunta, que si va a poner el tema sobre la mesa la próxima vez que hable con el presidente de Estados Unidos, y ella responde, bueno, para eso hay un secretario de Relaciones Exteriores. Habla también sobre el tema de Chihuahua, dice que ahí lo importante es ver si se violó la ley, como en el tema del gobernador con licencia de Sinaloa, Rubén Rocha Moya, lo importante es ver que haya pruebas. Eso es lo que dice la presidenta.
1: Oye, ¿y hoy no ha hablado de Isabel Díaz Ayuso?
21: Sí, también la terminó mencionando en esta misma pregunta, y ahí dice, si la presidenta de la comunidad española, así lo dice ella, no dice de la presidenta de la comunidad de Madrid,
1: del viene, Club España,
21: viene a pedir inversiones, está muy bien, y ahí pues empieza a criticar toda su agenda. Eso es lo único que...
20: Porque dice que los panistas la trajeron, Ciro.
1: ¿Qué panistas?
20: Pues quién sabe, yo me imagino que como hizo escala en Aguascalientes, a la presidenta
1: Germán
20: le
1: Martínez,
20: pareció correcto
1: saludos,
20: decir eso,
1: saludos,
20: ¿no?
1: Saludos a nuestro querido amigo Germán Martínez. ¿La trajo Germán Martínez?
20: La trajo Germán Martínez. Pues es probable, ¿eh? Dicen que en uno de esos eventos sí. Lo vieron por ahí escondido, muy misterioso a Germán
1: bueno,
20: Martínez,
1: también, sí,
20: en
1: una,
20: un evento ahí
1: un evento
20: de ella.
1: Que tú la traigas, bueno.
20: Ya ves cómo es macabro.
1: En fin, bueno, vamos a pausa.
20: Vamos a ir a pausa, Ciro, y tenemos por supuesto todavía más en esta
1: que
20: mañana.
1: Le preguntaron también sobre, otra vez, sobre López Obrador, que cada cuando veía a López Obrador, Iñaki.
21: Sí, también le preguntan sobre si había visto al presidente López Obrador. Ella dice que no, se ríe y menciona que pues estuvo circulando una foto de López Obrador en el Colegio Militar y decían los comentócratas que ella lo fue a visitar a Palenque. También habla de que sí ve a la esposa del expresidente, Beatriz Gutiérrez Müller, porque pues son amigas, y no porque no hable con López Obrador, no la va a ver a ella. Eso es lo que responde.
1: Bueno, esto a una semana de la gira que hizo la presidenta por Palenque. Nosotros decíamos aquí, no es que lo veas, Manuel, sino... ¿No? Va a ir a Palenque y no se van a tomar un cafecito público, a la vista de todos, pues, a la vista de todos, no.
20: No.
1: Y parece que en privado tampoco ocurrió. ¿Por qué no? ¿Por qué no? ¿Por qué no? Si tanto lo admiran, ¿por qué no tomaron un café? ¿Por qué no fue López Obrador a un evento? Pues ¿por qué no? Y eso ya no ocurrió. 9:20, hacemos pausa, volvemos.
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4: Bergen es la segunda ciudad más poblada en Noruega. Su conjunto de edificaciones de vivos colores reflejan la época en que Bergen era el epicentro del comercio entre Noruega y Europa. Ahora es un vibrante punto de encuentro donde museos, restaurantes, tiendas y galerías narran historias del pasado mientras dan vida al presente. Bergen también es conocida como la ciudad de las siete montañas, y no solo es un eje central del comercio marítimo noruego, sino también es uno de los principales destinos de cruceros turísticos de Europa.
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1: 9.24, Lourdes.
8: Semana exactamente, Ciro, el viernes de la semana pasada hablamos con Julieta Rodríguez Mayer. Ella es mamá de una bebé de 10 meses que padece acondroplasia, es la principal causa de la talla baja en los seres humanos, entre otras pues afectaciones que le puede provocar a las personas. Hablamos con ella de este amparo que le otorgó una juez en octubre del año pasado para que el IMSS les proporcionara el medicamento que necesita la niña, pues desde ya hasta los siguientes 15 años. Ayer el IMSS le respondió finalmente después del otorgamiento de este amparo, y está en la línea Julieta Rodríguez Mayer para que nos cuente pues qué respuesta te dio ayer el IMSS. Julieta, buenos días.
1: Buen día, Julieta.
9: Buenos días. Buenos días, Ciro, Lourdes, muchas gracias por tenerme otra vez al aire para compartirles esta gran noticia.
8: Cuéntanos.
9: Venga. Mire, el día de ayer fue un día histórico para nosotros como familia, pero también para la comunidad de talla baja, porque, como lo comentó Lourdes, pensión que tenemos desde octubre del año pasado, nos entregó un mes de dosis del tratamiento bosoritida, que es justamente el tratamiento que necesitan las infancias de talla baja o específicamente con acondroplasia. Esto es un antes y un después, es una noticia muy...
8: Sí, a ver, ahí estamos teniendo problemas para hablar con ella.
1: Perdón, Ciro. Julieta, le volvemos a marcarle porque no la estamos escuchando bien, solo alcanzamos a oír Lourdes, que una muy, muy buena noticia, ese medicamento... ¿Sobre cuál nos habló la señora? Creo que fue la semana pasada, si no me equivoco.
8: Sí, fue la semana pasada, justamente hablamos pues con ella el viernes.
1: Se lo suministró la Medicina Pública Mexicana y esa es una buena noticia.
8: Esta es una buena noticia, Ciro. Les proporcionó este medicamento que es para un mes. Ella nos explicaba que su bebé necesita una vacuna todos los días, debe ser una vacuna diaria, y tiene un costo, este tratamiento, más o menos de $500,000 al mes. Está Julieta en la línea nuevamente, Ciro. Julieta,
1: lo escuchamos.
9: Buenos días. Ay, muchas gracias. Perdón otra vez los problemas. Pero les estaba contando que ayer fue un día histórico para nosotros como familia, pero también para la comunidad de talla baja. El IMSS otorga por primera vez el medicamento bosoritida, que es el medicamento que se necesita para tratar la acondroplasia. De este modo, el IMSS está cumpliendo con la suspensión que nosotros tenemos desde octubre del año pasado. Entonces, pues todavía no es una lucha ganada, pero es un gran primer paso. Nosotros tenemos que ganar todavía el juicio, tenemos que tener una sentencia que yo espero que sea favorable para nosotros. Pero pues ayer fue histórico porque vemos cómo ya el IMSS está moviendo, la seguridad pública está resolviendo y pues está atendiendo necesidades de infancias con discapacidad. Y esa es una gran noticia no solo para mi familia, sino para toda la comunidad. Gracias por este espacio y para dejarnos compartir esta felicidad.
8: Les entregaron este primer mes, Julieta, y les dijeron que les iban a entregar después de este mes.
9: Exacto. Nos dieron 3 cajas, o sea... Cada caja trae 10 dosis, eso quiere decir que nos entregaron el tratamiento por un mes y pues deben de cumplir con esto durante, pues, en lo que tenemos sentencia. Entonces, pues iremos al IMSS a que nos entreguen este medicamento cada mes en lo que tenemos sentencia, que espero que sea favorable, y entonces de ese modo será durante toda la infancia.
8: ¿Qué era lo principal?
1: Muy, pues felicidades. Sí, sí.
9: Muchas
1: sí.
9: Gracias, Ciro. Sí, estamos gracias. Muy, muy felices, muy contentos de anunciar esto. porque sé que es un primer paso para nosotros, pero también para todas las infancias con acondroplasia.
8: Y te decía, Julieta, que esto era lo más importante para ustedes, ¿no? Finalmente conseguir que estuviera este medicamento en el sector salud. Muchas gracias.
9: Gracias a ti, Lourdes. También decir que todavía no está en el sistema salud, todavía no está en el compendio, pero pues que el IMSS ya haya hecho esta primera compra es pues algo muy bueno, porque sabemos que pues esto puede iniciar todo ese proceso.
1: Muy bien. Muchas gracias. Gracias, Julieta Rodríguez. Gracias.
9: Al contrario, gracias. Buen día y un saludo muy cordial a todo el auditorio. Lourdes, Ciro.
1: Bueno, gracias. Gracias, Lourdes. Cambio de tema, Vania.
10: Ciro, buen día. Pues como lo dijimos hace unos minutos, la presidenta de la Comunidad de Madrid, Isabel Díaz Ayuso, estará mañana, bueno, ya está en Playa del Carmen, en Xcaret, en el estado de Quintana Roo, precisamente para estar presente en los premios
11: ¿Plata?
10: Platino 2026, una disculpa, Ciro. Y Stephanie Almaraz, de Fórmula Cancún, tiene toda la información.
11: Hola, Stephanie.
1: Te escuchamos, Stephanie, buen día.
12: ¿Qué tal? Muy buenos días para todos. Y sí, es que este sábado será la gala de los premios Platino en su 13ª edición. Se celebra aquí en la Riviera Maya, en Xcaret, un evento que reconoce lo mejor de lo audiovisual de Iberoamérica, y tanto como películas y series. Y sí, se espera que esté Isabel Díaz Ayuso, como ya lo hizo en 2024, cuando también fuimos sede. Ahí apareció con un vestido color rosa, y es que recibió el pase de la estafeta para la sede, que sería en 2025 en Madrid. Así que bueno, está confirmada justamente su presencia una vez más de la presidenta de la Comunidad de Madrid para el día de mañana. Y como decía Vania, ayer fue la cena de gala de este evento. Se entregaron los primeros reconocimientos, pero solamente estuvo presente pues el presidente de los premios Platino, Enrique Cerezo, y pues bueno, hoy hay atención a medio, y ya mañana es cuando se da este evento, que arranca a partir de las 6:00 p.m. con una alfombra roja, y ya después pues la gala de premiación en el Gran Teatro de Xcaret, y ahí es donde se espera la presencia de Díaz Ayuso. Y que como dato, les platico como dato curioso, que en cada aparición cada año de este evento, pues bueno, ella es reconocida entre las mejores vestidas de estas galas que se realizan de los premios Platino. Y solamente destacar que ayer se entregaron algunas estatuillas, y a la película como mejor fotografía, a Pedro Páramo, aquí esta película mexicana.
1: Bueno, muy bien. Pues muchas gracias, Stephanie Almaraz. No sé, Vania, si te...
11: ¿Alguna pregunta tú, Vania?
10: No, nada, por el momento nada, Ciro, voy a estar pendiente y desde luego también en contacto con Stephanie Almaraz para ver todo lo que ocurre por allá.
1: Muchas gracias. Gracias, Stephanie.
12: Un abrazo, nos mantenemos atentos y les compartimos el mensaje que ella pueda dar el día de mañana.
11: Hecho.
1: Bueno, pues por lo visto sí se tomó unos días de descanso la presidenta de la Comunidad de Madrid.
11: Pues esa impresión da, ¿no, Ciro? Esa impresión da, ¿no?
10: Sí. Así es. Sí, da esa impresión, Ciro. Como ya había dicho, su agenda está confirmada para el día de mañana, entonces supongo que estos días sí fueron de descanso.
1: Muy bien. Muy bien. ¿Terminó la mañanera, Iñaki?
13: Ya terminó la mañanera, Ciro. Cerró simplemente hablando un poco sobre su agenda en Sonora. Recordar que a las 10 de la mañana va a tomar un avión hacia allá y pues va a inaugurar un acueducto y demás. Sí. Y no volvió a tocar el tema del fin de cursos. Recordamos brevemente...
11: El que todavía no está definido, exacto, pero que está para el 5 de junio como término.
13: Recordamos brevemente lo que dijo pues hace ya un rato sobre el tema. Ella mencionó, no hay un calendario todavía definido, pero es importante que los niños no pierdan clases. Se hizo esta propuesta de que se adelantaran, pero también tienen que considerarse las clases de los niños y vamos a esperar a que se defina de manera definitiva. Eso fue lo que mencionó la presidenta hace rato, aunque ayer la SEP pues publicó tal cual el calendario como había quedado, ¿no? Ahora con el fin de curso el 5 de junio y el inicio del siguiente hasta el 31 de agosto. Entonces, ayer casi a las 8 de la noche la SEP publica el calendario y hoy la presidenta dice que no está definido.
1: Muy bien. Muy bien. Pues vámonos a pausa, Manuel.
11: Vámonos a pausa, Ciro. Fíjate, todavía le dan, por ejemplo, un día, el día 8 de junio, todavía lo dan para un fortalecimiento de aprendizaje. Luego dan el 9, 10, 11 y 12 para cierre administrativo Y entonces me imagino que ya solamente para actividades en el colegio, en los maestros, en los administrativos. Y a partir del día 13 de junio, ya ha empezado el Mundial. Y hasta el 8 de agosto, Ciro, se van las vacaciones derechitas. Después ya vienen todas las actividades de preparación que tienen que ver con el personal administrativo de los colegios y supuestamente el 31 de agosto estará comenzando el nuevo ciclo escolar, el 2026-2027. Pero bueno, pues como dice la presidenta, no está definido, pues ya veremos, ¿no? Si aguanta la presión o seguimos escuchando inconformidades, sobre todo de padres de familia.
1: Muy bien. ¿Algo más?
11: No, Ciro, vamos a pausa por lo pronto. Estamos por la mañana. Gracias por seguir con nosotros. @ Ciro Gómez L en nuestra cuenta de X, Facebook, Instagram y Thread Ciro Gómez Leiva por X y por TikTok, @ Radio-Fórmula por Facebook, Radio Fórmula por Instagram y Thread Radio Fórmula MX, nuestro sitio para que nos visite, radiofórmula.com.mx. Estamos por la mañana. Hacemos una pausa. No le cambie.
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2: Las fuerzas de Estados Unidos dispararon y deshabilitaron dos petroleros iraníes sin carga antes de que entraran a un puerto de Irán en el Golfo de Omán, tras una noche en la que Washington y Teherán intercambiaron ataques en el Estrecho de Hormuz, en el incidente más grave desde el inicio de la tregua del 8 de abril. El presidente de Francia, Emmanuel Macron, emprende a partir de este sábado una nueva gira por África que le llevará a Egipto, Kenia y Somalia y que tendrá como momento clave una cumbre África-Francia el lunes y martes en Nairobi, enfocada en impulsar inversiones y alianzas económicas. El secretario de Estado de Estados Unidos, Marco Rubio, afirmó que la negativa de algunos países de la OTAN a permitir el uso de bases militares obstaculizó la misión y creó peligros innecesarios. Informó Cintia Dávalos. 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

0: escuchando música barroca y escuchamos esta música, Ciro, porque ya la hemos escuchado aquí en algunas otras ocasiones al dueto de Ánima Antigua. Ellos se van a presentar mañana, sábado, para festejar a las mamás en un lugar que se llama Boone Art House. Está en Aguascalientes, número 170, en la colonia Hipódromo, en la Condesa, aquí en la Ciudad de México. Es mañana sábado a las 6 de la tarde y tenemos 3 pases dobles para ir a ver a Ánima Antigua para las 3 primeras personas que nos hablen al teléfono 55-5279-2291, 55-5279-2291. Quienes nos llamen se van mañana a ver a Ánima Antigua, mañana a las 6 de la tarde en el Boom Art House en Aguascalientes 170, en la colonia Hipódromo. Los boletos se recogen en el lugar, nada más les pedimos que lleguen una media hora antes con una copia de su identificación. Dicen que los boletos se los ganaron aquí por la mañana y disfrutan de esta música barroca, sí.
1: Cada vez mejor, Ánima Antigua, felicidades. Sí, ¿cuántos años llevan ya con esto?
0: Sí, ya son varias presentaciones, Ciro, y sobre todo es que ya también se están presentando en otros lugares, porque me parece que hace unos meses se presentaban más en un lugar que es en una iglesia que está aquí cerca de las instalaciones de Radio Fórmula, y ahora están en este lugar del Hipódromo Condesa, pero tendrán otras presentaciones también durante el resto del año en algunos otros museos de la ciudad, así es que en sus redes sociales pueden encontrar toda esta información, y como dices, cada vez mejor, cada vez les va mejor, así es que bueno, ahí están estos 3 pases dobles para Ánima Antigua.
1: Gracias por todos los comentarios, muchísimos comentarios de padres, sobre todo padres de familia, madres de familia, sobre pues ahora esta indefinición en la que ha dejado la presidenta Sheinbaum la noticia de la nueva fecha para terminar el ciclo escolar 2025-2026. Parecía muy formal, Manuel, la información que dio a conocer ayer la Secretaría de Educación Pública de que los cursos terminarían el viernes 5 de junio, pero hoy pues la presidenta abrió el suspenso.
2: Sí, Ciro, y mira, nada más para anexar un poco la inquietud, ¿no?, de cómo están, por ejemplo, el tema en colegios particulares, ¿no? Veríamos la decisión que se toma al final, si es que la presidenta, o le hacemos caso a lo que la presidenta dijo, ¿no?, de que no está definido. Pero la Asociación Nacional para el Fomento Educativo y la Asociación Nacional de Escuelas Particulares dice que cuando la Secretaría de Educación Pública dice, aun cuando la Secretaría de Educación Pública haya cambiado el calendario oficial de clases y labores administrativas, dice mismos que están estipulados como lo establece la Ley de Educación, las instituciones educativas privadas podrán continuar dando el servicio conforme estaba propuesto y ofrecido a los padres de familia al inicio del ciclo escolar 25-26 y que está establecido en el contrato civil de prestación de servicios educativos firmado con los padres de familia. Este punto es central, Ciro, porque esta asociación, independientemente de agrupar a colegios, lo que hace en particular, Ciro, es analizar legalmente, ahora sí que la legislación educativa. Entonces dice, lo pueden comunicar a su comunidad educativa sin ningún problema. Es importante que las calificaciones se suban a la plataforma en fechas estipuladas. Así que el párrafo central sería este, Ciro. Después de haber hecho una minuciosa revisión de la legislación vigente, del comunicado de la SEP, de las necesidades de las instituciones educativas particulares, de los maestros, de los padres de familia y sobre todo respetando el interés superior de los menores y su derecho a la educación, les informamos que aquellas escuelas que deseen continuar operando lo pueden hacer conforme a lo comprometido desde un inicio. Este comunicado, Ciro, es de esta mañana.
1: ¡Qué cosa! ¿Conclusión, entonces? ¿Conclusión? Para quienes nos están diciendo, ¿y qué pasó?
2: Yo creo que esto no va a quedar en un viernesazo, Ciro, ¿no? Yo creo que lo van a tener que seguir analizando, porque además, ahora, mal momento para viernes, porque vienen las discusiones familiares el fin de semana, las discusiones entre grupos de amigos, entre padres de familia. Vamos a ver cómo va la semana que entra y qué dice lunes o martes o miércoles la presidenta de este tema conforme se vaya moviendo, ¿no?
1: Bueno, muy bien. Muy bien, Enrique, buen día.
3: Buen día, Ciro Manuel Lourdes, los saludo con muchísimo gusto. Bueno, este fin de semana, partidos de vuelta de la Liguilla del Fútbol Mexicano, los cuartos de final, algo a lo que no estamos acostumbrados es que pase una semana entre unos partidos y otros, pero esto se dio debido a la participación de Tigres y de Toluca dentro de la Conca Champions. Así que el día de mañana a las 7 de la noche, las Chivas estarán recibiendo a Tigres. Tigres que tiene ventaja de 3-1. Recordar que no cuenta como tal el gol de visitante para un desempate y que se privilegia la mejor posición en la tabla. Así que Chivas, ganando por 2, avanza a las semifinales. La cosa es que pueda ganar por 2. Sabemos que tienen a 5 jugadores en la selección mexicana de fútbol. Cruz Azul recibe a las 9:15 de la noche al Atlas. Cruz Azul tiene ventaja de 3-2 en este compromiso, así que Atlas tiene que ganar por 2 forzosamente. El domingo, Pachuca contra Toluca a las 5 de la tarde. Pachuca tiene ventaja 1-0 en el marcador global, así que Toluca tiene que ir a ganar por 2 a Pachuca, mientras que Pumas en contra de América, este partido que será a las 7 de la noche con el equipo de Pumas y América empatados a 3. América tiene que ganar en Ciudad Universitaria. Ayer
1: perdón
3: fue presentado.
1: Que te interrumpa, perdón que te interrumpa, Enrique, sí, sí, pero se está difundiendo en la prensa española, Manuel, sí, la siguiente noticia. Además, ya como comunicado de la Comunidad de Madrid, lo leo. Isabel Díaz Ayuso ha suspendido el último tramo de su viaje a México por, así dice la nota, la estoy tomando del Confidencial, medio muy serio y prestigiado. Isabel Díaz Ayuso ha suspendido el último tramo de su viaje a México por el boicot de Claudia Sheinbaum. La Comunidad de Madrid ha emitido un comunicado donde explica la decisión y acusa a la presidenta mexicana de amenazar a los organizadores de los premios Platino de cine iberoamericano, con cerrar el complejo donde se iba a celebrar si la dirigente madrileña estaba presente. Es un hecho sin precedentes, subrayan en la Comunidad de Madrid. ¡Tómala, Manuel!
2: ¿Qué tal, Ciro? Pues ahí está la decisión que tomó por el complot que ha hecho Claudia Sheinbaum Pardo. Pues ni hablar, la presidenta quería pleito, pues se encontró con quién pelear.
1: A ver, pues vámonos, vamos rapidísimo. Antes de que termine el programa, pregúntenle a los organizadores de estos premios Platino si en efecto recibieron alguna presión por parte del gobierno mexicano. Tenemos unos minutos, pero ya no te interrumpimos. Enrique Burak, por lo pronto, es la Comunidad de Madrid la que informa que Isabel Díaz Ayuso suspende su viaje por México. Ese viaje, conste, si usted nos escuchó desde el lunes, nosotros dijimos qué raro viaje, qué rara agenda y qué poca relevancia había tenido la visita de Isabel Díaz Ayuso a México hasta este momento. Enrique, perdón por la interrupción.
3: Hombre, Ciro, pues continuaremos con esto. Miguel Herrera fue presentado ayer como técnico del equipo del Atlante, la tercera vez que está al frente del Atlante. De hecho, se estrenó como técnico dirigiendo al equipo del Atlante. Ahora va a ser complicado porque, bueno, tienen que ver de entrada los jugadores que van a sacar para ser un equipo competitivo. Se menciona que van a privilegiar a aquellos que estaban con Atlante en la Liga de Expansión. Bueno, situación dramática que se presentó con el Real Madrid. En los días recientes, una pelea entre Federico Valverde y también Aurelien Chamonix, que se dio primero hace un par de días en entrenamiento, una serie de patadas entre los dos, un desencuentro. Ayer esto llegó al clímax, no nada más fue en el campo, sino que llegaron también al vestidor, en donde pues hubo un golpe de Chamonix sobre, Valverde. Sí, sobre Valverde, y entonces Valverde cae al suelo, se abre la cabeza, hay reportes que dicen que termina inconsciente, se lo llevan al hospital. No es nuevo que se presenten conflictos así entre los equipos, y muchas veces pues todo queda ahí blindado y nadie dice nada. Lo que sí llama la atención es que todo esto se esté difundiendo de esta manera. ¿Quién lo está filtrando? Por pronto se hizo una investigación rapidita con el equipo del Real Madrid y entonces pues lo citaron, los dos se mostraron arrepentidos, se dieron la mano. Eso sí, a cada quien lo multaron con €500,000, que vienen siendo que unos 10, 11 millones de pesos más o menos. Desde luego que no podrá estar presente Valverde en el partido de este domingo en el Clásico Español en contra de el Barcelona. A la 1:00 p.m, hora de México, va a ser ese partido. Además, bueno, pues el Barcelona tiene pues el título ya, 88 puntos por 77 del Real Madrid. Viene la jornada número 35, prácticamente inalcanzable para el equipo merengue. Pero bueno, pues esto fue lo que sucedió el día de ayer, antier y hoy, con la resolución del Real Madrid. Bueno, camino al Mundial, varias cosas. Donald Trump dio una entrevista al New York Post y, bueno, reaccionó a los precios del partido de Estados Unidos en contra de Paraguay.
4: Le dijeron, caros, ¿qué tipo?
3: Le dijeron, oye, pues, ¿qué te parece que cuestan a partir de $1,000? Y dijo, pues yo francamente no conocía esta cifra, pero yo no lo pagaría.
4: Yo voy gratis.
3: Pues sí, bueno, a lo mejor él sí va. Y bueno, por otro lado también se liberaron los últimos, se dice que son los últimos boletos liberados para el Mundial y también para la final, un costo $33,000 lo que valen estos boletos para la final del Mundial de Fútbol. Dice la gente de la FIFA que lo que pasa es que lo que más ha crecido es la industria del espectáculo, del entretenimiento, y que son precios de mercado. No es cierto. Esto no valen los boletos para la gran mayoría de los boletos que se presentan en Estados Unidos, que además dice Infantino, no, lo que pasa es que aquí la reventa es legal y entonces nosotros tenemos que poner estos precios porque si los ponemos más bajos, imagínense hasta cuánto podrían llegar. Ahora, algo interesante, hay una venta legal a través de la página de la FIFA. ¿Qué creen? La FIFA le cobra el 15% al que vende y 15% al que compra. Entonces, pues, bueno.
1: La FIFA siempre gana. Perdón, Enrique, adelante. Pero vamos con este tema. Gracias. Como siempre, a Enrique Burak. Ya la prensa española, ya el ABC también trae esta noticia que dio a conocer
2: el Confidencial,
1: a las 17:30
2: y el Economista.
1: Tiempo de España. Uh-huh. Sí. A las 17:30, hace 21 minutos, que leíamos hace unos momentos. Vuelvo a leer, Manuel, tal como lo publica el Confidencial, ya lo retomó el ABC y veo que lo están retomando ya los medios españoles. Isabel Díaz Ayuso ha suspendido el último tramo de su viaje a México por el boicot de Claudia Sheinbaum. La Comunidad de Madrid ha emitido un comunicado donde explica la decisión y acusa a la presidenta mexicana de amenazar a los organizadores de los premios Platino del cine iberoamericano con cerrar el complejo donde se iba a celebrar si la dirigente madrileña estaba presente. Es un año sin precedentes,
2: es un hecho,
1: subrayó la Comunidad de Madrid. Pues a que según estas notas, y además es comunicación de la Comunidad de Madrid. Ahora la pregunta es, ¿en verdad el gobierno de la presidenta Sheinbaum amenazó, hostigó, presionó a los organizadores de este evento, Manuel? Eso sí me parecería muy raro,
2: Manuel. Tenemos ya el comunicado completo, Ciro, efectivamente, no sé si hay algo más. Ahora sí.
1: ¿El de la Comunidad de Madrid?
2: El de la Comunidad de Madrid, sí. El
1: comunicado ya leímos completo. Lo esencial. Más bien mi pregunta es hacia México.
2: No, sí. Parece que es
1: no,
2: la esencia.
1: No importa, Ciro, ya, ¿no? Lo esencial es
2: pero
1: esto.
2: Pero no hay que respuesta, leí. Por parte pero, de México no hay respuesta, pues, Ciro, en lo que tiene que ver con el sureste
1: pena,
2: del país.
1: Habría que preguntarle a los organizadores del evento, ¿los presionaron? Acabamos de hablar con nuestra compañera Stephanie hace unos minutos y nos dijo cómo venía el evento de mañana.
2: Así es.
1: En ningún momento habló de que estuviera en riesgo. Sin embargo, y supongo que con información sólida, la Comunidad de Madrid está informando que ante la eventual posibilidad de que por presiones de la presidenta Sheinbaum se suspendiera el evento de mañana allá en Xcaret o en la Riviera
2: en
1: la Riviera Maya.
2: De Xcaret, Ciro.
1: De Xcaret, la presidenta de la comunidad, Isabel Díaz Ayuso, tomó la decisión de cancelar este último tramo de su gira a México. Una gira rarísima. De principio a fin, Manuel.
2: Sí, cómo no, fíjate, el comunicado dice en su programa diario de televisión.
1: Muy pequeñitos, muy chiquitos, todo para una figura. Estás hablando de la segunda, tercera, cuarta figura más importante de la política española. Es un personajazo.
2: Sí.
1: Y va a recibir las llaves, con todo respeto, las llaves de la ciudad de Aguascalientes. Va a dar una plática a una universidad para 100 personas. va con todo respeto y cariño a tomarse una foto con Alessandra Díaz Rojo de la Vega, híjoles, ya estaba todo muy raro, ¿no, Manuel?
2: Sí, extraño. Pero fíjate, uno de los párrafos del comunicado dice: en su programa diario de televisión, la presidenta de México, Claudia Sheinbaum, ha atacado a Díaz Ayuso cada día y ha llamado al boicot de varios de sus eventos. La ultraizquierda que gobierna México se ha mostrado sorprendentemente nerviosa por este viaje habitual en presidentes autónomos españoles.
1: A ver, ahí con todo respeto para la Comunidad de Madrid, en su programa en la mañana, suponemos que es la mañanera, la presidenta nunca llamó un boicot. Le dio todos los días a Isabel Díaz Ayuso. Bueno, pues sí. Nosotros dijimos, es un distractor maravilloso, Isabel Díaz Ayuso, en vez de estar hablando de Sinaloa y las presiones de Estados Unidos y las extradiciones, pues estaba muy fácil estarle pegando a Isabel Díaz Ayuso. De ahí a que la haya amenazado o haya llamado un boicot, eso es impreciso. ¡Qué pena! Pero nos tenemos que ir. Nos tenemos que ir. Gracias al equipo por la mañana. Sé que ya vamos a tener el mejor reporte el lunes con lo que pase allá en la Riviera Maya. Gracias, se quedan con Chumel Torres. Buen fin de semana. Pásela muy bien.
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9: Más emociones, menos hechos. 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
11: La palabra infante, que es niño o persona muy joven y que se utiliza para decir, por ejemplo, jardín de infantes o infantería, que es la parte del ejército formada por muy jóvenes, o incluso decir que alguien es muy infantil, que es un derivado de infante, viene de infantus o de infantus, fantus fablis, que quiere decir el que no puede hablar. Originalmente el infante era un bebé que todavía no podía tener lenguaje, es decir, que no pronunciaba sus primeras palabras, empezaba a balbucear. Ese era un infante. Pero luego se fue extendiendo a los niños y hasta los adolescentes. Por eso ahora decimos, oye, no seas infantil a una persona que tiene 40 años.
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12: El béisbol de las grandes ligas regresa a la Ciudad de México con la serie entre los Arizona Diamondbacks.

0: llenar un partido que llenar toda una temporada.
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2: El lichi es una deliciosa fruta que se recomienda consumir por su aporte de minerales como magnesio, cobre, fósforo y potasio, así como sus vitaminas C y B. Asimismo, tiene propiedades antiinflamatorias, antioxidantes y ayuda a prevenir enfermedades del corazón.
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14: Señora bonita, mi amigo, amo de casa. ¿Ya vi el reloj? ¡Ya son las 10! Y es viernes, que Dios nos lo conserve hasta el lunes, porque solo Él sabe que nos lo merecemos. Llegamos al fin de semana, ya se armó, ya tocamos la orillita. ¡Que no baje el entusiasmo! Prenda la tele o súbale a su radito, porque estas horas no son horas. ¡Por decreto mundialista! La SEP adelanta las vacaciones para que los escuincles no se derritan con el calorón y obviamente por culpa del mundial. ¡Cierre por inventario! Donald Trump y Marco Rubio le están tomando la medida a los consulados mexicanos en Gringolandia y ya andan viendo cuáles sí y cuáles adiós. ¿A poco muy sabroso? Noroña salió de Palacio Nacional muy sacalepunta y le dice a los gringos que hagan las listas que quieran, que aquí somos muy soberanos. ¡La cara más cara! Diputada morenista de Guanajuato le cargó al Congreso 26 mil varos de cirugía plástica, pero ella dice que fue por anemia. 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
15: A ver, yo sé que tú hacías. Te hacías pedazos con esos videos. Ya estamos de regreso, señora bonita, en No Son Horas. Bienvenida sea usted al Grupo Fórmula. Le saludo como cada día, Chumel Torres. Me acompaña como siempre mi Gino Montes, Gabriel Omimí. Vamos rápidamente con lo que tenemos preparado para el día de... ¿Qué era? ¿La carabina Ambrosio? ¿Era ese?
16: Esa rolita era el tema de la carabina de Ambrosio. Y, un show mágico, cómico y musical.
15: Sí, sí, sí, real. Oye, Gino Montes nomás hacía eso, ¿verdad? Como que bailaba.
16: No, era
15: la también. Que decía, thank you.
16: Sí, era fíjate, era asistente, primer asistente de prestidigitador.
15: Ajá.
16: También era acompañante del cantante en cuestión.
15: Hijos, no quiero decir la palabra que quiero no, decir, no, no, pero no, a mí no se me hace digas. Que hice...
16: Bueno, ¿cómo se les dice? ¿Edecán? Digo, no está mal.
15: Era como más que de carne, ¿no? O sea, como era que tenía medio...
16: Sí, porque además también la usaban en Mercado de Lágrimas y se requería...
15: Sí, se requería la presencia de...
16: Era comodín, digamos. Era
15: ¿sí, va? Comodín, sí. A mí me hace que era un... Bueno, no, pero...
16: Era brasileña ella.
15: ¿Ah, sí?
16: Era brasileña.
15: Es brasileño.
16: Bueno, o es, creo que sigue viva, la neta. Porque hubo un rumor.
15: ¡Sigue viva!
16: Sí, creo que no. Está viva. Sí, creo que sí.
15: Me encanta que es viernes. Digo, se sabe perfectamente
16: ¿es
15: que
16: no. ¿Es esto o la CEP? ¿Qué quieres?
15: No, es que la CEP está muy buena. Está muy buena. Digo, prefiero poner el siguiente bloque porque Mario Delgado sacó un video ayer diciendo: el ciclo escolar va a ser más largo para que el mundial y los niños también lo disfruten. Y todo el mundo se le puso, pero flamenco.

0: Y ya
1: Entonces,
0: recularon.
1: hoy salieron la reculación. Está muy bueno. Yo te voy a decir lo que yo creo, ahorita después del corte, pero hay como cierta teoría de la conspiración, yo creo. Más bien, o sea, no conspiración, pues, pero ahorita ves. Vamos a un corte comercial y regresamos con esto en No Son Horas. ¡Vámonos!
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3: Explorando la naturaleza.
16: El Mauna Loa, Estados Unidos. Situado en Hawái, es el volcán más grande de la Tierra en volumen. Es un volcán de escudo, caracterizado por erupciones de lava fluida que crean paisajes negros espectaculares. Su actividad es vital para los científicos que estudian la formación de las islas oceánicas.
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0: estamos de regreso en No Son Horas, Cero Bonita. Le estamos platicando en el bloque pasado acerca de el comunicado que se dio desde la SEP adelantando las vacaciones por de verano por el Mundial y que es que por el calor. Pues resulta que esta señora, Mario Delgado, perdón, se puso ahí en cámara, dijo lideresa, presidenta.
1: Al maestro con cariño.
0: La concedida de mi profesor.
1: Y la dijo, maestra Jimena.
0: Carrusel
1: de niños.
0: Heroica. Y entonces, bueno, dijo, niños, les adelanté las vacaciones del nada.
1: Quédense en su casa, no dejen que los
0: ¿tres
1: turistas...
0: ¿Tres meses, gordo?
1: No dejen que los turistas los vean todos de...
0: Si
1: de
0: ajá, por sí, a ver, si de esa
1: por
0: era...
1: Sí, si de por sí sus hijos están feitos.
0: Sí, pues sí, su hijo...
1: Imagínense todo derretido.
0: Todo chamagoso ahí, todo acalorado.
1: Con el moquito
0: con
1: seco
0: con el moquito así, el bigotito que parece pintura de payasito...
1: El huevo tibio ya todo, ajá, todo
0: no, señor,
1: seco
0: ¿cómo,
1: ahí.
0: ¿Cómo saber que los franceses, los alemanes vean a su chamaco todo feo con su
1: chamagoso,
0: mochila... Con su mochila de Paw Patrol toda rota? No, señor.
1: Quédense en casa.
0: Quédense en casa. Y no, lo que decía don Mario es que era para que disfruten del Mundial, también ellos, sí. ¿Sí, qué? Y los papás dijeron, ¿cómo?
1: A ver,
0: entonces el tema fue...
1: ¿Cómo voy a disfrutar el Mundial con mi hijo en la casa?
0: Exacto, güey. Dijo el señor Mario que del 5 de junio, o sea, ya, espérate, hasta el 31 de agosto, o sea, casi septiembre.
1: Sí, no, güey.
0: Son tres meses. O sea, las madres de
1: medio
0: familia...
1: Medio semestre.
0: No, güey, o sea, se quieren arrancar los pelos.
1: Sí.
0: Y entonces, tenemos el video, ¿va? Porque ahí te va. Esto es una comunicación formal. Esto es un video institucional. Esto no es una... ¿cómo se llama? Improvisación. Esto es una
1: sí,
0: cosa por
1: que
0: ya
1: video
0: de neta y sale con todo
1: iluminado
0: el equipo y la grúa, no, sí, o sea, sí. Hasta el Memo grabó y listo, así la toma y todo. Vamos a ver qué fue lo que dijo el señor Mario y luego después lo que dijeron ya los altos mandos. Échamelo.
2: Por distintas circunstancias y distintas peticiones que hemos tenido, adelantaremos el cierre del ciclo para el siguiente 5 de junio. Las labores administrativas que hacen las y los maestros en cada cierre de ciclo terminarán el 12 de junio.
0: ¿A ti te suena este video que vimos a una propuesta?
1: No, me
0: ¿a
1: suena.
0: ¿A ti te suena que dice, oiga, pues nosotros se nos ocurre, no sé cómo la ven ustedes, la sociedad civil, los compañeros maestros, etcétera, si hacemos el ciclo escolar tan chimpuncuas?
1: No, me suena ya un hecho.
0: Esto ya venía, ¿no?
1: Sí.
0: Y entonces, esto fue ayer en la tarde y toda la gente se puso pero flamenca en las redes sociales, sobre todo los papás de los niños.
1: Sí, sí, sí.
0: Porque si para algo, si no, o sea, no puedes tú, tanta vacación.
1: Ni Dios mande tener
0: te vuelve loco. Pues si para eso se inventó el horario,
1: para eso se inventó la escuela.
0: Para eso se inventó la escuela y para eso se inventaron los cursos de verano.
1: Sí.
0: O sea, yo en cuanto tenemos vacaciones, mañana entras al curso, amigo, vámonos. Sí, Ricky Moreno me decía, sí, porque no hay curso de invierno, güey, si no veas ni qué hacer con los pobres morros, güey, no, la neta. Y entonces los papás se le pusieron al brincote y ya salieron hoy en la mañanera que, no, muchachos, se adelantaron. Era una propuesta, no de equipo.
1: ¿Ustedes que
0: ay,
1: todo lo
0: cómo, no, ¿cómo creen que lo iba a hacer sin consultar a la ciudadanía? Claro que no.
1: Vamos viendo.
0: Ya dije en la mañanera que vamos a estar viendo, vamos a ver qué onda, porque también la Unión Nacional de Padres de Familia se le pusieron súper al brinco a don Mario y a toda la SEP. Y ya hoy dijeron, no, era broma. O sea, no, ay, si no,
1: ahí se la creyó.
0: Ay, tres meses. Ah, claro que no. No, de hecho son más meses todavía. Yo creo que tenía esto un doble fondo. El primero, pues sí, descansar al maestro con cariño, que se viera el Mundial. Y segundo es, cuando los niños no van a la escuela, el tráfico de esta ciudad está delicioso.
1: Sí, sí, sí.
0: Cuando no van los niños a la escuela, esta ciudad es un espejo. Se llega en 20 minutos a todos los lugares. Ya nomás entraron otra vez los morrillos ahí al recinto.
1: Dobles filas.
0: Y se vuelve
1: estancado.
0: Y entonces dijeron, ¿cómo le hacemos para que los gringos no digan de fucking city? It's traffic. Dice, mete a los niños a la escuela,
1: sí.
0: Digo, a la vacación, y ya se alivian el tema del tráfico. Yo creo que no lo van a hacer, porque la verdad es que hay una cosa muy clara, y es una regla que no escrita, que es, tú no te puedes meter con los papás. Si hay, sí, una fuerza que mueve este país, es la jefa, y a la jefa, no hay manera, güey. no hay manera de que a tu jefa, o sea, si mi mamá y mis tías, güey, cancelaron la gira de Control Machete, güey, en Chihuahua, ¿me entiendes? O sea, no tienen nada que hacer, no hay poder humano, güey. El mismísimo Luzbel le tiene miedo a unas, a mamás enojadas.
3: Es que son muchos meses, güey.
0: Son muchos meses, son 3 meses.
3: ¿Qué vamos a hacer con chamacos en la casa?
0: Es lo que te digo yo. No hay Pau Patrol que aguante,
3: güey. Está bien.
0: ¿En serio? No, hombre, imagínate, las pistas de Blue se le acaban las pistas al pobre Blue.
3: Hijo, te voy a poner esto, pero ya no hay ni qué hacer.
0: Vete al iPad otra vez, hijo, puedo tener corazón valiente. Sí, no. No hay ni qué hacer. Si la pandemia.
3: Sí.
0: ¿Verdad?
3: ¿Cómo acabó con familias, sí, con parejas?
0: A mí me escribían muchas amigas ahí con hijos de, oye, diles que ya regresen a clase, de cuerno, güey, pues para que dele cariño al niño.
3: Está bien.
0: Vamos rápidamente con los Estados Unidos porque se está poniendo esto cada vez más caliente. Siguen los gringos, el Departamento de Estado de Estados Unidos, bajo la dirección de Marco Rubio, ahora van a iniciar una revisión exhaustiva de los 53 consulados en México que están operando allá en su territorio. Esto es información de la cadena CBS News, donde dicen que esta medida forma parte de los esfuerzos de la administración de Donald Trump para alinear su política exterior con la agenda de Estados Unidos primero. Esto podría derivar en, ojo aquí, el cierre de algunas de estas oficinas diplomáticas. Dylan Johnson, dijo que es el subsecretario de Estado para Asuntos Públicos, dice la... Confirmó que había una revisión constante, pero ahora lo que están diciendo es que, al parecer, ellos dicen, se van a asegurar que los consulados de allá hagan, que no hagan propaganda y que no vayan en contra de los intereses de Estados Unidos.
3: Así es. En la mañana, doña Claudia Sheinbaum, hoy en la mañana, dijo que rechazó, pues, que los consulados mexicanos en Estados Unidos hagan política contra el gobierno gringo. Pero sobre esto, sobre el cierre de, o más bien la revisión de los consulados, en calor dijo, la neta, no sé. O sea, no tengo información.
0: No, ni le avisaron.
3: Es información de CBS.
0: Oye, gordo, pero ¿y el consulado qué tiene? ¿O crees que meta ahí el codillo para con Estados Unidos?
3: Pues la neta, no sé, güey.
0: O sea, yo creo que más bien...
3: Si no sabe la presidenta, ¿por qué voy
0: No te estoy preguntando para que me responda, que me resuelvas. Más bien es para conversar al respecto. Yo lo que creo es...
3: Mira, a mí y sé sí o no, están apretando el nudito cada vez más.
0: Eso,
3: Están ese globo ya no saca aire, güey.
0: Sí, no, ya estoy muy apretado.
3: Sí, ya no, güey, ya cada vez se complica.
0: Y una de las ondas es, a mí lo que se me hace es que los gringos están poniendo cada vez más la lupa acá y dijeron, oye, estos discursos a mí no me están gustando de que no, que los gringos estén acá. Vamos a ver qué están haciendo ahí los del consulado.
3: Todo esto sigue siendo lo mismo.
0: Sigue siendo lo mismo. Esta trenza nomás está más grande, pero es el mismo.
3: Es el mismo nudo.
0: Es la misma trenza. Porque aparte, hablando de gente indeseable, este Noroña ya salió muy girito a decir, pues que hagan las listas que ellos quieran, a mí no me importa.
3: Esto porque se juntaron, hubo aquelarre.
0: Se juntaron, hubo aquelarre. Y pescaron ahí al senador Noroña y minimizó las presiones del gobierno de Estados Unidos diciendo que a él no le importa que hagan las listas que quieran, no me pongan a mí.
3: Un día antes le corrió a la prensa, un día antes le corrió a la, le estaban ahí preguntando.
0: Le corrieron a la prensa, él y Chiquidrácula también así. No, se fueron.
3: A Augusto López.
0: Nada, Don Augusto sí. Dijo, y sin salabín, así nomás salió un murciélaguito.
3: Sentiste.
0: Y hoy Noroña dijo,
3: muy sacale puntas, sí.
0: Sí, anda muy sacale puntas. No, que hagan las listas que quieran. Yo nomás quiero ver que el siguiente de la lista sea mi Jerry.
3: No creo.
0: ¿No?
3: No. ¿Crees que...? No creo que... No del tamaño, sinceramente.
0: No del tamaño. No, sí, ¿qué? No, más bien no lo pelan. O sea,
3: por eso,
0: que
3: por eso.
0: Está muy piojo.
3: Es de poca monta.
0: O sea, ¿tú crees que es del gober de Morrochamaya para arriba?
3: Yo creo que para que pegue tienen que ser peces gordos.
0: Pues él está bastante gordo. ¿No? Sí, va, está muy pipitilla.
3: Sí.
0: Ah, ya te entendí. O sea, que piensa que se mete con él y por eso la hace más dejado.
3: No, tranquilo.
0: Ni te topa, compadre. Sí, pues, ¿verdad? Sí. ¿Noroña? The fuck is that, Noroña? Vamos a un pequeño corte comercial y regresamos en No Son Horas. Usted, señora bonita, no se nos mueva, aunque la pongan en la lista de Estados Unidos.
4: Un mundial no solo se juega en la cancha, también se vive en la ciudad. Y en ese contexto, la Ciudad de México decidió asumir un papel activo, no solo como sede, sino como un espacio que pone al centro los derechos de quienes la habitan y la visitan. A través de la estrategia Juego Limpio y Sociedad Justa, el gobierno capitalino articula el trabajo de 46 instituciones en más de 100 acciones que buscan garantizar inclusión, movilidad, seguridad y acceso a la información durante la justa deportiva. Este esfuerzo también responde a la escala del reto. Una ciudad que recibe a millones de visitantes necesita algo más que operación logística. Requiere coordinación, prevención y una visión que integre distintos frentes al mismo tiempo. Por eso, la estrategia contempla acciones que van desde la prevención de violencia y la atención a la salud mental, hasta planes de movilidad, espacios públicos intervenidos y herramientas digitales para facilitar la experiencia de quienes viven y visitan la ciudad. También hay un componente importante en lo social y lo cultural. El fútbol se plantea como un espacio de encuentro, de identidad y de participación, no solo como espectáculo.
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15: ¿Tú qué crees? ¿Que existe o que no existe la mamá perfecta? No, no existe. Existe la mamá real, la que ama profundamente, la que se equivoca, aprende de sus errores y vuelve a intentarlo con paciencia y con cariño. La que a veces se cansa también, la que duda, la que siente culpa, pero sigue dando lo mejor que puede con los recursos y las herramientas que tiene a su alcance. Nuestros hijos no necesitan perfección y tampoco comparaciones. Necesitan presencia, acompañamiento, límites con amor y abrazos sinceros que los hagan sentir seguros y valorados. La maternidad no es una competencia, sino un vínculo que se construye día a día con mucha constancia y con mucha dedicación.
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0: Si no te quedó claro al primer golpe, te damos el repasón.
1: Ya estamos de regreso en los Sonoras y una bonita amigo de casa, querido Ham. Yo te... hay una señora que se llama Hades. ¿Cómo se llama? ¿Cómo te vas a llamar Hades?
2: Hades.
1: Pues si es el malo de Hércules, güey.
2: ¿No es una leche?
1: Ah, sí, también es leche. Y el malo de Hércules. Bueno, pues hay una señora que se llama Hades Berenice. No le pones a tu hija Hades, ¿no?
2: No, bueno,
1: medio la odias.
2: No.
1: Bueno, Hades Berenice Aguilar está en el ojo del huracán político porque ella es diputada local de allá de Guanajuato, sí. De Morena, claramente.
2: Obviamente.
1: Y entonces la están acusando de cargar al erario una cirugía estética por 26,286 pesos.
2: No es lo único de no es lo único que le están...
1: Oye, ¿cuándo se la hace o por qué?
2: No, ya se le hizo.
1: ¡Ah, ya se le hizo!
2: Sí.
1: Ah, ¿qué pidió? ¿El Megan especial o...?
2: No, el ¿cómo se llama la película de los ojos? Bueno, ella dice que no fue una...
1: ¿Cirugía estética?
2: Una cirugía estética, sino lo que dicen todos cuando... Ya sabes, me quiero arreglar la nariz porque no respiro bien.
1: ¡Ah, hombre! Sí. No tengo sinusitis, cállate. Tengo sinusitis, llegas acá de Michael Jackson y sales así.
2: No,
1: de que...
2: es que ya no podía respirar. Ya a mí no me respirar. Importa cómo se vea.
1: Ya
2: sabes. Entonces,
1: está,
2: ella dice que no,
1: mira.
2: Que fue no fue una cirugía estética, fue una cuestión ahí de la anemia, que le salía la anemia.
1: No me vas a salir tú con una cirugía estética y de repente llegas ahí con...
2: Yo, güey, pero si yo me asumo como soy, güey.
1: El gaba así de...
2: Gordo es el nuevo sexy.
1: No, no, a ver, yo... mira, aquí promovemos mucho
2: el amor propio, ajá.
1: Y entonces esta señora ingresó al hospital del 16 al 19 de noviembre de hace 2 años, 2024, sí. Allá en La Joya, y salió reconstruida. Ya salió y dijo, Hades, parece usted Megara, le dijeron.
2: Santa Clara.
1: Vamos a ver, parece usted Campanita, porque entró Hades y salió, mira, Herculana. Vamos a ver qué fue lo que dijo la señora Hades, no puedo con el nombre, que tenía anemia, que sí, por eso fue al hospital. ¿Cómo anemia?
2: Sí, mira, se le ve ahí el ojito amarillo, cuando ya estás ahí mal comido.
1: No, todo amarillo, pues le fue el tinte y todo. Vamos a ver qué fue lo que dijo la señora Berenice Aguilar Hades Castillo con respecto a su cirugía, que no es cirugía, que en realidad era una anemia. Échale.
3: Cirugías estéticas que me había hecho con recurso del pueblo. Tenemos los documentos donde aparecen transfusión sanguínea, precisamente por un problema de anemia que tengo desde hace tiempo.
1: Mira, ojo de loca no se equivoca, hay que decirlo. Y yo tengo mucha experiencia en, es una rama de la ciencia que se llama buchología. Y entonces uno sabe luego cuál uña es de Jellish, cuál la extensión... ¿verdad?
2: ¿Cuál es italiana?
1: ¿Cuál es italiana? ¿Cuál es el francés? Sí. ¿Cuál es las mechas californianas? ¿Cómo se llama el otro que le dicen? Bayalash. Sé demasiado.
2: ¿Por qué sabes eso?
1: No sé, güey.
2: Exacto. ¿Qué miedo, güey? ¿Sabes demasiado de pelo para alguien que no tiene pelo?
1: Sí, no, ¿sabes qué pasa? O sea, sé más de esto que de la reforma electoral.
2: Sí, absolutamente. Y oye, bueno, pero no es lo único.
1: Como...
2: También hace ratito, bueno, ayer mi queridísimo Jorge García Orozco, periodista de Los Buenos, sacó que también por ahí, porque estuvo revisando las facturitas, también metió 4,000 varos.
1: Cállate.
2: En Totis, pelón pelo rico.
1: ¿Totis?
2: Y otros dulces varios, ¿verdad?
1: El buchón, el buchón.
2: 4 varos.
1: No.
2: Pero oye, güey, ¿no que tiene anemia? ¿O tenía anemia?
1: Pues a lo mejor.
2: No esté tragando tanta.
1: O sea, nada más. Sí tiene anemia, pero también es de Guanajuato.
2: Malbabón y chocobocadín.
1: Sí.
2: Oblea, recorte grande.
1: El Totis, güey.
2: El Totis.
1: Dubalí. No, y Winnie. ¿Para qué tú estás? Es el Sugu pirata. ¿Sí sabes cuál?
2: Bueno, pues ahí está, también metió...
1: hombre, sí metió bocadín. Yo como no pensaba ver mi chocolate favorito ahí.
2: O sea, ahí está como gasto de...
1: ¿De qué? Pues de, ahí, ¿al erario?
2: Al erario.
1: Te digo, es que puedes sacar
2: 4,000 varitos. Digo, entre otros gastos que le están ahí sacando. Me la
1: quiere correr a la mala Miades. Usted no se deje.
2: Miades, ¿verdad? No digas Miades porque suena horrible, güey.
1: Miades, usted no se deje. Usted perrona, gordo. Oye, gordo, sí, señor.
2: Un mundo nos vigila.
1: No, güey, no me hagas esto, Gabriel.
2: No. Aquí no hablamos de cuerpo. Aquí no hablamos de los cuerpos.
1: Yo creo que hay que empezar tú y yo ya a botoxear, así para llegar a... ¿No?
2: ¿Cómo?
1: De una bocota así. Ay, digamos. De esas señoras que ya ni pueden tomar agua.
2: Sí, sí, sí. No, no, no. Señora, está riendo, llorando.
1: Háblale con Popón, te dice que muy vieja, mía, güey. Yo es que llegar a esos así, injerto de pelo y todo, que ya se les ve de color como
2: no, porque la gente,
1: como color de anime.
2: La gente como, que se injerta pelo, sí, se le ve así como de nenuco.
1: Sí, güey, como de muñeca, sí, de ¿verdad? Muñeco. Sí, sí, sí.
2: Sí, no, güey.
1: Como las abuelitas, las amigas.
2: Hablando de injertos de pelo.
1: Las amigas de mi abuelita que se les agarraba así azul. Ay, o sea,
2: no, pero eso es cuando no sale chido el tinte. Cuando no te pones,
1: es cuando
2: bien
1: te agarra la cana, Gabriel, por favor. Confía en mí en estos asuntos, por favor. Por favor.
2: ¿Cuándo te vas a pintar el de esas canas?
1: No, no, Gabriel, yo me lo voy a hacer a su lado. Yo ya en Sailor Moon voy a llegar. No voy a llegar así como Tongolele, así con una,
2: con el
1: con un churrito. Sí, pero ya estoy listo para llegar ya a invertir todo.
2: Oye, hablando de cocopasto,
1: oye,
2: de pasto casinito.
1: Mi Chicken Little, güey.
2: Sí, Ricardito regresó Anaya.
1: Regresó a la tormenta, Ricardo Anaya. ¿Por qué? Porque traía ahí... It's insulting and unacceptable. ¿Te acuerdas que decía?
2: Sí, sí, sí.
1: Que ahora salió un artículo de un medio ahí, Furris.
2: No. Fue una recopilación del sentir de las redes sociales.
1: Bueno, el punto fue... Que el señor trae los lentes de gente virgen, de los meta.
2: Los meta de Facebook.
1: Y son esos que tienen camarita tan... Sí. Hay gente que le gustan. A veces me hace como de, ok, bueno. Y dicen, es espía de la CIA.
2: Porque tus lentes sacan fotos.
1: O sea, güey, aquí está. ¿Qué nivel de...?
2: Digo, cualquiera puede comprar estos lentes.
1: ¿Qué IQ tienes que tener para pensar que... Así de repente nadie hace... Voy a grabar todo esto. Aparte, estos lentes prendió un focotote. Sí. O sea, y se ve así cuando estás grabando. ¿Sí me entiendes cómo? O sea, lo único que provocan estos lentes es calzón chino. Es lo único que te van a provocar en la vida. Ahora resulta que espía de la CIA.
2: Están diciendo muchos perfiles en redes sociales, especialmente de la 4T.
1: Sí, sí, sí.
2: Que se confirma que. Anaya es un vendepatrias y un
1: espía de la CIA. ¿Estás viendo?
2: Porque usa los lentes con
1: cámara. Ahora digas tú, ¿tiene el físico de espía? Por favor, güey. Anaya parece Q, sí, el vato
2: sí
1: que le hace.
2: Sí, parece.
1: No, parece que los inventó más bien. Así parece. ¿Sabes qué se parece a Anaya? Parece el que le da a James Bond todo lo que
2: Q.
1: va a usar. Ese.
2: Q.
1: Dice. Y esta pluma la saca y lo te echa ahí en veneno.
2: Bueno, pues ahí está confirmado ya el señor
1: espía
2: Ricardo
1: de la,
2: Anaya.
1: De la CIA.
2: Por... Que ha sido de todo y sin medida. Ahora exacto. También es espía.
1: Oye, y hablando de gente buchona, hermoso, hay un conato de bronca ahí en el Congreso de la Ciudad de México porque la diputada panista Daniela Álvarez llegó, salió ahí de la cámara y dijo, oye, hasta vendimia, ¿qué? ¿Quién me puso un tianguis aquí?
2: Reclamó que había un tianguis.
1: Y le dijeron las compañías, momento, no es tianguis, es un bazar.
2: Las diputadas morenistas...
1: No me van a reír, güey.
2: Las diputadas morenistas pusieron un bazar. Un bazar para víctimas de feminicidio, ahí en el Congreso. Entonces salen las diputadas panistas.
1: Oye, vendían ayudas y eso no es un
2: salen
1: bazar.
2: Salen las diputadas...
1: ¡Güey, están vendiendo el bong!
2: Güey, te cae el gomiboing es una tradición mexicana, es parte ya de, mira, ahí está.
1: Pero es de tianguis, Gabriel. O sea, cualquier cosa que tenga boing, raspatito, el boli, eso no es bazar.
2: Por eso, puede ser. La
1: cosa dile a Pei que te lleve a los bazares que va de las señoras copetonas de las damas, por
2: las
1: favor.
2: Sale la diputada.
1: Llegas y te dan un capuchino.
2: Oye,
1: así.
2: Sale la diputada panista.
1: Pero va de Bel Boing, Bel Boing. ¡No!
2: ¡Este tianguis! Entonces se ofendieron mucho las diputadas de la 4T. diciendo, güey, como que tianguis es un bazar.
1: Sí, no, eso no es un bazar.
2: Es un happening.
1: No, bueno. Mira, si tienes boli.
2: Es un flea market.
1: Si tienes boing de mango, no es bazar. O sea, es tianguis.
2: Ahí está, mira la paca. Ver,
1: y un tianguis es muy digno. O sea, tampoco no somos teniendo aquí clasistas, nomás hay que decir las cosas como lo que son, Gaby. ¿Verdad? No, si la pe que te lleve a un bazar para que veas de. Exacto, uno fino, exacto. Vamos a corte comercial y regresamos con Pei Garza. Usted no se nos mueva, vámonos y volvemos.
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12: La presidenta Claudia Sheinbaum afirmó que la propuesta de adelantar el cierre del ciclo escolar 2025-2026 por el Mundial de Fútbol fue solicitada por maestros y secretarios de educación de distintos estados. Insistió en que se trata de una propuesta, por lo que hay que esperar a que se define el calendario escolar. La gobernadora del Estado de México, Delfina Gómez, destacó que al momento se han reconstruido 108 kilómetros del periférico norte. Asimismo, indicó que en próximas fechas se llevará a cabo la inauguración de los trabajos realizados. El INEGI reportó que la confianza del consumidor aumentó 0.2% en abril en comparación con el mes anterior. El organismo indicó que la cifra registró un aumento por las expectativas económicas que esperan los hogares en los próximos 12 meses. Informó Daniel Huelvanks. 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
1: Ya estamos de regreso con Pei Garza.
2: El Chubby cumpleañero, porque todavía seguimos festejando el cumpleaños, ¿no?
3: Yo como morrita fresita.
4: ¿Qué son? Todo el mes es mi cumpleaños.
2: Fiestas patronales.
3: Oye, muchas gracias por el detalle que me mandaste ayer.
2: Oye, ese más mereces, papito. No,
3: el
2: es un pintado. Detalle que yo creo que ni mi querido Jeff Bezos, porque vamos a empezar, digamos, ¿qué? Con el billete. Y esta semana ya vieron que inició, digamos, la Met Gala pagada por mi querido Jeff Bezos. Esto le costó 10 milloncitos de dólares. No, él es el cuarto hombre más rico del mundo, fíjense bien, con una fortuna de 272 mil millones de dólares. Pero esto, allá afuera, les estaban echando, digamos, estos botecitos con orín, ¿verdad?
3: ¿Qué?
2: Básicamente, de estas jornadas de los trabajadores que no pueden ir al baño, que le están diciendo que es un explotador.
3: Sí, de fíjense de
2: nada más, toda la publicidad que se le hizo, digamos, en torno a la Met Gala, pues todo el mundo quejándose, diciendo, pues ¿cómo tienes billete para esto? Pero ¿cómo no tienes billete para pagarle a los empleados?
3: Oye, y luego la gente misma de la moda se estuvo quejando mucho porque nunca había pasado que la Met Gala fuera...
2: Miren la Loren.
3: Ay, no, hermana. Es que te digo, es de la misma calle de la señora de las cirugías. Pero
2: por
3: está
2: eso que decía Gabrielito que hay que inyectarse la
3: hay
2: boca.
3: Hay que inyectarse una vez, es lo que están haciendo todos los ricos. Había mucha queja del tema de la moda que dicen de güey, nunca había estado patrocinado la Met Gala por nadie.
2: Claro.
3: Y ahora había no solamente Jeff Bezos, sino todos los con mucho empresario, pues, de la.
2: Y fíjense nada más, dicen que le va a comprar también la revistita por 5 mil millones de dólares, porque Ann Wintour, recordemos que lleva 37 años haciendo este papel, pero pues se supone que aquí la Lauren dijo, yo también quiero mi pedacito del pastel. Ahí estaba haciendo el ridículo en la gala porque todo el mundo dijo, oye, ¿cómo puedes hacer un vestido tan caro y tan costoso? Mira nada más, aquí estaba
3: ahí está,
2: yo. Ahí
3: está.
2: Estaba yo. Le dije, Loren, ¿qué pasó, mi amor? ¿Cuánto nos costó? ¿Dónde están las quesadillas? ¿Dónde están las tlayudas? ¿Y dónde está el bazar?
3: Oye, ¿ah? Gordo. Exacto, lo compré. Yo sé.
2: Pero mira el Chubby, mira el Chubby.
3: Oye, guapo. Pero
2: mira nada más, qué bonito.
3: Como que se quejaron de que...
2: Mira,
3: de...
2: Gabrielito. Mira nada más. ¿Sí asistió?
3: Ahí está.
2: ¿Cómo ven?
3: Oye, que la gente está quejando de que no se le veía bien la pues el vestidazo, lo hacía lucir
2: no,
3: como
2: pues
3: de
2: es que,
3: chain.
2: Acuérdense que el billete, aunque la mona se vista de seda.
3: Sí, va.
2: ¿Verdad?
3: Sí.
2: Y aunque le compren Vogue, y aunque le compren lo que le compren.
3: Le van a comprar Vogue.
2: Le van a comprar Vogue, van a ver ustedes. Y obviamente, pues esto ha sido
3: oye,
2: todo un
3: muy...
2: escandalazo.
3: Y doña Ann Wintour, que se desmaya.
2: Y
3: ¿no?
2: Doña Ann Wintour está sí, de acuerdo. Está mientras ella le paguen su billete,
3: bueno,
2: ella dice.
3: Sí.
2: Mientras me paguen mi billete después de 37 años de hacerlo, ¿no?
3: Yo ya me voy a mi
2: ya
3: casa.
2: Ya me voy a mi casa.
3: A hacer mi playground.
2: Y con eso nos vamos a la siguiente nota que está bellísima. Fíjense, se anuncia la cuarta temporada de La Reina del Sur con una demanda millonaria. Fíjense, después de 5 años, esta serie de Telemundo vuelve a la polémica porque Sandra Ávila, quien es verdaderamente la reina del Pacífico, en 2023 demandó, fíjense bien, a Telemundo por $500,000 y ahora... Pongan mucha atención, porque está demandando por el 40% de las regalías.
3: ¡Hala!
2: Esto, fíjense, ahí les hice un estimado más o menos.
3: ¿40% de las regalías?
2: Ahí les va, ¿eh? La segunda temporada tan solo generó $800 millones. Esto es igual a 320 millones. Si ustedes multiplican por las tres series que se llevan, le tendrían que pagar algo así como $960 millones.
3: ¡Cállate!
2: Así es que, así está esta polémica.
3: No,
2: que además
3: pues
2: ella
3: no es.
2: Fue detenida, recordemos,
3: sí,
2: en el 2007
3: sí.
2: Y casi 19 años y está en libertad desde el 2015 y ya se está saboreando esta jugosos dividendos del 40% de casi $1,000,000,000.
3: Oye, gordo, pero apenas va la cuarta temporada.
2: Ahí va la cuarta temporada.
3: ¿Cómo crees?
2: Todavía no hay fecha, pero ahí lo que sí hay ya es un cálculo de cuántos milloncitos se le deben.
3: Oye, pues otra que podría ser nuestra sugar daddy.
2: Eso,
3: güey,
2: eso sí que nos inyecte todo.
3: ¿Verdad? Sí, yo jalo. Madre. Bueno, digo muy bien, ojalá se le haga a la señora. Porque va a estar
2: qué barbaridad.
3: Muy
2: y
3: bien.
2: De ahí, por supuesto que ya todos vieron, escucharon que BTS, digamos, este fenómeno coreano, digamos, está aquí, llegaron con 50 mil fans en el Zócalo, ya vieron el miércoles, y entre ellos... Carmencita, una fan de 80 años que esto pues no discrimina, digamos que tiene fandom de todo tipo de edades, está bellísimo. es, digamos, la ciudad de México, es la ciudad en donde más se escucha BTS en todo el mundo.
3: ¿Cállate, en serio?
2: En todo el mundo.
3: O sea, los más fans de BTS son los
2: que... Y además esto le interesa a usted y a mí, porque fíjense, si no le gusta su música, esto genera 2,000 millones de pesos en derrama económica entre boletos, transporte. Esto mucho más lucrativo que mi Taylor Swift.
3: Bueno, Uri fue ayer al concierto y dice que estuvo espectacular.
2: Espectacular. O sea, a mí me... los chavos ahí.
3: Sí, sí. Yo quisiera ir nomás para ver el show, o sea, claro, de que, digo, no me sé ni una ni nada, pero siento que hace una locura.
2: Vean nomás.
3: Sí, güey.
2: Oigan, y además, ¿sí? ¿Son acuérdense.
3: Videos de casa? ¿Son videos artesanales?
2: Acuérdense que la Army además también, digamos, hizo que Profeco, digamos, pagara 5 millones de pesos porque decían que qué onda con los precios y la reventa.
3: Y la reventa.
2: Así que fue histórico, así es que BTS sigue cambiando y seguirá sumando fans para ese Super Army. Oigan, y de ahí nos vamos, Michumi, ¿qué crees? A ver si te meten por ahí a la Casa de los Famosos, cuarta edición, que se estrena a finales de julio. ¿Y qué creen? Ya se lanzó esta,
3: ¿ah, sí?
2: Se filtró esta famosa lista. Recordemos que en la primera temporada ganó Wendy Guevara, segunda Mayito, tercera Aldo de Nigris, y con 4 milloncitos de pesos. Y esto dice Rosa María Noguerón, fíjese bien, que quiere a Omar García Harfuch también
3: en las filas
2: de esta famosa casa. ¿Será posible
3: ni
2: o no será posible?
3: Pelar, yo creo. O sea, yo creo que ahí... la Casa de los Famosos es donde va la fama a morir. O sea, es ya... Tienes que estar muy desesperadito.
2: Para ahí les va, ¿no? Ahí les va la lista. Silvia Pasquel, Consuelo Duval, Lin May, Cintia Clitbo, Daniela Luján, Lalo España, Omar Chaparro, Susana Zabaleta, Yair, Tami Parra, Alejandra Ríos.
3: ¿Yair?
2: Yair.
3: Y ¿eh? Susana Zabaleta.
2: Y Aldo Rendón. Esta es la supuesta lista, recordad.
3: Aldo Rendón, sí.
2: Eso estaría cayendo.
3: Aldo Rendón,
2: ¿no?
3: Va a ganar. ¡No! ¡No quería verla! Pero es que me encantaron los dos, ¿no?
2: ¿Tú crees que sea real esta lista?
3: No sé.
2: Que, por lo menos que envíe Aldo Rendón, Rosa María Noguerón, por favor, mucha atención. Ese sí, mételo, ¿no?
3: Pero no creo que Aldo Rendón haya querido.
2: ¿Y mi Harfuch?
3: Míralo. No, Harfuch menos. No, no, no. Ni les contestó el teléfono. Pero yo creo que tú irías a la que...
2: Depende de cuánto billete paguen.
3: ¿Sí, va?
2: Sí. Bueno, qué buen billete, sí.
5: O sea, te pagan aunque no ganes.
2: Sí, te pagan aunque no ganes. Tú cobras semanalmente. Tú cobras semanalmente. Y si ganas, todavía te llevas además tus 4 millones.
3: Ay. No, y de hecho, o sea, a mi cuate, el Adrián Marcelo, le mando un abrazo, le pagaban una chivirico extra por si generas.
2: Porque además él ya estaba negociado porque es de los más polémicos. Entonces ya tenía cifra.
3: Si tú generas polémica y estás ahí como que la gente está hablando de ti, te dan. Y no es poquita lana, ¿eh?
2: No es poquita lana.
5: Jalo.
2: Oigan, y hablando de lana, nos vamos a ir con Michaki, porque fíjense, va a lanzar una nueva canción,
3: señora,
2: para el Mundial Dai Dai.
3: Ya,
2: por favor, esto, yo creo que yo ya le hubiera dicho si fuera su manager, Michaki, ya paremos, por favor.
3: Paremos.
2: Ya facturaste demasiado.
3: Entiendo que
2: ¿cuántos zócalos llenaste? ¿Cuántas arenas? Ya, la verdad.
3: A ver, ¿le quedó chido el Waka Waka? Hay que decirlo.
2: Estuvo bonito.
3: La otra nos valió Wilson. Es que, güey, ¿me entiendes? ¿Cómo? O sea, no, la verdad... Chaki, ya para. O sea, no todo es facturar en la vida.
2: También no todo es facturar.
3: Atienda a sus hijos, señora. ¿Me estar ahí, va?
2: Exactamente. Que se ponga a hacer el quehacer, mi Chaki, ya, ¿no?
3: Muy bien. ¡Tu red, mi querido Pei!
2: Pei Garza. Y hoy me escuchan también a las 10 aquí en la estación hermana 103.3 FM.
3: Muchas gracias, Bechito.
2: Bueno, gracias.
3: Pausa, regreso con el elenco del Fantasma de la Ópera. Esto usted no se lo quiere perder. Vamos y volvemos. Estas no son horas.
0: No son horas para un careo.

0: de regreso al Grupo Fórmula Señora Bonita. Tengo hoy la presencia aquí, qué penita, de Lina de la Peña y de Eduardo Jesús Vega. Ellos son El Fantasma y es Christine, respectivamente. Están ustedes en la nueva puesta en escena de El Fantasma de la Ópera, sí, que ha sido un madrazo. A mí me encantó cuando la vi. Ya la había visto varias veces, porque soy muy fan de los musicales, pero la versión mexicana de verdad es una bellezota. ¿Cómo se han sentido con la respuesta del público? Muy linda, ¿no?
1: Ha sido una gran respuesta. Increíble. Nos han recibido, nos quieren muchísimo. Cuando salimos, nos dan regalitos, nos dejan un buen mensaje.
0: Es que tiene muchísimos fans esta obra.
1: Esta obra tiene muchos fans. Y es una obra que no solo en México, en todo el mundo. Y no esperábamos que tuviéramos tantos fans en México, de verdad. Pero muchísima gente la conoce. Sí.
0: Y es muy querida.
1: Sí.
0: Oye, Lina, Christine es un papel, pero está muy perro. O sea,
1: sí.
0: Y es muy, muy, muy, muy demandante vocalmente.
1: Sí, muy.
0: ¿Cómo es el proceso de prepararte para este? Porque es no sí, casi ópera, es ópera, pero aparte con show, o sea, tienes que estar en tu físicamente y vocalmente tienes que estar.
1: No, es la verdad es que es muy demandante, Christine Dae, pero porque tienes que hacer 7 funciones a la semana. No es lo mismo cantar una vez, Christine, a poderla cantar 7 veces a la semana. Entonces, poder lograr eso, tienes que tener un cuidado vocal muy, muy pronunciado y es muy detallada la forma en la que trabajamos como cantantes y actores de teatro musical. Es muy diferente a cualquier otro tipo de canto que puedas hacer. Ahora tienes que cuidar la voz, medirla, ajustarla, tomar muchas clases. Obviamente nosotros llevamos preparándonos hace mucho tiempo y por eso es que tenemos como las herramientas y las tablas de poder lograr este musical así.
0: Qué perrón,
1: con esta
0: qué padre.
1: Calidad.
0: Oye, Eduardo, y El Fantasma es obviamente uno de los papeles icónicos de Andrew Lloyd Webber.
2: Sí.
0: A mí me gusta mucho cuando la gente logra este tipo de papeles como actores, ¿no? Como artistas. Como ese sentimiento que te digan de, oye, Lalo, ¿sabes qué? Sí se armó, güey. Y de repente es de, o sea, porque pasas de la emoción
2: me caí.
0: A ver. Quieres lograr el sueño, pero de repente ya está ahí y dices tú, madres, güey. Tengo que ponerme a entrenar. Sí.
2: Me pasó.
0: ¿Qué te pasó?
2: Que yo dije, ok, perfecto. Fantasma es algo, bueno, vamos a
0: ver. ¡Ay, sí! ¡Ay, sí! ¡Claro que
2: no!
0: Mira,
2: no, no, no.
0: ¡Ay, Fantasma! Bueno,
2: okay. No.
0: No te van a quitar los
2: No, cuando me llegó, me llegó la noticia fue increíble. Me caí, tú sabes, el chorro. Pero lo que me cayó el 20, como dicen, fue cuando empecé a estudiarlo a fondo, a entrenarlo, a ver... lo difícil vocal y actoralmente que es, y es un personaje bien difícil. Y cuando estaba en los ensayos me cayó el 20.
0: Sí.
2: Ahí dije, esto oiga, no era lo que...
0: Les tenemos una sorpresita que nos tiene preparado un cachito de una rolita porque no me quiero perder.
2: Sí, claro, ahorita lo hacemos, claro.
0: Bueno, los dejo aquí con Lina de la Peña y Eduardo Jesús Vega. Adelante, muchísimo, por favor.
1: Y...

0: ¡No me hagas esto, güey! ¿Cómo preparan este tipo de cantadas? O sea, esa es una parte donde tú te vas al cielo con la
1: Sí,
0: cantada, que es
1: sí.
0: el canta mi ángel de música, ¿verdad?
2: Exacto, sí.
0: ¿Cuánto tiempo duraron preparando entre ustedes dos o era con todo el elenco? ¿Cómo fue el proceso este?
1: Bueno, nosotros nos conocimos en los ensayos,
2: sí.
1: Porque
2: Ajá.
1: yo no estaba acá,
2: sí,
1: yo estaba en Estados Unidos.
0: Okay.
2: Todo fue en ensayos.
1: Y todo fue en ensayos, nos conocimos y preparamos todo en 6 semanas.
0: ¿Qué parte es eso? O sea,
1: sí,
0: o sea,
1: es rápido, es rápido.
0: A ver, hay que decirlo, yo soy muy fan del teatro musical, todo el mundo lo sabe, pero no solamente es hacer este tipo de voces on cue.
1: Claro.
0: Eso es dificilísimo,
1: sí, sí,
0: ¿no?
1: Sí, sí.
0: A ver, usted ve su cantante favorito. Muchos de ellos no les puedes pedir que canten así. Tengo que calentar la voz. No. Esta gente le hace de chaparrita, ya vas. Esa es una, para empezar.
1: Sí. Claro.
0: Segunda.
1: Es la preparación.
0: Y la preparación te dan de que, muy bien el fantasma, muy bien Christine. Es en 3 semanas, me reí.
1: Sí,
0: entonces
1: sí,
0: tienes
1: sí.
0: que texto, el tema vocal, o sea,
1: sí.
0: es una de verdad.
1: Yo fui el último que me incorporé al elenco,
0: Ajá.
1: porque ellos pasaron más
2: sí,
1: como muchos
2: muchísimas
1: meses.
2: Audiciones, okay. muchos filtros.
1: Pero yo vine de último porque no
2: sí.
1: tenían fantasma, entonces
0: Ajá.
1: a mí me agarraron de. Yo fui video por Zoom, fue todo.
0: ¡Por Zoom!
1: Por
0: wey,
1: Zoom.
0: ¡No me hagas esto, güey!
1: Mi audición fue por Zoom, yo mandé los videos se mandaron los videos a Inglaterra.
0: Ajá.
1: Había que aprobarlo por
0: Ah,
1: Andrew.
0: Porque aparte es eso.
1: Sí,
0: aprueba
1: sí.
0: el staff
1: sí, sí, sí.
0: de Phantom of the Opera.
1: Exacto.
0: Es
1: exacto.
0: una compañía.
1: Ellos escogen exactamente quiénes son.
2: Sí, sí, sí,
0: no,
1: quiénes
0: no,
1: son.
0: No. O sea, es producto mucho, de mucha chamba.
1: Exacto. Entonces,
0: pero ¿sabes qué? Siento que ustedes deben ser los mejores vecinos, porque todos tenemos el vecino que está aprendiendo a tocar la batería y de ¡ya cállate, güey! y yo sí le diría a Eduardo así de síguele, cuate. O sea, porque verlo ensayar así en el de fantasma.
1: De todos los días.
0: El final. No te
1: y todos los días. Y todos
0: repítelo,
1: días.
0: Oli, nada. Oye, pero sí siento que mucha gente los está queriendo, le está yendo formidable
1: sí,
0: a todas las funciones del
1: sí.
0: fantasma. ¿Cómo ha sido la respuesta del público? Una cosa divina. ¿No?
2: Fenomenal. De uh-huh. verdad que llegan familias, uh-huh. llega de todo tipo de personas llegan y nos dicen, es que esto unió a mi familia. O es que me unió
0: crees?
2: Con mi pareja.
0: ¿Cómo
2: el
0: crees?
2: Fantasma significa tanto... Porque,
1: mi primera cita.
2: Sí, no, y de verdad, niños.
0: Es una gran primera cita.
1: Sí.
2: Niños llegan, de verdad, con las máscaras.
0: Qué
2: o sea,
0: chido,
2: de verdad,
0: wey.
2: Tantas mamás que llegan uh-huh. con sus hijos y que llegan tan conmovidas. Vestidas de Cristín, las hijas también vestidas de Cristín.
0: Qué chula.
2: Y ahí es cuando te das cuenta que es una obra que cambia vidas y que toca fibras uh-huh. muy fuertes en las familias. Sobre todo ahora que es el Día de las Madres. Uh-huh. Es algo que no...
1: Sí.
2: Es una oportunidad que no se pueden de verdad perder. Porque,
1: es para toda la familia, ¿no?
2: Sí,
1: es que,
0: sí no, y
1: sí,
0: es divina. Ahora, Lina... Algo que platicaba yo en su momento cuando hizo Tronchatoro, mi querido Jaime Camil, le decía, ¿cuál fue la obra que te hizo a ti decir, el teatro es lo mío? A mí fue una pastorela en Chihuahua que dije yo, ¡wow! Muy divertida. ¿A ustedes qué les pasó? Porque lo que dices, esta obra cambió vidas. Bonita, cambió la tuya. Otra
2: sí.
0: obra. ¿Sabes cómo? Pero
2: sí.
0: te hizo entrar
1: claro.
0: en este medio. ¿Cuál,
2: claro.
0: ¿Cuál fue esa obra que los tocó a ustedes dos?
1: Wow.
2: Para mí sí fue El Fantasma de la Ópera.
0: ¿El Fantasma?
2: Para mí,
0: sí.
2: claro. La primera vez que la vi, la película,
0: sí.
2: cuando vi la puesta en escena del 25 aniversario, me enamoré. Y después la que me siguió por el
0: Ajá.
2: camino del bien
0: Ajá.
2: fue Los Miserables.
0: Ah,
2: que
0: bellísimo.
2: Fue cuando debuté con Mejor
1: sí,
2: Teatro.
1: Sí, ahí conoces.
0: ¿Tú, Lalo?
1: Fantasma.
0: ¿Fantasma?
1: Teatro musical, Fantasma.
0: Entonces,
1: yo siempre...
0: Mira.
1: Soñé hacer fantasma, pero no me imaginaba, porque yo vengo más de la ópera.
0: Claro.
1: Entonces, hacer fantasma es como, o sea, algo diferente, ¿no?
0: Pues
1: pero
0: padre
1: nunca
0: que
1: me imaginé
0: cumplido
1: nunca,
0: los sueños. Verdad,
1: sí.
0: Pues los podemos ver ustedes que toda la semana.
2: Claro, estamos
1: sí,
2: en miércoles
1: a domingo.
2: En el Teatro Insurgentes.
0: No se la pierda, por favor, es una belleza, usted se puede dar cuenta nomás de un glimpse que
1: sí.
0: tuvieron aquí. Les agradecemos muchísimo que hayan estado.
1: Ya el 14 de... Jueves 14 cumplimos 200
2: sí,
1: representaciones.
2: 200
0: representaciones. Ahí
2: estaremos. Placas,
1: 14 de mayo, ¿eh?
0: Muchísimas gracias.
1: Claro.
0: Vamos,
2: ya
0: se nos acabó el tiempo. Nosotros muchísimas gracias por acompañarnos. Nos vemos el lunes en punto de las 10 de la mañana. No se pierdan el Pulso de la República. Hoy a las 8 de la noche se queda con Marco Antonio Regil. Y usted ya se puede ir a trabajar. ¡Vámonos!
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1: ¡Comenzamos! Buenos días a toda la República Mexicana. Soy Marco Antonio Regil saludándolos desde Mérida, Yucatán. Acá estaremos conectados con nuestros invitados en toda la República. Hoy, 8 de mayo, pues ya es viernes y estamos a dos días del hermoso y tan especial para los mexicanos Día de las Madres. Así que como no vamos a tener un día al aire el domingo con ustedes, pues hoy vamos a estar hablando de temas relacionados con nuestras mamitas queridas. De entrada le mandamos mucho, mucho, mucho amor a todas las mujeres mexicanas o no mexicanas que nos escuchan y nos ven y que estarán celebrando el Día de las Madres. Pero hay mucho que celebrarles, como siempre, a las mamás, pero también, híjole, el tema de la maternidad es muy fuerte y hay muchos dolores en nuestro México en el tema de la maternidad. Todos conocemos, por ejemplo, a una mamá que parece que puede con todo, que trabaja, que resuelve, que cuida, que organiza, que hace todo y saca adelante a su familia. Y aún así encuentra en medio de todas esas actividades el tiempo para estar con sus hijos. Y aunque muchas veces este estilo de vida que es agotador, yo de verdad no sé cómo lo hacen, pero lo hacen. Este estilo de vida tan agotador se ha normalizado y según las estadísticas oficiales hay más de 4 millones de hogares que funcionan exactamente así, con una mamá que es mamá, que es papá, que es todo en la casa y que no recibe gran apoyo, las famosas mamás autónomas. ¿Por qué sigue siendo tan difícil criar a hijos en soledad? ¿Qué pasa cuando la pensión alimenticia no llega? ¿Cómo podemos convertir el 10 de mayo en un día de apoyo real y no solamente de flores y de felicitaciones? Pues estará con nosotros Diana Luz Vázquez, conectada desde Ciudad de México. Ella es impulsora de la ley Sabina para sancionar a deudores alimentarios y autora del libro Salvavidas para Madres Solteras Autónomas. Así que estará con nosotros conversando sobre lo mucho que podemos todavía mejorar la situación para estas mamás autónomas. Y también más adelante en el programa estaremos hablando de otro tipo de mamás, las mamás que han tenido el problema de desaparición de sus hijos. Imagínate ser madre, tu hijo o tu hija desaparece y nadie te puede decir en dónde están. Hay madres en México que llevan años viviendo con esta pregunta, mientras muchas familias se siguen preguntando por qué celebrar el 10 de mayo cuando hay tanto dolor en la vida de tantas mujeres. Obviamente hay que celebrarlo, pero también hay que ayudarles a las mamás que más lo necesitan y que más desesperadas están. Así que, aunque parezca imposible dimensionar, tenemos que recordar que en México hay más de 130,000 personas desaparecidas y por lo tanto, pues 130,000 madres que están sufriendo eso. Andrea Legarci estará con nosotros. Ella es abogada y analista política y social, egresada del ITAM, para platicar de este tema, para hablar qué podemos hacer al respecto para poder ayudar. Y bueno, y dándole la vuelta al Día de las Madres, también estaremos hablando de una noticia que se ha hecho bastante viral en las redes sociales y es la aparición del gusano barrenador en Ciudad de México, en lugares como Yucatán, en muchos lugares de la República. Ya es normal que esté presente y que haya cuidados para nuestros animales de compañía, pero apareció el primer caso en Ciudad de México y esto ha levantado varias alarmas. ¿Cómo podemos cuidar a nuestros animalitos de compañía para que el gusano barrenador no entre en sus vidas? ¿Es efectiva la vacuna? ¿Cómo es que se da este tema? ¿Cómo podemos evitarlo? Carolina Ancona, médico veterinario, especialista en oncología y cirugía en tejidos blandos, estará conectada justamente desde Mérida, Yucatán, para platicarnos de cómo prevenir y en caso de que se presente este problema del gusano barrenador, cómo tratarlo. Así que eso y más, quédense con nosotros en Telefórmula, en Radio Fórmula y en la multiplataforma de Grupo Fórmula, YouTube, TikTok y Facebook. Aquí los estamos leyendo. Gracias. Arrancamos con el contenido después de una pequeña pausa.
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2: Las pistas de baile no se quedan quietas con esto que es Murder on the Dance Floor, que se convirtió en un ícono del pop europeo en 2001 y que además regresa de una forma muy contundente y viral en 2023 gracias a la película The Saltburn.

Podemos ver a Jacob Elordi y a algunos otros personajes muy sexys. Y esta canción se vuelve a poner en la mira de nuevas generaciones. Es Sophie Alice Baxter con Murder on the Dance Floor en Sonido Brown.

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1: En pleno corazón de Zapopan, Jalisco, se erige la imponente Basílica de Zapopan. Esta joya arquitectónica fue construida en 1690 por frailes franciscanos en honor a la Virgen de la Inmaculada Concepción o Virgen de la Expectación, que actualmente se conoce como Virgen de Zapopan, cuya imagen de solo 34 centímetros de alto data desde el siglo XVI. Dos culturas resguardan el atrio de la basílica. Se trata de la figura de Fray Antonio de Segovia, quien donó la imagen de la Virgen de Zapopan y del Papa Juan Pablo II, acompañado de un niño vestido de charro. Cada 12 de octubre, la Basílica de Zapopan alista la llegada de la Virgen de Zapopan, acompañado por millones de fieles que parten en peregrinación desde la Basílica de Guadalajara, tradición que se conoce como la Romería y que fue declarada por la UNESCO como Patrimonio Cultural Inmaterial de la Humanidad.
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1: Tailandia es un país del sudeste asiático que cuenta con una superficie de 513.120 kilómetros cuadrados, donde habitan más de 71 millones de personas. Su moneda oficial es el baht tailandés. Este país es conocido por sus playas tropicales, ruinas y templos.
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3: Le mandamos un abrazo con todo cariño a todos los voluntarios y la gente que trabaja en la Cruz Roja Mexicana. Hoy es el Día Mundial de la Cruz Roja y obviamente a la gente que dona, a la gente que ha sido ayudada, a la gente que participa. La Cruz Roja es una gran institución y les enviamos un abrazo con todo cariño. La fecha coincide con el nacimiento de Henry Dunant, fundador del movimiento, primer ganador del Premio Nobel de la Paz, el Día Mundial de la Cruz Roja. Y bueno que existe. Yo creo que de una u otra forma todos hemos tenido algún contacto con la Cruz Roja. Recuerdo en los grandes terremotos ahí, cómo se ponen a recaudar, cómo mueven siempre a la gente en las desgracias. La Cruz Roja siempre está en los momentos más difíciles. Les mandamos un abrazo con mucho cariño. Y hoy también se celebra el Día Mundial del Burro, así como lo oyen, es el Día Mundial del Burro, pero hablando fuera de broma, esos animalitos, los burros, que son seres muy inteligentes, sociables y resistentes, son de los seres más abusados y con más crueldad animal en el mundo. Y este Día Mundial del Burro busca reconocerlos y crear conciencia sobre el enorme maltrato y las horribles condiciones en que millones de burritos viven en el mundo entero. Sobrecarga, explotación laboral, maltrato físico, falta de alimento y agua, ausencia de atención veterinaria, abandono ahí trabajando al rayo del sol. Imagínense todos los burritos y los caballos que hay en este momento, en este calorón que hay en ciudades como Mérida, como Veracruz, en Mexicali, en Monterrey, en Guadalajara, ciudad que está. Y todos los caballitos y los burros que están siendo explotados están todo el día trabajando al rayo del sol y con pésimos y pésimos cuidados. Ojalá que llegue un día en que podamos recordar esto como algo del pasado y no del presente. Pero bueno, oigan, ayer una noticia que se volvieron locas las redes sociales fue con un anuncio que hizo la Secretaría de Educación Pública. Gina Jaramillo está con nosotros, nuestra queridísima amiga productora de contenido. Estábamos comentando que las redes explotaron con este anuncio de la Secretaría de Educación Pública de que se iban a suspender las clases con anticipación, y yo desde mi ignorancia y desde mi privilegio de no ser papá y no tener obligaciones de papá, entonces dije, ah, pues suena buena idea porque va a haber menos tráfico, pero casi me crucifica Gina Jaramillo porque dice, no, Marco, ¿qué estás diciendo? ¿Qué estás hablando? Eso es un problema enorme. Y dijo, oye, vamos a comentarlo en el programa, porque yo pues dije, ay, menos tráfico, pero Gina, así como gatito, se prendió del techo y dijo, no, Marco.
4: No.
3: A ver, cuéntanos por qué desde tu punto de vista como madre, esta es una pésima decisión de cortar las clases por el calor y porque llega el mundial.
4: Primero que nada, muy buenos días, y tal y como mencionas, ayer las redes sociales y los chats de mamás y la conversación con las vecinas se puso muy incómoda. ¿Por qué? Mira, cuando empieza el ciclo escolar te dan un calendario y tú más o menos vas maniobrando con esas fechas, te organizas, algunas veces divides los gastos y sabes qué va a pasar a lo largo de ese tiempo. Y con todo lo del mundial, creo que también la comunicación ha sido muy cuestionable, en el sentido de que vemos que la ciudad no está lista, lo mismo que el aeropuerto, que hoy lo platicábamos más temprano. Y entonces cuando nos dicen, no, es que vamos a suspender las clases porque pues 45 días más de vacaciones. es 45 días más de vacaciones y las mamás trabajadoras, ¿qué hacemos? Y las familias completas, ¿cómo organizamos? A la chamaquiza, ni hay cursos de verano habilitados y si los hubiese, pues es un gasto extra que a lo mejor no está considerado. Y del lado de la docencia, todas las profesoras y profesores también tienen una planeación muy meticulosa. Y fíjate que yo escuché a varias profes, a varias maestras hablando de esto, significativamente apuntando a, venimos de una pandemia, hay una deuda pedagógica en el aula, evidentemente tenemos atraso todavía, hay en muchos espacios donde no nos hemos podido emparejar con el nivel educativo que deberíamos de tener al día de hoy, y encima nos van a quitar más días. Entonces, quizás parecía algo que podía ser bien recibido, pero la realidad es que se notó que fue como una decisión que fue como rápida, y estas decisiones rápidas pues tienen consecuencias inmediatas, y en este caso fue muy negativa. ¿Qué pasó hoy en la mañana? Salió la presidenta Claudia Sheinbaum a decir que esto todavía no es una realidad, que es una propuesta y que en los días subsecuentes sabremos qué estará sucediendo. Yo personalmente, como madre de familia, sí les digo que me parece que es una fatal idea, es una pésima idea. Por eso, porque nos desacomodamos, nos descontrolamos. Y te digo una cosa, Marco, sobre todo me parece una decisión profundamente adultocéntrica. Yo quisiera saber, ¿alguien le consultó a las niñas, a los niños en las escuelas? Oigan, ¿qué opinan? ¿Les parece bien que tengan menos clases? ¿Quieren ver el mundial aquí en la escuela? Es decir, quizás no iban a ser quienes tomaran la decisión final, pero el simple ejercicio cívico de incluir a las infancias en una conversación vital como ir a las escuelas, pues me parecería un gesto avanzado. Sabemos claro. que hay países europeos donde las infancias son tomadas en consideración, se les pregunta acerca de decisiones que les van a impactar directamente. Repito, sonaba muy bien, hay menos tráfico, pues viene el mundial, hace un calorón,
5: sí.
4: Pero la realidad es que no es una emergencia nacional. Entonces, claro. Dicho esto, hay que rectificar, hay que ver qué otra solución hay, pero si me preguntas como mamá de dos personas que van a la escuela todos los días y que mientras tanto yo estoy en el trabajo, pues sí, se vuelve un entramado y una situación que se sale de control de todas las familias. Sí.
3: Me arrepiento de haberlo celebrado, Gina. Tu sabiduría ha llegado a mis oídos. Sí, es que si no tienes hijos, o yo incluso pensé como niño, ¿no? Recordé cuando era niño y dije, ay, pues si me hubieran dado un mes más de vacaciones, yo feliz. Dije, igual la gente, algunos van a aprovechar para salirse de la Ciudad de México. O sea, pero yo no pensé desde el punto de vista de la mamá. Y tienes toda la razón, pues es un caos. En cuanto haces uno el switch y dices, espérate, si eres mamá, ¿quién te los cuida? ¿Qué vas a hacer? No, aparte no está planeado. Y luego lo que decías, los maestros, ¿cómo van a cerrar? ¿Van a hacer exámenes finales? Pues se va a quedar mochado el programa, ¿verdad? Va a quedar incompleto. Entonces, sí, habiéndolo dicho así, pues tienes toda la razón y por eso quería que lo comentaras.
4: No, y también creo que aquí vale la pena, uno, ¿no? Lo adultocéntrico de toda esta toma de decisiones. Y en segundo también, pues más respeto a los docentes. Yo creo que estamos en un momento de mucha crisis donde los profes de verdad se enfrentan a un montón de obstáculos, que lo digital, papás, mamás regañándoles continuamente, el tema de ejercer una profesión que en realidad es una vocación, donde además los sueldos ni siquiera están a la altura de lo que implica ir, poner el cuerpo, estar concentrados, muchas veces dejar a sus propios familiares, a sus propios hijos por ir a dar clases, y que encima les digan no. Échate el plan de estudios de volada, califica rapidísimo, cierra carpetas y hasta el siguiente año. Pues no, señoras y señores, la educación es una cosa que requiere muchísimo más cuidado y más en un momento tan delicado.
3: No hubo ninguna consulta, porque yo leí por ahí que el secretario de Educación Pública, Mario Delgado, y lo están comentando aquí en el canal de YouTube de Grupo Fórmula, que supuestamente sí había habido una consulta o algo así, pero el tema es que no hay mucha claridad y que la presidenta ya le metió reversa.
4: Ya le metió freno de mano. Sí,
3: freno de mano, exactamente.
4: Dijo, es una propuesta. Estaremos en los próximos días dando los siguientes pasos. Te digo, lo que sonaba una idea maravillosa, grandiosa para un cierto sector. Y lo que hemos hablado, Marco, también en los últimos días en este programa. Ojo con este mundial, como la hipermercantilización de este mundial. ¿A quién favorece? ¿Por qué estaría bueno faltar a clases? ¿A quiénes queremos beneficiar? ¿Con quién queremos quedar bien? O sea, ¿cuál es el aparato también mercantil y comercial que está detrás de toda esta decisión? En fin. Podemos tener muchas opiniones, pero en lo personal, como mamá, como persona que lleva todos los días a sus criaturas a la escuela, y también tomando en consideración a las profes y profes, sí, profes y maestras, siento que
3: sí.
4: Hay que repensarle un poquito.
3: Claro, no todo es fútbol en la vida. Oye, estaría bueno, imagínate, tener una cámara en la junta, ¿no? Yo imagino a la presidenta con el secretario de Educación Pública y con todos. A ver, espérame tantito, ¿a quién se le ocurrió? Porque parece que la tomó de sorpresa, como que no la consultaron. Y no suena que la hayan consultado.
4: Y sabes qué, Marco, a mí me impresionó mucho la reacción inmediata de las personas, como no, espérense, por ahí no, o sea.
3: Claro. Entonces, igual había buenas intenciones, pero lo que faltó fue hacer una verdadera consulta, haber hablado con la presidencia de la República, haber hablado con todas las partes, preguntarle a las mamás, preguntarle a los niños, oigan, ¿qué les parecería? Y a lo mejor, ¿sabes qué? Si esta pregunta la hubieran hecho no hoy, si lo hubieran hecho en enero, a lo mejor en enero, en febrero, oigan, mamás, maestros, gente querida, va a haber un caos con el Mundial. ¿Qué les parecería? O sea, quizá llevaba buena intención, pero de última hora y así como solución instantánea, pues ya no.
4: Sobre todo porque la educación es un derecho. Y sí. Yo creo que eso es muy importante no perderlo de vista. Y en un país uh-huh. como el nuestro, donde en el mundo, en realidad, o sea, la educación de verdad es una llave maestra para nuestras niñas y niños. Y es importantísimo sí. Y vital que lo defendamos a capa y espada y que no haya alteraciones y que también, si hay un calendario establecido, ese calendario se respeta. ¿Por qué? Porque son menores de edad, pero son personas. Y esa procuración de sus derechos básicos y también de tener en consideración sus opiniones para mí es fundamental. Por lo pronto, veremos qué pasa más adelante.
3: Veremos, pues ya me jalaste a tu partido, ya voto porque se cancele, porque sí, no, tienes razón, va a ser un caos para la mamá. Ya con eso, ya, me he ganado el argumento, ahí me ganaste, porque sí es cierto, ponte en el papel de una mamá no privilegiada, una mamá que no tenga nada, porque las que tienen nana, y pues viven a todo dar, pues qué bueno, felicidades, qué rico. La
4: qué bueno, que se vayan al club un mes.
3: Se pueden ir de vacaciones con sus hijos, pero si no tienes dinero, y no tienes nana, y no tienes quien te cuida a tus hijos, y el trabajo, pues qué vas a hacer con tu trabajo, o sea, te tiran el un caos en tu vida. Entonces, bueno, estamos contigo. Mamá Gina ha hablado, se tenía que decir y se dijo. Dale un golpe como dice Garralda, no se deje, y dale un golpe al escritorio. Oigan, hacemos una pausa y volvemos con más. Estamos precelebrando el Día de las Mamás y hablando de temas que tienen que ver con las hermosas madres mexicanas. Les mandamos amor, cariño, bendiciones, agradecimiento a todas las grandes madres, las que son independientes y las que están en pareja, también hay mujeres en pareja independientes, pero me refiero a están o solteras o casadas, pero a todas las mamitas les mandamos mucho, mucho amor. Volvemos después de una pausa aquí en Grupo Fórmula.
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6: ¿Qué tal cuando la gente que se dice que habla muy bien inglés, o ellos presumen de hablar muy bien inglés, dicen todas las marcas en inglés? Por ejemplo, Versace, cuando la marca Versace es italiana. O sea, tiene que pronunciar Versace. O decir que tengo un Porsche en lugar de decir tengo un Porsche, porque en alemán Porsche se dice Porsche porque todas las S al final se pronuncian, como Marlene Dietrich, por ejemplo, que todo el mundo dice Marlene, pero es Marlene. Entonces, si nos damos cuenta, no todas las marcas extranjeras o no todos los nombres extranjeros están en inglés. Por tanto, tenemos que cerciorarnos que sabemos de qué lengua provienen, ¿no? Entonces, si nosotros decimos una marca de otro lugar, como Louis Vuitton, por ejemplo.
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9: Esta semana en el podcast tenemos a la doctora Ana Cantú, que es médica con mucha experiencia en inmunología, y el tema es muy interesante. Hay una conexión con la salud de la piel y la inmunología, el sistema inmunológico. El podcast está muy bueno y les queremos compartir un segmento porque no se lo pierdan. Hay tanta gente que tiene problemas en la piel no diagnosticados y lo que nos dice la doctora es muy importante. Aquí tenemos un segmento, vamos a verla y escucharla para aprender de la conexión entre el sistema inmunológico y nuestra piel. Hay un tema de la piel muy importante que vamos a tocar hoy, que es la conexión que tiene la salud de la piel con el sistema inmunológico. Es decir, muchas enfermedades muy importantes en la piel vienen de adentro, no de afuera.
10: Todos creen que justamente la piel es algo muy superficial, ¿no? Piensan que son cuestiones estéticas, etcétera, y no lo asocian con todo lo que viene detrás. Hay enfermedades, por ejemplo, inmunológicas, en donde vemos las manifestaciones en la piel, que es como la punta del iceberg. Pero abajo hay todo un proceso ahí detrás que está participando muchas células inflamatorias, etcétera, y que lo que vemos en la piel es únicamente lo superficial.
9: El reflejo.
10: El sistema inmune, todos sabemos que es como esta barrera de defensa que va a identificar, va a atacar y va a eliminar todo aquello que nos va a hacer daño.
9: Okay.
10: Llámese bacterias, virus que están de moda ahorita, por ejemplo, no, algunos agentes externos. La piel es como esta pared que nos va a proteger de todo lo exterior, de los microorganismos, etcétera. Pero también tiene la función, por ejemplo, de mantener la temperatura, mantener el agua dentro de nosotros. Y lo más importante, Marco, es que es un órgano inmunológico vivo, que siempre, tanto la piel como el sistema inmune, están en constante comunicación, todo el tiempo están hablando. Por ejemplo, si tenemos una irritación en la piel, llama al sistema inmunológico y dice, oigan, soldaditos, vengan acá porque hay algo malo y vengan a ver qué es lo que está pasando, ¿no? O sea, hay que atacarlo, eliminarlo para que no me dañe más. ¿Listo? Enfermedad psoriásica. Es como psoriasis, antes se conocía como psoriasis y cada vez tratamos de decir enfermedad psoriásica porque es una enfermedad sistémica, okay, no nada más de lo que es la piel. Y justamente en esta enfermedad es como el ejemplo clásico, por así decirlo, Marco, de sí, que hay una alteración en el sistema inmunológico. Hay un desbalance. El sistema inmunológico, como les decía, va a atacar aquello que es patógeno, ¿no? Y lo va a eliminar. Pero aquí el sistema inmune está alterado por cuestiones genéticas, por ejemplo, ambientales, ajá, en las cuales va a comenzar a atacar la propia piel. Normalmente la piel se regenera 28 días. En esta enfermedad psoriásica, como está atacando el sistema inmunológico, los soldaditos a la piel, adivinen cuánto tiempo más o menos tardará el remodelamiento de la piel.
11: No sé.
10: De 28 días a 3 días, Marco. Oh. Hemos visto que la psoriasis, el paciente que tiene enfermedad psoriásica, solamente por tener enfermedad psoriásica, tiene un riesgo aumentado del 50% en tener afecciones cardiovasculares severas.
11: Pero hay que ir al médico, ese es el tema. Hay que ir al médico.
10: Pero siempre, cuando hay alguna lesión así en la piel, tienen que ir con el especialista.
11: Aunque desaparezca. Porque
10: aunque desaparezca.
11: Si se apagó, no quiere decir que ya sanaste.
10: Exactamente, es porque son enfermedades crónicas.
11: Sí.
10: Son crónicas en las que siempre, aunque el síntoma desaparezca, ahí sigue todavía el causante de la enfermedad.
9: Muy bien, ese es el podcast de la semana que lo estrenamos. Bueno, este es un episodio especial. Estrenamos todos los domingos y a veces tenemos episodios especiales los miércoles y este lo estrenamos el miércoles. Así que esta semana tienen dos episodios nuevos que ver. La conexión de la piel, sistema inmunológico con la doctora Ana Cantú en mi canal de YouTube, Marco Antonio Regil TV o en cualquier aplicación de podcast. Y de una vez les doy la primicia que el episodio que vamos a estrenar el domingo es otro tema muy, muy, muy interesante con Gaby Pérez Islas, tanatóloga que estuvo con nosotros esta semana, conferencista y escritora, y hablamos aquí en Radio Fórmula, hablamos de este tema. El tiempo lo puede curar todo. Cuando pierdes a un ser querido, este Día de las Madres que llega, es una fecha de grandes alegrías y de grandes tristezas. Y una de esas tristezas es los que ya no tenemos a mamá y la recordamos. Pues puede ser un día muy triste mientras no lo hayas trabajado. Cuando lo trabajas, no es que deje de ser triste, pero esa tristeza se transforma. En mi experiencia personal, el tiempo no lo cura todo. Pero vamos a ver un pequeño adelanto del podcast que estrenaremos este domingo a las 8 de la noche con nuestra querida Gaby Pérez Islas, tanatóloga, conferencista y escritora. Aquí está un pequeño adelanto para que vayamos entrando en el tema justamente hoy, que estamos a nada de celebrar el Día de las Madres. Escuchemos y veamos.
11: ¿Por qué nos aferramos a algo que duele?
12: El tiempo cierra una herida, pero no la desinfecta.
11: Hay otro duelo. No se murió, pero se fue de mi vida.
12: Pérdida no es nada más algo que yo tenía, sino algo que yo deseaba y nunca obtuve.
11: ¿Cómo te das cuenta si de verdad ya soltaste o solo estás diciendo de dientes para afuera?
12: El enojo te une más inclusive que la muerte.
11: ¿Cómo saber si estoy honrando realmente a mi ser querido o si ya me estoy haciendo adicto al dolor?
12: Frases de consuelo para hacer más chiquito tu dolor. A veces esas pérdidas son más difíciles de soltar.
11: ¿Qué pesa más, la ausencia de alguien o la esperanza de que algún día vuelva?
12: El amor no tiene que doler, no tiene que doler ni en vida ni en muerte.
11: ¿Qué tiene que pasar para que un ser humano decida soltar el dolor?
9: Bueno, ahí está un adelanto del episodio de esta semana. Fíjense que siempre es muy interesante platicar con Gaby Pérez Islas, porque yo recuerdo que cuando mi mamá falleció, una de las cosas más difíciles fue no el momento de su muerte y los primeros días de su muerte, porque ahí la gente está contigo. La gente llega, te apapacha, llora contigo, te abraza. O sea, es normal que estés mal y te abrazan y están contigo. Pero en cuanto empiezan a pasar las semanas, la gente ya no tolera mucho tu dolor y lo empiezas a tener que esconderlo, ¿entiendes? Tienes que empezar a vivir tú solo, porque la gente empieza a decirte cosas como, bueno, ya pasó, tienes un angelito en el cielo, hay que superarlo, ya regresa a hacer tu vida, bla, bla, bla, bla, bla. Y ahí es donde te sientes más solo, porque ya no hay como una aprobación del mundo para que estés viviendo tu duelo. Y Gaby Pérez Islas siempre nos dice que no hay un tiempo determinado para vivir el duelo. El duelo dura lo que tenga que durar Algunas personas les dura meses, algunas personas les dura años, algunas personas tardan mucho en transformar ese dolor en otra forma, en otra nueva relación con tu ser querido que se ha ido. Y eso es lo que en mi experiencia personal, no sé ustedes que nos ven y nos escuchan, cuál haya sido su experiencia, quienes ya han perdido a seres queridos. En mi caso lo renegocié a través de los años, y aprendí a manejar ese dolor de otra forma. Y hoy duele, la ausencia duele, pero ya duele en una forma mucho más manejable, muy diferente, porque rescaté esa relación. Pasó de ser una relación hacia afuera con una relación hacia adentro. Es decir, tu ser querido, en el caso mío, mi madre, pues la siento que vive adentro de mí. Pero eso no se soluciona por haber escuchado que alguien lo dijo en la radio. Eso es un tema, es un proceso sagrado y muy hermoso. Y por eso siempre que viene Cavi Pérez Islas al programa, los comentarios de la gente son preciosos, porque es una mujer muy amorosa, es tanatóloga, muy inteligente, con mucha sabiduría. Y si has perdido a alguien o te quieres preparar para perder a alguien, porque a todos nos va a tocar, o ya lo vivimos, o lo vamos a vivir, o lo vamos a volver a vivir, es importante aprender de ella. Así que el episodio del podcast se estrena este domingo, el domingo 10 de mayo justamente, Día de las Madres, a las 8 de la noche en mi canal de YouTube, Marco Antonio Regil TV, o en cualquier aplicación de podcast. ¿El tiempo lo cura todo? No. ¿Cómo soltar lo que duele? Amor, familia, trabajo y sueños. Un tema muy, muy, muy interesante. Gina Jaramillo, estás en cabina, ¿verdad?
13: Aquí estoy escuchándote con mucha atención y gracias por compartir todo lo que nos dices. Qué importante hablar de estos temas que, sí, pues que a veces son muy dolorosos y como dices, ¿no? El 10 de mayo se vuelve un día muy dual, pero mientras te escuchaba pensaba que también siempre podemos sacar otras enseñanzas, otros aprendizajes, sí, es la palabra que estaba buscando. Sí.
9: Fíjate, tú que eres mamá, Gina, y que eres una mamá muy consciente, yo algo que pienso hoy, si yo tuviera hijos, creo que sería muy importante preparar a tus hijos para cuando te vas. Digo, que es lo más probable es que te vayas tú primero, ¿verdad? Sí. Hay casos, hay desgracias en donde los hijos se van antes de que papá o mamá se vayan. Pero algo que, de las cosas que no me enseñaron en la escuela, que no me enseñaron en la casa, que mucho menos me enseñaron en la iglesia, en ningún lado, me enseñaron a prepararme para cuando mi mamá se fue. Y creo que no había esas conversaciones, porque son incómodas. No, ¿tú hablas de tus hijos de eso?
13: Sí, claro. Yo, de hecho, escribí un libro que se llama Mamín y su aprendiz de botánica, que va sobre eso, sobre el duelo. Yo creo que es una conversación que tenemos pendiente, es una conversación que nos incomoda, pero sobre todo nos da muchísimo miedo. Yo te lo digo como mamá, o sea, mi peor miedo es que suceda eso, ¿no? Y toco todas las maneras posibles. Y estoy contigo, es un tema que se tiene que abrir. Y ahora también culturalmente tenemos una fiesta que nos permite abordar el tema del Día de Muertos y poner la trascendencia al centro de la conversación. Pero también lo que decía nuestra especialista, el tiempo cierra la herida, pero no la desinfecta. Entonces, y tú también lo decías, el tiempo no cura todo. Entonces, yo creo que estas herramientas emocionales, este acompañamiento profesional es bien importante. Bien importante.
9: Sí, exactamente. Y a lo mejor compartirle a tus hijos. Si yo fuera papá, yo le compartiría a mis hijos lo que viví cuando perdí a mi mamá. Y les diría, mira, mijito, esto va a pasar, así funciona. O sea, prepararlos incluso para las... O sea, imagínate qué hermoso sería hablar de tanatología con tus hijos. Sí. Hablar del proceso, hablar de la pérdida. Yo lo he vivido, tú lo vas a vivir, todos lo vivimos. Así se siente. Porque lo más feo es que te agarre de sorpresa. El dolor tan inmenso que se siente quienes hemos perdido a un ser muy cercano es que nos agarra de sorpresa. Hay niveles de dolor. Y cuando ese dolor llega, dices, ah, caray, este sí no me lo esperaba. Me imaginaba que iba a doler. Pero es un dolor indescriptible. Y hay que hablar de eso antes, ¿no?
13: Sí, es que es dolor y es inseguridad y es miedo y es transformación y es ausencia y son huecos y son muchas capas dentro de la misma experiencia de duelo, que es muy interesante cómo lo empezamos a apropiar hasta que somos personas adultas. Y yo estoy 100% contigo. Tendríamos que hablar con las infancias de la muerte, de lo que implica un duelo, de tanatología. Sí. Todo esto definitivamente sí.
9: Y ¿sabes qué? Aunque pueda sonar ya más en términos espirituales, mamá o papá sí pueden estar contigo cuando tú lo decides. Ya nos vamos al corte, pero si quieres luego lo platicamos. Sí. Mamá o papá pueden estar contigo dentro de ti, pero si tú le explicas a tus hijos eso y lo puedes practicar y decirles cómo se hace, cómo se siente, cómo se vive, también te da una esperanza, porque no se van físicamente, pero sí pueden seguir vivos dentro de ti como una experiencia preciosa. Bueno, pero ya hablaremos de eso más adelante.
13: Qué bonito.
9: Estamos aquí precelebrando el Día de las Madres y hablando de cosas importantes. Volvemos después de una pausa.
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22: Google se llamó originalmente Backroof antes de cambiar su nombre al término matemático que representa un 1 seguido de ceros.
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25: La presidenta Claudia Sheinbaum rechazó que los consulados mexicanos realicen actos políticos en Estados Unidos.
26: Esta idea de que los consulados mexicanos están haciendo política en los Estados Unidos es completamente falso. Lo que hacen los consulados, que es su papel igual que el consulado de Estados Unidos en México o de otros países, pues siempre protegen a sus ciudadanos.
25: Autoridades sinaloenses confirmaron el fallecimiento de una persona más por el incendio registrado en la Plaza Ley Palmas en la ciudad de Los Mochis, llegando de forma preliminar a 6 muertos y 38 heridos. Informó Daniel Wellbanks. 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
9: Querido amor, el gran amor de nuestras vidas, nuestras mamás, y estamos a 2 días de celebrar el Día de las Madres. Mucho, mucho amor para todas las mamás en la República Mexicana, en el sur de Estados Unidos, en cualquier lugar en donde nos estén viendo o escuchando aquí en Radio Fórmula. En México hay más de 4 millones de hogares que funcionan así, con una mamá autónoma que trabaja, resuelve, cuida, organiza, es madre y padre, como decía mi mamá, yo soy tu padre, yo soy tu madre, yo soy todo, y no porque a veces lo elijas, sino la vida te sorprende. Y entonces esta situación es muy difícil para 4 millones de mujeres. Las cosas, lejos de mejorar, se han puesto más difíciles con la economía que vivimos hoy, donde si de por sí a una pareja apenas le alcanza, a la pareja promedio, apenas le alcanza. Una mamá sola, pues mucho más difícil. Diana Luz Vázquez está conectada con nosotros. Ella es impulsora de la ley Sabina para sancionar a deudores alimentarios y autora también del libro Salvavidas para Madres Autónomas. Está con nosotros conectada desde Ciudad de México. Buenos días, ¿cómo estás, Diana?
0: Hola, Marco. Muy bien, muy contenta de poder compartir estas reflexiones tan importantes en este día en el que acostumbran regalarnos licuadoras, trastes y un sinfín de cosas de uso doméstico, en lugar de repensar las maternidades como una oportunidad quizás hasta de que nos den descanso, ¿no? Sí. Tiempo para nosotras. Creo que estas formas de concebir este 10 de mayo tienen que cambiar y tienen que replantearse también a estos padres ausentes, muchos hombres que no están paternando o quienes creen que por llevar dinero ya paternan, ¿no? Hay un trabajo de cuidados que no está siendo visibilizado y que además lo hacemos las mamás por el amor a nuestros hijos, ¿no? En nombre del amor, pero realmente tiene un impacto en nuestra vida y en nuestra salud, en la vida emocional, psicológica, y que poco se habla de eso.
9: ¿Por qué elegiste el término en tu libro Salvavidas para Madres Autónomas en vez de madres solteras? ¿Por qué crees que funciona mejor y es una mejor fotografía de la situación?
0: Pues madres porque autónomas. Ya estuvo suave, mi querido Marco, de que nos llamen solteras, ¿no? Creo que la condición o el estado civil de las mamás no tiene que impactar en esta forma de querernos ver solas, o cuando nos llaman mamás solteras, pues la abandonaron, la dejaron, ¿no? Por algo está soltera. Hay una carga significativa en llamar a una mamá soltera. Entonces hablamos de la autonomía como una categoría a realizarse. Ser autónoma no solamente es poder tener ingresos, sino tener tiempo para nuestro cuidado, poder divertirnos, poder llegar a estos espacios que difícilmente en una maternidad solitaria se puede llegar.
9: Sí. Oye, pues yo soy hijo de una mamá autónoma, como vemos millones y millones. Yo creo que estamos viendo ya muchos adultos de hoy, que estamos en nuestros 40, 50, somos la generación, porque mi mamá fue divorciada o autónoma en el 70, con tres hijos, ¿no? Solita, tres hijos en el México de 1970.
0: ¿Cómo le hizo? Porque está dificilísimo. Si yo con una le batallo ahora tres, la verdad es que ha de haber sido muy impactante para tu mamá sostener, ¿no? Los cuidados. Sí.
9: No, por eso tengo una profunda admiración y me sigo, pues, no sé, yo recuerdo y digo, ¿y cómo le hacía? La veía, pero ¿cómo le hacía? Entonces, hoy en día hay muchas mujeres que están decidiendo no entrarle, por ejemplo, a la maternidad. Lo estamos viendo en el planeta entero. ¿A qué crees que se deba esto? ¿Se ve hoy en día se ve peligrosa la maternidad y la paternidad también, obviamente, pero la maternidad más cara? Muchas parejas deciden ya no tener hijos y hay números.
0: Porque no hay condiciones. Hay condiciones, Marco. Mira, un trabajo te exige 8 horas al día. Y todavía después de eso, las mamás llegamos a hacer trabajos en casa, del hogar, doméstico, y terminamos fundidas. Y porque hay mucho hombre irresponsable también que anda embarazando mujeres y es muy fácil deslindarse por un sistema de justicia en este país donde cualquiera puede tener hijos y puede andar embarazando mujeres y no pasa absolutamente nada, aunque les demandes la pensión, el reconocimiento, cuánto tardamos en un juzgado, cuánto pagamos abogados, y aún así ni siquiera hay garantía de que aún con una sentencia de pensión el señor pague. Entonces, hoy las mujeres estamos siendo mucho más conscientes y no nos estamos dejando llevar por este amor romántico de tener hijos y que eso signifique nuestro fin de vida, ¿no? La casa, el perro y los hijos, sino ahora queremos nuestro desarrollo profesional, queremos viajar, queremos emprender, y eso implica, por supuesto, no entrarle a la maternidad. Por eso es que estamos muchas mamás y muchas mujeres jóvenes, sobre todo, posponiendo la maternidad o diciendo nada más con uno y ya, ¿no?
9: Sí. Cuéntanos de la ley Sabina. Sé que la ley Sabina, eres una impulsora de esta ley. ¿De qué se trata? ¿Por qué se llama ley Sabina? ¿En qué
0: pues
9: nivel anda?
0: De entrada, sí, ha sido bien difícil tener un registro de deudores alimentarios en este país. En 2021 conseguimos que el Senado lo aprobara. Todavía no es un hecho. No hay un registro de todos los estados. Han sido contados quienes le han entrado a visibilizar, a hacer públicos sus registros para saber en qué estado, con nombre y apellido, quienes deben la pensión, para que las mujeres pues tengamos estas banderas rojas. Si tú ves a Juanito Pérez con quien tomas un café o está saliendo que está en ese registro, pues ojo, porque si te embarazas, sabes que el señor no paga la pensión ni de sus hijos, ¿no? Entonces es bien importantísimo que estos registros en todos los estados se concreten. Hay una gran negativa, quiero decirte, Marco, porque hay mucho diputado, mucho senador que está en estos registros, y hay mujeres también que están solapando desde el poder a estos señores, ¿no? Entonces, creo que todavía es una lucha no ganada, que que hay que seguir pues exigiendo que estos registros sean públicos. Solamente en 3 estados hay, Coahuila, Ciudad de México y Oaxaca, que sí son públicos, que en un clic al registro civil puedes ver este listado, insisto, visible, con nombre y apellido. En otros estados te piden una CUR y ponen ahí trabitas para que uno no sepa quiénes son, pero a nivel nacional sigue siendo una deuda, ¿eh? Eso claro. Por una parte. Por otra parte, ley Sabina contempla que el trabajo de cuidados tenga un valor económico en las sentencias de pensión alimenticia, que la prueba de ADN de paternidad no la paguen las mamás, sino también los papás o los presuntos padres. Y bueno, es un conjunto de reformas muy amplia, pero creo que ahora en esta revaloración, no del 10 de mayo, sino también de las maternidades en todo el país y del trabajo de cuidados, vale mucho la pena repensarnos en las maternidades y sobre todo hablar en una traducción de derechos de infancias, más allá de un pleito entre dos personas que se entendieron, no se entendieron, se divorciaron, se pelearon, se agarraron de la greña, decir, aquí hay derechos de niños y niñas que tienen que cumplirse, independientemente de si terminaron bien o terminaron mal, los señores tienen que pagar y tienen que cumplir, y las mamás también tienen que respetar los derechos de las infancias a las convivencias con los padres, que hoy ha sido una gran polémica de señores que dicen sí pago, pero no me dejan convivir. Bueno, hay que revisar las condiciones de estas situaciones en particular, porque muchos de ellos pues son agresores, ¿no? Y quieren convivir bajo reglas o siguiendo violentando a la mamá.
9: Claro, parte del problema es que muchos de esos papás o padres que no quieren pagar lo que deben pagar para mantener a sus hijos, es que piensan que le están dando el dinero a la mamá, a la exesposa o a la expareja.
0: Exactamente, hay,
9: ¿no?,
0: una cultura machista terrible. O si la mamá tiene ya otra nueva pareja, no, hombre, olvídate, pues ahora que el nuevo señor pague, ¿no? Que es, querías vivir sin mí, querías estar sin mí. Pues ahora a pechuga, ¿no? Como decimos en este país, ahora tú sola con tus hijos, ¿no? Y sí, creo que la ley todavía les permite a estos señores, pues, declararse insolventes, van con los tenis más viejos al juzgado a decir no tengo, cambian de nombre sus propiedades. Es decir, hay un sinfín de trampas legales que hacen estos señores para evitar el pago de pensión, Marco.
9: Claro, pero eso hay que pensarlo antes, ¿no? Si eres un hombre que no quieres nada de esas ataduras, pues no embaraces, opérate.
0: Fíjate que puse un tuit apenas hace 2 días en mi timeline donde decía que muchos hombres están decidiendo hacer la vasectomía. Sí. No, hombre, un hate total de que las feminazis y que cómo quieren acabar con el linaje humano. Y bueno, es que sí, este machismo centra su poder en lo fálico, ¿no? En esta parte de la sexualidad masculina, donde les cuesta mucho trabajo decir, a ver, yo sí quiero ser responsable y no voy a andar embarazándome, hago una vasectomía y tan.
9: Claro.
0: Pero falta mucha cultura de la vasectomía, Marco.
9: Sí, no, yo de hecho estoy pensando, ya lo que he comentado aquí en el programa, estoy pensando seriamente, yo tengo 56 años, yo a esta edad ya no, la verdad ya no quiero ser papá, entonces.
0: Y es un ejercicio responsable, aplaudible, sí. Y ejemplo para muchos más hombres, ¿no? Que,
9: claro.
0: O sea, es que se tendría que hacer.
9: Si no estás en la edad o en la situación o ya no es algo que quieras hacer y no estás dispuesto a lidiar con las consecuencias que puede tener que entres en un romance, embaraces a alguien y luego el romance no funciona, se pelearon, se conocieron más y no se gustaron, se enojaron y lo que sea, y no quieres tener esa responsabilidad para el resto de tu vida, pues lo maduro es hasta la vasectomía. Que aparte totalmente es reversible, que dicen todos los doctores, y te la hacen ahí en el consultorio sin ningún problema. Pero si no te la haces y andas dándole vuelo a la hilacha, pues si se llega a embarazar, es tu responsabilidad también. Entonces, la ley Sabina lo que busca es eso, que la paternidad sea responsable y que haya una lista para que tú como mujer estás en Sonora, en Veracruz, en Quintana Roo, puedas buscar en internet, decir, a ver, este galán que me está mandando fotos, vamos a ver si no tiene hijos por ahí y se está negando a pagar la atención de los niños.
0: Y totalmente, ese es el tema. Y por otro lado, queremos que en los cargos públicos, en las empresas, también haya un compromiso con este problema social, porque es de verdad un gran problema el tema de las paternidades ausentes. Lo que queremos es que estos señores no ocupen ningún cargo público, y si ya están ocupando un cargo, que se les obligue a pagar.
9: Claro, pues sí, porque
0: un cargo público. Una responsabilidad completa también del Estado.
9: Claro, porque un cargo público tienes que ser un ciudadano ejemplar. Queremos a los mejores ciudadanos en los cargos públicos, ¿no?
0: No, hombre, pero si te contara este listado de estos deudores que son diputados, senadores, funcionarios públicos, no acabamos en este programa, Marco.
9: O sea, hoy en día hay gente, diputados, senadores muy públicos
0: que no están. Sí, los hemos denunciado totalmente, los tenemos denunciados públicamente, hacemos tendederos de estos señores y no pasa absolutamente nada.
9: Nada, nada. Oye, ahora, la ley Sabina no contempla que se le prohíba ver a los hijos, a los papás. Yo sé que hay papás violentos, pero también hay muchos papás no violentos. Y donde sí hay algunos casos donde la mamá dice, oye, pues me está pagando, pero no quiero que vea a los hijos. En la ley Sabina contempla algo de eso, porque eso le hace daño al movimiento, justamente, ¿no? Las excepciones.
0: Mira, yo te diría, como en toda en la viña del Señor, hay de todo, claro, ¿no? Hay señores que efectivamente están pagando, y también hay un grave problema que pasa mucho en América Latina, diferente, a diferencia de otros países fríos, llamémosle así, ¿no? Ajá. El hecho de que tu expareja ya tenga una nueva pues compañía, pareja, nueva relación, emocionalmente a las madres y a los padres les afecta y buscan una venganza a través de los hijos e hijas, ¿no?
9: Claro.
0: Sí, sí, sí ha habido casos de mujeres que por venganza impiden convivencias con los padres, hay que decirlo, pero quiero decir que en una gran mayoría son los señores quienes no toleran que las mujeres tengan una nueva pareja, quienes no toleran tampoco que ya no se dependa de ellos emocionalmente. Simplemente ver la independencia de las mujeres les duele mucho en un machismo y en un ego herido masculino. Creo que es un tema de salud mental de ambos, de mujeres que son mamás, y de entender que los hijos no tienen por qué pasar estas peripecias ni entrar en estos debates emocionales. Y también hombres que tienen que entender que las mujeres, al lograr una separación de ellos, tienen que respetarse los derechos de los niños y niñas.
9: Sí, pues igual que tú tienes derecho a volver a hacer tu vida, ella tiene derecho a hacer tu vida o a hacer su vida. Oye, ¿la ley Sabina en qué nivel se encuentra? ¿La ley Sabina está en el Congreso? ¿Está por ser votada? ¿En dónde anda?
0: Se aprobó el registro en 2021, pero creo que nos tendremos que ir a golpes de amparo en los estados, porque se dieron 365 días a los estados para crear sus registros de deudores. Esto no ha pasado, como te comento. Solamente 3 estados han hecho públicos sus registros, en otros 8 más tienen trabas, como que pidan la CURP para poder ingresar a estos registros, y a nivel nacional no se tiene un registro público. Entonces, ¿qué tenemos que hacer las colectivas, las mamás organizadas nuevamente? Pues exigir al estado que este registro nuevamente pues se haga una realidad, porque no es una realidad, y tenemos que recurrir a la acción colectiva, andar exhibiendo a estos señores. Y dijera Juan Gabriel, ¿qué necesidad?
9: ¿Qué necesidad? Oye, en los estados, a ver, pregunto, ¿en los estados donde hay mujeres gobernadoras ha habido mejor respuesta o también está trabado en esos estados, a pesar de que hay una mujer al frente?
0: No necesariamente, no necesariamente, Marco. Mira, fíjate que cuerpo de mujer no es garantía de una conciencia plena hacia los derechos de las mujeres. Creo más bien que esta mayoría también de legisladoras, de legisladores, sobre todo mujeres en los congresos, tendría que traducirse en mejoras para los derechos de las infancias, sobre todo, y no está pasando. Bueno, ahora mismo con el tema del mundial, el hecho de que se suspenda el calendario educativo, que se recorte, es un impacto gravísimo, sobre todo para las mamás que maternamos solas. ¿Dónde vamos a dejar a las criaturas? Y yo hubiera esperado o esperaría que las legisladoras se pronunciaran, más aquellas que son mamás gobernadoras, y hay un silencio terrible, ¿no? Creo que esta mayoría de mujeres no está haciendo lo que muchas pues feministas esperaríamos, ¿no? Creo que no hay una postura fuerte ni un llamado urgente en esta situación que se avecina, ¿no?
9: Eso es irónico, porque están entrando cada vez más mujeres a la política, cosa que celebro, y vemos incluso en las proyecciones de, ¿por quién votarías para gobernador o gobernadora de Nuevo León, de Jalisco, o sea, elecciones del futuro? Y hay un montón de mujeres que pintan como favoritas, pero que haya más mujeres en la política no sea necesariamente un avance para las mujeres, es irónico.
0: Es irónico, creo que vamos por un primer paso, diría que el paso es lento para lograr los derechos de las mujeres, y que no parte necesariamente de tener mayorías de mujeres, sino de esta conciencia de lo que son las maternidades, de la conciencia de los derechos de las infancias, y no todas las legisladoras o mujeres que gobiernan tienen esta conciencia.
9: Muy bien. Oye, ¿cómo podemos apoyar la ley Sabina? Sabina es tu nena, ¿no? Así se llama por tu hija.
0: Sí, se llama Sabina, que ya recibe su pensión, quiero decirte.
9: ¡Qué bueno!
0: Sí, ya desde hace 5 años, ¿no? Eso la verdad fue un logro. Y celebro mucho que muchas mamás también, a partir de la denuncia colectiva de exhibir a estos señores, ha podido más la vergüenza en los trabajos, en las familias de estos señores que los hacen pagar, que las propias demandas en los juzgados. Sabina pues ya recibe su pensión, que ha sido la verdad una ayuda enorme para poder financiar los temas educativos de salud de la criatura, y bueno, seguimos nosotras impulsando y resonando fuerte para que haya registros en todos los estados, Marco.
9: ¿Cómo te podemos apoyar? ¿Dónde te podemos seguir? ¿Qué podemos hacer como ciudadanos, hombres y mujeres que estamos a favor de lo simplemente justo, que los niños reciban su pensión para que puedan estar bien?
0: Pues tenemos colectivas en todos los estados, nos pueden seguir como Ley Sabina, Ley Sabina Puebla, Ley Sabina Oaxaca, Ley Sabina Ciudad de México, así estamos en grupos de Facebook, en Twitter, estoy como @DianaLuzVa y en Instagram como Diana Luz Vázquez, así que por ahí también hacemos activismo y podemos estar haciendo sinergias con las mamás que enfrentan estos problemas.
9: Oye, cuéntanos de tu libro, Salvavidas para Madres Solteras Tachado Autónomas, que lo lanzaste en 2024.
0: Muy emocionada y muy contenta de seguirlo promocionando. Fíjate que es un manual para demandar la pensión. Eso es el libro. Okay. Porque regularmente vemos muchos libros del ABC de la crianza, la crianza humanista, cómo criar de mejor manera, pero no había un manual que te dijera cómo demandas la pensión alimenticia y no eres abogada, ¿no?
9: Sí.
0: Entonces, el libro da muchos tips para saber cómo demandar, a dónde ir, qué hacer, formatos de demandas de pensión. Hablamos también de los movimientos de las madres en los estados, de estas peripecias, estas argucias legales que hacen los deudores alimentarios para no pagar, para que las mamás lleguen informadas al proceso jurídico, porque no es lo mismo ir a la batalla sin fusil, ¿no? Que por lo menos llegar muy informada a estos procesos.
9: Entender. El libro está a la venta en todas las tiendas donde venden libros.
0: En todas las librerías. Está en línea también. Está el audiolibro para las mamás que a veces pues no podemos sentarnos a ojear y disfrutar un libro por nuestras propias actividades de la maternidad o del trabajo, así que también está en audiolibro. Yo les sugiero el impreso, sobre todo por el tema de los formatos que ahí damos, sentencias de la Suprema Corte que hablan de los derechos de la protección a las infancias, y bueno, esperamos que siga siendo un libro, una guía, una luz, un faro para todas las mamás que están enfrentando o van a enfrentar un proceso de pensión alimenticia.
9: Gracias, Diana Luz Vázquez, Salvavidas para Madres Autónomas. Ese es el nombre del libro. Recordemos que según estadísticas en México, aproximadamente 3 de cada 4 hijos de padres separados no reciben pensión alimenticia y la carga le queda a la supermamá autónoma, y no queremos que sea así, no es justo. Muchas gracias, Diana, te mando un abrazo y aquí estamos siempre abiertos para apoyarte y ahí nos vayas contando y celebrar estado por estado. Yo creo que esto va a ir avanzando, así que aquí estamos para celebrar estado por estado, para que te ayudemos a dar empujoncitos o empujonzotes cuando nos necesites.
0: Muchísimas gracias, Marco, por este espacio y también deseo que todo tu público que nos ve pues celebren a las mamás.
9: Gracias.
0: No con aparatos electrodomésticos, sino más bien dedicándoles tiempo y mucha conciencia sobre las maternidades.
9: Gracias, gracias. Volvemos después de la pausa.
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5: Muy buenas tardes, este es el adelanto informativo. La Fiscalía del Estado investiga la muerte de una mujer que cayó desde un tercer piso presuntamente después de discutir con su pareja sentimental. El hecho ocurrió en la colonia Valle de los Molinos, municipio de Zapopan. Rechazan MC y PRI la resolución de la Sala Regional del Tribunal Electoral de postular para Zapopan en 2027 mujeres que sean indígenas, con alguna discapacidad o de la diversidad sexual. Hasta febrero en Jalisco había 14.200 personas privadas de la libertad en centros penitenciarios, de las cuales 56% permanece sin sentencia. Soy Sebastián Miermir y en una hora más información.
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6: Hablemos de mamá a mamá y también a papá con Gina Ibarra.
7: ¿Sabías que el ácido fólico es un nutriente clave, importantísimo, antes y durante el embarazo? Cuando la mujer lo consume desde antes de la concepción y durante el primer trimestre, disminuye muchísimo y de manera significativa el riesgo de defectos en el cerebro y la médula espinal del bebito, asegurando un desarrollo saludable. Además, en los hombres que desean ser padres también es importante tomarlo, porque el ácido fólico puede favorecer la calidad de su espermatozoide y apoyar la fertilidad, aumentando las posibilidades de un embarazo seguro. La prevención, la planificación y la información correcta comienzan siempre antes de la gestación. Y sí, sí pueden marcar una gran diferencia en la salud de toda la familia. 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
0: Explorando la naturaleza. Bosque Nuboso de Monteverde, Costa Rica. Este santuario biológico es uno de los bosques más famosos de Centroamérica debido a su constante neblina y su increíble biodiversidad. Situado en la división continental, el Bosque Nuboso permite la existencia de miles de especies de orquídeas, insectos y aves icónicas como el quetzal. Es un laboratorio vivo para científicos que estudian el cambio climático, ya que su ecosistema depende directamente de la humedad de las nubes que lo atraviesan. 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

0: Con ese tesoro.
1: Ahí está la tesoro, adorada, la tesoro.
0: Cantando. Oye, que dice que siempre que sale, Max, todo el tiempo que sale, busca la manera de que el tesoro llegue de distintas maneras, peinado, maquillado, arreglado, con distinto tinte y toda la situación, ¿eh?
1: Ay, mira.
0: Es lo que ella dice, ¿eh? O sea,
2: el tesoro.
0: Y presume siempre el tesoro.
2: Su tesorito.
1: Ah, bueno, pues la tesoro regresó a Perfume de Gardenia.
0: Sí, claro. Sí. Por supuesto.
1: Entonces, bueno, están felices.
3: Y tiene un numerazo.
1: Tiene un numerazo. Además, no, pero ¡Dios! Además la gente la quiere muchísimo. Sí. Nada más sale la tesoro y hasta se paran a aplaudir.
2: Ovación completa. Yo ovación, que estoy ahí, ovación completa.
0: Que por cierto, fíjate, todo es una cosa. Me enteré la semana pasada que muchas de sus compañeras de grandiosas que llevas que van a estar en la Arena sí. Ciudad de México, que es la producción de Hugo Mejuto, pues resulta que están muy molestas porque dice que cada que van a promoción, de lo que está hablando es del tesoro y se le olvida hablar de qué día se van a presentar en la Arena Ciudad de México. Y dice, oye, no venimos a hablar de tu chingado tesoro, ya habla de lo que vas a hacer en la arena. Porque otra, oye, a ver, Laura, ¿cómo va a ser tu participación en la arena con las grandiosas? Sí, tesoro, mostraré el tesoro que todo mundo quiere ver y lo voy a... Y entonces ya se enojaron también. Digo, si es vendedora, es taquillera, le cae muy bien a la gente, pero
2: es
0: sí
2: muy divertida, ¿no?
0: Sí. Es muy divertida la tesorita.
2: ¿Va a cantar con Lucía?
0: Sí, con Lucía
2: Méndez.
0: Sí,
2: las comadres.
1: Las comadres.
2: Las comadres.
1: Bueno, ellas se conocen desde hace mucho, desde sí. que ella se llamaba Rebeca. Sí. Porque la tesorito se llama Rebeca.
0: Acuérdate que
1: llama Laura.
0: Que la mamá de Lucía Méndez fue la que lanzó al estrellato a Laura León. Porque Laura León, creo que trabajaba de secretaria o algo así, y vivía por la Portales. Laura León, y de ahí la descubrió.
1: Dijo, no, en la Álamo.
0: En la Álamo.
1: Sí.
0: En la Álamo.
3: Asistente.
0: Y tenía como ese charme esta Laura, sí. y como que la vio la mamá de Lucía Méndez, y Lucía sí. ya empezaba a hacer sus pinos en el medio, y le dijo, mira, pues como que tú tienes actitud para el medio. No, pero yo no sé hacer nada, tú vente, que se la lleva la mamá de Lucía Méndez, y ve el fenómeno que convirtió. Bien,
2: ¿no? Oye, pero cuando llegaba con Guillermo Ochoa, y sí, y ponía su tapete, ¿no? Para que pasara, ¿eh? Sí. Era muy clásico. Llevaba su abrigo, se lo quitaba y dice, pasa, Memo, pasa.
3: Pero aparte ese tonito de voz que tiene, ¿no? Sí. De
1: Sí. Es maravilloso. No, y tiene su estilacho para cantar, sí. claro.
3: Y el cuerpo. Pero creo que cuando la grabaron por primera vez, le dijeron que no podía cantar así.
1: Tesoro.
4: Laura León externó su apoyo total a Vadir Derbez y lamenta que esté pasando por una situación tan difícil luego de ser acusado de abuso.
5: Ay, ricos si éramos, muchas, no hagas caso, Vadir, estás muy guapo, cualquiera de nosotras quisiera. No hagas caso de esa chica. Le comentábamos hace un momento lo que está pasando, Vadir Derbez, que alguien se llama algo fortísimo. No hagas caso de esa chica. Ahorita la gente, y aparte le dicen a las muchachitas, siéntate y se acuestan, ¿qué van
6: Oye,
5: a hacer?
6: Pero está involucrado una red delictiva de colombianos. Porque
5: sí, no, cuídate, hijo, cuidémonos todos, porque de repente caen cosas muy desagradables y muy feas, porque te lastiman el alma.
6: ¿Usted ha ido a sus redes sociales? Por ahí no,
5: no
6: le pueden llegar, ¿no?
5: No llevo nada de eso.
6: Qué bueno.
5: Nada.
6: Porque por ahí no estaban extorsionando.
5: Nada, nada. Lo único que estoy es agradecida con Dios, muy agradecida con la vida y sobre todo con todo el público que nos recibe siempre con tanto amor. Muchas gracias. ¡Feliz Día de las Madres, mis reinas queridas!
7: Unas palabras para Eugenio Derbez, que obviamente como papá está muy preocupado por la situación de su hijo. ¿Qué le podrías decir a Eugenio?
5: No, yo no tengo palabras para eso. Se va a solucionar.
4: La cantante dijo cómo recordará a su mamá este próximo 10 de mayo.
5: Sobre todo vamos a la Villita de Guadalupe, eso. Después vamos a la iglesita donde está mi mamá y ya después nos vamos a comer. Lo mejor de la vida, lo más grande que hay, siempre la tengo en mi corazón. Mi mamá para mí siempre siguió.
4: Para Grupo Fórmula, Berenice Ortiz.
1: Tesoro.
0: Ay, se te da tesorito.
1: Es una linda.
0: Qué linda, tesoro. ¿Verdad? Persona y demás.
1: Sí.
0: Y se fue bien pagada, ¿eh? Porque ya ves que inauguraron este restaurante. Y
1: ese
0: de comida.
1: Que fue a cortar el listón.
0: A cortar el listón y le pagaron sal de brasa. Y le pagaron muy bien, ¿eh?

0: buena
1: ¿Ah,
0: cantidad
1: sí?
0: de dinero. Ya es que Pedro es generosón. La quería la tesoro y ve la cantidad de medios que pudo quejarlo para ese
1: Sí,
0: día,
1: ah, claro.
0: porque ella andaba a la tesoro y ella dicharachera, me dijo, súper presa, todo el mundo,
1: ¿De quién es el
0: foto y todo,
1: restaurante?
0: de Pedro, se llama Pedro el dueño de
1: Pero
0: este restaurante.
1: Pedro
0: Ahí ahorita te voy a decir
1: Picapiedra.
0: el apellido, no me acuerdo bien
1: Ah,
0: de
1: ha de ser
0: Pedro.
1: Pedro
0: Pedro
1: Picapiedra.
0: Pica Pero sí, inauguraron esa otra sucursal, que esta es la versión Prime, es la superior a la otra, entonces por
1: Ah,
0: eso le
1: okay.
0: invitaron a ella
2: Oye, pero
0: como
2: se
0: para
2: ve
0: que
2: muy
0: jalara
2: bien
0: medios.
2: la
0: Se ve
2: señora Laura, ¿eh?
0: guapísima.
2: Guapísima.
1: Se
2: Muy
1: ve
2: bien
1: súper bien.
2: maquillada.
1: Cuerpazo.
2: Sí, sus pelucas que saca, preciosas.
1: Sí,
2: Y
1: de
2: el outfit
1: sombrero.
2: y de
1: Te ponen
2: sombrero.
1: la peluca y el sombrero.
2: Se ve muy
1: No sé
2: bien.
1: cómo aguanta con estos calorones. Peluca y sombrero. Ay, madre
0: Dice que
1: santa.
0: tiene más de 150 pelucas, Max, en su
1: Sí,
0: red.
1: claro.
0: Y
1: Tiene que
0: se las va
1: cuidarlas muy
0: cambiando y
1: bien.
0: te las va reemplazando. Y el día que ya tiene ganas de salir, dice que en facha, pues ya nada más se lava el cabello y sale con su cabito que lo trae cortito ella, ¿verdad?
1: Sí.
0: Sí. Ya el día que quiere salir en su exuberante y sexosa, ya sale con pelucas y con el
2: Una
0: escotazo y
2: vez me
0: todo.
2: tocó maquillarla en Acapulco, Max, ¿te acuerdas? Que tú
1: Ajá.
2: me dijiste, maquíllala, tesoro. Y yo, pero ¿a qué hora te
1: Maquíllala
2: maquillo a
1: primero a
2: ti? A
1: ella.
2: ella. Y
1: Y se
2: estaba
1: fue
2: la
1: a maquillar a la
2: nietecita.
1: tesora y casi no me maquilla a mí. Me maquilló en el lobby del hotel ya
2: ¿En
1: las
2: serio?
1: carreras. Y yo era presidente del jurado de premios
2: Pues sí,
1: Telenovelas y
2: pero.
1: bueno.
2: Uy,
1: Pero ya
2: no.
1: ves,
2: Maxine
1: yo
2: siempre.
1: esperando a que terminara de maquillar a la tesora.
0: Roel, lo hubieras dejado a la tesora ahí y ahora ya
1: Ay,
0: sale.
2: pero
0: Pero ¿cómo
2: Maxine
0: crees?
2: me mandó con la tesora,
0: No,
2: imagínate. O
1: bueno.
2: sea.
1: No, y la tesoro feliz.
0: No, pues ya
2: Divertida, ¿no?
0: imagínate.
2: Muy divertida. Muy
0: Consentidaza.
2: divertida, muy
1: La Ay, es muy
2: divertida.
1: linda.
2: Sí, yo la
1: Sí,
2: quiero mucho a la señora y me
1: ay.
2: encanta verla. Además,
0: Es muy
2: muchas
0: dicharachera,
2: amigas
0: muy
2: la imitan.
0: divertida.
2: Tesoro, ¿cómo
0: Sí,
2: estás?
0: es muy divertida.
1: Preciosa. Es preciosa.
0: Es una tipaza la
1: Sí,
0: tesorita.
1: hace mucho que no viene la tesoro. ¿Por qué no la
2: Ay,
1: invitamos, eh?
2: invítenla.
1: ¿Qué hace mucho? La última vez que vino me dijo como 6 veces Shanique.
0: Ay, no,
1: Yo le
0: bueno.
1: decía a Maxine, sí, Shanique. Otra vez, Maxine. No, es que, ¿sabes qué, Shanique? Maxine. Sí, Shanique.
0: Mi queridísima tesoro, el alemán ya
1: Maxine.
0: está muy fuerte contigo, ¿eh? Ya le
1: Se
0: llegó muy
1: me va
0: fuerte al
2: Shanique.
0: alemán,
2: No, pero sí
0: a la
2: tráiganla,
0: tesoro.
1: invítala.
2: Muy
1: Ay, ¿verdad? Es un
2: divertida,
1: amor.
0: No, y sale en
2: Sí.
0: perfume de gardenias y la rompe.
1: Espectacular.
0: Nada más la ve la
1: Sí.
0: gente y se
1: Y nada más
0: desborda.
1: canta una
0: Y
1: canción
0: nada
1: y
0: más
1: se
0: canta una canción
1: mete,
0: y se
1: pero
0: mete.
1: la gente la adora.
2: Sí.
1: La adora, la
2: Y ya
1: adora.
2: paradita y así, ¿no?
0: Sí,
2: Así.
0: Ya.
1: Sí,
0: Y con
1: sí.
0: taconzazos
2: Ah, no, no,
0: del
2: claro.
0: 20, no sé qué
2: Sí.
0: número, pero el
2: Sí,
0: más
2: todas,
0: alto.
2: ¿eh? Ahí
0: Pero ella no
2: todas.
0: baila, ella nada
2: No,
0: más se
2: no sé.
0: mueve tantito.
2: Exacto.
3: Ahí todas, ¿eh? Porque ven que Rosa Gloria Chabollán también trae un
0: Sí,
3: vestido de 15 kilos.
0: y el cuerpazo que trae
2: También sale Rosa
0: Rosa
2: Gloria
0: Gloria
2: Chabollán,
0: Chabollán.
1: Ay, la
0: ¿Está?
1: Chabollán también adelgazó mucho,
0: Sí. Y
1: ¿verdad?
0: sale en
1: Pero trae un vestido de
0: payasito,
1: 15
0: leotardo,
1: kilos,
0: no sé cómo se llama
1: imagínense.
0: eso.
1: De 15 kilos pesa el vestido de la
0: Fíjate
1: Chabollán.
0: nomás.
2: Pues se lo
0: Y
2: hizo Missy.
0: está
2: Y está
1: Qué bueno que
2: grandota ella.
1: adelgazó.
0: Sí,
1: No,
0: porque
1: es
0: se ha
1: que
0: adelgazado y
1: está
0: trae un
1: delgada.
0: cuerpazo la mujer. Porque aparte, luego se da la vuelta y sale de espaldas y le ves pues, las pompas y le ves la
3: La espalda
0: cinturita y
3: bonita.
0: todo. Una espalda bonita y
1: Sí.
0: unas piernotas que tiene la
3: Ah,
0: tesoro.
3: sí.
0: Que qué
1: No,
0: bárbara.
1: la Chabollán.
0: Nacha, voy a
2: Ya
0: perdón.
2: estás como la
0: Por eso
2: tesoro.
0: el marido Rolando está feliz con esta mujer,
3: Claro,
0: con Nacha
1: Ay, ya,
0: Chabollán.
2: Oye, pero
0: Por
2: aparte es
0: traer
2: muy
0: ese
2: buen
0: cuerpazo.
2: esposo él. Se ve
0: Y rico,
2: hacer.
0: muy rico
2: Y
0: ese hombre.
2: rico, y aparte
0: Imagínate.
2: agradable,
0: Consciente. Pues
2: lindo.
0: por eso.
1: Es rico. Está
2: Sí.
1: consciente. Y
2: Sí.
1: la hace rico
2: Hicimos
1: también.
2: unas fotos con Blanca Charolet que están preciosas y una
0: Sí.
2: entrevista que luego la vamos a presentar aquí.
3: ¿En un
1: Ah,
3: tráiler? ¿La
2: La
3: viste en el tráiler?
2: entrevista de Lola,
1: Ah,
2: de
1: de
2: Rosa Gloria
1: Lola la
2: Chabollán, de
1: trailera,
2: Lola la
1: padre.
2: trailera.
1: Sí, Lola la trailera también está en su mejor momento.
0: No, bueno, sí, por todos lados
1: No, y
0: contratada
1: con
0: y
1: el
0: todo.
1: marido rico que le cumple todos sus caprichos. Porque son ricos lo que le sigue más allá.
2: Sí, pues tienen hasta avión
1: Porque
2: privado.
1: todos los hermanos, Rolando y todos sus hermanos son ricos.
0: Sí.
1: Tienen los trailers que se hacen, se llaman ¿qué? Transformers. Porque se hacen sala de cine. Ajá, y van por toda la República con sus Transformers poniendo películas. A las comunidades más
3: Ay, qué
1: alejadas
3: alejadas, qué bonito.
1: les
0: Ahí
1: llevan
0: llegan.
1: cine.
2: Qué padre.
1: Pero
3: Qué
1: son unos
3: bonito.
1: trailersazos, ¿eh?
3: Pues sí.
1: Y unas pantallas gigantes.
2: Yo ya había pensado, fíjate, después de Lola la trailera, dije, yo creo que voy a cerrar el salón y mejor me hago mi trailer con un salón.
0: Pues
1: Ah,
0: oye,
1: pues
0: sí, ahí
1: sí,
0: vas
1: te vas con
0: por
1: todo el
0: el
1: dinerito.
0: país.
2: Que así ya no pago renta, tengo mi
3: Te vas
2: trailer
3: así, así.
2: rosa divino con brillos y me voy por toda la República a cortar
0: Ahí
2: pelo.
0: ya llegó
1: Cortar, pero eso
0: Roel,
1: sería un
2: ¿no? ¿A
1: negociazo,
2: poco
1: fíjate.
2: no?
3: Sí,
1: claro.
2: Novedad.
1: Dile a Rolando que te preste uno de sus trailers. Nada más que tienes que aprender a manejarlo. Ah,
2: No,
1: porque
2: va a
1: la
2: tener un
1: Chaoyán me
2: chofer.
1: contó que le dieron clases, no sé, creo que un año para poder manejar un
0: Sí,
1: tráiler.
0: tráiler.
1: No es fácil.
2: Sí, no debe
1: Llevas
2: ser.
1: mucho peso y aparte se maneja diferente a los coches.
2: Pues sí.
1: Ella tomó clases específicamente
0: Para
1: para
0: manejar
1: manejar
0: el tráiler,
1: tráiler.
0: sí.
1: Ella sí es una buenaza manejando tráiler,
3: Para
1: pero
3: darle
1: porque
3: vuelta.
1: tomó clases.
0: Oye, sí, ese día que se presentó a la Santanera ya en el Salón México, queríamos verla llegar en el tráiler, pero no cabía más.
1: No cabía.
0: Después ya no pudo llegar ese día el tráiler, porque ya es que hicieron una fecha para una fundación, y entonces pensábamos que todo iba a llegar.
1: Pues ella sí quería, pero
0: no cabía el tráiler.
3: En esa callecita, ¿no? Imagínate así, meter un tráiler
0: para estacionarte. Allá por Tlatelolco, ¿no?
1: No puedes. Y además ella trae un tráiler de 2 cajas.
0: No,
1: de
0: por eso
1: peor tantito, más grande todavía.
0: Está en todo cabía ahí.
1: No. Es algo serio la Chagoya. Le mandamos un besito y a Rolando también. Porque la esposa es una mar. Bueno, tienen hoteles, los tráilers, tienen tequila.
0: Constructora.
1: Tienen ranchos, tienen constructoras. Dime si es rico o no.
2: No, pues claro, sí.
3: Los dos son lindos, hombre.
0: Y generoso con ella.
1: ¿Verdad? Con ella.
3: Y bellas personas, ¿eh?
1: Sí, vamos a corte, ahorita volvemos. Yo era

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0: Cuida lo que comes.
25: La hoja santa es una hierba que se utiliza con fines gastronómicos y médicos. Su forma de corazón es perfumada con un fuerte aroma, pero de sabor dulce. Forma parte de la familia de las pimientas. En la cocina, se usa para preparar carnes, salsas, caldos y quesos. Por su aroma, se usa también para aromatizar tamales y chiles rellenos, entre otros platillos. En la medicina, contribuye a disminuir la fiebre e inflamación de los riñones. La infusión de hoja santa es usada para tratar problemas respiratorios como el asma.
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0: Ya estamos de regreso y tenemos a Carlitos Cuevas
1: Ay, digan
0: en el Zoom.
1: Carlitos.
0: A ver, ¿cómo estás, Carlitos?
1: ¿Con calzones o sin calzones
0: Sin
1: más?
0: calzones,
1: Ah,
0: él siempre anda sin
1: sí.
0: calzones.
1: Qué bárbaro. Sin
0: calzones.
1: Y más
0: Con
1: con esos
0: pantalones.
1: calores, qué libertad.
0: Ay, sí,
1: ¿Verdad?
0: claro.
2: O sea, en cueros, anda en cueros.
0: No, no, no, nunca usa calzones. Pero se
1: Nunca.
0: pone el pantalón sin calzón.
2: Ay, no.
0: Claro.
1: Claro, él quiere así, es parte de su gusto, ¿por qué no?
2: No, está bien, desde siempre.
0: Desde chiquito, dice.
2: Imagínate.
1: Desde chiquito, así anda Carlitos Cuevas,
0: ¿Qué
1: hermoso.
0: ¿Qué pasó con Carlitos que no se conecta?
1: Ahí está ya, Max.
0: A ver, Carlitos, conéctate. ¿Ontas?
1: Ahí está.
0: ¿Cómo
1: bien.
0: Estás? A ver, te escucho.
3: ¿Me escuchas, Maxine, o no?
0: Te escucho, te escucho.
3: Qué gusto saludarte.
0: Igualmente. ¿Cómo estás?
3: Pues yo muy feliz de verte.
0: Igualmente.
3: Toda de blanco y verde, que estás.
0: ¿Dónde
3: muy
0: andas? ¿Dónde andas?
3: En Cuernavaca, pero ya fíjate que al rato voy a cantar en Cuautla en la noche, mañana en Veracruz, pero el 10 de mayo voy a hacer un show bien bonito en el Lunario del Auditorio Nacional, en donde voy a tener el gusto de cantar a las mamás en un show tempranero, mi querida Maxi. O sea, después de comer, se van para el Lunario y a las 7 de la noche arrancamos este show que preparé para todas las mamás.
0: ¡Ay, qué padre! ¡Y a buena hora!
3: Es lo que te digo, 7 de la noche, ya a las 9 ya todo el mundo está en su casita, viendo ganar a la América.
0: ¡Ándale! ¡Inútiles! ¡No gana nunca!
1: ¿Cómo va a estar este show, Carlitos Cuevas? Marco Antonio Silva te saluda. ¿Cómo va a estar?
3: Hola, Marquito. No, pues mira, es un show dedicado a las mamás. Cambié un poquito el repertorio sin salirme de lo que yo sé que les gusta a las mamás, sobre todo a las mamás de nuestra generación y un poquito más, que son las canciones de siempre, las tradicionales. Vamos a recordar a los grandes tríos, vamos a recordar a Manzanero, Juan Gabriel, José Alfredo Jiménez, Álvaro Carrillo, etcétera, etcétera, etcétera.
0: Ay, pues esas son las canciones que nos gustan, Carlitos.
3: ¿Verdad
0: que
3: sí?
0: De nuestra época. ¿Tú te quitas la edad o no?
3: No, nunca. Yo tengo 6'2".
0: 6'2", fíjate qué bien se ve.
2: Se ve muy bien.
3: Es que me bañé.
2: Muy joven, muy bien.
0: Oye, es que ahora todos se quitan la edad, Carlitos.
3: Pues es que cuando mira, yo creo que cuando pues, tú sabes lo que tienes en tu cuerpo y en tu alma y en tu ánimo, pues lo mejor dices tu edad. Total, ahí está ya, en cualquier te metes a Google y puedes ver la edad de cualquiera. Oye, hay algunos que mienten,
2: Carlos, pero te saluda, no, yo no miento. Te quería preguntar, bueno, ¿cuál es el secreto? Porque la verdad es que te tienen muy consentido ahí en tu casa y todo, pero ¿haces ejercicio? ¿Te cuidas en la alimentación? ¿Cómo haces? Porque yo me quiero ver a tu edad así.
3: Ah, muchas gracias. Fíjate que sí hago ejercicio, trato de alimentarme lo mejor que puedo, proteínas, hago mis ayunos de 16, 17, 18, 19, 20 horas, y nos hemos conservado, tanto mi mujer como yo, excelente, gracias a Dios, porque nos ha servido mucho el ayuno, fíjense.
0: Sí, ¿verdad? Es muy bueno.
3: Sí.
0: Le da chance al cuerpo que se recupere. Oye, Carlitos, pero aparte ya no tomas.
3: Sí, me echo mis chupirulis, me echo mis whiskito cuando estoy en el show, pero uno, dos y ya me voy a dormir.
0: Sí. No, pero
3: no aguanto mucho.
0: En una época, cuando estaban ahí en el Premier, tú y el Coque, Sí,
3: por eso me vine a vivir a Cuernavaca.
0: Claro.
1: Alejarte de
3: las malas influencias.
0: El Coque adorado. Se va a presentar el Metropolitan, con Estela Núñez.
3: Hoy está en el Metropolitan. Ayer canté con él en Toluca, cantamos para el Congreso de Estado de México. Y y tenemos el programa bien bonito que está funcionando muy bien. Ayer tuvimos a Guadalupe Pineda para festejar a las mamás en YouTube, en una bohemia de locura. Véanlo, porque está bien padre.
1: Está increíble el programa, bien producidito, Carlitos, ¿no? Y distinto, la verdad, una dinámica distinta, muy dicharachero, muy casual, ¿no?
3: Es que el Coque se pinta solo para hacer todo ese tipo de cosas que te hacen reír muchísimo. A mí me hace reír muchísimo, entonces pues hacemos una convivencia padre, una bohemia de locura.
0: Ándale, bohemia de locura. Oye, ese programa Maxi, te lo producen tus hijos, ¿verdad?
3: Así es, Maxi, así es. Sí. Gracias a Dios, Ergo Films se llama, y me lo producen mis hijos desde hace 6 años. Antes era a ritmo de bohemia, ahora con el Coque es una bohemia de locura.
0: Ahí están los dos.
3: los dos, tanto Carlita como Carlitos, como productores de Ergo, y la, ahí la llevamos, gracias a Dios. Financieramente, pues ahí vamos saliendo también, pero pues, está padre, man. Hay que echarle toda la carne al asador.
0: Pero dinos en dónde te podemos ver.
3: En YouTube hay un canal que se llama Bohemia TV. Y ese canal de Bohemia presenta puros programas de bohemias, entre ellos el de Rodrigo de la Cadena también, Piano Bar, otro nuevo que está haciendo mi hijo y una bohemia de locura.
1: Oye, estaban haciendo las grabaciones en un salón allá por la Portales, querido Carlitos, y terminaron como la primera temporada, iban a regresar a la segunda. ¿Cómo está esta? ¿O siguen todavía?
3: No, estamos empezando esta primera temporada con el Coque ahí mismo, se llama el Salón Rojo del Villa Flamingos, de nuestro querido amigo Gustavo. Es un salón bien bonito, Maxi, ojalá vayas un día para que la pases con nosotros a todo dar. Claro. Seguimos las grabaciones en junio, ya tenemos apalabrados a muchos artistas y va funcionando el programa, ahí sí, todos los jueves a las 9 de la noche nos pueden ver.
0: Ay, qué bueno que me dices, porque yo no los había visto.
2: Hay que verlo.
0: Ni sabía
3: Velo,
0: que
3: estaba. Vale la pena, Maxi, te vas
0: sí,
3: a divertir mucho.
0: Sí, lo voy
3: mucho.
0: A ver, claro. Oye, Carlitos, cuéntanos a dónde te vas a presentar y a qué hora hoy. No, el día 10 de mayo.
3: Hoy voy a estar en Cuautla, en un teatro de Narciso Mendoza. Mañana en el Foro Boca, en Veracruz, mi tierra, voy a hacer Almas Jarochas con un compositor muy bueno que se llama Lalo Santos. Eso es mañana. Y el 10 de mayo, Día de las Madres, 7 de la noche, Lunario del Auditorio Nacional, 7 de la noche. Carlos Cuevas con Mis Piratas del Bolero para cantarles a todos ustedes. Invitado especial, Eric Ventura.
1: Mira, ay, qué cantantazo también.
0: Oye, ¿poco naciste en Veracruz?
3: Sí, pero me registraron en México.
0: Ah, ok.
3: Mi mamá, Jalucho, como yo era su consentido, porque tengo la tez de ella, la misma tez morena, y era el más bonito de mis hermanos, entonces me quería mucho. Y dijo, yo quiero tener un hijo jarocho, y me llevó a nacer allá, y me registraron acá.
0: Mira, entonces eres jarocho.
3: Oye, trovador de veras.
1: Oye, Carlitos, ¿y finalmente en qué terminó esta situación legal? ¿Ya hay alguna noticia nueva o sigue igual?
3: Todo sigue igual, todo sigue lleno de mentiras. Se han confabulado. Fíjate, ya son dos programas de chismes que se han confabulado para atacarme, pero no me van a poder vencer. Porque tengo la razón, una, están llenos de mentiras, llenos de calumnias, y no pueden contra mí, porque yo tengo a alguien que me cuida mucho. Y este es Dios, y Dios nunca pierde, acuérdase de eso.
1: Dios nunca pierde. Sí, porque ya habían dicho que supuestamente tenías ahora que tú que pagar, resarcir los daños y demás, y que ya estabas en la lona prácticamente, Carlitos.
3: No, ni Dios lo quiera. Dios lo quiera, ahí vamos, ahí. Esto termina, esos procesos legales. Y pues lo sabe Maxi, son muy largos.
0: Larguísimos, eternos.
3: Eternos, entonces hasta a lo mejor ni lo voy a poder ver yo.
0: Ay, Carlitos, no me digas.
3: Ni tampoco mi hermana Aida Cuevas, porque dicen que tengo prohibido decir su nombre. Lo que no quiero es darle más publicidad, pero sí puedo decir a Aida Gabriela Cuevas, que yo, alias Aida Cuevas, mi hermana, porque dicen que tengo prohibido, no tengo prohibido nada, ni me han denunciado, ni me han nada, para que se acaben las especulaciones. Lleno de mentiras esos programas,
1: O sea, sí es reconociéndola como tu hermana. No, esa parte no la... No.
3: Ajá. Pues es que es mi hermana de sangre. Pues que no nos llevemos es diferente.
0: Claro, pero eso no lo puedes negar.
3: El cariño, ahí está. Pero si no te llevas bien con alguien, pues ¿por qué vas a estar aguantando, no?
0: Claro. No, pues sí, ni modo.
1: Y ahí dices que sí hubo pues muchas calumnias, ¿verdad, Carlitos? Es lo que comentabas, que hubo...
3: Demasiadas que van cayendo, mira, habló mal de mis padres, no ha podido probar nada, primero dijeron que yo no podía cantar canciones de Juan Gabriel, que tenía prohibido, que era odiado por la familia. Acabo de estar en San Luis Potosí contratado para cantar un homenaje junto con Rocío Banquels, y esta María del Sol, la Big Band Jazz de México, cantando un repertorio de Juan Gabriel, y a mí me tocó, me pidieron ahí, que presentara yo al hijo de Juan Gabriel, a Jean Gabriel se llama, que venía en representación del mero mero, ¿no? Del hijo mayor de Juan Gabriel, que tiene todo, Iván. Lo presenté, cantamos juntos, echamos unos traguitos juntos, pues entonces, ¿cuál? Ahí está otra mentira que se les cayó. La mentira de mis padres, ahora la de Juan Gabriel. Y la primera yo creo que es la más importante, pues que no es cierto que le pidieron matrimonio. Están tres mentiras ya, ¿eh? Y faltan muchas más que van a ir cayendo. La verdad se va a saber.
0: Bueno, pero por lo pronto te vamos a ir a ver, Carlitos, al lunario.
3: 10 Hola, de Kylie, Maxine.
0: Sí, te voy a caer, claro. Me encanta cómo cantas, me fascina tu show.
3: Es más, te les regalo a ustedes una mesa para tu público, si quieres.
0: Para el público, para las mamás.
3: Y para ustedes también, claro.
0: Pero regálale una para las mamás ese día.
3: Órale, va, para cuatro personas, o sea, dos parejas.
0: Para dos parejas que se vayan a ver a Carlos Cuevas a Lunario. Gracias, Carlitos. Que Dios te lo pague.
3: A ti, Maxis. Sabes lo mucho que te quiero, lo mucho que quiero a todo tu equipo, porque de veras son gente buena y sana.
0: Gracias.
3: Te agradezco mucho. Felicidades. Te voy a dar tu abrazo allá en el lunario y a todas las mamás.
0: Sí, oye, ahora sí andas muy aireado porque con estos calores.
3: Imagínate nada más, ya me persiguen las señoras por la calle.
0: Porque saben que no usas calzones, Carlitos.
3: Y más que ando en bicicleta más.
0: Nos vemos.
3: Quiero, gracias.
1: Carlitos. 10 de mayo.
0: Carlos Cuevas, vamos a...
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15: No hay un calendario escolar todavía definido. Se hizo la propuesta de que se adelantara el fin del ciclo escolar, pero también tienen que considerarse las clases de los niños y vamos a esperar a que se defina de manera definitiva, aseguró esta mañana la presidenta Sheinbaum. El senador Insunza no está escondido, no tiene por qué estarlo. Estamos en medio de una embestida política y de un linchamiento mediático, aseguró por la mañana Ignacio Mier, coordinador de Morena en el Senado. Por la mañana el dólar interbancario se cotizó en 17 pesos con 21 centavos.
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16: El papel moneda no es de papel, sino de una mezcla de algodón y lino para hacerlo más resistente al uso.
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1: ¿Verdad, mi queridísimo?
0: Sí. Vamos con Ernesto Buitrón hasta. Está ya
1: Xcaret, ¿no?
0: en Xcaret, está, ¿verdad? Porque está en los premios platino.
1: Platino, sí.
0: Los van a dar ahí. ¿Se van a llevar a cabo o no? A ver, ahorita
1: Que
0: que
1: nos
0: nos
1: diga
0: cuente.
1: Ernesto, que está por allá.
0: A
1: A
0: ver,
1: ver si por ahí
0: no.
1: está.
2: Hola, hola.
0: Ahí estás, Ernestito.
2: ¿Cómo estás, Max? Buen día.
0: A ver, cuéntanos.
2: Oye, Max, pues bueno, estamos en el previo de lo que van a ser los premios Platino aquí en Xcaret. Déjame comentarte que acabamos de platicar hace unos momentos en exclusiva
0: A ver,
2: con
0: voltéate,
2: Camilo.
0: voltéate.
2: Ah, déjame acomodarlo aquí.
0: Ahí está, ahora sí.
2: A ver, ahí está. Ahí ya me tienes, ves,
0: A
2: bien,
0: ver.
2: perfecto, ¿ah? Oye, Max, pues fíjate que estoy aquí en el backstage de lo que van a ser los premios Platino. Este es el área de prensa internacional. Hay medios de toda Latinoamérica, de Colombia, de Brasil, de Perú, de Venezuela. Y justo, pues la verdad es que estamos previo a lo que es la gala. El día de mañana se va a llevar la gala aquí en Xcaret. Estas son ya las actividades como tal. Aquí están muchos de los nominados. Y fíjate que comenzó el día muy temprano porque estuvo pues con un homenaje importantísimo a un actor argentino. Y justo dentro de mí quiero que vean, les voy a voltear un poquito la cámara porque está Ludvika Paleta dando entrevistas también. Miren, ahorita lo voy a acomodar aquí para que lo puedan ver. Ludvika Paleta está por acá. Aquí está el set y aquí está Dolores Fonzi. Y por allá teníamos hace rato a Camilo que platicamos en exclusiva con él para el programa. Nos habló de este regreso increíble de Ricardo Montaner, pero sobre todo de lo que está generando también en la familia, ver que Ricardo tiene mucha energía y si quieres vamos a ver lo que nos comentó.
0: No, todavía no lo tenemos, Ernestito, no nos ha
2: Ok.
0: llegado.
1: Oye, Ernesto, pero
2: Perfecto.
1: bueno, había habido como un trascendido que se había dado precisamente desde Xcaret que se podría haber cancel que podría cancelarse esta edición de los premios Platino. Y bueno, ya ellos mandaron incluso un comunicado desmintiendo dicha situación, porque hablaban que dice Grupo Xcaret te informa con respecto al comunicado emitido esta mañana por la Comunidad de Madrid, negamos categóricamente haber recibido amenazas o instrucción alguna por parte de la presidenta de nuestro país, Claudia Sheinbaum Pardo, o algún funcionario del gobierno de México respecto a la realización de los premios Platino Xcaret. El evento de premios Platino Xcaret representa una celebración que reconoce y honra lo mejor de las artes, la creatividad y la riqueza multicultural de nuestra comunidad iberoamericana. Es también un espacio que promueve el respeto, la convivencia y la hermandad entre los 23 países que conforman esta gran región. Y bueno, ella habla de lo largo y bueno, es muy amplio, pero está negando que se lleva, que se haya cancelado, porque había habido un trascendido que como estaba Isabel Díaz Ayuso, quien ha manifestado pues una postura distinta a aquí para
0: Que por
1: México,
0: eso se iban a
1: por eso se iba
0: cancelar.
1: a cancelar. Entonces, ¿tú
0: Pero
1: qué?
0: allá no se ha sabido nada, Ernesto, de esto.
2: Fíjate, Max, que este trascendido que dices se nos dio en la conferencia de prensa del premio de honor que se va a dar este año a este actor argentino. Se comentó luego, luego, porque nos enteramos, sí es como bien lo dices, Marco, estaba en la página oficial de la, digamos, de la Comunidad de España, pero no, los premios continúan. Justo Isabel Díaz Ayuso tenía que haber estado en la mañana en esta, pues en esta conferencia y, digamos, este premio de honor, no estuvo. Estuvo la vicepresidenta de la Comunidad de Madrid. Entonces, obviamente estábamos viendo qué sucedía. Hasta ahora, aquí las cosas están normales. Los organizadores acaban de informar que no hay ningún problema, que no hay ninguna situación. De hecho, ahorita están todos los actores haciendo esta serie de entrevistas porque, pues, es la antesala. Entonces, sí, al final fue un trascendido que sí llamó mucho la atención de la prensa de Latinoamérica porque también se decía que iban a venir a cerrar aquí el complejo de este resort donde nos
0: Sí, fue
2: encontramos,
0: lo que
2: pero es
0: te digo.
2: completamente falso.
1: Ah, bueno, qué bueno que se van a llevar a cabo. Entonces, mañana es la premiación como tal, Ernesto.
2: Sí, Marco, mañana por ahí de las 5
0: La
2: de la tarde se va a llevar a cabo esta premiación. Entre las personalidades que ya tenemos confirmadas está Camilo, va a cantar María Becerra, pues va a pasar Ludvika Paleta, Pablo Cruz, que está aquí atrás de mí, justo dando entrevistas, va a estar hablando de Chespirito, porque Chespirito ganó en la mañana una estatuilla, los productores de la serie de
0: Sí.
2: Chespirito, como una de las mejores series de Latinoamérica. Y va a haber muchas, en fin. De hecho, el año pasado, recordamos que ahí platicamos con Julián Gil, fue Ana de la Reguera, estaba ahí Kay del Castillo.
0: Sí.
2: Ahora, hay un tema aquí, Max, que dicen que Vadir Derbez, dentro de todo este conflicto, él tendría que estar aquí hospedado. No estamos en el mismo lugar, es muy grande el resort, pero él se dice que está también aquí en Cancún para poder cumplir con esos compromisos, que al final son compromisos que ya tenía pactados. Y
0: Claro.
2: también está Stephanie Cayo, la novia de Alejandro Sanz, también ya llegó. Yo vi a Michelle Brown ayer, también Max, disfrutando de la playa. Entonces, bueno, vamos a tener una cobertura completa a través de tus redes. Y ya tenemos, me parece, a Camilo, que platicó en exclusiva
0: Oye,
2: con
0: Ernesto, me están informando que los organizadores de los premios decidieron no invitar a la señora Ayuso para evitar politizar el evento.
2: Es correcto,
0: Entonces,
2: es
0: por eso
2: que
0: no está ahí. Ya se
2: no
0: fue a
2: está
0: España, se
2: aquí.
0: regresó a España ayer o hoy en
1: Sí,
0: la
1: ayer se regresó por la
2: ayer.
1: tarde a
2: Y
1: España.
2: es que acordémonos, Max, que Isabel Díaz Ayuso es gran amiga de Nacho Cano. De hecho,
0: Sí.
2: Isabel llegó a México porque estuvo en el cierre de temporada de Nacho Cano y es gran amiga de ahí. Ahora, es un tema muy politizado. Ella es gran amiga también de los organizadores y justo para evitar que hubiera un conflicto tanto con la organización como con aquí Xcaret, pues decidieron que quedara a un lado. Me parece una decisión totalmente
1: Sabia, sabia,
2: acertada,
1: claro, por
2: habiendo
1: supuesto.
2: tantos medios de comunicación de toda Latinoamérica.
0: Claro.
1: El evento no se tiene que
0: Oye, ya
1: mezclar.
0: tenemos a Camilo. A ver, ya lo tenemos, ¿no? A ver qué dijo Camilo.
3: Estamos con Camilo. Camilo, estás presente en los premios Platino, vas a cantar en la gala, me parece increíble por ti.
4: Muchas
3: ¿Cómo te
4: gracias.
3: sientes?
4: Me siento muy feliz. Me acabo de tomar un café, entonces estoy doble feliz.
3: Oye, vimos a tu suegro triunfar en México. Ricardo Montaner está mejor que nunca. ¿Cómo te sientes también de ver que el amor por la música y el pueblo, el público, no lo deja ir? Qué padre que los artistas así sean reconocidos por la gente, ¿no?
4: El poder de las canciones, pana, es muy especial lo que las canciones de mi suegro han generado en la vida de tantas personas, incluyéndome.
3: Claro.
4: Entonces, claro, yo tuve la oportunidad de verlo en su primer concierto del retorno de su gira
3: Sí.
4: y fue muy hermoso y muy inspirador.
5: Gracias,
4: Muchas
5: Ernesto.
3: ¿Qué cantarás
5: Perdón,
3: mañana?
5: perdón, porque
4: Ah, es
5: no
4: una
5: se me hace
4: sorpresa.
5: dicho.
4: Gracias.
1: ¿Cómo me
2: Bueno, ahí lo
1: chocan
2: tienes,
1: estas,
2: Max.
1: oye, cómo nos
2: En
1: chocan estas mujeres
2: exclusiva.
1: tan patéticas de repente que pues están ahí con los, si los llevan, ese es el tipo de eventos donde pueden hablar con los medios de comunicación y que lo corten a
0: Y
1: la
0: los
1: mitad de la
0: andan
1: entrevista, o sea.
0: carrereando,
1: Dice, oye, esta señora que se ponga a trabajar realmente, se ponga a hacer cosas importantes.
0: sí.
1: Si los lleva a los medios, si es la RP, pues qué mala RP, porque es un bloque en vez de ser realmente un canal de comunicación, un puente, ¿no?
6: Lo cierran.
1: Lo
2: Sí,
1: cierran.
2: fíjate que Camilo, muy atento, la verdad es
1: Pues sí,
2: que
1: él
2: lo
1: tranquilo,
2: sacamos
1: pues
2: aquí en
1: ya.
2: el programa, el trabajo que hizo Ricardo Montaner es
1: Sí,
2: espectacular y bueno,
1: claro.
2: inspiración de Camilo, porque al final, bueno, es su suegro, papá de Eva Luna. Y Max, también platicamos con una de las nominadas. Me da mucho gusto que una mexicana esté brillando en estos premios. Digo, hay muchas, Ludvika Paleta por ahí entre ellas. Pero Paulina Gaitán tiene una nominación bastante importante por esta serie de Luis Estrada que se llama Las Muertas, que está en Netflix.
1: Extraordinaria, nueva serie.
2: está nominada y la verdad es que platicamos hace unos momentos aquí en exclusiva con ella y esto es lo que nos comenta de, pues, de la emoción que
0: vive. A ver, vamos a ver.
3: No es menor lo que sucede en tu carrera, ¿cómo te sientes?
5: Emocionadísima, tengo los sentimientos encontrados, estoy súper nerviosa. Es la segunda vez que estoy nominada a los Platino. Los Platino me parecen unos premios muy importantes, muy interesantes. Se junta muchísima gente talentosa y sí, poder estar aquí para mí ya es ganancia.
3: Oye, platíqueme un poquito de Las Muertas. Quiero saber un poquito esta nominación, sobre todo en el marco en el que el mundo está viviendo también el tema de la mujer, el tema de todo lo que sucede alrededor de estas problemáticas. ¿Pero qué son Las Muertas?
5: Bueno, Las Muertas es una serie que está basada en el libro de Jorge Ibargüengoitia, escrito de la, bueno, con Luis Estrada, que es un gran director, sí, al cual yo admiro muchísimo.
3: ¿Cómo te sientes hoy en día de ser esa actriz reconocida? Que creo que el nombre Paulina Gaitán el día de hoy llama mucho también la atención del público. Eso no es fácil, que la gente reconozca a Paulina Gaitán como tal, que hace muchos años.
5: Estoy muy feliz, muy orgullosa de lo que ha pasado con mi carrera.
2: Ahí está Paulina Gaitán, Max, hablando en exclusiva para el programa, muy emocionada, dice que está muy nerviosa. Ahora, trabajos importantes de Paulina Gaitán. Ella dio vida a Tata en la serie de Narcos, la esposa de Pablo Escobar. Sí. Me parece también que este trabajo sin duda es lo va a catapultar en otro lado. Y bueno, pues aquí seguimos desde Xcaret, Max.
0: Nos vemos, Ernestito, gracias. Acá te veo el lunes. Bye.
2: Bye.
0: Ernesto, que está ya con un calorón, que para qué les cuento. Vamos a corte y ahorita volvemos.
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14: La presidenta Claudia Sheinbaum afirmó que existe un aumento en la devolución del impuesto al valor agregado y que se cumple con los tiempos establecidos. Por otro lado, señaló que empresarios han solicitado al gobierno la simplificación de trámites para MIPYMES. Para optimizar y agilizar los procesos de autoconsumo eléctrico, la Secretaría de Energía comenzó a operar con una ventanilla única. La medida busca atender de manera prioritaria la generación de energía eléctrica bajo la figura de autoconsumo. La presidenta de la Comunidad de Madrid, Isabel Díaz Ayuso, anunció la cancelación de su gira en diversos estados de la República Mexicana debido a protestas en su contra. Díaz Ayuso precisó que tenía pendiente su asistencia en los premios Platino. Informó Daniel Wellbanks. 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
1: 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Eso sí, luego habla uno y ya no hay. ¡Ay, qué cora!
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1: Gracias, vámonos con Paulina Rubio. ¿Qué dijo Paulina Rubio? Ya ven que en esta semana se resuelve con quién se va el niño.
0: Andrea.
1: ¿Con Colate o con
0: Paulina?
1: Ahora Colate dice que Paulina le pegaba.
0: Ay, ¿cómo que?
4: Con las costillas de rompió. Ya no sabe qué hacer.
1: No. Vamos a ver.
0: ¿Querrá más dinero?
5: Las audiencias entre Paulina Rubio y Nicolás Colate Vallejo Nájera siguen en la corte familiar de Miami, y ahora surgió una nueva complicación para la cantante, ya que su ex dijo que lo golpeó mientras aún estaban juntos. La jueza escuchó atenta mientras la abogada de la chica dorada, Sandra Hoyos, cuestionó al español acerca de si tenía alguna prueba de ese maltrato y el por qué no denunció a la cantante en su momento, debido a que es una acusación bastante grave. Primero, el empresario aseguró que no tenía forma de comprobar ese abuso físico, sin embargo, un poco más tarde en la audiencia, dijo que tenía algo en su casa que lo podría ayudar a probar que sí pasó ese abuso en su contra. Vallejo Nájera indicó que la parte por la que no quiso denunciar a Paulina fue porque se trata de la mamá de su hijo y que no quería que se hiciera un asunto mediático, por lo que solucionó el tema de manera privada con ella y sin escándalos. Además, señaló que le generó un conflicto muy grande porque nunca le habían pegado y la situación lo dejó en estado de shock. Para Grupo Fórmula, Eddie Gutiérrez.
1: Bueno, le salió este marido, ni guapo, ni millonario,
4: nada,
1: ni de la realeza. Y sí, ahora quiere $10,000.
4: Y se quiere llevar al niño y que ella pague todo.
6: Claro.
1: Ah, sí, claro. Ay,
6: no, que como porque vino. Él es de economía débil y frágil. Entonces, que como no tiene dinero, como ella gana más que él, pues
4: ay, no,
6: más.
4: No.
6: Y como no ha encontrado trabajo, el pobre
1: está en Miami. $10,000 cuesta la escuela, nada más.
6: Nada más la pura escuela. Más todos los gastos que genera el niño allá en el
1: pero no creo, no creo que eso cueste, ¿eh? Yo creo que él está diciendo que eso cuesta para poder vivir también, claro, pues, de esos $10,000.
4: Quiere $230,000 que serían aquí mensuales.
6: Es que le achaca eso de que por la culpa de ella fracasó en su vida personal y en su carrera profesional, porque por andarla siguiendo para arriba y para abajo.
3: Bueno, que venda bolis.
1: ¿Pero qué le puso una pistola?
6: Pues es lo que dice, aparte, mira, que no, lo quiere tener un pegado todo el tiempo.
4: Ha sido también abusivo porque también ha estado en realities y todo eso, y bien que se ha agarrado de Paulina. Entonces también que no se quiera pasar de listo.
1: Pues es que ¿de qué va a hablar él?
4: Que no se quiera pasar de listo, se pasa de listo.
1: ¿De qué habla? Más pues que sí, de si Paulina. No es ahí,
6: más que Paulina.
1: Y de los pleitos que trae con Paulina.
4: Pues sí.
6: Según él dice que tenía una agencia de publicidad muy próspera cuando conoció a Paulina hace 20 años en España y que le iba muy bien.
1: Pues se hubiera quedado en la agencia.
6: Y dice claro. Que después de que ella le pidió, no salte, acá hagamos un trabajo en conjunto, equipo y demás, salió, dejó todos sus clientes, su trabajo, y ahora dice que lo dejaste en la calle. De acuerdo a la versión de él, ¿eh?
1: ¿Tú crees? Ay, yo no le creo nada.
4: Comodín.
1: Hay que dar
4: boletitos. Sí, vamos a regalos para mamás. Primero vamos a regalarles 5 faciales para que vayan a consentirse, pues estén guapísimas, e hidratante de manos por parte de Amana Spa, van a llevarse 5 pases. 5 regalos, 5 certificados serían.
6: Oye, qué
4: bonito, en este caso. Así es.
6: Nomás.
4: Y también tenemos regalos de teatro.
6: Exacto.
4: El señor Don Ortiz de Pinedo nos manda 5 pases dobles para No te vayas sin decir adiós, esta obra donde estamos despidiendo a Juan Ferrara, que no se debería de ir.
1: Precioso. No, no, no se debería de ir,
4: la verdad, no.
6: ¿Para qué día son esos?
4: Estos son para el día hoy, para el día de hoy, a las 8:15 de la noche.
3: Y aquí yo tengo 3 pases dobles para el show de Edith Márquez, el sábado 9 de mayo, a las 8 de la noche en el Auditorio Nacional.
6: Además tenemos más regalos, tenemos de 10 pases dobles para este sábado, para la extraordinaria obra de teatro Sorpresas en el Teatro Hidalgo, bajo la producción de Juan Torres, a las 6 de la tarde para que lleguen a tiempo, ¿verdad?
1: Ah, eso está muy bien.
4: Y acá
1: muy
4: tenemos también 4 pases dobles para el Circo Ataide Max, para que lleven a las mamás a reír al circo el domingo 10 de mayo en el Centro Cultural Teatro 2. Y regalamos de las Leonas también 3 pases dobles para el domingo, 5 y 7 de la noche.
6: Ay, mira, y también fíjate que Vips nos regala donas por este 10 de mayo.
1: Ay, regalaron, pero esas son para nosotros.
6: Ay, qué rico.
1: Ay, gracias,
6: ¿Por qué nos haces eso, Vips?
3: Vamos a pescar de chocolate, ahorita. De azúcar.
4: Son deliciosas. De moca.
3: De moca. ¿Pero a poco tú comes eso, Marquito, con ese cuerpazo que traes?
6: Pero al rato vamos a bajarlo.
3: Ah, bueno, muy bien.
1: Ay, tenemos una caja para regalarle al público igualito.
4: Ay, miren,
1: de donas, también repórtense. Repórtense a la multilínea, por favor.
6: O sea, muy regalado.
1: Los teléfonos de la multilínea se los voy a dar. A ver a dónde quieren ir, al teatro, quieren ir al spa o quieren donas. 55-52-79-22-93. 55-52-79-22-93. Y 55-52-27-95-79.
6: Eso. Y Roel también tiene 5 cortes, mi queridísimo Max.
1: Ay,
3: ya
1: cinco.
3: Los di, ya hablaron.
6: Sí, bueno, pero ya hablaron.
3: Mira, esto es rapidito, yo rapidito.
1: Okay. Ándale.
3: Ya llamaron y ya están las 5.
1: Ya están.
6: No, pues muy bonito.
4: Yo traje unas tortas de picaña, Max.
6: Ay, oye,
1: ay,
6: qué rico.
4: Ay,
6: riquísimo.
1: Que no nos oigan.
6: Que
1: las van a correr. Que no nos oigan que Alicia
4: Moreno y Ana.
6: Vamos a dejarle ahí, ajá.
4: Las mandaron.
6: Ay, Alicia. Ah, Alicia Moreno. Ana. Ah, muchas gracias.
1: Ay, qué linda. Sí. Muchas gracias.
6: Gracias a las dos.
4: Y Anita.
1: Bueno, pues hemos estado muy regalados por el Día de la Madre. Muchas gracias, ¿eh?
6: Ay, que se la pasen bonito todas, Max.
4: Sí, que las consientan.
1: A ver, que queremos saluditos. ¿A quién le mandamos saludos? Ay,
4: a ver saludos sí, aquí. Bueno. Vamos a ver rapidísimo.
6: A ver, rápido, Jonathan, Duana, tío, véntelos.
4: Aquí están. Saludos, saludos.
6: Ajá.
4: A Rocío Olivos, que dice que estaba marcando a la multilínea y que espera tener suerte para llevarse algo de su madre.
1: O sea, tenemos multilínea.
4: Tenemos muchos que están marcando aquí. Dice Díaz Ayuso, a ver, déjame. Señora Maxi, le mande saludos hasta Veracruz. Mande saludos a Veracruz.
1: Ay, a Veracruz. No, sí. ¿Cuándo Orizaba. Me invitan a Veracruz?
6: Ay, sí, que nos inviten.
1: Quiero ir a la parroquia a comer rico. Una bomba.
6: Ay, qué deliciosa. Uy, las bombas, deliciosas.
4: Ángel Espinosa, también le mandamos saludos, que dice, qué gozadera de donas.
6: Ajá.
1: Ay, qué gozadera. Pura engordadera. Ya hasta se me hizo agua
3: gozadera.
1: La boca.
3: Pura engordadera.
1: Bueno, nosotros
3: también.
1: Ya nos vamos. Ya nos vamos. Nos vemos hasta el lunes. Gracias, Ro. Gracias, Jordi.
4: Gracias a ustedes.
6: Un placer, Marquito. Querida Max. Muchos saludos a toda la gente.
4: Eso. Ah, sí,
1: estuvimos aquí Jotivier.
4: Jochi.
1: Les agradezco mucho que hayan estado con nosotros. Nos vemos aquí el lunes, si Dios quiere. Muchas gracias. Pasen feliz fin de semana. Celebren a las mamás. No les regalen planchas y licuadoras.
4: Ay, no.
1: Regálenles algo para ellas.
4: O háganles de cocinar a ustedes.
6: Eso también.
1: Claro. Muchas gracias. Nos vemos el lunes, si Dios quiere. Gracias.
6: Abrazos.

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7: Muy buenas tardes, este es el adelanto informativo. La Fiscalía del Estado investiga la muerte de una mujer que cayó desde un tercer piso presuntamente después de discutir con su pareja sentimental. El hecho ocurrió en la colonia Valle de los Molinos, municipio de Zapopan. Rechazan MC y PRI la resolución de la Sala Regional del Tribunal Electoral de postular para Zapopan en 2027 mujeres que sean indígenas, con alguna discapacidad o de la diversidad sexual. Hasta febrero en Jalisco había 14.200 personas privadas de la libertad en centros penitenciarios, de las cuales 56% permanece sin sentencia. Soy Sebastián Miermir y en una hora más información.
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8: En la población de San Mateo, Río Hondo, Oaxaca, se lleva a cabo la festividad del Señor de los Siete Velos, la cual es considerada como su fiesta patronal. En la celebración se realizan misas, juegos pirotécnicos, danzas y se instala una feria para que todo el mundo pueda disfrutar de esta gran feria del pueblo.
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0: 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Sí, estamos transmitiendo, como todos los días, a través de 97 estaciones de radio en todo el país y en otras 30 estaciones de radio más en Estados Unidos para nuestros paisanos.
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0: Y hoy...

0: Y entonces hoy es viernes 8 de mayo del año 2026. Han transcurrido 128 días, faltan 237 y termina este año con la semana número 19.
1: Y de quién es santo hoy Laura Pérez Cisneros, me da mucho gusto saludarte como todos los días. De quién es santo, este viernes lo alcanzamos y 8 de mayo.
0: Lo alcanzamos y muy felices, Joaquín, porque hoy estamos festejando a Bonifacio y es día de Nuestra Señora de Luján.
1: Fíjese ahora que dices esto, Laura, este San Bonifacio fue el papa que reconvirtió el Panteón de Roma, que es una de mis obras favoritas en el mundo, el Panteón en una iglesia, en una iglesia. Y por supuesto, sí, ya aquí empezando a partir de las 3 de la tarde, en lo que toca su servidor, empiezo a celebrar el jubileo del Día de la Madre, hasta el domingo. ¿Por qué? Porque se lo merecen, eso y más. Bueno, también le quería decir que hoy es el Día Mundial de la Cruz Roja, que hoy, fíjese, es el Día Mundial del Cáncer de Ovario, y que es tu cumples, bueno, sus cumples, Emiliano y Constanz, mis sobrinos, Emiliano y Constanz, Cancino Bruni, felicidades. Querido Juan Antonio Pérez Simón, te mando una carretada de abrazos por el cariño de siempre, hoy es tu cumple, ya celebraremos, ¿eh? Hoy también es cumple del doctor José Ángel Gurría, querido José Ángel, muchas felicidades, de Alfredo Lonasco, hijo, de Enrique Iglesias, felicidades, y si todo esto es hoy, Lau, nos quiere decir de quién va a ser santo. Mañana ya sábado y 9 de mayo, la víspera del Día de la Madre.
0: La víspera, como dices, Joaquín, mañana vamos a festejar a Pacomio, Luminosa e Isaías. Y fíjate, Joaquín, que sí, este 10 de mayo, que cae en domingo, va a coincidir, porque en Estados Unidos, para todas nuestras paisanas, va a coincidir que es el segundo domingo cuando celebran el Día de la Madre allá. Entonces ahora va a ser, sí, pero enorme.
1: Así es, va a ser binacional, porque efectivamente en Estados Unidos no es fecha, es día, el segundo domingo de mayo, y coincide de esas cosas que no se dan, o sea, con cierta frecuencia, pero no frecuentemente. Y pues también a todas las madres que nos ven y escuchan allá de aquel lado, muchas felicidades, ustedes también son unas heroínas. Y bueno, pues les recuerdo que está al aire desde las 12 del día,

0: el capítulo de esta semana de Joaquín Marín de Dopingüe con el gran Carlos Marín, y que esto es algo de lo más importante que ha ocurrido y que está ocurriendo hoy en México y en el resto del mundo, con mucho que es muchísimo de todo lo que usted leerá y escuchará mañana por la mañana, y muchísimo de todo lo que usted leerá, escuchará y verá esta tarde, esta noche, vamos, ahora, en el correr de las próximas horas. La noticia flash en este momento es que Trump acaba de reiterar que México es gobernado por cárteles. Recuerde, apenas el miércoles dijo que había iniciado, esta fue la frase, la operación por tierra para combatir a los cárteles, aunque hubiera quejas del gobierno de México y de mexicanos. Por la tarde, el fiscal de Estados Unidos, interino, Todd, anunció que no solo iban a pedir a estos 10 que ha solicitado su detención con fines de extradición, sino que vendrían muchos más. Esta es una semana complicada, como van a ser todas, y lo van a hacer cada día más conforme hacerse el proceso electoral de noviembre de este año. Pero aquí tenemos nuestro problema. Yo no sé por qué ni de dónde. Ayer apareció un festivo, ¿verdad? Estaba como de fiesta, ¿no? Mario Delgado, feliz, anunciando que adelantaba el fin de cursos. ¿Por qué? Pues porque así les salió de los hombros, porque les dio la gana. ¿Por qué? Porque esta mañana dijo, no, es una propuesta, con todo permiso, dice, respeto, presidenta, no fue una propuesta, lo que hizo fue un anuncio Mario Delgado, y tan hizo un anuncio que ahí está todavía publicado en sus redes el nuevo calendario. No sé si nos lo habrá dicho, me parece que la sorprendió. ¿Y sabe qué, presidenta? Usted no la pueden sorprender los integrantes de su gabinete. El hecho es que, pues él feliz, mírenlo, mire feliz. Ahí está cuando se dice que fue un acuerdo de los secretarios de Educación Pública de los estados por el fútbol y el calor. ¡Qué poca madre! Le voy a decir por qué, así de rápido. ¡Qué poca madre! ¿Por qué? Porque en México, los partidos de México son por la tarde-noche, a las 7 de la noche. De todos modos los verían. Solo la inauguración es a la 1 de la tarde. A ver, ya sí, tolerante, dijera, bueno, el 11 de junio, que es jueves, ese día no hay clases. Bueno, para que vean la inauguración. Pero tumbarse así, es casi 5 semanas de clases, por el fútbol y por el calor, yo no me la creo. Y me parece inaceptable. Si ya de por sí el nivel educativo está en los suelos, y ahora le recortan, pues ahora le voy a hacer las cuentas de cuántos días de clases van a tener los niños. ¿Y las mamás? ¿No pensó Mario Delgado en las mamás que trabajan? ¿Y los papás que les toca también? ¿Y las niñas y niños qué van a hacer? No pensaron en nadie. Es la distancia que hay entre un gobierno, en este caso, en la Secretaría de Educación, con la realidad y con los mexicanos. Sí, con la realidad y con los mexicanos. Te escucho, Óscar Zúñiga.
1: Joaquín, la SEP adelanta el cierre del ciclo escolar para el 5 de junio por el calor y el mundial. Padres de familia y maestros rechazan la medida, pues hay indignación por rezago educativo. Sin embargo, la Asociación de Escuelas Particulares y la CENTE dicen que mantendrán clases. Ante todo ello, la presidenta matizó el anuncio y dijo que solo es una propuesta. Joaquín.
0: Vamos a verlo, vamos a ver muy pronto. Ahí está todavía, presidente, por si no le han dicho, como me parece que tampoco le dijeron eso, en las redes de Mario Delgado y de la Secretaría de Educación Pública, el nuevo calendario. ¿Sabe cuándo van a entrar los niños a clases? El 31 de agosto. O sea, todo junio, todo julio y todo agosto. Todo junio, todo julio y todo agosto de vacaciones. Y los padres, repito, nadie pensó en los padres, en las madres. No, porque quienes hacen estos anuncios tienen quienes cuiden a los hijos. Y en la mayoría de los casos sus hijos van a escuelas particulares que también tienen que acatar este calendario. Yo convivo con la presidenta Sheinbaum, pues ni modo, le meta reversa, si es que lo decide, por supuesto. Y Ulises Soriano.
2: Joaquín, rechazo y enojo es lo que ha provocado este anuncio el día organizado el día de ayer por Mario Delgado. Cientos de padres de familia opinan que pues debería de echarse atrás este anuncio y también que las escuelas por lo menos deban preparar, si esto se va a llevar a cabo, un curso de verano, toda vez que hay padres de familia que no los pueden cuidar y también insisten en que los niños no están preparados para dar el siguiente paso, ya sea de primaria a secundaria o de secundaria a la preparatoria. Y más adelante, Joaquín, todos los detalles.
0: ¿Por qué no ofreció para esos días, no sé, talleres? Que decir que vayan los niños a la escuela, que vean el fútbol en la escuela. Si es tema del fútbol, si es del calor, pregunta el Mexicali. No vamos, por donde se le quiera ver, esto no tiene cabeza. No sé si tenga pies, patas sí tiene muchas. Cabeza no, cero. Y viene del secretario de Educación Pública de este país. Y afecta a 30 millones de niños. Nada más, ¿por qué? Porque quiso. Y Francisco Villalobos, lo que hablaba yo de Trump. Primero, Enrique Hernández. Ah, sí, claro. Enrique, perdón. Dime que lo que dijo la presidenta, que por un momento me pareció como sorprendida cuando lo estaba viendo esta mañana.
3: Pues es correcto, Joaquín. Realmente la sentimos un poco sorprendida porque ella insiste que se trata de una propuesta que surge de estas reuniones que se dan de forma constante o periódica aquí en la Secretaría de Educación Pública y que justamente el día de ayer, bueno, pues Mario Delgado pues anunció, como bien lo comenta, pues con mucha sonrisa en la boca y la propia presidenta Claudia Sheinbaum dejen claro que se está analizando justamente los días de clase que tienen todavía los niños y que podrían perder, por lo que ella insiste en que se trata de una propuesta a petición justamente de los secretarios estatales y de los maestros. Nunca mencionó que fue una propuesta de Mario Delgado, sin embargo insiste en que esto todavía no se define y que se va a analizar en los próximos días, porque bueno, la crítica fue constante, el rezago educativo y también el impacto que dejó a su paso esta pandemia también en materia educativa. Joaquín.
0: Todo. Es que le digo, sí lo pensaron. No tiene cabeza, lo pensaron. Eso a veces insiste, ¿no? No tiene pies ni cabeza, no. Cabeza no tiene. Pies sí, muchos. Lo pensaron con esos, con los pies. Si es que, vamos, déjeme corregirme. No lo pensaron. Tomaron la decisión con eso, con los pies. Francisco Villalobos, otra vez Trump, es el tercer golpe que viene esta semana, el tercero.
4: Por tercer día consecutivo, otra vez Trump toca el tema de México y el narcotráfico. Acaba de asegurar, Joaquín, que a México lo gobiernan narcotraficantes. Joaquín, ¿qué es lo que está planeando el presidente?
0: No sé, yo, ¿qué me preguntas a mí? Francisco Villalobos, no sé qué esté planeando, pero sí lo que está claro es una estrategia de presión y de más presión al gobierno de México, a la presidenta de México, y ahí vamos todos los mexicanos. Buenos anuncios y regreso.
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0: Bien, pues mire, ayer de repente irrumpe Mario Delgado en las redes, ahí en la escalinata, una fotografía familiar con los que luego supimos que eran los secretarios de educación de los estados. ¿Y qué dijo? A ver, tal cual, no dijo, celebró, vea la felicidad que tiene, carajo. Parece que el que no va a ir a clases es él. Este es Mario Delgado.
1: Estamos reunidos todas y todos los secretarios de Educación Pública de las entidades federativas y hemos tomado el siguiente acuerdo respecto del calendario escolar. Por distintas circunstancias y distintas peticiones que hemos tenido, adelantaremos el cierre del ciclo para el siguiente 5 de junio. Las labores administrativas que hacen las y los maestros en cada cierre de ciclo terminarán el 12 de junio. Tendremos este receso hasta el próximo 10 de agosto, donde las y los maestros regresarán a su consejo técnico para preparar el siguiente ciclo escolar. Del 17 al 28 de agosto tendremos 2 semanas de fortalecimiento de aprendizajes, trabajo con nuestros niños y con nuestras niñas para reforzar todo aquello que sea necesario. Y arrancamos oficialmente el ciclo escolar el 31 de agosto. De esta manera vamos a garantizar que se cumpla el plan de estudios y atender las distintas peticiones que hemos tenido de las entidades federativas. Queremos agradecer a todas las maestras, maestros, directores, directoras, supervisores, supervisoras, jefes de sector, jefas de sector y toda la estructura administrativa del magisterio por ayudarnos a hacer este ajuste al calendario escolar y garantizar el máximo aprovechamiento de nuestras niñas y nuestros niños. Y por supuesto, a las familias, a las mamás y a los papás por apoyarnos con esta iniciativa. Muchas gracias.
0: Música. Esta es producción de él, la musiquita y todo. Y la mentira al final. Queremos agradecer a los padres de familia y a las madres de familia y a los niños por su apoyo. ¿Cuál apoyo? ¿Cuándo les consultaron? Y no hay tal apoyo. Y aquí está el calendario que publicó desde ayer y ahí está. ¿Cuándo se acaban las clases? Aquí. Este viernes 5 de junio. O sea, hoy es viernes 8, quedan 5, 10, 15, 20 días de clases. 20 días de clases. Y luego al Dolce Farniente, oficialmente por el fútbol y por el calor. Todo, vamos, del sábado 6 al 30 de junio. Julio, del 1 de julio al 31 de julio. Y agosto, aquí habla de que estos cursos que van a dar fortalecimiento de aprendizajes en las 2 últimas semanas. Mentira, aquí dice 31 de agosto, inicio de clases del ciclo escolar 2026-2027. Esto es un anuncio. Esto es un anuncio. Pero a ver, voy a ir contigo primero antes de las reacciones. Sí. Enrique Hernández, ponme nada más lo que dijo la presidenta, por favor, sobre este anuncio que ha provocado un rechazo generalizado de padres y madres de familia. ¿Qué van a hacer con sus hijos? Me pone el calendario, por favor. ¿Qué van a hacer con sus hijos del viernes 5 de junio por la tarde al domingo 30 de agosto por la noche? ¿Qué van a hacer? A ver, y ya no solo hablo de madres solteras, de padres solteros, hablo de familias enteras, donde el padre y la madre trabajan. ¿Qué van a hacer los niños en ciertas regiones del país? ¿Cómo está el rezago educativo? ¿Cómo está la pobreza? ¿Qué van a hacer en sus casas 5 semanas más? ¿Por qué? Porque celebró el secretario, le hablé, busqué a alguien en educación pública que me dijera, oye, ¿por qué no salen a explicarlo? No, ni mal, no salió nadie, nadie quiere dar la cara. Y menos después de lo que el mensaje de la presidenta esta mañana, que voy contigo, Enrique, ¿qué dijo? Nada más dime en este momento del tema educativo.
2: Sí, Joaquín, ¿qué tal? Gracias, muy buenas tardes. Bueno, de entrada dijo una propuesta, es una propuesta, se está analizando, ¿por qué? Porque de antemano hay que tomar en cuenta los días que le faltan a los niños en cuanto a materias, clases toca, porque para a partir de ahí, que no pierdan clases, que no pierdan el tiempo y que se aproveche el poco tiempo que les queda en materia educativa. Vamos a escuchar lo que dijo la presidenta en torno a esta propuesta, este anuncio que hizo Mario Delgado, bueno, igual lo llevó con festejo de por medio. Vamos a escuchar a la presidenta.
3: Entonces hizo esta propuesta de que se adelantaran las vacaciones, pero pues también tiene que considerarse los días de clase de las niñas y los niños. Entonces una propuesta, todavía no está el calendario completo y pues vamos a esperar a que se defina ya de manera definitiva, ¿no? Pero adelantar viene una propuesta de los propios maestros y de los secretarios de Estado, de Educación, perdón, de varios de los estados.
2: Bueno, eso fue lo que dijo la presidenta. Sin embargo, esta pregunta, este cuestionamiento fue acompañado justamente con el reclamo social, que de por sí estamos como estamos en materia educativa y aún así seguimos arrastrando este pesado efecto que dejó tanto la pandemia como las clases en línea, lo cual habla mucho, mucho espacio que no se aprovechó y que hoy por hoy siguen padeciendo no solamente los maestros, sino lo están sufriendo los niños en su día a día, justamente para prepararse en lo que es pues la educación básica, Joaquín.
0: Gracias, Enrique, volveré contigo para el resto de la mañanera, porque hay puntos muy importantes. Pero aquí, mire, está muy claro. Modifica, Gobierno de México, dice. Gobierno de México, Secretaría de Educación. Pero el sello es del Gobierno de México, Modificación al calendario escolar 25-26 y consideraciones para el inicio del ciclo escolar 26-27. Aquí está, se acaba el curso el 5 de junio y empieza el 31 de agosto. Y aquí está todo el detalle, fin de clases, inicio de clases, suspensión de labores docentes, jornada de concientización, receso de clases, todo está. Y esto dice, para que vean que no es una propuesta, como dijo la presidenta, no, ¿qué palabra usó? No propuesta, fue un proyecto. Un proyecto, mire cómo remata, presidenta. Esto es con base en el acuerdo, ojo, acuerdo tomado por unanimidad en la 71 reunión plenaria ordinaria del Consejo Nacional de Autoridades Educativas con la EDU el 7 de mayo de 2026. Un acuerdo, dice, un proyecto, no un proyecto. Valeria Moy. Valeria Moy, ¿cómo estás? Muy buenas tardes. Valeria Moy, directora general del IMCO. ¿Cómo ves, Valeria?
4: Hola, bueno. Joaquín, pues a mí me parece lamentable esta decisión. Yo no sé si sea un proyecto, si sea un acuerdo, qué es lo que está haciendo, pero me parece lamentable y sinceramente, Joaquín, déjame decírtelo con toda claridad, pues me parece vergonzoso, ¿no? Vergonzoso que en un país con tanto rezago educativo, y habrá quien me diga, oye, pues en 5 semanas no se va a corregir el rezago educativo. Sí, yo sé que en 5 semanas no se va a corregir, pero yo creo que la educación es algo que nos deberíamos de tomar un poquito más en serio, ¿no? Y eso sin considerar el gran impacto en los cuidados que esto va a tener. Me parece una medida por demás irresponsable.
0: Bueno, tan irresponsable que la presidenta tomó distancia ya, Valeria.
4: Pues tomó distancia, vamos a ver en qué termina, porque como bien decías, ayer el secretario lo anunció como un hecho, o sea, lo anunció como un acuerdo, como algo que ya estaba más que decidido, con foto, con anuncio, con todos los secretarios estatales, o sea, yo no sé qué está pasando dentro, yo no me atrevería a saber si el secretario de Educación podría haber dado un anuncio así sin el visto bueno de la presidenta, lo dudo muchísimo, pero sea como sea, me parece, mira, México, Joaquín, en los últimos resultados de la prueba PISA, que ya es relativamente viejita la prueba porque no la hemos vuelto a hacer, salió en tercer lugar, en peor, de peores lugares, en comprensión de matemáticas y en comprensión lectora, y en el último lugar de todos los países de la OECD en materia de ciencias. Entonces, pues no entiendo qué estamos pensando, ¿no? De repente queremos aprovechar oportunidades económicas y de repente queremos decir, sí, México tiene todo, y al mismo tiempo tomamos decisiones que van como 40 pasos para atrás en este sentido. Y de nuevo, pues sí, son 5 semanas menos de clases, pero también son 5 semanas de complicar el cuidado, porque claro, ¿qué van a hacer todos los padres, todas las madres? Que además hay que ser honestos, y esto va a recaer sobre todo en las madres, que son claro, principalmente las que cuidan. ¿Qué va a pasar, no? A ellas también les van a dar el día para que cuiden a sus hijos mientras vemos el mundial, de verdad no entiendo qué están haciendo. O sea, más de un mes de clases, 5 semanas terminar el curso antes para festejar el mundial, o por el calor, al ratito va a ser por el frío, o por la lluvia, o por cualquier motivo. Me parece un sinsentido esta decisión anunciada ayer.
0: Mira, además, hay un punto que es, digo, hablando ya de la lógica, que no es la más del sentido común, el más común de los sentidos. A ver, solo la inauguración es a la 1:00 p.m, los demás partidos son a las 7:00 p.m. ¿Para qué suspenden clases? Hablo de los de México, ¿sí?
4: Sí, o sea, van a ser poquitos partidos, y ponle tú que, mira, yo no me opongo para nada a que los niños vean un partido, que en las escuelas pongan una televisión y vean el partido de México. A mí eso me parece muy bien, divertido, que todo mundo se una a la fiesta del fútbol, eso está muy bien, pero cortar un mes más de un mes las clases, pues porque sí, yo creo que debe de haber otras razones. Esas razones deben de estar más cercanas a temas sindicales que a únicamente disfrutar del mundial, ¿no?
0: Valeria, porque la coordinadora se opuso. La coordinadora.
4: Imagínate, todavía además la coordinadora se opuso. Entonces, ni siquiera sabemos qué está pasando. No sé quién tomó esa decisión, pero por cualquier arista me parece una muy mala decisión, Joaquín.
0: Bien, Valeria, pues te dejo porque sé que estás ocupada. Te aprecio mucho que me hayas contestado. Que tengas buen viaje y nos vemos pronto.
4: Muchas gracias, Joaquín. Hasta luego.
0: Gracias. Voy a unos anuncios y ¿sabe qué? Pues vamos a seguir con esto. Voy a hablar con el secretario de Educación Pública, Aurelio Nuño. Voy a hablar con el presidente de la Unión Nacional de Padres de Familia, Israel Sánchez. ¿Y sabe qué? Reitero, busqué en Educación Pública quién podía salir a explicar esto. Nadie. Sí, está en Sonora. ¿Estará haciendo en Sonora campaña? No, bueno. Sí, lo que quiero decir es que si no es el secretario, tiene que haber alguien que salga a responder. No, porque luego dice, ay, ese pinche López Dóriga, nomás se cargó de un lado. No. Los busqué, fue lo primero que hice hoy, buscarlos. Y con testigos de honor también. Pero no hay quien salga a dar la cara. ¿Y yo qué hago? Recoger lo que han provocado. Continuamos.
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14: Presidenta Claudia Sheinbaum celebró las mejoras e impulso que la economía del país ha demostrado en este primer tramo del presente año, con un crecimiento histórico en la industria automotriz, en el envío de remesas a México, la reducción inflacionaria y en las tasas de interés, lo cual atrae más inversiones.
15: Entre enero y abril se vendieron 500.512 vehículos ligeros. La mayor cantidad en la historia en un primer cuatrimestre del año. En marzo se recibieron 5.394 millones de dólares, monto que representa el mayor crecimiento desde noviembre de 2024. La inflación se redujo. El Banco de México anunció la disminución de la tasa de interés, lo cual pues va a ayudar a las inversiones en el país. Entonces, son muy, muy buenos datos.
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0: Bien, pues le aprecio al exsecretario de Educación Pública, Aurelio Nuño, que me haya aceptado esta llamada. Aurelio Nuño, un especialista en el tema educativo, especializado también en Harvard, donde también fue maestro de temas educativos. Y Aurelio, ¿cómo estás? Buenas tardes.
1: Pues, ¿qué tal, Joaquín? Muchas gracias por poder tener este espacio contigo y platicar contigo frente a esta decisión, pues que es de un nivel de irresponsabilidad brutal y que tendrá afectaciones increíbles para los estudiantes y para las madres y los padres de familia, Joaquín.
0: ¿Por qué?
1: Mira, déjame muy rápido para dimensionar de lo que estamos hablando, lo que implica este anuncio que hizo el día de ayer la Secretaría de Educación Pública.
0: No es así.
1: El calendario escolar es de 185 días. Por cierto, que ya le habían hecho una reducción, porque ya le habían quitado una semana de clases, porque antes entraba la última semana de agosto y ahora se entra la primera semana de septiembre. Entonces ya se había perdido una semana, pero bueno, el calendario era 185 días. Recortaron, quitaron de un día para otro 5 semanas y media de clases. Eso implica, Joaquín, 27 días efectivos de clases. Eso implica el 15% del curso escolar. Están quitando el 15% del curso escolar. Al hacer eso, van a afectar, evidentemente, los aprendizajes de millones de niñas, niños y jóvenes que ya está en estados deplorables. Si quieres, ahorita hablamos también de eso, pero si tú quitas el 15% de las clases, Joaquín, tú imagínate quitar el 15% de el currículo, el 15% de lo que sea, pues va a tener una afectación enorme en la formación de niñas y niños que no van a recuperar y que eso va a afectar el resto de su vida y que va a afectar al país. Y segundo, efectivamente, pues afecta de manera brutal a las familias y particularmente a las mamás y particularmente a las mamás trabajadoras. También. Todos los que tenemos niños hoy en la escuela, Joaquín, sabemos y entendemos muy bien el problema que significa que los niños no tengan clases, los sacrificios que tienen que hacer las mamás y las familias para poder cuidar a los niños, los esfuerzos económicos que se tienen que hacer, etcétera. Y de repente, de un día para otro, te dicen que van a quitar 5 semanas y media, 5 semanas y media, Joaquín. Eso va a trastocar la vida diaria de millones de familias. ¿Qué van a hacer? ¿Van a dejar de trabajar? ¿Van a llegar tarde al trabajo? ¿De dónde van a sacar dinero para poder apoyar a los niños 5 semanas y media no. más?
0: ¿Quién va
1: se
0: a
1: van
0: cuidar?
1: A quedar con la angustia,
0: Aurelio,
1: de que los niños se quedan solos.
0: ¿Quién va a cuidar a esos niños y a esas niñas, millones?
1: Pues claro, Joaquín, si de por sí en las vacaciones siempre es un reto para las madres y los padres de familia, pero bueno, tú ya sabes que vienen las vacaciones y las madres y los padres de familia hacen esfuerzos inmensos, los que pueden pues buscan algún curso de verano, los que no, pues buscan apoyarse en los abuelitas, en los vecinos, pero eso se puede planear y de repente te dicen, de un día para otro, que el periodo sin clases se va a ampliar 5 semanas y media, o sea, básicamente 1 mes y medio más, Joaquín, pues es demencial, van a meter, o sea, están poniendo en apuros a las familias de una manera increíble y a los niños también, porque la parte educativa también es muy importante, Joaquín. Haber quitado el 15% del curso escolar es un atentado. Y ahí tú ves pues la falta de empatía y de solidaridad que tienen los gobiernos de Morena. Están ya perdidos, no entienden las circunstancias, no están totalmente alejados de la vida cotidiana, de las necesidades de las niñas, de los niños, de sus mamás, de sus papás, de sus familias, y que además la educación, como ya ha quedado muy claro, con la caída en la matrícula, con la desaparición Bien. De las escuelas de tiempo completo, etcétera, no les tiene sin cuidado. Les parece muy gracioso decir, los niños se quedan sin 5 semanas y media de clases, que porque viene el mundial, es una locura, Joaquín. Todos los mundiales los hemos visto en la escuela, Joaquín. Yo tenía 8 años en el Mundial de México 86, iba en segundo de primaria y las clases no se suspendieron ni un solo día. Los niños nos las arreglábamos para ver cómo iban los partidos y no pasaba nada. Esto es absolutamente, pues, ilógico, Joaquín.
0: En fin, pues vamos a ver qué pasa. Yo tengo todavía confianza en que la declaración esta mañana de la presidenta de que era un proyecto, y vamos a ver, porque para lo presentó Mario Delgado, el secretario de Educación Pública, como un acuerdo del gobierno federal, aquí dice, del gobierno de México Educación, con base en el acuerdo tomado por unanimidad. Gracias, Aurelio.
1: A ti, mi querido Joaquín, qué gusto saludarte y gracias por este espacio. Un fuerte abrazo.
0: Te mando yo también un abrazo. Bueno, después de los anuncios le voy a decir que la Suprema, porque ves que estos va juntos todos, ¿sí? Sí, es el régimen. La Suprema Corte de Justicia de la Nación respaldó una política que busca, le voy a decir, que no importa, pues, ni las calificaciones ni la asistencia de los niños. La Suprema Corte de Justicia de la Nación, eso es de ayer, que no importa ni calificaciones ni asistencia. ¿Qué es lo que decía Marc Sarriaga? Continuamos.
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12: Arriba la Copa del Mundo como una de las grandes selecciones a seguir. El conjunto luso, ubicado en el grupo K, enfrentará a Colombia, Uzbekistán y el Congo. Esta será su 9ª participación mundialista, siendo su mejor resultado histórico el tercer lugar en 1966.
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12: Con una generación brillante, liderada por el histórico y veterano Cristiano Ronaldo y figuras como Bruno Fernández, Bernardo Silva y Rubén Díaz, los portugueses llegan a la máxima fiesta del fútbol con altas expectativas y un objetivo claro: conquistar su primer título mundial.
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0: A ver, ¿dónde agarraron a Mario Delgado? En Sonora. A ver, algo dijo, le preguntaron y no sé qué masculló, a ver.
1: Hizo una propuesta y vamos a revisar ya la fecha final, sobre todo de regreso de clases. Sí, vamos a salir el 5 porque hay muchos estados ya que tienen altas temperaturas y también está el tema del mundial. Entonces, salimos el 5, los maestros salen el 12 por las labores administrativas, pero vamos a revisar la fecha de regreso.
2: Hay una duda con respecto al tema educativo, si esto podría afectar a la...
1: Claro, lo que no queremos es que haya afectación a la parte
2: y el rezago educativo.
3: ¿Sí? Una propuesta.
1: Vamos a revisar la fecha de regreso.
2: ¿Cómo sería para el regreso? ¿Sería un consenso?
1: ¿Cómo sería? Bueno, ahora están y hay una confusión ahí. El regreso está en la propuesta que se hizo para el 17 de agosto. Pero vamos a revisar eso para que no haya, para que haya el máximo aprovechamiento.
4: Sí, claro, es definitivo que el 5 de junio salen de vacaciones.
1: Sí, eso.
4: Eso es definitivo.
1: No, hay muchos maestros que están a favor.
4: Secretario,
1: la propuesta.
4: Parece tantito.
1: La
4: ¿no?
1: gran mayoría.
4: Pero los padres de familia, también se van a cuidar a los niños.
0: Vamos a ver otra vez. Póngame, por favor, la primera respuesta, ¿sí? De lo que dice Mario Delgado ahora, después de la mañanera, claro. A ver. Por favor. Los escucho.
1: Hizo una propuesta y vamos a revisar ya la fecha final, sobre todo de regreso.
0: Con eso. Dice, es una propuesta. ¿Me pueden preparar lo que dijo ayer, por favor? Porque lo que da a conocer aquí es un acuerdo tomado. Ese es el nuevo calendario escolar que termina el 5, viernes 5 de junio y empieza el lunes 31, el próximo curso, el lunes 31 de agosto. ¿Sí? Y dice que este es con base en el acuerdo, no proyecto, no propuesta. En el acuerdo tomado por unanimidad en la, ¿qué dice? 66, reunión plenaria ordinaria del Consejo Nacional de Autoridades Educativas, con AEDU, el 7 de mayo. Ahora habla de propuesta y de proyecto, pero ¿qué decía ayer? Vamos a recuperarlo, porque son dos idiomas, ¿sí?
5: Estamos reunidos todas y todos los secretarios de Educación Pública de las entidades federativas, y hemos tomado el siguiente acuerdo respecto del calendario escolar. Por distintas circunstancias y distintas peticiones que hemos tenido, adelantaremos el cierre del ciclo para el siguiente 5 de junio.
0: Ahí dice textual, hemos tomado el siguiente acuerdo, no la siguiente propuesta. No le estoy planteando un proyecto, no. Hemos tomado el siguiente acuerdo, dijo ayer. ¿Hoy qué dice, por favor? Nada más la primera partecita. Lo que era el siguiente acuerdo, ¿en qué se transformó al mediodía?
1: Es una propuesta y vamos a revisar ya la fecha final, sobre todo de regreso.
0: Es una propuesta. ¿Qué cambió? El acuerdo tomado por unanimidad de ayer por la tarde a la definición de es una propuesta del mismo Mario Delgado, ¿sabe qué lo cambió? Esto esta mañana.
6: Entonces hizo esta propuesta que se adelantaran las vacaciones, pero pues también tiene que considerarse los días de clase de las niñas y los niños. Entonces una propuesta, todavía no está el calendario completo y pues vamos a esperar a que se defina ya de manera definitiva, ¿no? Pero adelantar viene una propuesta de los propios maestros y de los secretarios de Estado, de Educación, perdón, de varios de los estados.
0: Bien, ya la presidenta habló de una propuesta que no tiene nada que ver con el acuerdo por unanimidad. Y después de que la presidenta habló de propuesta, ¿de qué hablar al mediodía? ¿Es un proyecto, es una propuesta? Entonces, esto es delirante. ¿Por qué lo digo? Porque lo que anoche para el secretario de Educación era un acuerdo tomado por unanimidad en la reunión plenaria ordinaria del Consejo Nacional de Autoridades Educativas, y ahí dijo él, hemos tomado el siguiente acuerdo. Aquí está la palabra acuerdo, con base en el acuerdo. Pero anoche, Mario Delgado dijo, hemos tomado el siguiente acuerdo. Por la mañana la presidenta dice, es un proyecto. ¿Qué dice al mediodía el mismo Mario Delgado? No, no, es un proyecto. Es una propuesta. Puta, se transformó en el correr de la noche, perdón, con la mañanera, de un acuerdo por unanimidad en un proyecto. No, pues, eso es un retrato hablado. Y reitero que busqué, entiendo que pueda estar en Sonora, que tampoco es tan difícil contestar de Sonora, ¿no? Lo que pasa es que no quieren. Pero aquí, en educación pública, tampoco nadie. Nadie. ¿Y qué pasa? ¿Qué hacen? Lo que hace la mayoría del gabinete, salvo excepciones, como la que se da en el de seguridad, como se da en economía, como se puede dar en relaciones exteriores. Ahí le pasan el paquete a la presidenta. Ahí le pasan el paquete a la presidencia. Después de los anuncios, voy a hablar con el presidente de la Unión Nacional de Padres de Familia. La presidenta rechaza que los consulados mexicanos hagan política en Estados Unidos, como se dio a conocer ayer, que están revisando los consulados mexicanos. Y el Ejército, la Fuerza Aérea y la Guardia Nacional refuerzan operativos de seguridad en Nayarit. Continuamos.
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18: No hay un calendario escolar todavía definido. Se hizo la propuesta de que se adelantara el fin del ciclo escolar, pero también tienen que considerarse las clases de los niños y vamos a esperar a que se defina de manera definitiva, aseguró esta mañana la presidenta Sheinbaum. El senador Insunza no está escondido, no tienen por qué estarlo. Estamos en medio de una embestida política y de un linchamiento mediático, aseguró por la mañana Ignacio Mier, coordinador de Morena en el Senado. Por la mañana el dólar interbancario se cotizó en 17 pesos con 21 centavos.
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19: Cartagena de Indias es una ciudad en Colombia ubicada a orillas del Mar Caribe, también llamada La Heroica. Contempla a su alrededor varios archipiélagos e islas que son paraísos para un verdadero descanso. Cartagena se caracteriza además también por su vida nocturna, festivales culturales y paisajes exuberantes. La temperatura durante todo el año es de 27 grados centígrados en promedio, un clima ideal para conocer la ciudad. Su oferta gastronómica y su importante infraestructura hotelera y turística la hacen única. Cartagena de Indias es una de las ciudades más bellas y mejor conservadas de América, un tesoro que hoy en día es uno de los destinos turísticos más visitados de Colombia.
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0: Bueno, pues ahora voy con el presidente de la Unión Nacional de Padres de Familia, Israel Sánchez. ¿Cómo está, Israel? Buenas tardes, me da mucho gusto saludarle.
1: ¿Qué tal, Joaquín? Muy buenas tardes, saludos a ti y a tu auditorio.
0: A ver, ¿qué lectura tienen de esto, del anuncio de anoche del secretario de Educación?
1: Pues mira, con mucha preocupación, porque otra vez volvemos a ver un tema de improvisación. Ya lo vimos en 2023, a nadie nos fue bien con la improvisación de los planes y programas y los libros de texto. O sea, ¿esto qué generó? Al día de hoy, un corte de 15 millones de niños y jóvenes que no terminaron la escuela, y de ellos, es escuela de educación básica, y de ellos 4 millones que no saben leer ni escribir, en cifras oficiales. Y luego, en este contexto, la verdad es que estos dos motivos del acuerdo, pues nos damos cuenta que 32 personas que están metidas en educación, o 33 personas, no conocen el tema educativo. Es lamentable que bajo un criterio técnico, o sea, ni siquiera hay un criterio técnico, ni un criterio metodológico, ni didáctico, sino por un tema de petición, por orden natural, como si en Hermosillo no hiciera calor, como si en Chihuahua no hiciera calor y continuara la vida normal. La verdad es que es lamentable. Y por el tema del Mundial está peor, porque solamente la afectación se da en 3 ciudades de los 2.500 municipios. El sondeo que hicimos tanto como con directivos, maestros y padres de familia en todo el país, tú le preguntas a la gente de Veracruz, pues a mí ni me gusta el fútbol, ni siquiera estadio hay, ¿no? También en Sinaloa,
0: está el
1: en
0: Pirata
1: Sonora.
0: Fuentes, pero bueno.
1: Sí, o sea, lo que voy es que, vaya, no es una dinámica como si, a lo mejor...
0: No, sí es, a ver, sí es un fenómeno generalizado, pero esto no tiene nada que ver con que suspendan las clases 45 días.
1: En el México 86 nunca se suspendió ninguna clase. Yo vi.
0: Ni en el México 70, eso se lo digo yo.
1: Sí, o sea, yo creo que lo máximo es pantallas, televisiones, adentro del salón, 2 horas y a continuar la clase. En un contexto de rezago educativo donde el año pasado también sucedió lo mismo, en lugar de avanzar, retrocedemos. Ya casi quieren que el ciclo escolar acabe en mayo. Entonces, así vamos a estar. Entonces, es lamentable, parece que hay más problemas, escarbemos para que se hagan más problemas. Y esto afecta a padres de familia. Hemos hablado con... La principal preocupación es por las jefas, mujeres de familia, jefas de familia, que dependen de su ingreso, y que esto prácticamente a partir del día 5 van a tener que renunciar a sus trabajos, esperarse 3 meses.
0: O a ver cómo hacen.
1: Y esto es en detrimento.
0: A ver,
1: así es.
0: A ver, Israel Sánchez, ¿cuántos niños de primaria hay? Ustedes tienen el dato en el país.
1: Son más o menos 21 millones.
0: ¿De secundaria?
1: De secundaria son alrededor de unos 8.5, 9 más o menos.
0: Ok, ¿y de preparatoria?
1: Preparatoria son alrededor
0: de 3 millones. No
1: metamos
0: la prepa porque esa ya depende de la UNAM y esto de la Secretaría de Educación Pública. Estamos hablando de 30 millones de niñas y niños.
1: Así es. Grandes rasgos.
0: Estaremos hablando de aproximadamente entre 12 y 14 millones de madres y padres de familia.
1: Así es, así es. Y esa es la preocupación. Esa es la principal preocupación. No es que el niño se quede en casa, ese no es el problema. El problema es, mi hijo no está
0: también
1: aprendiendo.
0: Depende en dónde se quede. Depende
1: así
0: en dónde
1: es,
0: se quede,
1: es.
0: Israel, porque allá en la sierra, en el desierto, en la selva, digo... Quedarse un día no es ninguna gracia para el niño, quedarse en casa, en algunas, perdón, casas de lámina que no tienen acceso a nada.
1: No, y en una situación de clima inseguro.

0: y atender su desarrollo formativo de manera más amplia y no exclusivamente por criterios numéricos, calificaciones o por la asistencia escolar como requisito de acreditación. O sea, que la asistencia a clases y las calificaciones ya valieron. ¿Tiene algún comentario?
1: Ahora, sí, pues claro, yo creo que esto obedece a un criterio netamente de, tenemos ya 13 evaluaciones internacionales en donde estamos por los suelos, dos, ni siquiera vamos a llegar a las metas comprometidas, como el caso de la UNESCO, en donde ya determinó que ni siquiera vamos a llegar a los niveles básicos en que nuestros niños necesitan lo mínimo para aprender. Entonces, claro, me suena lógico en el entendido de que la evaluación es para no criticar, pero esto, la verdad es que los padres de familia lo vemos a diario. La preocupación de los padres de familia es, mi hijo no está aprendiendo, y si no va a la escuela, y si no esto, y entonces ya es preocupación. Entonces, esa preocupación no es solamente molestia, sino que los padres de familia ya en esa situación, hoy vimos a 33 personas que no conocen el sistema educativo y ya vamos a actuar en consecuencia, porque esta situación no puede, no la tenemos que revertir con los secretarios de educación o sin ellos o a pesar de ellos.
0: No, pero no se puede revertir. Digo, yo tengo una esperanza, lo he dicho esta mañana por la presidenta, de que es un proyecto que van a revisar.
1: Sí, ojalá que sí sea.
0: Confío que así sea.
1: En fin. También estamos, ojalá estamos esperando, como quiera hoy lanzamos, hoy hace unos momentos, te lo pasaré para que ahí lo tengas en consideración. Acabamos de mandar una carta al secretario de Educación que nos explique, ¿verdad? Porque cuáles fueron estos favores, quién se los pidió, con cuál criterio, por el cual se decidió arbitrariamente quitarle.
0: No hay un solo argumento, el calor y el fútbol. No.
1: Y además no se puede así porque eso está violando una normativa que también en eso le vamos a entrar. Ya conocemos ese caminito y la verdad es que los padres de familia le vamos a entrar con todo.
0: Bien, pues aquí estamos, Israel. Le mando un saludo. Gracias.
1: Gracias, Joaquín. Buenas tardes a todos.
0: Buenas tardes, Israel Sánchez, presidente de la Unión Nacional de Padres de Familia. Voy a ir contigo, Enrique Hernández. Tú tienes el completo de la mañanera. Ahora sí, la recuperamos.
2: Gracias, Joaquín. De nuevo, cuéntate, saludo y también te informo que esta mañana la presidenta Claudia Sheinbaum habló precisamente de la relación que tiene con el presidente norteamericano Donald Trump. Dijo que aunque no hay puntos de acuerdo en algunos temas, esto no significa pues que no hay una buena relación. También se refirió a las acusaciones en contra de quien fuera el gobernador de Sinaloa, Rubén Rocha, y también de algunos funcionarios mexicanos. Dijo que estos señalamientos tampoco significan una afrenta con Donald Trump. También dejen claro que es falso que haya una política en contra del gobierno de Donald Trump, justamente desde los consulados de México en Estados Unidos. Hay respeto. México se mantendrá siempre respetuoso de la determinación de los pueblos. Fue lo que dijo la presidenta con respecto a este tema, de lo cual dijo no tenía información de que se estuvieran investigando a estas sedes en Estados Unidos. Vamos a escuchar a la presidenta.
3: Eso es absolutamente falso. Nosotros tenemos en nuestra Constitución la autodeterminación de los pueblos. Y así como defendemos la autodeterminación de un pueblo en el mundo, pues también Estados Unidos es su autodeterminación. Nosotros no tenemos por qué influir en la política de los Estados Unidos desde México. ¿Qué hacemos? Pues defendemos a los mexicanos que viven allá, porque es nuestra responsabilidad. Y opinamos frente a la situación que tiene que ver entre ambos países.
2: Y es que este respeto, dijo la presidenta Claudia Sheinbaum, debe ir también en tiempos electorales, donde pues debe haber esta línea de respeto entre ambos países. También dijo que esta relación con Donald Trump es buena y que en breve podrá haber otra llamada telefónica, no precisó cuándo, pero simplemente insiste en que aunque no hay puntos de acuerdo en todos los temas, pero justamente precisa que la democracia significa eso, el respeto en cuanto a los temas de cada país. Vamos a escuchar.
3: No necesariamente tenemos que estar de acuerdo en todo, el gobierno de Estados Unidos y el gobierno de México, y tenemos que manifestarlo cuando no estamos de acuerdo. Pero eso no quiere decir que no busquemos una buena relación. Pues siempre digo, nosotros lo que recibimos fue de una oficina del Departamento de

0: justicia de los Estados Unidos a través de relaciones exteriores.
1: Y bueno, y para estos temas estará justamente la vía que es la Secretaría de Relaciones Exteriores. Si es un tema político, ya será otra cosa que también podría salir pues, a través del diálogo. Joaquín, el reporte.
2: Gracias, Enrique Hernández. Desde la mañanera después voy a alcanzarte, Israel Aldave, donde esté la presidenta. Y voy a ir, Francisco Villalobos, con este, pues, tercera advertencia esta semana. Trump, la verdad es que es... ¡Qué complicación! Y a las complicaciones con Estados Unidos y con Trump le meten estas a la presidenta, como la del acuerdo, que resulta que no existe. Bueno, no fue informada de la existencia de tal acuerdo porque ella lo calificó de proyecto, ¿sí?, en materia de educación. Estos, mire, súmanle, por lo menos si ven la tempestad que viene del norte, pues no le agreguen la tempestad que viene de ahí, de tres cuadras de la oficina de la presidenta en Palacio Nacional, de la Secretaría de Educación Pública. Francisco Villalobos, la nueva advertencia. Bueno, sí, la nueva, la más reciente, la de hoy.
3: Sí, Joaquín, y más que nada alarmante, como bien mencionas, alarmante por el número, por el tan corto tiempo, por el contexto, por el tono, y también por el evento, porque Donald Trump estaba en un evento, digamos, celebrando el Día de las Madres, que teóricamente ahora sí va a ser el 10 de mayo, tanto en Estados Unidos como en México, creo el calendario si lo dicta el domingo, y de ahí aprovechó Donald Trump para decir esto, que lo corre la productora y lo comentamos en otro lado.
4: Ha caído mucho, pero lo verán caer. Vienen a través de México, al menos eso parece. Tenemos un problema porque los cárteles gobiernan México y nadie más. Los cárteles son quienes lo gobiernan. Y ya saben, perdemos 200,000 personas al año por este veneno que llega a nuestro país.
3: Y cuando agregas, Joaquín, el hecho de que esa administración desde antes de tomar juramento dijo que los cárteles para ellos son organizaciones terroristas, y está diciendo, ahí pegadito en la Casa Blanca, está diciendo que a México lo gobiernan los cárteles, o sea, que en México lo gobiernan terroristas, y ya y en temas legales para Estados Unidos, terroristas, ellos los pueden atacar, detener o eliminar en cualquier lugar del mundo. Dime si no está seria la situación.
2: No, claro que es. Además, lo estructuró primero. Esto lo firmó el 20 de enero. El 20 de enero de 2025, Trump llega al despacho Oval después de jurar la presidencia, de asumir la presidencia, y lo primero que firma son las órdenes ejecutivas sobre los cárteles de la droga mexicano y los declara luego organizaciones terroristas internacionales y a la droga, básicamente el fentanilo y otros químicos, armas de destrucción masiva. Y cuando dice que el narcotráfico gobierna México, si los cárteles gobiernan México, quiere decir que, en su lógica, claro, que ¿quién gobierna México? Organizaciones terroristas internacionales. Que no tiene nada que ver con la realidad, pero a ver, aquí la realidad no importa ya. Aquí la única realidad que hay en esto es lo que diga, haga o necesite Donald Trump. Va mucho más allá de todo lo que este país puede avanzar, como ha avanzado en el combate contra el crimen organizado, contra los narcolaboratorios, más de 2.500 destruidos, contra los capturados, contra la droga incautada. Todo esto contra los criminales capturados, contra los más de 90 entregados allá, eso no lo toma en cuenta Trump. Él solo tomó en cuenta sus necesidades y su gobierno solo toma en cuenta lo que él diga. Si Trump dice, reitera, ojo, no es un anuncio, reitera, si Trump reitera que los cárteles gobiernan México y nadie más, es una ofensa y es una agresión, otra que tiene que encarar y manejar la presidenta Sheinbaum, porque esto no lo dijo hoy porque se le ocurrió, esto no lo leyó antes de ayer porque se le ocurrió, la declaración del fiscal interino Todd sobre que van a venir por más van a pedir más detenciones de funcionarios, de políticos, exfuncionarios, con fines de extradición, tampoco es una casualidad. Todo eso es una estrategia, Francisco.
3: Joaquín, sí, o sea, y como bien mencionas, o sea, lo que necesita Trump, eso, o sea, es un comentario muy acertado, amigo, porque ahorita lo que necesita Donald Trump, ahorita lo que necesita es lo que sea que le quite el agua hasta el cuello que tiene con los precios de la gasolina que están hiperaltos, la gente que está muy molesta con él, tanto la gente que lo apoyó, los MAGA, que no querían que se metiera a otras guerras y se está hasta el cuello con el tema de Irán sin fecha para salir, las elecciones de medio término, que están sus índices de popularidad bajísimos, y así como le funcionó con Maduro y el tema de Epstein, desde que invadió y sacó a Maduro de Venezuela, el tema de Epstein murió a comparación como estaba el tema de ocho columnas. Si llegara a necesitar Donald Trump, otra cuestión de distracción, ahí está el tema de los cárteles, que desde campaña había dicho que iba a declarar a los cárteles de la droga como organizaciones terroristas, lo hizo, como bien mencionas, el día que tomó juramento. Y sí es algo que es bastante complicado, sin precedentes, y realmente no hay nada que pueda hacer, en mi humilde opinión, compañero, no hay nada que pueda hacer el gobierno mexicano para evitarlo, si acaso a Donald se le ocurre ir y tomar cartas más en el tema del narcotráfico mexicano como organizaciones terroristas.
2: Muy bien. Gracias, Francisco. Vas a tener que estar 24/7 como siempre. Gracias. Ahora, lo que pasa es que ahora el 24/7 hay que agregarle el guión 365. Y estamos, ¿eh? Voy a unos anuncios y después de los anuncios. Bueno, me hacen una pregunta. ¿Y sabe la Secretaría de Educación Pública si los colegios nos van a dejar de cobrar 5 semanas y medio? Es decir, ¿nos van a hacer un 15% de descuento en las colegiaturas? Ay, Alberto. De veras, tan inteligente que eres y a veces tan inocente. ¡Claro que no, hombre! Pues, por supuesto que no. Además, finalmente, pues, no es su responsabilidad tampoco, es una orden de la Secretaría de Educación Pública. Pero, en fin, le decía que vamos a unos anuncios y después de los anuncios. La presidenta de la Comunidad de Madrid cancela el resto de su visita a México, acusa de boicot al gobierno de la presidenta Sheinbaum. La Secretaría de Gobernación le responde: pues yo no sentí ningún boicot, es lo que puede ella haber percibido, pero ya le respondió la Secretaría de Gobernación. Y voy a hablar en otro tema con la consejera general del INE, Carla Humphrey, consejera electoral, y los desencuentros que han tenido con la presidenta del instituto, y pues parece que es la presidenta del consejo de administración del INE, la señora, con todo respeto, Guadalupe Tadei. Continuamos.
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0: Bueno, pues uno de los conflictos que trae el INE es que como los diputados hicieron una reforma del régimen, claro, a la medida de la presidenta del INE en este caso, o quien preside al INE, pero en este caso, Guadalupe Tadei, pues puede nombrar, puede hacer todos los nombramientos, casi todos los nombramientos que quiera, sin pasar por la Junta. Y en esto nombró, puso en direcciones y unidades de prerrogativas y partidos, administración, fiscalización, capacitación electoral y educación cívica, organización electoral, servicio profesional electoral, en fin, informática y comunicación, a 8 hombres y una mujer. Y pues no que íbamos michas y michas, sí, está por ley. Entonces, la consejera Humphrey ha presentado un recurso en contra de esta decisión. Carla, ¿cómo estás? Muy buenas tardes, gracias por contestarme.
1: Hola, buenas tardes. Como siempre es un gusto saludarte y también a tu audiencia.
0: Gracias. A ver, Carla, ¿qué es lo que está pasando en el INE? Yo, la verdad, que debo decirte que cada día me cuesta más trabajo. Ya no solo entenderlo, no digas eso, seguir qué es lo que está pasando ahí adentro.
1: Bueno, como decías al principio, es cierto que desafortunadamente, y bueno, de una forma que no estaba planeada ni venía al caso, porque se trataba de una reforma legal para pues atender la reforma judicial para esta elección del Poder Judicial, pues se reformó la Ley General de Instituciones y Procedimientos Electorales en octubre del 2024 y se metió, yo diría, subrepticiamente, pues esta reforma para darle estos que nosotros llamamos los superpoderes a quien ocupe la presidencia del Instituto Nacional Electoral, que por supuesto violenta la colegialidad, los consensos e incluso la corresponsabilidad con la que tenemos que tomar pues todas las decisiones en el Consejo General del INE. Algunos de mis colegas que ya no están y otros que todavía estamos impugnamos esta determinación, presentamos, fuimos hasta la Corte, justamente pues porque se violentaba incluso otros artículos que no se reformaron de la propia Constitución y de la propia Ley General de Procesos Electorales. Sin embargo, bueno, la Corte no nos dio la razón, así que bueno, es una facultad con la que ya cuenta la presidenta. Y con esta, pues hay que decir que hasta hace unas semanas solamente había nombrado a una dirección, digamos, como titular de la dirección, que era precisamente la de transparencia. Y pues antes de que llegaran nuestros colegas, pues que se acaban de integrar, nos dijo que estaba pensando hacer cambios. Cuando ellos llegaron, pues empezaron a haber muchos oficios para hacer distintos nombramientos y pues hemos tenido algunas reuniones pues en las que pues no se nos da a conocer una currícula, no nos dice quiénes son estas propuestas, simple y sencillamente nos enteramos por un oficio a quien está nombrando. Vaya, en efecto es su atribución, pero creo que eso también se podría gestionar de otra manera. Si pudiera platicar con nosotros en las mesas que tenemos todos los martes, pues cuáles son sus preferencias, a quién va a proponer, cuál es la currícula de cada una de las personas, en fin. Pero bueno, ya que llegó y nos envió una carpeta el 28 de abril, ya con toda la conformación de la Junta General Ejecutiva, pues algunos colegas primero pues impugnamos la determinación de quien ocupa la unidad técnica de fiscalización porque tiene requisitos específicos que establecen que tiene que tener una experiencia en labores, digamos, de fiscalización o auditoría, pero a nivel de dirección. Y a quien propuso pues también pues ocupaban, digamos, los espacios de asesorías de distintas consejerías y pues no cumplen para dos de mis colegas y para mí ese requisito que está establecido en la ley específicamente para quien tiene que revisar y garantizar la equidad en las contiendas electorales, que es quien pues tiene que liderar la unidad de fiscalización. Y un segundo momento se vio cuando ya vimos todas estas conformaciones e integración y vimos que se había nombrado a 9 hombres y una mujer. En concreto, pues yo impugné, otra colega también impugnó porque se estaba incumpliendo el principio principio constitucional de paridad, con una serie de variaciones, no solo discriminación a las mujeres para ocupar los más altos cargos en el INE, no solamente cumplir un principio al que estamos obligados como autoridad y que yo como integrante del Consejo General tengo que velar porque se cumpla con la Constitución, sino que además nosotros somos las y los encargados de hacia afuera para los partidos políticos garantizar que cumplan con la paridad, pero hacia adentro pues lo estamos incumpliendo claramente. Y bueno, presentamos, esto fue el 28, como te comentaba, sí. Yo presenté mi escrito el 5 de mayo y pues ayer 7 de mayo la presidenta pues convoca una conferencia de prensa y da a conocer, sin que nosotros tuviéramos conocimiento del motivo de la conferencia, ni de obviamente las personas a las que iba a cambiar o designar en ese momento, pues estas nuevas designaciones. En un primer momento hay que decir que te diría misión cumplida, porque pues de estas impugnaciones provocan que haya un replanteamiento de estas titularidades de las direcciones y pues quienes incluso ya se había ratificado, por ejemplo, en la unidad de vinculación, en la unidad de transparencia, en la dirección ejecutiva de administración, pues ahora se nombran a mujeres. Uh-huh. Y hubo, por ejemplo, en el caso de administración, que se iba apenas el 15 de mayo, ya había nombrado a otro a partir del 15 de mayo y ahora nombra a una mujer. Creo que habría que analizar todavía el nivel de decisión que pueden tomar, porque incluso en estas unidades pues hay quienes tienen voz y voto en la Junta General Ejecutiva, que es el segundo órgano de mayor importancia después, sí, del Consejo General, y hay quienes solamente tienen voz. Creo que de todos modos se tiene que hacer un análisis, porque pues todos estos movimientos y la posibilidad de tomar decisiones e incidir pues tiene que ser progresiva y no regresiva. Entonces digamos que pues la única manera que tenemos como consejeras y consejeros electorales pues es impugnar estas determinaciones, porque ya no podemos votarlas como antes sí lo hacíamos, y tenían incluso que llegarse a una mayoría calificada, 8 votos, para poder nombrar a cualquier persona en estos muy importantes cargos de dirección en el INE.
0: Pues bueno, me parece que se ha perdido un poco la colegialidad en este trato, en el aseo político en el INE.
1: Sin duda, y además creo que es muy preocupante, porque hacer estos nombramientos incluso por mayoría absoluta, que hay pocos casos que se piden las votaciones del Consejo General que tengan esta mayoría, generalmente solamente es por mayoría simple, la verdad es que hace a todas las y los consejeros corresponsables de conocer a quiénes son estas personas, conocer su trayectoria laboral y ver si lo avalamos o no a la persona propuesta, que siempre la facultad de la presidencia proponer a estas personas con nuestro voto. En el caso de la Secretaría Ejecutiva, por ejemplo, nosotros, yo y otras colegas, siempre dijimos que tenía que ser una mujer quien ocupara este espacio, porque solamente habíamos tenido una titular de la Secretaría Ejecutiva en el pasado, y es la única que la que seguimos nombrando en el Consejo General. Y creo que pues esa corresponsabilidad entre consejerías es importante. Te pongo un ejemplo, yo al director todavía de administración, que se han pues hecho muchos señalamientos en la prensa, yo ni siquiera lo conozco, nunca le he visto ni la cara, nunca se ha presentado en mi oficina, consejera, ¿cómo está? Tengo este proyecto, quiero impulsar esto, me gustaría hacer estos cambios, nada, ni lo conozco. Entonces le pedí a la presidenta pues que ahora quienes nombrara pues hicieran esta ronda de pues hacer una presentación con todas las consejerías para que podamos conocerles, ya que pues además las y los consejeros electorales, que no la presidenta, pues somos quienes presidimos las comisiones, y las y los directores son los secretarios técnicos de cada una de estas direcciones, de cada una de estas comisiones, perdón.
0: Por eso me cuesta tanto trabajo seguirlos, Carla, pero sí reconozco tu permanente rigor. Y te mando un saludo, y no sé cuál vaya a ser el próximo paso, pero estaremos en contacto.
1: Claro que sí, con mucho gusto, seguimos en contacto, y también un abrazo grande.
0: Gracias, la doctora Carla Humphrey es consejera electoral. Bueno, le tengo unos anuncios después. Tras tiroteo y persecución, la policía de Tlaxcala detiene asaltante de tráileres. Bueno, pues. Y aplaza nuevamente la sentencia de Ismael El Mayo Zambada allá en Nueva York. Era para dentro de 10 días, el próximo lunes 18 de mayo. Ahora la echaron para el 20 de julio. Continuamos.
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0: Aquí está Rubén Cortés con su canela fina. Venga, Rubén.
1: Buenas tardes, Joaquín. Buenas tardes. Pues no hay que perder de vista, Joaquín, el ángulo de que la crisis nivel máximo que vive hoy las relaciones de México con Estados Unidos es una crisis generada por Morena. O sea, la crisis terminal que vive Morena como organización política y no como partido político. Morena es un grupo de amigos y familiares, de compadres, de cuates, creado por López Obrador, sin la afluencia de la ciudadanía. No es un partido político, es un grupo de amigos y entonces es una red de complicidades. Esto es lo que ha provocado la crisis con Estados Unidos. Es una crisis de Morena con Estados Unidos que ha arrastrado al país. ¿Cuáles son los problemas? El narcotráfico. El narcotráfico siempre ha estado presente en México, por supuesto, en los últimos años, en las últimas décadas, es sabido, es de primaria. Sin embargo, nunca había narcotráfico penetrado a las instituciones del Estado, incluso a las fuerzas coercitivas del Estado. ¿Por qué? Por la política de abrazos y no balazos de tolerancia de Morena con el crimen organizado. Eso ha provocado una crisis con Estados Unidos tremenda. Ahí está el caso de Rubén Rocha Moya, el gobernador que pidió licencia allá en Sinaloa, y sin embargo se ha quedado, toda su camarilla se ha quedado al frente del Estado. La crisis migratoria, López Obrador, Morena incentivó la migración ilegal para convertir las remesas en el motor del consumo en el país. Un error craso. 60 mil millones de dólares de remesas, cuando la media antes del 18 eran 20 mil millones, algo normal para la migración que hay de México en Estados Unidos. El huachicol fiscal. Bueno, eso se incentivó, creció a niveles estratosféricos con Morena en el poder, a nivel de que están coludidos altos mandos de la Marina. O sea, todas esas crisis son generadas por Morena. ¿Por qué? Porque Morena es un grupo de amigos, de cuates, que no se pueden sancionar a sí mismo. Recordemos que el año pasado Peña Nieto metió a la cárcel a media docena de gobernadores, muchos compañeros suyos de partido, compañeros de generación. ¿Por qué? No porque el PRI sea un santo, ni porque el PRI sea mejor que nadie, no, por supuesto que no, sabemos que no, pero es un partido institucional, el PAN. Había una presidencia de Estado, un gobierno de Estado. Morena convirtió el asunto en un gobierno de cuates, de amigos, y esa crisis que tiene, de la cual tendrá que salir porque es irreversible, es la que ha arrastrado al país a la situación actual con Estados Unidos, una situación muy preocupante. Joaquín, gracias, te mando un abrazo largo como siempre, con mucho cariño, Joaquín, y siempre con mucha gratitud.
0: Te abrazo. Gracias, gracias, querido Rubén, gracias. Igualmente, tengo boletos para el domingo a las 7 de la noche en Ciudad Universitaria, cuando Pumas le va a ganar a la América, ¿sí? A las 7 de la noche. Ahí nos vemos a las 7 de la noche. Me voy a quitar este porque me están diciendo lo contrario. Sí, sí, perdón. Entonces, ya saben, 3 para Fórmula y 3 para, y 2 para mí. Y 2, estos son para su servidor, ¿sí? Sí. En fin, voy a los anuncios y después de los anuncios, el doctor José Antonio Lozano Díez, con lo que no nos enseñaron en la escuela. Y todavía quieren recortar las clases, ¿verdad? Continuamos.
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12: Grupo Xcaret solicitó a los organizadores de los premios Platino Xcaret retirar la invitación a la presidenta de la Comunidad de Madrid, Isabel Díaz Ayuso, a causa de sus desafortunadas declaraciones, a fin de que el evento no sea utilizado como plataforma política. Por su parte, la Secretaría de Gobernación aseguró que la visita de Díaz Ayuso se realizó en un ambiente de total libertad. Reiteró que en ningún momento se intentó cancelar alguna de sus presentaciones. El presidente de Estados Unidos, Donald Trump, informó que se detendrá el conflicto bélico entre Rusia y Ucrania por 3 días. Precisó que el paro se llevará a cabo del 9 al 11 de mayo. Asimismo, indicó que se espera que la acción sirva para detener la guerra entre ambos países. Informó Daniel Wellbanks. 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

0: Hoy es viernes del doctor José Antonio Lozano Díez, presidente de la Junta de Gobierno de la Universidad Panamericana y del IPADE, lo que no nos enseñaron en la escuela.
1: Querido Joaquín, muy buenas tardes a ti, a todo el auditorio, ya viernes de esta semana y unos días antes del Día de la Madre. Quiero adelantar una felicitación a todas las mamás, ese enorme, enorme privilegio que es la maternidad para las mujeres, que sean todas ellas muy felices y que la pasen muy bien con sus familias. Bueno, pues un tema que sin duda, Joaquín, es muy importante y se nos olvidó enseñar en la escuela, que no nos enseñaron en la escuela, es el ser. Curioso, lo más importante que tenemos en la vida, el ser. En la escuela enseñamos a hacer, ¿no? Hacemos cosas, enseñamos a tener, pero no enseñamos el ser. Enseñamos matemáticas, enseñamos idiomas, pero no enseñamos a conocernos a nosotros mismos. Fíjate que en un estudio, y esto es interesante, de la Universidad de Stanford, realizado hace algún tiempo, se demostraba que de lo que nos sirve más en la vida para poder salir adelante son lo que se llaman las cualidades o las habilidades blandas. Esas que tienen que ver más con nuestra personalidad, con nuestra manera de ser, que con lo que nosotros sabemos. Pues resulta que las habilidades blandas representan el 85% del éxito profesional de una persona. El 85%. Y es lo que no enseñamos. En cambio, las cosas que sabemos, las cosas que tenemos conocimientos técnicos, representan un 15%. Y a ese 15% le entregamos el 100% del tiempo de la educación. Nos enfocamos 100% en lo que nos funciona un 15%. Pero además déjame decir una cosa. Este estudio de Stanford está hecho antes de tener tanta claridad del impacto y crecimiento de la inteligencia artificial. Ya lo hemos hablado. Si algo está claro en el mundo, es cómo la inteligencia artificial irá suplantando muchas de esas actividades, muchos de esos conocimientos, muchas de esas eficiencias que hoy todavía hacemos a nivel profesional. En un horizonte de 4 o 5 años, cambiará sin duda el panorama profesional. ¿Cómo tendríamos que estar enseñando en la escuela más a ser persona que a tener o que a hacer cosas? Pero esto es en el plano de la escuela. Si nos vamos un poco más profundos, Kim, ya el martes de esta semana que hablábamos de la gran crisis de identidad que hay en el mundo y que es una de las causas de muchos de los problemas que estamos enfrentando, decíamos que las personas hoy, más que nunca en la historia, no saben quiénes son, no sabemos quiénes somos. Decíamos que esto ocurre en gran medida porque lo que utilizamos en las redes sociales suelen ser avatars, suelen ser anónimos, suelen ser seudónimos. Utilizamos máscaras para relacionarnos con los demás. Perdemos la espontaneidad del contacto presencial. Y esto va haciendo que las personas confundan ese yo que proyectan en las redes, esos estados de ánimo actuados, esas circunstancias que se proponen contra, en un momento determinado, la realidad, lo que realmente está pasando en nosotros. Hemos perdido identidad. En el fondo, Joaquín, lo que hemos perdido es autenticidad. Las personas no somos auténticas. Qué importante enseñar este concepto en la escuela, la autenticidad, enseñar a ser auténticos a los niños. Eso tiene una importancia mucho, muchísimo mayor que lo que pudieran tener otras circunstancias en la vida. Porque ser auténtico, más allá del ejercicio que permite, nos da varias cosas. Alcanzar la autenticidad, si nos enfocáramos en esto en la escuela, lo primero que tendríamos que ver es que la autenticidad nos permite ser líderes. Una persona que quiere destacar profesionalmente es una persona que necesita tener cierto nivel de autenticidad. Y esto es algo que descubrió hace algunos años la Universidad de Harvard. Un estudio muy interesante de la Escuela de Negocios de Harvard, la escuela de negocios quizás de las más importantes, para algunos la más importante del mundo, se propuso estudiar qué es lo que hace que una persona tenga liderazgo, que otras personas lo sigan. Esos líderes que tienen éxito, los grandes directores de compañías en los Estados Unidos y en otras partes del mundo, ¿qué es lo que tienen en común? Tomaron un grupo muy grande de estos líderes y empezaron a ver qué características tenía cada uno de estos líderes. Y se dieron cuenta que pocas en común, pero había una que sí los distinguía a todos, que todos tenían un nivel muy importante de autenticidad, que eran personas que respondían a lo que son, que no imitaban a otras personas. Y esa circunstancia les daba confianza de los que lo seguían. Por eso, ya Harvard ha abierto cursos que son sobre liderazgo auténtico, lo que llaman el norte verdadero, hacia dónde tendrían que ir las organizaciones, las empresas. Llegan a una conclusión muy interesante. Resulta que los equipos o las empresas liderados por personas auténticas tienen 20% más de productividad, porque la confianza elimina el impuesto de la duda y de la burocracia emocional. Pero resulta que la autenticidad hoy parecería estar muy alejada de lo que enseñamos en la escuela, muy alejada de las cosas que nosotros practicamos. Mucha gente confunde el concepto de autenticidad. Las personas piensan que ser auténticos es hacer lo que queremos. Nada más lejano de la realidad. La autenticidad no significa hacer lo que quiero. La autenticidad significa vivir alineado con quien soy, ser leal con quien soy, respetar quien soy. Para eso tengo que conocerme, entender que tengo virtudes y defectos. No solo es hacer lo que quiero, es más, la persona que de manera espontánea hace lo que quiere es una persona que se aleja de la autenticidad, porque deja de hacer el esfuerzo de descubrirse a sí misma. Deja de hacer el esfuerzo de crecer desde ese punto de vista. Fíjate que hay estudios, hay un estudio de global de Deloitte que dice que más del 50% de los jóvenes reporta sentirse presionado a proyectar una imagen idealizada en redes. Qué importante descubrirse a uno, entender quién es uno, aceptarse como es uno. Ya lo decía Oscar Wilde, sé tú mismo, los demás puestos ya están ocupados. ¿Qué cierto es esto? Los demás puestos ya están ocupados. El tuyo está vacante. Descubre cuál es. Y esa autenticidad es la que nos hace vivir la manera de una forma distinta. Hoy vivimos un mundo de personas agotadas. Agotadas porque llegan al final del día, no porque trabajaron mucho, sino porque actuaron demasiado. Actuaron seguridad cuando tenían miedo. Actuaron felicidad cuando estaban vacíos. Actuaron éxito cuando estaban perdidos. Y eso la verdad los va destruyendo y carcomiendo porque se alejan de su verdadero norte, de su verdadero yo. Por eso yo me atrevería a decir que el mayor acto de valentía en pleno siglo XXI no es el del algoritmo, no es el de las redes. El mayor acto de valentía es atreverse a ser uno mismo. La verdadera tragedia entonces, en este siglo XXI, no es perder la señal, es perderse a uno mismo. Qué necesario entender quiénes somos, enseñar la autenticidad en la escuela, porque con eso lograremos sacar personas mucho más exitosas profesionalmente. Líderes auténticos, verdaderamente seguidos, que pueden llegar a liderar organizaciones importantes, pero sobre todo, personas que al encontrarse consigo mismas encuentren la verdadera vida lograda, la verdadera felicidad. Porque al final, Joaquín, al final del camino, el verdadero éxito no consiste en que el mundo te admire, no consiste en actuar, sino que te puedas reconocer a ti mismo, que te encuentres a ti mismo. que estés tú cuando todo en el mundo alrededor se apaga. Qué importante hoy más que nunca, querido Joaquín, enseñar a las personas a ser. Qué importante enseñar, pues, esta gran cualidad tan necesaria para alcanzar una vida lograda, tan básica y tan olvidada como es la autenticidad. Hasta aquí mi comentario de hoy, querido Joaquín. Te mando a ti un saludo, esperando pases muy, muy, muy buen fin de semana, igualmente que a todo el auditorio.
0: Gracias, doctor, el doctor Lozano Díez. Y Ulises, el Día de la Madre el domingo.
2: La Secretaría de Seguridad Ciudadana desplegará un amplio operativo de seguridad y vialidad con motivo de las celebraciones por el Día de las Madres en las 16 alcaldías de la capital. De acuerdo con autoridades capitalinas, serán movilizados 13.941 policías, apoyados por más de 2.000 vehículos, motopatrullas, ambulancias y helicópteros Cóndor para reforzar la vigilancia desde este viernes y hasta el próximo domingo 10 de mayo. El dispositivo se concentrará principalmente en plazas comerciales, restaurantes, panteones y distintos puntos de reunión donde se prevé alta concentración de personas durante los festejos. Además, personal del Escuadrón de Rescate y Urgencias Médicas contará con ambulancias y motoambulancias para atender cualquier emergencia que pudiera registrarse durante el fin de semana. Las autoridades también informaron que el sistema de videovigilancia del C5 y los centros de comando y control mantendrán monitoreo permanente para detectar incidentes y coordinación de las respuestas de los diferentes cuerpos de seguridad. Por su parte, elementos de tránsito realizarán cortes, agilización vehicular y vigilancia en avenidas principales, además de reforzar operativos contra vehículos estacionados en lugares prohibidos. Joaquín, mi reporte.
0: Gracias, felicidades, reitero a todas las madres, que yo insisto que el Día de las Madres debería ser todos los días, y también les insisto, no las obliguen a que hagan la... Vamos a hacer la fiesta en tu casa, mamá, para festejarte. No, hombre, no se encajen, digo, y háganla en casa de alguno de los hijos. Pero yo les recomiendo que tampoco vayan a restaurantes, porque están hasta la M. Entonces, en casa de alguno de los hijos. Sí, oye, mamá, ahí te caemos para celebrarte, somos 14. Y todos tragan, ¿eh? Sí, todos, para celebrarla. En fin, lo que le quiero decir es que hay que celebrar a la madre todos los días. Y Enrique Hernández, calor y en algunas zonas lluvia.
3: Pese a que se mantiene la ola de calor extremo en 24 entidades del país, el frente frío número 49 se extenderá como estacionario en el noroeste de México y un canal de baja presión generarán inestabilidad atmosférica y lluvias fuertes a muy fuertes en regiones de 10 entidades de la República Mexicana. Se prevén temperaturas máximas superiores a 45 grados en Baja California y Guerrero, 40-45 grados. En Sonora, Sinaloa, Coahuila, Michoacán, Morelos, Puebla, Oaxaca, Chiapas, Campeche, Yucatán y de 35 a 40 grados. Para Chihuahua, Durango, Zacatecas, San Luis Potosí, Nayarit, Jalisco, Colima, Guanajuato, Estado de México, Veracruz, Tabasco y Quintana Roo y de 30 a 35 grados en Tamaulipas, Aguascalientes, Querétaro e Hidalgo. El intenso calor se mantendrá durante el fin de semana, confirma el Servicio Meteorológico Nacional, porque es necesario extremar precauciones. Las lluvias muy fuertes se esperan en Coahuila, Nuevo León, Tamaulipas, Veracruz, Puebla, Oaxaca y Chiapas, y fuertes en Hidalgo, Tlaxcala, el Estado de México, intervalos también de chubascos para Chihuahua, San Luis Potosí, Querétaro, Ciudad de México y Tabasco. Para el Grupo Fórmula, Enrique Hernández Montes de Oca.
0: Y este es el comentario de mi querido compañero y amigo José Fonseca. Le recuerdo su columna con el café, la encuentra en cafepolitico.com y en el periódico El Economista. Pepe, muy buenas tardes.
4: Buenas tardes, Joaquín. Buenas tardes al auditorio de Radio Fórmula. Dos apuntes, querido Joaquín. El gobierno mexicano quiso jugar, en el caso de Rubén Rocha Moya, la carta de la soberanía. Pero la Casa Blanca puso a México a la defensiva con solo acusar a los consulados mexicanos de violar la soberanía estadounidense y de intervenir en asuntos políticos. Cosas de la asimetría del poder. Y a propósito de soberanía, el 15 de septiembre de 1942, el presidente Ávila Camacho reunió a todos los expresidentes, incluidos Lázaro Cárdenas y Plutarco Elías Calles, pues algunos intereses yanquis, a pesar de que empezaba la Segunda Guerra Mundial, amenazaban la integridad territorial. Tan real era la amenaza que Ávila Camacho nombró comandante militar del noroeste, de todos los estados del noroeste,
5: al expresidente Lázaro Cárdenas. Por eso no entiendo, Joaquín, por qué para la presidenta Sheinbaum y para el expresidente López Obrador es pecado mortal una charla entre los dos líderes de la Cuarta Transformación. Gracias, Joaquín. Buenas tardes y feliz fin de semana.
0: Gracias, don Pepe, y bien, eso es todo. Buenas tardes, yo soy Joaquín López Dóriga y como siempre le agradezco a usted que me escriba, que me llame, pero sobre todo y en especial le agradezco, usted lo sabe, y además lo sabe muy bien, que me escuche, y ahora que me vea, y que me siga en las redes. Gracias, pues, por eso, mañana y el domingo, sábado y domingo a las 3 de la tarde, aquí nos vemos, los dejo con Risco y con Marion, y nos vemos mañana y el domingo, A todas las madres un abrazo, muchas felicidades y muchas gracias. Que le vaya muy bien.
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11: No hay un calendario escolar todavía definido. Se hizo la propuesta de que se adelantara el fin del ciclo escolar, pero también tienen que considerarse las clases de los niños y vamos a esperar a que se definan de manera definitiva, aseguró esta mañana la presidenta Sheinbaum. El senador Insunza no está escondido, no tiene por qué estarlo. Estamos en medio de una embestida política y de un linchamiento mediático, aseguró por la mañana Ignacio Mier, coordinador de Morena en el Senado. Por la mañana el dólar interbancario se cotizó en 17 pesos con 21 centavos.
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12: El monte Etna, Italia, localizado en Sicilia, es el volcán activo más alto de Europa. Sus erupciones son frecuentes y ofrecen un espectáculo de fuego constante. La fertilidad de sus laderas permite cultivos de viñedos y cítricos, demostrando cómo la vida florece, incluso cerca del calor del magma.
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10: Radio Fórmula Jalisco trae para ti la hora exacta. Son las 3 de la tarde en punto. Las 3 en punto.
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¿Qué tal? ¿Cómo está? Muy buenas tardes. Sea usted bienvenido, sea usted bienvenida a esta emisión, la vespertina de Radio Fórmula Jalisco. Estamos con ustedes, como siempre, como todos los días, abriendo la conversación. Bueno, todos los días, de lunes a viernes, en punto de las 3 de la tarde. Estamos arrancando la segunda emisión, o la emisión de la tarde vespertina, pues, de esta casa que ya lo sabe, es suya. Radio Fórmula Jalisco, transmitimos a través del 89.5 de FM. Hoy, como todos los días, con la información que es relevante.

Puesto que significa restaurantes llenos, plazas comerciales también a reventar, operativos activos por parte de las diferentes autoridades municipales en los alrededores y dentro de los distintos panteones, porque, pues sí, en México hay una enorme tradición de celebrar a las madres, a nuestras madres, cosa que por supuesto hacemos con enorme orgullo, porque de verdad que sí hay como mucha carga emocional, ¿no? Me parece que, digo, yo creo que en México y en Latinoamérica, como que es una tradición compartida, hay diferentes fechas de celebración, pero aquí en México, cada 10 de mayo, se observa, por supuesto, yo diría que llega a ser una especie de veneración a quienes nos dieron la vida. Y se entiende a partir de nuestra propia educación, ¿no? Y también de la forma en la que ellas, las madres, pues se entregan, digamos, a ello, ¿no? Hay una discusión en años recientes precisamente en torno a esto, de pronto el que no solo sean las mujeres quienes se encarguen de la crianza de los hijos, sino que se vuelva a aquellas costumbres de hace muchos años en donde se daba en comunidad y donde el hombre no quedaba relegado al mero proveedor. Y creo que eso se ha visto también en la actualidad, ¿no? Un mayor involucramiento. Bueno, pues como sea, de una vez por adelantado, y ya lo iremos también mencionando conforme avanza el noticiero, que sea un gran día, que sea un gran fin de semana para ellas principalmente, que sean el centro de atención de las familias, que les lleven a comer a un buen lugar, que les lleven música que les guste, flores, por supuesto, nada de andar regalando electrodomésticos, ¿eh? Si le hace falta un cambio, no sé, de estufa, de refrigerador, lo que usted quiera, pues cómpreselo, pero en otra fecha. O además de un regalo que de verdad solo ella pueda disfrutar. De pronto se me ocurre, no sé, ropa, zapatos. Habrá quien goza quien gusta, mejor dicho, de joyería. O no sé, un viaje. Oiga, también un fin de semana en algún otro sitio. Me parece que esos son buenos regalos. Y mire, si de pronto se dan en familia, hasta se puede crear nuevos recuerdos, lo cual también me parece que es bastante bello. Como sea, que se celebre, que no pase desapercibido y también, por supuesto, les enviamos un fuerte abrazo a aquellas personas cuyas madres ya se adelantaron en el camino. Pues ley de vida, mire, ley de vida, para allá vamos todos. Y yo sé que puede resultar un día complicadito, triste, pero pues a fin de cuentas, la gran ventaja es que las tuvimos, ¿no? Prueba de ello es que estamos aquí. Que nos hemos logrado más o menos, ¿no? En la sociedad. Soy Iram Espinosa de Los Monteros, le agradezco mucho su compañía en este espacio. Le dejo las redes sociales de esta casa, Radio Fórmula Jalisco, para que usted nos escriba cuanto lo desee. Nos encuentra así, Radio Fórmula Jalisco en Instagram, en Facebook y en X. Le invito a seguir estas cuentas, por ahí se comparte información de manera continua, es decir, es una buena manera de mantenerse usted bien informado, al día con lo que va ocurriendo, pero también para que estemos en contacto, cosa que agradezco de antemano, los mensajes que por ahí nos envía. También de antemano agradezco los mensajes que de manera personal llegan a mis cuentas, Iram Espinosa de los Monteros. Así me encuentra tal cual en las mismas vías, en Instagram, Facebook y X, para que estemos en contacto cuanto usted lo desee. Y pues vaya sorpresa la que ayer se daba con este anuncio por parte del secretario de Educación del Gobierno Federal, ¿no? Mario Delgado, informando, acompañado de autoridades educativas, acompañado de pues instancias incluso sociales, me refiero a organismos civiles que involucran también a la educación en México. Pues que se va a adelantar el cierre del ciclo escolar, que sería para el 5 de junio, el último día de clases de educación básica. Eso significa más de un mes previo a lo que estaba planeado, ¿eh? Pero mire, a ver, ya iremos contando la historia porque, bueno, esto se convirtió en escala nacional, por supuesto, en una nota importante, principalmente por las reacciones. Porque no crea que los profesores están muy contentos, ¿eh? Las maestras y los maestros no lo están. ¿Por qué? Porque les obligan en compactar en las próximas semanas, compactar en 3 semanas lo que tenían pensado para mes y medio. Y habrá quien diga,

0: Ay, bueno, la verdad es que los últimos días suelen ser muy flojos. A lo mejor y sí, a lo mejor y sí, pero aún así hay que modificar las actividades. Eso una. Por otro lado, los padres de familia dicen, bueno, madres y padres, bueno, hablando justo del 10 de mayo, dicen, oigan, van a ser 3 meses de vacaciones. 3 meses en los que hay que resolver, vaya, en los que la vida familiar cambia. Hay ocasiones y muchas en las que ambos trabajan en casa. Entonces, por supuesto, que los horarios laborales se adecúan acorde también al tiempo en el que el hijo o la hija, o los en plural, pasan el tiempo en la escuela. Y a partir de las vacaciones tendrán que reconfigurar esto y tener que estar buscando en dónde dejar a los menores, ¿no? ¿Con quién dejarles? Y luego también está la queja de, oigan, a ver, nos van a recortar el ciclo escolar y también esto va a afectar, bueno, de entrada la medida es en educación pública, pero también los colegios, los privados, también van a hacer lo mismo, creo yo, acortar el ciclo escolar. Pero no por ello van a descontar un mes de la colegiatura, ¿eh? Entonces, son muchas las aristas, pero creo que lo que más molestó es esta intención de jugarle el dedo en la boca otra vez a la ciudadanía, porque dijo el secretario de Educación, Mario Delgado, que porque la ola de calor, oiga, de verdad, México ha vivido temperaturas más altas que estas y jamás, jamás, me refiero a México como país, no la Ciudad de México, sino el país en general, ha tenido temperaturas más altas que las que en este momento vivimos y no se había dado esta medida, no generalizada para todo el país, ¿eh? Y luego, pues también, ah, es que el Mundial. A ver, me parece quizá un tema que puede debatirse, pero son solo tres los estados sede, o somos solo tres los estados sede, mientras que en México hay 33 estados, ¿no? No, 32 estados, es que antes era 31 estados y un distrito federal, ¿verdad? 32 estados. 32 estados, estamos hablando de que ni el 10% del territorio en cuanto a su denominación, pues política, los estados pues de la República estarían viviendo los partidos, perdone usted, tal cual del Mundial de Fútbol. Jalisco, Nuevo León, Ciudad de México son los tres estados sede y el resto de la República no. Es que de verdad yo no observo esto con ninguna lógica posible. Me parece, no sé. Es que no sé cómo calificar lo absurdo por lo pronto, ¿no? Pero no crea, ahora sí, y ya lo habrá escuchado, por supuesto, desde en la mañana en los diferentes espacios de esta casa de Radio Fórmula con mi querido Ciro, con Azucena y con Joaquín recientemente. Ah, la presidenta ya atenuó este asunto ante la reacción de la ciudadanía. Bueno, es una propuesta, es una propuesta. Bueno, pues sí, es una propuesta, pero entre peras o manzanas, ya ahí están las cosas, ¿no? Planteadas. ¿Quién sabe qué vaya a ocurrir? Porque yo no sé si el gobierno de la presidenta Claudia Sheinbaum se quiere aventar otro trompo a la uña luego de que lleva 2 semanas queriendo explicar primero lo que ocurre en Chihuahua, después lo que ocurre en Sinaloa involucrando a un gobernador de la misma, del mismo partido que gobierna a nivel nacional, la primera fuerza política del país. En fin, son muchas cositas que se van sumando. Y bueno, se convierte también en tema principal, por supuesto, en escala nacional, y Jalisco no es la excepción, porque Jalisco es de los principales involucrados, pues por ser sede, ¿no? Invariablemente de estos partidos de fútbol. En fin, ya iremos también observando esta noticia desde el ámbito local. En un momento vamos a ello y también regreso con información de carácter preventivo, regreso con las condiciones del tiempo para el fin de semana. En fin, no le cambie, es la emisión vespertina, regresamos en cosa de nada.
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19: Los champiñones tienen un sabor muy peculiar que es del agrado de la mayoría. Además, son un alimento que ayudan a la salud cardiovascular, refuerzan el sistema inmune y tienen un efecto saciante. De igual manera, aportan minerales como potasio, fósforo y selenio, junto con una gran cantidad de vitaminas del grupo B.
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21: La vida decadente de un asentamiento rural aislado, aparentemente en Europa Central, da un giro con la reaparición de Irimías, sujeto dado por muerto y cuya resurrección le otorga un aura y poder extraordinario frente a la población sumida en la desesperanza. El Mesías manipula a la comunidad con un ofrecimiento imposible de rechazar, una vida digna y próspera, una isla floreciente en el castillo de la Quinta Almasi. Irimías utiliza el recurso de la culpa y desesperación para construir un mecanismo de control y ocultar sus verdaderas intenciones, encaminadas al beneficio personal y a rendir cuentas a un régimen vigilante y opresor. Se trata de Tango Satánico, novela inicial del Premio Nobel de Literatura 2025. Novelista sin concesiones, no duda en jugar con el absurdo para retratar la condición humana. Tango Satánico es la inmejorable puerta de entrada a una obra indispensable.
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22: No sé si ustedes lo han oído, pero yo la verdad es que lo oigo mucho y me desespera oír a personas que digan la primer vez, la primer parte, la primer situación, la primer dama. No, es que señores, no se dice primer cuando es femenino, se dice siempre primera. Primera parte, primera mujer, como dice segunda mujer en llegar a la luna, ¿no? Lo mismo dices primera mujer en llegar a la luna, primera ocasión, primera vez, primera función y todo lo que va en femenino lleva a. Es muy común que la gente se coma esa a, pero es como decir la segunda mujer o la segunda ocasión.
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6: Carlos Inglaterra ha estado 5 veces en México. Como príncipe de Gales, el ahora rey Carlos III ha visitado nuestro país en 5 ocasiones. La primera fue en 1966. En 1970 estuvo en el puerto más bonito del mundo, Acapulco. Y en 1993, el heredero de Isabel II tuvo una visita humanitaria para apoyar a las víctimas de las explosiones en Guadalajara. En el 2002 estuvo en Veracruz. Y en el 2014, su última visita, cuando estuvo en la Ciudad de México, paseó entre Trajinera en Xochimilco junto a la reina Camila. También prepararon y probaron los pastes en Real del Monte, pueblo mágico y amigo del Cornwall y cuna del fútbol. Además, se adentraron a la magia e historias del panteón inglés donde descansan los restos de británicos. Y es que el ahora rey es el que solamente puede autorizar quién pueda ser enterrado ahí. No son cuentos de hadas, son historias reales.
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17: Project B, una nueva liga de básquetbol profesional femenil, se estrenará en noviembre del 2026, acompañando a otras como Unrivaled y Athletes United. Ofrecerá salarios de por encima de los 2 millones de dólares anuales por jugadora, lo cual se compara con el promedio de 102 mil dólares que la WNBA actualmente ofrece. Y es que en medio de la bronca que tiene la WNBA para ponerse de acuerdo con sus jugadoras sobre los beneficios y salarios que éstas deben percibir, una liga que llega a ofrecer estos salarios y también participación accionaria tiene el camino libre para arrebatarle a la liga a las mejores jugadoras. El tema aquí será lograr un modelo de negocios verdaderamente sostenible para no depender de inyecciones futuras de capital. Si lo logran, la WNBA pudiera estar en serios problemas, pero si no lo logran, la víctima sería un básquetbol femenil fragmentado y debilitado.
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18: I'm Like a Bird es una canción de la cantautora canadiense Nelly Furtado.

0: En 2002 fue nominada al premio Grammy a la canción del año y ganó el premio Grammy a la mejor interpretación vocal pop femenina. Ella es Nelly Furtado, I'm Like a Bird.
1: Sonido Brown.

0: La Chan Zuckerberg Initiative lanzó la primera iniciativa científica a gran escala que combina inteligencia artificial con biología de vanguardia para curar y prevenir todas las enfermedades antes de fin de siglo. Mark Zuckerberg y Priscilla Chan donarán 99% de sus acciones de Meta, con valor de más de 200 mil millones de dólares a Biohub, encaminando sus esfuerzos a acelerar la ciencia con los avances en inteligencia artificial. Los principales retos científicos de Biohub son desarrollar un modelo unificado de la célula para predecir y comprender su comportamiento en el cuerpo humano, impulsar sistemas de imagen de vanguardia para visualizar procesos biológicos complejos a escalas sin precedentes, crear nueva instrumentación para monitorear y modular la inflamación en tiempo real y utilizar la IA para reprogramar y optimizar el sistema inmunitario para la detección temprana, la prevención y el tratamiento de enfermedades. Informó Aide Rivera. 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
2: En Belém, Brasil, la equidad de género se convirtió en el eje central de la COP30. ONU Mujeres pidió a los países adoptar un plan de acción de género sólido y bien financiado para garantizar que las mujeres y las niñas participen plenamente en cada decisión sobre el futuro del planeta, ya que ellas enfrentan con mayor dureza los impactos del cambio climático. Más de 90 países respaldaron esta visión, comprometiéndose a incluir la perspectiva de género en todas las políticas y fondos climáticos. En América Latina, la urgencia es clara. Según la FAO, las mujeres representan el 36% de la fuerza laboral en la agricultura, pero la mayoría carece de acceso a tierras, crédito y tecnología para adaptarse a un clima extremo.
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4: Estamos de regreso en la emisión vespertina de Radio Fórmula Jalisco. Seguimos con ustedes abriendo la conversación en este viernes, viernes con ya casi casi sabor a fin de semana. Y mencionaba, por supuesto, lo que está por venir el 10 de mayo. Fíjese que hubo un estudio por parte de, hubo una encuesta respecto a más o menos cuánto se espera que signifique este 10 de mayo en cuanto a lo económico, ¿no? En cuanto al gasto que se vaya a registrar, y no es poco dinero, ¿eh? Pero ahorita además también le platico lo que dijeron los encuestados en torno a en dónde se va a gastar mayormente para celebrar a las madres, principalmente en, evidentemente, la comida, ¿no? Que si fuera o dentro de casa, y ojalá si es dentro de casa, que no pongan a las mamás a cocinar, oiga, qué chiste, ¿no? Bueno, ahorita voy con ese estudio. Antes, permítame saludar al resto de la familia, a la familia Radio Fórmula, que nos acompaña también, a la que usted pertenece y le agradecemos mucho. Pero me refiero, por ejemplo, a Uzi Toledo, con quien me estaré enlazando en un momento más. Ella siempre con la información precisa, en redondo y en contexto de lo que se va registrando recientemente. Sebastián Miermid, productor de este espacio, con quien tengo el gusto de compartir cabina. Hoy viernes, ya sabe, además, el encargado de la segunda hora, pero también, como es habitual, de siempre ponerle sabor musical, suena extraño, ¿verdad? Bueno, ponerle la buena nota, ¿le parece bien? La buena nota y un ambiente distinto a la segunda hora, porque también, claro, buscamos ser una buena compañía, además de mantenerle siempre bien informado. Ya le escuchará usted en un momento más y a ver qué sorpresa nos tiene Sebastián Miermid. A cargo de controles de audio está Rubén Esparza. Gracias, Rubén. Encargado de que todo salga de la forma correcta, adecuada, ya sabe que nos escuchemos bien ahí hasta donde usted se encuentra. Y hoy, por ser viernes, la familia ampliada de Radio Fórmula, me refiero a Alberto Ibarra en la información deportiva y a Jonathan Álvarez en la información de espectáculos, además de Ociel, columnista, mejor dicho, periodista del Informador, que nos acompaña siempre en el comentario editorial de los viernes. Dicho lo anterior, seguimos con más de la información que se ha venido registrando en horas recientes. Fíjese que ayer, bueno, recordará usted que le hablábamos de este operativo por parte de la Fiscalía de Jalisco, que se registró a partir precisamente del ataque a tres elementos de esta corporación. Después supimos que eran elementos relacionados al protocolo ALBA. Fue allá en la venta del astillero, ¿se acuerda? Prácticamente estaba transcurriendo el noticiero cuando el operativo continuaba activo allá en este punto de Zapopan. Bueno, pues la información más reciente que tenemos en torno a esto es que luego de esta agresión contra tres agentes de la Fiscalía de Jalisco en aquella zona de Zapopan, se confirmó ya el aseguramiento de un vehículo presuntamente relacionado con el ataque a estos tres elementos de la fiscalía, y también se retuvo a al menos dos personas, hay dos personas retenidas por lo menos, a partir, vaya, como resultado del operativo que se desplegó en aquella zona. Habló al respecto Juan Pablo Hernández, el secretario de Seguridad del Gobierno Estatal, informando que las acciones se realizaron mediante un despliegue entre las diferentes corporaciones, tanto del Estado como de la Federación. Y bueno, ya sabe, hubo estos recorridos, este patrullaje a nivel de tierra, pero también sobre vuelos en las aeronaves oficiales para poder hacer reconocimiento en toda esta zona. Se explicaba que gracias a las labores de inteligencia se logró ubicar primero el vehículo que, al parecer, todo parece indicar, pues, fue utilizado por los agresores. Y bueno, también se detuvo a estas dos personas. Llama mucho la atención, no habría de momento mucha lógica en el por qué los elementos de la fiscalía fueron agredidos a balazos. Realmente se registró como de manera muy repentina, ya que los responsables, vaya, los atacantes, dispararon desde un vehículo en movimiento, después aceleraron la marcha, escapando. Se está en duda todavía, falta todavía por aclarar si fueron aseguradas las armas en este mismo operativo en el que se logra tanto el vehículo como a las dos personas retenidas. Y pues bueno, se está a la espera de que la Fiscalía de Jalisco dé mayores detalles en torno a esto. Reitero que lo que llamó mayormente la atención es que estos elementos de la Fiscalía de Jalisco estaban adscritos a la atención de denuncias por desaparición de mujeres principalmente, y a partir de ellos se activa el llamado protocolo ALBA. Hemos venido hablando también directamente de eso en últimas horas a partir precisamente de lo ocurrido, ¿no? Y pues bueno, es parte de la información que va trascendiendo y yo se lo quería comentar porque es lo más nuevo de esto que le mencionábamos. Ah, también actualizarle este dato. ¿Se acuerda que ayer justo platicábamos en camina del asesinato de una persona en un restaurante de mariscos que se ubica allá en la zona de Salatitán, colonia de Tonalá? Hablábamos de que la víctima pues estaba en la parte, digamos, como de las sillas altas, como periqueras que estaban alrededor de este puesto de comida, ¿no?, de mariscos, un hombre de 37 años. Bueno, pues también se confirmó que él sería dueño de este restaurante. Es decir, habrían asesinado al dueño del restaurante de mariscos que se ubica ahí en este punto, en Prolongación Ortega, a un costado de la primaria Lázaro Cárdenas del Río, ahí sobre la calle Lázaro Cárdenas, reitero, colonia Salatitán del municipio de Tonalá. Justo, fíjese, es que menciono lo de la escuela primaria, porque justo al momento del ataque, al momento en el que se escucharon los disparos, imagínese usted el terror, porque algunos alumnos iban saliendo del plantel.
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0: Estamos de regreso en la emisión vespertina de Radio Fórmula Jalisco. Seguimos con ustedes la tarde de este viernes ya. Calorcito, por supuesto, continúa abriendo la conversación. Y vamos a ir con Lucy Toledo, en lo que logramos hacer contacto, quien, por cierto, tiene mayores detalles de lo que yo le adelantaba hace un rato en torno a la localización de el vehículo y dos personas presuntamente relacionadas al tiroteo de ayer, al ataque, mejor dicho, a elementos de la fiscalía, y también tiene información sobre un caso, híjole, que de verdad no logro entender cuál es la mentalidad de estas personas, principalmente hombres, que abusan de menores de edad, ¿no? En este caso, seguramente ya habrá dado cuenta, ya circuló un video en redes sociales donde se observa como un hombre, entiendo que es repartidor de alimentos de plataforma, pues entró a una tienda pues de abarrotes y tocó de manera indebida pues a una niña. Esto es violencia sexual, de verdad, acoso, por decirlo menos. Uso Toledo tiene detalles a este respecto. En lo que logramos contactarla, permítame también informarle sobre la localización del cuerpo sin vida de un hombre entre los 50 y 50 años de edad en Tlajomulco de Zúñiga. Esto ocurrió en el fraccionamiento Lomas del Mirador. Tenía lesiones con arma blanca, una especie de navaja o de cuchillo. El hallazgo se dio en una finca ubicada en el cruce de las calles Monte Blanco Oeste y Peña de Francia, donde la autoridad recibió un reporte que alertaba sobre una persona inconsciente dentro de su domicilio, dentro de su vivienda, y cuando llegaron paramédicos, se confirmó que este ya no contaba con signos vitales. De acuerdo con los reportes preliminares, el hombre presentaba heridas, reitero, severas, graves, en el rostro principalmente, al parecer con una especie de machete se les habrían realizado. El lugar quedó resguardado por elementos de la policía de Tlajomulco, también de la Guardia Nacional, que llegaron al lugar para preservar los indicios, y de momento no se sabe sobre los responsables o el atacante o los atacantes que habrían realizado este asesinato. Otro más que tendrá que investigar la Fiscalía de Jalisco. Me informan que ya está Uzi, ¿verdad? Bueno, pues vamos con Uzi Toledo, la información de relevancia en contexto. Uzi, buenas tardes, adelante.
1: Iram, ¿cómo estás? Un gustazo saludarte a ti y, claro, siempre a la audiencia que nos hace el favor de acompañarnos en estas, ay, últimamente tal vez muy calurosas, pero bueno, ya lo decíamos la otra vez, es parte de las estaciones de cada año, de cómo pues la naturaleza nos bendice con el calor, con la lluvia, con el frío, así que hay que tratar de disfrutar cada temporada. Estos días también se da para irse a la alberquita, para tomarse algo refrescante, así que hay que verle el mejor modo a todas las situaciones que se nos dan. Y también este fin de semana, por favor, permítanme felicitar a las mamás jaliscienses, a las mamás tapatías, a las mamás de todo México que nos escuchan. Muchas gracias, gracias por su amor, por su entrega, por su cariño, y les mando un abrazo grande y que tengan un excelente día de las madres. Si las sacan a pasear, si les dan algún regalito, y si no, no le hace. Hay veces que se puede, hay veces que no, y eso no les quita el mérito tan grande que hacen por hacer a sus hijos y a la ciudadanía entera un mejor sitio, un mejor lugar, mejores seres humanos. Así que muchas gracias siempre por el amor, por el cariño y toda la entrega que tienen las mamis jaliscienses y mexicanas. Bueno, después de esto y de que me permitieran dar esta felicitación, pues ahora sí, vamos con la información. Hubo un tema bastante delicado que estuvo circulando desde el día de ayer en redes sociales, donde una niñita de tan solo 9 años de edad sufrió presunto abuso, presunto tocamiento por un tipejo, por un tipo que se la encontró en una tienda, esto en Santa Elena de la Cruz. Lo que ya se conoce hasta ahora es que la Fiscalía de Jalisco ya abrió una carpeta de investigación luego de que esta acción deplorable, reprobable, que no se justifica con absolutamente nada, pues fue captado por cámaras de vigilancia realizando estos presuntos tocamientos a esta niñita adentro de una tienda de abarrotes en la colonia Santa Elena de la Cruz en Guadalajara. La niñita llega, Ella va por unos virotes, por unos bolillos, y pues este tipo la espera para pues realizar ahí este acto. La niña comienza a llorar, se va, la niña comienza a llorar, y es ahí cuando la tendera pues le preguntó, ¿qué pasó? ¿Te caíste? Se alcanza a escuchar un poco en el audio de la cámara de vigilancia, y ella llorando le menciona que no, le menciona un poco de lo que pasó. Pues es ahí que se difunde este video en redes sociales, y llegó, o según lo que menciona la comandante de la comunidad de la Barranca de Huentitán de la Policía de Guadalajara, Raquel Valdés, pues este caso fue detectado a través de grupos vecinales de WhatsApp, lo que permitió movilizar a elementos de la comisaría hacia el negocio ubicado en el cruce de las calles Abrante y Oviedo, donde ocurrió la agresión. Escuchemos qué fue lo que dijo la comandante de la Policía de Guadalajara.
2: Detectó este caso y de inmediato pues nos dimos a la tarea de contactar a las personas, de acudir a ese negocio que viene ahí especificado, y mediante ellos nos dimos a la tarea todo lo que es el equipo de comisaría y logramos encontrar a la víctima. Ok, ya con la víctima se le prestó todo el apoyo y se hizo lo que es el procedimiento de llamar a un ministerio público y se hizo lo que es la carpeta de investigación en Ciudad Niñez.
1: Las autoridades localizaron a la madre de la menor y le brindaron orientación para formalizar la denuncia correspondiente ante el Ministerio Público Especializado, y hasta el momento no se ha informado sobre personas detenidas por estos hechos, ni este sujeto que se ha hecho viral de mala manera por los actos que quedaron captados en cámara, por la prevención para que pues este tipo de personas no estén sueltas en las calles y que se pueda hacer justicia por esta pequeñita que, ojo, en esta ocasión quedó grabado en video. Pero ¿qué pasa cuando estos actos ocurren en la oscuridad, cuando le ocurran a estos pequeñitos tan vulnerables y que hay una situación muy grave, tanto en explotación como en trata y en abuso de niños en Jalisco? Hay que ser parte todos de esto y poner mucha atención en lo que ocurre alrededor para poder proteger a los seres más inocentes, que son los niños. Así que pues vamos a estar al pendiente de lo que vaya ocurriendo en torno a este caso. Y en otras noticias también, pues luego de la agresión armada que ocurrió ayer en contra de 3 agentes de la Fiscalía de Jalisco en la zona de la venta del Astillero en Zapopan, autoridades estatales confirmaron el aseguramiento de un vehículo presuntamente relacionado con el ataque, así como la retención de al menos 2 personas durante el operativo desplegado en la zona. El secretario de Seguridad de Jalisco, Juan Pablo Hernández, informó que las acciones se realizaron mediante un despliegue coordinado entre corporaciones estatales y federales, lo que permitió que también las labores de inteligencia cercanos a la primavera, pues es que personal de la Fiscalía de Jalisco logró ubicar este coche y también detener a 2 personas. Vamos a escuchar lo que dijo el secretario de Seguridad de Jalisco.
3: Se desplegó el operativo por tierra y aire en coordinación con Guardia Nacional, Defensa. Estuvieron las 2 naves de la Secretaría haciendo sobrevuelos y bueno, afortunadamente con las labores de inteligencia, así como búsqueda en calle por calle, en colonias aledañas, afortunadamente compañeros de la Fiscalía tuvieron hit ahí en la localización de probablemente un vehículo involucrado o el vehículo involucrado y algunas personas aseguradas. Ya en su momento el fiscal les dará mayor detalle.
1: Pues lo que mencionaba Juan Pablo Hernández es que este ataque, y según también lo que algunos videos en redes sociales mostraron, pues ocurrió de manera repentina, ya que los responsables dispararon desde un vehículo en movimiento antes de escapar. Y pues esto evitó precisar si durante el operativo fueron aseguradas armas, ya que pues el secretario de Seguridad mencionó que la Fiscalía de Jalisco ya será la encargada de ampliar los detalles de la investigación. Y lo que también pues es una buena noticia es que los 3 agentes lesionados se encuentran fuera de peligro, a pesar de que vaya que recibieron bastantes disparos. Fue un ataque fuerte, grave. Se hablaban de manera preliminar, de manera extraoficial, hasta de 40 disparos, y por lo menos lo que se veía en los cristales en el cristal, en el parabrisas, eran hasta 15 perforaciones, sin contar las perforaciones que le dieron a la carrocería. Entonces, se encuentran estables, afortunadamente, a pesar de este ataque tan, tan fuerte. Y también, pues, se anunció que este viernes se va a continuar con los recorridos de vigilancia y revisión en la zona del astillero y áreas aledañas, con el objetivo de detectar motocicletas irregulares, posibles puntos de narcomenudeo y atender reportes ciudadanos realizados de manera anónima al 089. Así que parte de la información más importante en las últimas horas. Quédense con nosotros para brindarles más noticias. Que tengan un excelente día y un excelente inicio de fin de semana. Muchas gracias.
0: Gracias, Uzi, por la información. Este caso, el de la niña que fue, pues, tocada, ¿no? Que fue, pues sí se considera un abuso, ¿eh?, sexual. Se está buscando al responsable. Hay imágenes muy nítidas de él, muy nítidas. Esperemos que pronto la Fiscalía del Estado dé información al respecto. Pausa, regresamos.
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11: El titular de la Secretaría de Seguridad, Omar García Harfuch, informó que agentes de la Secretaría de Seguridad en Culiacán, Sinaloa, fueron atacados por un grupo de civiles armados. Detalló que dos agresores murieron y dos personas fueron detenidas. El secretario de Seguridad de la Ciudad de México, Pablo Vázquez, informó que más de 13.000 policías serán desplegados este fin de semana en la capital del país debido a los festejos del Día de las Madres. El operativo se centrará principalmente en plazas comerciales, restaurantes y panteones. A través de un operativo entre autoridades locales y federales, fue detenido en el municipio de Pátzcuaro, Michoacán, Jorge N., alias La Galleta, presunto jefe de plaza de los Caballeros Templarios en la región. Jorge N. es señalado de extorsionar comerciantes en Apatzingán. Informó Itzel Vanegas. 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
0: Estamos de regreso en la emisión vespertina de Radio Fórmula Jalisco. Seguimos con ustedes abriendo la conversación. Voy a ir a lo que trascendió en la conferencia mañanera. Pues evidentemente hubo posicionamiento de la presidenta Claudia Sheinbaum por esto que ayer anunciaba el secretario de Educación, que se adelanta el cierre, el término del ciclo escolar para el 5 de junio. Y reitero, ha generado mucha inconformidad por parte de padres de familia. Entiendo que incluso ya hay una carta por parte de la Asociación Nacional de Padres de Familia, donde pues hablan de que esto no están de acuerdo, de que están inconformes con la medida. Y sobre todo también el argumento, me parece que es muy absurdo lo que se dijo, ¿no? Muy absurdo lo que decía Mario Delgado, el secretario de Educación. Voy a retomar el tema, por supuesto. Antes, permítame nada más darle información que sí viene de carácter federal, pero involucra directamente a Jalisco, porque el IMSS Delegación Jalisco incorporó a 700 nuevos médicos y médicas especialistas para fortalecer la atención, dicen, y ampliar la cobertura de servicios en hospitales y en unidades de medicina familiar aquí en el estado. Hubo un acto incluso de bienvenida que encabezó el gobernador Pablo Lemus Navarro. También estuvo ahí el director general del IMSS, Zoé Robledo, quien destacaba la coordinación que existe entre el gobierno del estado y el propio Instituto de Seguridad Social, pues para mejorar como tal el sistema de salud presente en el estado y así, bueno, dicen, enfrentar los retos como el control del sarampión y del dengue. Se mencionó a estas enfermedades, a ambas, como de las principales que en este momento tienen la atención del sector salud en Jalisco. Dijo el gobernador que se han propuesto ambos, el IMSS y el estado, tener el mejor sistema de salud de todo México, no siendo competencia, sino siendo aliados. Son fueron palabras que ayer expresaba el gobernador Pablo Lemus Navarro en torno a esto. Ahora sí, a ver, díganme si habría o no confusión. Esto es parte del video que ayer se publicó en las redes sociales de la Secretaría de Educación y del titular de la misma, Mario Delgado.
14: Estamos reunidos todas y todos los secretarios de Educación Pública de las entidades federativas y hemos tomado el siguiente acuerdo respecto del calendario escolar. Por distintas circunstancias y distintas peticiones que hemos tenido, adelantaremos el cierre del ciclo para el siguiente 5 de junio.
0: Bueno, pues ahí parte de lo que expresaba Mario Delgado. Le acompañaban secretarios de Educación de los diferentes estados de la República, pues como respaldando, ¿no?, por supuesto, esta medida. Evidentemente generó mucha molestia, ¿no? Yo he visto ya diferentes posicionamientos en redes sociales y reiteraba recientemente una carta publicada por la Asociación Nacional de Padres de Familia inconformes por esto. Hoy, en la conferencia mañanera, la presidenta Claudia Sheinbaum explicaba que no existe un calendario definitivo sobre el adelanto del cierre del ciclo escolar, el que está en curso, 2025-2026, y señaló que es una propuesta que surgió desde los estados y que fue impulsada por maestros y secretarios de educación. Esto es parte de lo que dijo la presidenta.
15: Propuesta, la que hizo Mario ayer, que viene de los propios estados de la República, no es que sea una decisión de Mario. Se juntaron en una reunión que tienen los secretarios de Educación de las distintas entidades y también a solicitud de maestros, en el sentido de que se adelantaran las vacaciones por el Mundial principalmente. Entonces se tomó esta propuesta, no hay todavía un calendario definido.
0: Bueno, pues ahí, esto es parte de lo que señalaba, reitero, y hoy hubo un evento en el interior de la República, si mal no recuerdo, en Sonora. Bueno, a ver, ahorita le confirmo en qué parte de México fue, pero ahí estuvo Mario Delgado. Y pues así como propuesta, me parece que no, él lo sigue diciendo como un hecho, que el 5 de junio termina el ciclo escolar cuando inicialmente culminaba en el mes de julio. Es decir, son 20 y tantos días menos de clases, poco menos de un mes, me refiero, si hablamos de días reales, sin contar los fines de semana, los que estarían quitándose con este argumento del calor, pero principalmente lo del mundial, ¿eh? A ver, esto dijo Mario Delgado.
16: Sí, vamos a salir el 5 porque hay muchos estados ya que tienen altas temperaturas y también está el tema del mundial. Entonces, salimos el 5, los maestros salen el 12 por las labores administrativas.
0: ¿Qué opina usted? ¿A quién le hacemos caso? ¿A la presidenta de México, como, es una propuesta nada más? ¿O al secretario de Educación de su gobierno, diciendo que sí, finalmente es el 5 de junio cuando culmine el ciclo escolar? ¿Qué opina usted? Inconformidad, muchísima la que hay en torno a esta medida. También hoy en la conferencia mañanera la presidenta rechazó las versiones difundidas por el CBS y algunos medios sobre una supuesta intervención política de los consulados mexicanos allá en Estados Unidos.
17: afirmaba la presidenta que la función de los consulados es brindar apoyo y protección a los mexicanos, incluyendo trámites, claro está, también asesoría legal y atención en casos de redadas o de detenciones ilegales. Así lo informaba la presidenta hoy por la mañana.
15: Salió esta nota ayer en CBS, que sale hoy en varios de los medios mexicanos. Esta idea de que los consulados mexicanos están haciendo política en los Estados Unidos es completamente falso. Lo que hacen los consulados, que es su papel igual que el consulado de Estados Unidos en México o de otros países, pues siempre protegen a sus ciudadanos. Al mismo tiempo que abren todas las posibilidades, por ejemplo aquí, de sacar visas.
17: Hay la voz de la presidenta Claudia Sheinbaum, quien también subrayó que México respeta la autodeterminación de los pueblos y que no busca influir en la política interna de Estados Unidos. Además, señalaba que no ha recibido todavía información sobre una revisión de los consulados, asegurando que su labor es la misma que realiza cualquier representación diplomática en el mundo. Información, por supuesto, que está, se puede decir, todavía en proceso. Ya veremos por qué. Pues esta cadena estadounidense CBS pues afirmaba lo contrario. ¿Con qué bases? Habrá que ver, ¿no? ¿Cuáles serían las fuentes periodísticas en las que se están basando para decir tal cosa? Que viene a enardecer todavía más la hoy complicada, muy complicada relación entre ambos mandatarios, Donald Trump y Claudia Sheinbaum. En otros temas, permíteme ir ahora a lo que ocurre en Morelos, porque se denunciaba la desaparición, o ya pues de momento queda como presunta desaparición, de ecuatorianos, de dos ecuatorianos en este estado de México, en Morelos. Hoy se informaba por parte del fiscal de Morelos, Fernando Blumenkon, que de momento no existe ninguna denuncia de la desaparición de estos turistas de Ecuador, llamados Javier González Olmedo, un hombre de 44 años, y Onyx Cortés García, de quien se desconoce edad, en donde, o de quienes familiares habrían revelado mediante redes sociales que su última ubicación habría sido en Jojutla, al sur, reitero, del estado de Morelos. El fiscal de este estado, Fernando Blumenkon, aseguró que no hay ninguna ficha de búsqueda ni a nivel estatal ni tampoco a nivel nacional, porque de momento, reitero, no hay una denuncia oficial, así lo explicaba el fiscal. Escuchemos.
18: No tenemos ninguna denuncia, de hecho el fiscal especializado en materia de desaparición de personas se comunicó al consulado de este país para tener información, y no tenemos información ni de familiares ni de otra persona que haya presentado denuncia.
17: Hay que decir que el fiscal del estado de Morelos, a quien usted acaba de escuchar, aseguró que el consulado de Ecuador aún no ha recibido tampoco alguna denuncia o se ha solicitado la colaboración de la Embajada de Ecuador en México para que se localice a estos dos hombres. Asegura que se mantiene atento en tanto se les notifique. De momento, pues es información que no se da por confirmada, pero las publicaciones de la familia en redes sociales están, ¿eh? Eso es un hecho. Oiga, en otro caso, en otra tragedia, digamos, que se está registrando, esto ahora en el estado de Tabasco. ¿Se acuerda que ayer le mencionaba sobre la muerte de cinco personas en un incendio en la feria de Tabasco? Bueno, pues hoy sí, hace unas horas, ¿no? Habrá sido cuando el gobernador de Tabasco, Javier May, habría hablado precisamente sobre los hechos, porque ya fueron entregados los cuerpos de las cinco personas fallecidas. Así lo refería el gobernador de Tabasco.
19: Actuamos con una sola prioridad: brindar atención integral a las personas afectadas y acompañar a sus familias con sensibilidad y toda la capacidad institucional de nuestro gobierno. Así lo estamos haciendo con las familias de las personas que lamentablemente perdieron la vida y que siempre van a contar con nosotros. Les reitero mi solidaridad y mi compromiso. Tal como lo ofrecimos, también estamos dando atención inmediata a los expositores afectados.
17: Ahí parte de lo que explicaba el gobernador de Tabasco. Vamos a una pausa, es breve. Regresamos con Sebastián Miermit y con música.
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31: Nueva York, Estados Unidos. Es el crisol de culturas definitivo, donde puedes encontrar auténtica comida de cualquier rincón del mundo en una sola calle. Desde la clásica pizza de un dólar y los pretzels calientes, hasta los restaurantes más vanguardistas del mundo. Su dinamismo culinario no tiene descanso, ofreciendo innovaciones constantes que marcan las tendencias globales en el arte de comer muy bien.
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32: Radio Fórmula Jalisco trae para ti la hora exacta. Son las 4 de la tarde en punto. Las 4 en punto.
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¡Qué recuerdos le trae esta canción, eh! De regreso a la emisión vespertina de Radio Fórmula Jalisco. Soy Sebastián Miermidi y es viernes. Por fin lo logramos el fin de semana. Como le digo, ya se alcanza a ver ahí en el horizonte. Lo estamos acariciando y aquí en la emisión vespertina todavía tenemos mucho que informarle, pero ya sabe, en este bloque nos vamos largo y tendido con la música. Primero, pues la explicación, oiga, ¿por qué Enrique Iglesias? Pues bueno, porque un día como hoy, 8 de mayo, pero del año 1975, nació en Madrid, España, Enrique Iglesias. Así es, está de festejo. Viernes, ¿cómo le ha ido con el clima? Toda la semana hizo calorcito, pero ya, ya en viernes por fin, y aunque nos acostumbramos a la clase libre, usted lo sabe, la clase libre de viernes, pues hoy hacemos un espacio para dinastías musicales, empezando por Enrique Iglesias, que pues varias canciones tiene. Me detengo en Enrique, que aunque sí se hizo muy pop, empezó muy romántico, ¿no? Y se hizo muy pop, es digno hijo de su padre, del gran Julio Iglesias. Si hablamos de Enrique, fíjese, la comparación le chocó desde el principio, desde chiquito. ¿Sabía usted que ocultó sus inicios en la música bajo un nombre falso? Enrique Martínez. ¿Quién es ese? Enrique Martínez, le decían, para triunfar, pues, sin la sombra de su padre, sin la sombra de Julio. Con más de 180 millones de discos vendidos, su primera canción la compuso a los 15 años. Vivió una infancia marcada por el secuestro de su abuelo. Hoy escuchamos a este

Intentamos ser la compañía que usted necesita en esta caótica ciudad a través de buenas canciones y de lo más importante de las historias que trascienden en Jalisco, en México y en el mundo. Enrique Iglesias, ¿cómo ve mi selección musical para este viernesito? Oiga, hablábamos de las grandes dinastías mexicanas, ¿sí? Enrique Iglesias, muy bueno. Julio Iglesias, la verdad es que hasta me gusta más, ¿eh? La verdad, tiene muchas muy buenas, Julio. Pero nos vamos a detener en otras dinastías, porque vaya que hay muchas, ¿no? Lo difícil que es consolidarse dentro de la industria de la música, al mismo tiempo tener una familia y que esos integrantes sucesivamente también pues estén dentro del mundo musical. Es sin duda un reto y no cualquiera lo logra. ¿Cuánto le pone del 1 al 10 a estas dinastías musicales? Y la que tenemos el día de hoy, empezando por Enrique Iglesias y su música en el regreso de cada corte comercial. Fin de semana de 10 de mayo. Ya compró sus regalos. ¿Qué le va a cocinar a su madre el domingo? Recuerde, estamos a 8. Todavía tiene tiempo. Entonces, vaya planeando eso. Por lo pronto, viernes vamos a tener más información. El reporte de UCI Toledo, deportes, espectáculos. Nuestra mesa, ya sabe, de los viernes con Uciel González, periodista en El Informador. Y en el regreso de cada corte comercial, la música de Enrique Iglesias. Completo el programa para usted en este viernes 8 de mayo. Vamos a hacer una breve pausa y regresamos con más a la emisión vespertina de Radio Fórmula Jalisco. Vamos y volvemos.

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1: De regreso en la emisión vespertina de Radio Fórmula Jalisco, soy Sebastián Miermid. Vamos a más información porque ya está lista Uzi Toledo. Nos tiene detalles acerca de la detención de este hombre vinculado en el reclutamiento en Teuchitlán. Uzi, tú tienes la historia. Vamos contigo.
2: Estimado Sebastián, ¿cómo estás? Pues ya llegamos al viernes, ya también que descansen, que pasen un excelente fin de semana. Tanto tú como la familia de Radio Fórmula Jalisco que nos hacen el favor de acompañarnos. Y tenemos el día de hoy información diversa, pero definitivamente importante. Primero vamos a comenzar con temas de seguridad y una detención que se anunció hasta hace algunas horas por parte de la Fiscalía General de la República. Se trata del arresto de Fernando N., alias El Cabo, identificado como presunto operador de una red criminal vinculada con desapariciones, trata de personas y reclutamiento forzado en el municipio de Teuchitlán, aquí en Jalisco. Las autoridades informaron que la aprehensión ocurrió en Ciudad Acuña, en Coahuila, como resultado de labores de inteligencia y seguimiento realizadas por elementos de la Agencia de Investigación Criminal en coordinación con autoridades federales de seguridad. Según la FGR, el detenido enfrenta una orden de aprehensión por los delitos de desaparición cometida por particulares, delincuencia organizada con fines de trata de personas y delitos contra la salud. Señalamientos bastante graves. Las investigaciones federales señalan que Fernando N. presuntamente participaba en actividades de reclutamiento, vigilancia, control y adiestramiento de personas en el predio conocido como La Galera, que está ubicado en la comunidad de La Vega, en Teuchitlán. Este lugar forma parte de las investigaciones relacionadas con los ranchos Izaguirre y La Vega. Son predios que en los últimos meses han sido vinculados con presuntas operaciones del crimen organizado. El caso tomó relevancia nacional luego de que autoridades y colectivos de búsqueda localizaron indicios de posibles centros de entrenamiento criminal donde jóvenes habrían sido engañados mediante falsas ofertas laborales para después permanecer retenidos y obligados a participar en actividades ilícitas. También se pudo conocer o se informó que en operativos realizados desde marzo de 2025, que tenían que ver también con el rancho Izaguirre, hay que recordar todos los indicios que se encontraron en este lugar: ropa, libros, juguetes, mochilas, había bastante indicios en ese lugar de las personas que pudieron haber estado recluidas, además de un cadáver. Hubieron detenciones, hay más restos humanos también en la zona del rancho Izaguirre, y recordar que había otros predios que también tienen que ver con estas investigaciones. Se informó que en estos operativos, en estos lugares, que es el rancho La Vega, que también tiene que ver La Galera, y el rancho Izaguirre, fueron rescatadas cerca de 37 personas. Varios de estos jóvenes inicialmente fueron detenidos, pero terminaron siendo reconocidos por tribunales como víctimas de reclutamiento forzado. La detención de El Cabo, de este hombre que anunciaba la fiscalía, de Fernando alias El Cabo, se suma a la captura previa de Héctor N., alias El Coreano, identificado como presunto encargado de reclutar y entrenar personas en La Galera, presuntamente bajo órdenes de José Gregorio Lastra, alias El Lastra. Pero pues esto es también un procedimiento que aún está en proceso, y la FGR indicó que esta nueva captura permitirá fortalecer las investigaciones para ubicar a otros posibles integrantes de la estructura criminal y esclarecer casos relacionados con desaparición de personas en Jalisco. También por esta situación, Fernando N. fue trasladado al Centro de Justicia Penal Federal de Puente Grande, donde se espera que en próximos días, se defina su situación legal. Así que esta información bastante importante, esta detención por parte de autoridades federales, es lo que también ya nos compartía hace unas horas las autoridades federales. Y en otra información completamente distinta, mucho más agradable, que esperemos este fin de semana primeramente. Felicidades a todas las mamás, a todas las madres, a las mamás que también quizás no sean de sangre, pero son tutoras, son guías, son mujeres dedicadas. Muchas, muchas felicidades por este Día de las Madres 2026, que se va a celebrar. Cayó un fin de semana, entonces seguramente sábado y domingo vamos a ver las calles repletas de familias celebrando, de personas también conmemorando este día tan especial de las mamis en todo México. Así que vamos a platicar de ese tema. Y es que pues en estos días tan festivos pues no puede faltar el regalito y la forma de pensar cómo se va a celebrar a las mamis. Es por eso que pues se anunció por parte de la Cámara de Comercio de Guadalajara pues la derrama económica importante que va a dejar esta celebración. 1.260 millones de pesos se espera que ayude a la economía de Guadalajara. La cifra representa un incremento del 3.7% en comparación del 2025, impulsado principalmente por el consumo en flores, restaurantes, alimentos, ropa y artículos de regalo. De acuerdo con la encuesta sobre hábitos de consumo realizada por la Cámara de Comercio de Guadalajara, más del 81% de las personas sí va a celebrar este próximo domingo 10 de mayo, mientras que el 19% aún no define si van a festejar la fecha, y también el gasto promedio por hogar será de 1,638 pesos. La Cámara de Comercio estimó que esta festividad beneficiará a más de 115 mil negocios del sector terciario en la metrópoli, especialmente restaurantes, florerías, tiendas de ropa, joyerías y comercios relacionados con el entretenimiento y servicios. Los gastos principales, según mencionó esta encuesta, el 21% de los encuestados destinará recursos, el 21% a flores, el 18% a restaurantes y comida fuera del hogar y el 17% a comida preparada en casa. También destaca la compra de ropa y calzado con el 13%, así como artículos de belleza y cuidado personal y joyería, ambos con el 9%. En menor proporción, lo que las personas van a gastar menos es en viajes o paseos con el 5%, ocio y entretenimiento con 4%, artículos electrónicos con 2% y contratación de mariachis o agrupaciones musicales con el 1%. Así que el organismo empresarial destacó que el Día de las Madres continúa siendo una de las fechas comerciales más importantes del año para el sector de servicios y comercio en la capital jalisciense. Así que sea como sea que se celebre este Día de las Madres, si tienen ahí la oportunidad de darle un obsequio a su mamá, de salir de viaje, de salir a una comidita o celebrar en casa, como sea, esperamos de verdad y en Grupo Fórmula les deseamos un excelente Día de las Madres y que la pasen muy, muy lindo, rodeados y rodeadas de amor. Y un abrazo muy grande para todas esas mamis tan dedicadas y que con tanto amor pues guían a los jaliscienses y a todas las personas. Así que, pues, un abrazo grande, parte de la información más relevante de este fin de semana, y que tengan un excelente día. Muchas gracias.
1: Uzi, gracias a ti por el reporte y a su madre, contéstele el teléfono. Seguimos en esta tarde de viernes en la emisión vespertina de Radio Fórmula Jalisco. No le cambie, volvemos con la mesa. Uziel González, periodista en El Informador, deportes, espectáculos, de todo, un poco. Vamos y volvemos.
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7: Un saludo cordial desde Yucatán. En breve se inaugura el nuevo hospital Agustín Orán, que estará ubicado al sur de la ciudad de Mérida. Será uno de los hospitales más grandes del país. Se espera la presencia de la presidenta Claudia Sheinbaum, será el domingo 17.

0: esta noticia, que no solo es el gobernador, hay que recordar que es el senador Enrique Insunza, que fue secretario de Gobernación en Sinaloa, el alcalde de Culiacán, Juan de Dios Gámez Mendívil. Entonces son varios funcionarios y otros 7 exfuncionarios y funcionarios más, y son señalados por vínculos con el narcotráfico, compañero.
1: Sí, ¿y qué crees que esté haciendo la Fiscalía General de la República, Osiel? ¿Que se ande investigando?
0: No, ya lo dieron a conocer, ¿no? Que no hay pruebas, entonces no se va a hacer nada. Pero el tratado de extradición, compañero, entre México y Estados Unidos es bastante claro.
1: Así es.
0: No se necesitan pruebas para detener a una persona con fines de extradición de manera provisional. Estados Unidos tiene 60 días adicionales después de la detención para presentar esas pruebas que exige la fiscalía, ¿no? Entonces, se están lavando las manos, a mi parecer, compañero.
1: Sí, pues en la política interna probablemente permee todo este tema de las pruebas y la soberanía, pero los temas legales son los temas legales, Osiel, la ley es la ley.
0: Exactamente, el tema jurídico es bastante claro, el tratado es bastante claro en sus artículos, y ahora que no lo quieran acatar o que no lo quieran seguir, es otro punto, ¿no? Es otro asunto.
1: Sí, ahí es otro tema. Osiel, se nos acabó el tiempo, pero como siempre, muchas gracias pues por este comentario, esta plática, los temas del momento, Osiel.
0: No, gracias a usted, compañero, como siempre, y nos escuchamos la próxima semana.
1: Claro que sí, Osiel González, periodista en El Informador, ahí léalo a través del portal de Informador MX. Vamos a más información porque ya es viernes, viernes 8 de mayo, y tenemos muchos temas para usted independientemente de la grilla. Vamos a hablar de cine, ¿qué le parece? Vamos a hablar de series, alguna recomendación para que usted esté en pareja, esté solo, esté sola, esté con amigos, esté con su familia, con quien quiera, pero disfrutando de un buen contenido audiovisual en las plataformas de streaming o en el cine, cómo se debe, cómo se tiene que disfrutar este tipo de arte, el séptimo, las grandes historias. Tengo dos recomendaciones para usted. Si quiere, vamos con el cine, porque ya está la película de Michael, la historia de Michael Jackson. Fue muy criticada, Fíjese, cuando salió, los críticos no fueron tan gratos con esta película, con este largometraje. Está clasificación A para toda la familia, hasta en 4D, IMAX, Macro X Plus, en todo este tipo de pantallotas grandes. Dura 130 minutos, es un drama dirigido por Anthony Fuqua y protagonizado por Jafar Jackson, el sobrino del mismísimo rey del pop, es quien interpreta a Michael. La verdad es que la audiencia aquí se llevó pues la atención, los reflectores, porque la defendieron mucho a Michael, le está yendo bien con las críticas por parte de la audiencia. Entonces, si quiere ser usted ese factor disruptor, los que van en contra del sistema, que no confían tanto en esos críticos de cine, pues está del lado correcto, por lo menos en esta ocasión, que como le digo, en Michael, al público le está gustando mucho más que a la audiencia. En carteleras, por si tiene la oportunidad de verla con la familia, con personas que inclusive hayan visto ese mítico show de medio tiempo en vivo, van a disfrutar de Michael. Falta la carnita, eso sí, la única crítica, falta todo lo que envuelve a este personaje, incluso los escándalos. Se pone como villano al padre de Michael Jackson en una historia pues con muchos matices, con mucho blanco y negro dentro de la narrativa, porque pues así fue la vida de Michael Jackson, no solamente pues conocido, ¿no?, la operación que se realizó para cambiar su tono de piel, también su historia está lleno de claroscuros, y en la película pues sí es el héroe, ¿no?, el héroe Michael Jackson, más que la persona cruda, ¿no?, sus momentos buenos, sus momentos malos. Esa sería la única crítica para esta película, pero le digo, recomendable, vaya usted a verla con la familia, seguramente va a salir bailando. Ahora, ¿qué? Si usted es más como yo y le gusta el mundo del streaming, ver algo bueno desde casa, le tengo una recomendación de 10. Bueno, no, el 10 es mucho, pero sí de 9, de 9, y hasta me iría por un 9.5. La verdad es que me encantó The Residence, la residencia en Netflix. Es una historia de misterio, de asesinato, tipo Clue, pero es dentro de la Casa Blanca. Es un asesinato de un miembro del staff de la Casa Blanca. Llega una detective, Cornelia Kupp, increíble, increíble actriz. Se lleva la serie, este personaje inmediatamente se hace.

0: entrañable, esta detective afroamericana, de verdad, es que lo hace muy bien. Y en esta serie destaca el elenco, está Giancarlo Esposito, lo recordará por ser el dueño de Pollos Hermanos en Breaking Bad. Pues bueno, juega un papel fundamental en esta serie. Combina la política con el buen misterio. Imagínense, ni mandada a ser para un servidor. Por eso le digo que me gustó mucho, porque pues sí toca temas importantes acerca de la política norteamericana y más la contemporánea. ¿Hay algo de crítica? ¿Algo? ¿Algo? Mira que mucho, ¿eh? Un poco y demás de crítica, de sátira a todo este tema estadounidense, particularmente la nueva política estadounidense en este mundo de post-verdad. The Residence en Netflix, de verdad, que vale mucho la pena. Creo que son 10 capítulos. Es una serie que se acaba usted en un fin de semana. Si le gustó mucho, si se clavó, quiere saber quién es él o la asesina, quién está detrás de este misterio. Es lo único que le voy a decir. Hay un misterio. Ni siquiera le estoy diciendo quién de los personajes es el fallecido, pero bueno, tipo Clue. Si alguna vez jugó Clue, ya sabe. Hay un asesino, hay un muerto y la historia alrededor es lo jugoso, no es lo interesante. Todos son sospechosos. Una buena historia, como debe de ser. Entonces, ahí está mi recomendación de Residence en Netflix. Vamos, una pausa y regresamos con más a la emisión vespertina de viernes, deportes y espectáculos. Soy Sebastián Miermid, no le cambie.
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4: ¿Tú qué crees? ¿Que existe o que no existe la mamá perfecta? No, no existe. Existe la mamá real, la que ama profundamente, la que se equivoca, aprende de sus errores y vuelve a intentarlo con paciencia y con cariño. La que a veces se cansa también, la que duda, la que siente culpa, pero sigue dando lo mejor que puede con los recursos y las herramientas que tiene a su alcance. Nuestros hijos no necesitan perfección y tampoco comparaciones. Necesitan presencia, acompañamiento, límites con amor y abrazos sinceros que los hagan sentir seguros y valorados. La maternidad no es una competencia, sino un vínculo que se construye día a día con mucha constancia y con mucha dedicación.
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6: Cuida lo que comes.
7: La hoja santa es una hierba que se utiliza con fines gastronómicos y médicos. Su forma de corazón es perfumada con un fuerte aroma, pero de sabor dulce. Forma parte de la familia de las pimientas. En la cocina, se usa para preparar carnes, salsas, caldos y quesos. Por su aroma, se usa también para aromatizar tamales y chiles rellenos, entre otros platillos. En la medicina, contribuye a disminuir la fiebre e inflamación de los riñones. La infusión de hoja santa es usada para tratar problemas respiratorios como el asma.
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9: La empresa solar International Core Canadá anunció una inversión por $2,000 millones para el estado de Hidalgo, informó la Secretaría de Economía. La empresa destinará $70 millones para la compra de un predio en el polo de desarrollo de Zapotlán para la instalación de una planta. El tipo de cambio cerró este viernes en 17.21 pesos por dólar americano, 3 centavos menos comparado con el registro anterior, mientras que el dólar interbancario se ubicó en 17.19 pesos y el dólar en ventanilla finalizó la jornada en 17.66 pesos a la venta. El índice de precios y cotizaciones de la Bolsa Mexicana de Valores cerró la jornada con pérdidas de 0.23% para ubicarse en las 69.855.58 unidades. El precio de la mezcla mexicana de petróleo se ubicó en $98.50 por barril.
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0: De regreso en la emisión vespertina de viernes, en este último bloque. ¿Cómo está, cómo le va de clima en esta ciudad, en esta zona metropolitana de Guadalajara? ¿El trafiquito todo bien? Esperemos que sí. Ya sabe que aquí en la emisión vespertina de viernes, aparte de brindarle la mejor información, tenemos buena música. La última selección del día de hoy, súbale a esa radio, Enrique Iglesias con Súbeme la Radio, este medio de comunicación tan bello por el cual nos estamos saludando. Y ahora pues vamos a información de otro ámbito, porque como lo sabe, el fin de semana está ahí, a lo lejos viéndose, y necesitamos estar en todo, que si quién va a jugar, cómo va a estar la Liga MX, la vuelta de estos cuartos de final, juega el Atlas, juegan las Chivas, hay de todo un poco, se está poniendo, ¿sabe qué? También muy bueno el básquetbol, le recomiendo si se lo encuentra por ahí, están buenos los playoffs. Mis Lakers, que solo le voy por el King James, van muy bien. Mi San Luis en la Liga MX, más que eliminado, te irá mejor en la Liga del Parque Tangamanga, Atlético San Luis. Pero ¿qué tal las Chivas? ¿Qué tal el Atlas? Viene una tarea importante y a ver si esa prueba se cumple, si el compromiso resulta favorable tanto para las Chivas como para el Atlas, que juegan este fin de semana, pero yo no le tengo los detalles. Ya sabe que vamos con especialistas, con Alberto Ibarra. Beto, ¿cómo estás? Bienvenido, arráncate.
1: Hola, hola, muy buenas tardes. Te saludo con mucho gusto en esta tardecita de viernes. Y si te parece, arrancamos con toda la información deportiva. Después de todo lo que pasó a media semana, si llegaban o no, se prestaban o no los jugadores, bueno, al final sí, llegaron todos a la concentración, sobre todo los dos equipos que estaban involucrados, tanto Chivas como Toluca. La gente del Toluca tenían hasta las 20 horas del miércoles, llegaron faltando como unos 5 o 6 minutos, pero llegaron también las Chivas Rayada del Guadalajara, llegaron faltando unos 15, 16 minutos. Cinco de ellos, Brian Gutiérrez, ya estaba desde la tarde ahí en las instalaciones del CAR, pero bueno, ya está todo listo para que pues esta concentración que se tiene de la selección mexicana rumbo al Mundial, pues ya lo tienen preparado. Toda polémica fue porque el Toluca, que pasó a la gran final de la CONCACAF Liga de Campeones al derrotar 4-0 al LFC de la MLS, pues se había dicho que tanto Alexis Vega como Gallardo los iban a prestar. A Mauri Vergara lanzó un tuit que puso a temblar a medio mundo, diciendo que ya les dijo al tema deportivo que les llamara inmediatamente y se concentraran el día de mañana para jugar la vuelta de los cuartos de final del fútbol mexicano. Y ahí fue cuando todos temblaron y dijeron, no, a las 8 tienen que llegar, y pues están cumpliendo, ¿no? ¿Por qué? Porque sabemos que el día de mañana pues Chivas se va a enfrentar a los Tigres en la vuelta en el estadio del Guadalajara. 3-1 van perdiendo la serie. Chivas, que sabemos no contará con equipo completo, no porque quisiera, sino por el tema de la selección mexicana. Tigres, equipo completo y con el ánimo a tope después de pasar también ellos a la gran final de la CONCACAF Liga de Campeones al derrotar al Nashville. En el otro encuentro, Cruz Azul contra los rojinegros del Atlas, el conjunto de la Maquinola lleva ventaja 3-2. A las 9:15 será este encuentro. Y el domingo a las 5 de la tarde, Pachuca contra los Diablos Rojos de el Toluca, el bicampeón, que va perdiendo la serie 1-0. Y a las 7:15, Pumas contra las Águilas de el América, está empatado el global a 3-3. ¿Cómo está el desempate? Muy sencillo, posición en la tabla. Así que Chivas necesita por lo menos 2 goles. Ventaja de 2 goles, 12-0, 4-2, 3-1. Con eso estaría pasando a la siguiente ronda. El rojinegro se le ve un poco más complicado porque ellos sí tienen que ganar por diferencia de 2 goles. ¿Cómo es esto? 2-0 o 3-1. Y con eso el conjunto del rojinegro pasa a la siguiente ronda. Así que hay que estar muy al pendiente de lo que esté pasando en estos cuartos de final de la Liga MX. De ahí nos vamos al mejor básquetbol del planeta. Los playoffs y las semifinales ya están en el este. Los Knicks van liderando esta serie ante los 76 de Filadelfia. 2-0 va ganando el conjunto de Nueva York. El día de hoy a las 5 de la tarde, en un par de minutos más, se estará llevando a cabo este tercero. Y por la tarde-noche, 7:30, los Timberwolves se están enfrentando a los Spurs de San Antonio. Todo esto en el mejor básquetbol del planeta, la NBA. Rumbo a las finales y saber quién se va a llevar el Larry O'Brien. Hasta aquí la información deportiva. Que tengan un excelente, excelente fin de semana. Nosotros nos escuchamos el día de mañana junto con Adriana Fernández en Invictos por esta misma frecuencia, el 89.5 de FM Tron Weekend Radio Fórmula Jalisco. Que tengan un enorme, enorme fin de semana. Hasta la próxima.
0: Gracias, Beto. Pues ya hay plan. Ya hay plan para este fin de semana, la liguilla de la Liga MX y demás. Vamos con Jonathan Álvarez, nuestro especialista en espectáculos, porque si no tiene regalo para estas fechas, o ahí mejor lo guarda, o ya usted verá cómo se desquita con esta invitación. Vienen Flans y Pandora a la Arena Guadalajara. Nuestro compañero Jonathan Álvarez, especialista en espectáculos, tuvo una plática con Mimi de Flans, pues hablando de esta oportunidad para verlas juntas a las grandes intérpretes, grandes cantantes de Pandora y Flans. Saludos a la tía Fer, a mi tía Fernanda Mid. Oiga, ¿cómo se va a poner este concierto? Pues Jonathan tiene todos los detalles de Flans y Pandora aquí en La Perla Tapatía. Arráncate, Jonah.
2: ¿Qué tal, amigos que nos siguen a través de Radio Fórmula Jalisco y Faranduleando GDL? Hoy nos preparamos para una noche que promete nostalgia, energía y muchas sorpresas. El inesperado tour llega a la Arena Guadalajara con dos íconos del pop en español, Flans y Pandora. Y es que más de 100 shows después de esta gira, pues se siguen reinventando con nuevas coreografías, vestuarios y un espectáculo que conecta generaciones. Y hoy tenemos a una de las protagonistas de esta historia. Tenemos a Mimi. ¿Cómo estás? Bienvenida.
3: Pues muy contenta de saludarlos, muy contenta de poder decir que vamos a despedirnos de esta gira, de esta primera etapa de Inesperado. Ahí en Guadalajara estamos bien emocionadas, bien, bien contentas de ir a la Arena Guadalajara, que por primera vez nosotros vamos a cantar ahí. Así que pues felices de la vida de saludar a todos nuestros amigos tapatíos y felices de ir a comer pues una carnita en su jugo y unas tortitas ahogadas, ¿verdad? Man que sea.
2: y que no falte el tequilita.
3: Ah, no, ese nunca falta. Una brindadita, poquito, porque si no, me encuero, pero así una brindadita con tequila, ese nunca falta.
2: Excelente. Oye, Mimi, si este show en la Arena Guadalajara fuera una fiesta, ¿tú serías la Karma, el relajo, la que canta hasta el final o la que organiza todo?
3: Yo sería la que pongo a todo mundo borracho, yo sería la que organizo todo el relajo y sería la primera en irme porque como no tomo, termino siendo bastante aburrida, pero yo pongo a todo mundo borracho y yo soy la que organizaría todas las fiestas, las bromas, los pondría a todos a hacer el ridículo y luego los dejaría a todos borrachos y me iría a dormir.
2: El relajo. Eres la que arma el relajo.
3: Yo soy la que armo, sí, la verdad soy bastante encaminadora para armar el relajo, pero luego soy la primera que me gaseo y ya me voy.
2: Oye, Mimi, ¿qué canción de este Celdis crees que hoy te queda mejor que en los 80s?
3: Pues es que cada etapa lo cantas y lo vives diferente. El otro día platicábamos que Las Mil y Una Noches aparentemente es una canción que es una canción muy muy inocente, pero si te pones a ver la letra, Mil y Una Noches que pasé contigo y estábamos bien chiquitas y éramos bien jovencitas cuando la cantábamos, entonces le dábamos completamente otra interpretación y otro significado a la canción en ese momento. A lo mejor en ese momento que éramos unas chavillas decíamos mil y una noches que pasé contigo en mi cabeza, o en mi corazón, y ahora sí es de mil y una noches que pasé contigo. Van cambiando las maneras de interpretar y van cambiando las maneras de entender, pero al final del día la música tiene un lenguaje universal. Y ese es el lenguaje universal, que no solamente lo escuchas o lo entiendes, sino que te toca el corazón, ¿no? Y eso es lo que creo que Pandora y Flans ha hecho por 40 años, tocar los corazones y estar amarrados con el público y con las nuevas generaciones, que eso es increíble, cómo hemos logrado también conectar con esas nuevas generaciones, esos padres.
2: ¿Cuál es el momento del show donde dices, okay, aquí ya se nos entregó todo el público?
3: Híjole, es que cada público, el público de Guadalajara es muy exigente, es un público que siempre ha sido un reto para todos los artistas, para todos los cantantes desde siempre, porque si en Guadalajara no les gusta, no te aplauden o te exigen, y eso es increíble para nosotros los cantantes, pero en cada lugar es diferente cuando la gente de repente como que explota, ¿no? Pero normalmente es cuando llega el primer popurrí de Juan Gabriel, ahí es cuando la gente ya, sobre todo los señores, los gorditos, ya a la hora del popurrí de Juan Gabriel es cuando ya se salen del closet y dicen, okay, sí me gustan estas chavas, y se ponen a bailar como locos, porque ya sabes, los maridos siempre de, ay, ¿cómo? ¿Me vas a llevar a ver a Pandora y a Flans? No, porque no, yo quiero ver a Carin León. Y cuando llegan, bueno, se la pasan bomba, dan vueltas, olvídate, bailan más que las mujeres. Ahí yo creo que el primer popurrí de Juan Gabriel es cuando explota todo.
2: Claro que sí. Oye, ¿qué le dirías a alguien que va a verlas por primera vez en vivo? A la gente que va a ir de aquí de Guadalajara, que nunca ha ido a uno de sus shows, pero que va por primera vez a disfrutar de todos sus éxitos.
3: Que con todicito respeto, se les van a caer los calzones. O sea que agárrenselos bien porque se la van a pasar bomba, se van a divertir, van a recordar, van a volver a ser niños. Éramos felices y no lo sabíamos. Así es, 23 de mayo, Arena Guadalajara. Vayan, por favor, este recinto maravilloso que nos va a recibir y es el final de esta gira. De este show como tal ya no lo van a volver a ver. Nos vamos cada una por nuestro lado a hacer nuestra gira de festejo de 40 años.
2: Ahí está la invitación, Mimi. Te mando un fuerte abrazo, muchísimo éxito.
3: Yo también, gracias.
2: A Guadalajara, que seguro vamos a cantar y bailar ahí a un lado de con ustedes.
3: Ahí te quiero ver, corazón. Un besito a todos, bye bye.
2: Bye, muchísimas gracias.
3: Gracias.
2: Y de Flans, gracias por compartirnos este lado tan cercano y divertido de lo que viven en el inesperado tour. Y ya lo saben, la cita en la Arena Guadalajara para cantar, bailar y revivir clásicos que siguen marcando generaciones junto a Flans y Pandora. Yo soy Jonathan Álvarez, nos escuchamos la próxima.
0: Ahí la plática de Jonathan Álvarez con Mimi. ¿Cómo ves? Pues planazo para este fin de semana, que ya se viene el 10 de mayo, el día domingo, para que no se lo tome desapercibido, ¿eh? Recuerde a su madre si es que sigue viva y si no, pues a través de, como quiera, saludarla, visitarla en el recuerdo también a todas las madres que ya no están con nosotros. Desde hoy, viernes 8 de mayo, las saludamos y a las que siguen aquí en este mismo plano terrenal, abrazarlas, oiga, contestarles el WhatsApp, la llamada, no nos cuesta nada. ¿Cómo ves? Y nos vamos despidiendo, pero le tengo un bonus, ¿eh? Un bonus de viernes al final del programa, Little Jesus y la magia. Olvídese ya de Enrique Iglesias, el bonus no respeta la dinámica original. Hoy tenemos fin de semana lleno de magia. Lo auguro y que sea de bien para usted. Ya saben, la emisión vespertina parte de la mejor información. Somos buena compañía, le tenemos música. Nos despedimos. Soy Sebastián Miermid, productor de este espacio. Y a nombre del titular, el señor Iram Espinosa de Los Monteros, le damos las gracias. Rubén Esparza en Las Perillas. Sin él este programa no sería posible. Al gran equipo del 89.5 FM, a Ociel González, a Beto Ibarra y a Jonathan Álvarez, muchas gracias, parte de la familia extendida hoy por ser viernes. A Uzi Toledo, nuestra reportera estrella, también le agradecemos. El día lunes aquí nos escuchamos con lo más importante, esas historias que viven detrás de la noticia en Jalisco, México y el mundo. Soy Sebastián Miermid y maneje con mucho cuidado. ¡Bonus!

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9: Hoy es viernes 8 de mayo de 2026 y en la fórmula es, esta es la agenda del fin de semana. Pase a semifinales. En los cuartos de final de vuelta de la Liga MX, Chivas enfrenta en casa a Tigres a las 7 de la noche con 7 minutos. Cruz Azul recibe al Atlas a las 9:15 de la noche. El domingo Toluca visita al Pachuca a las 5 de la tarde. Pumas le hace los honores al América a las 7:15 de la noche. Clásico del título. En la Liga Española a la 1 de la tarde de este domingo, Barcelona recibe al Real Madrid en el Camp Nou, en donde los blaugranas podrían coronarse. Arde la Premier League. En la Liga de Inglaterra este sábado a las 10:30 de la mañana, Manchester City recibe al Brentford. El domingo Arsenal visita al West Ham a las 9:30 de la mañana. Semifinales de conferencia. En la NBA este fin de semana continúan las series entre los Sixers de Filadelfia y los Knicks de Nueva York. Los Timberwolves de Minnesota contra Spurs de San Antonio. Lakers de Los Ángeles ante el Thunder de Oklahoma. Y los Pistons de Detroit ante los Cavaliers de Cleveland. Abierto de Roma. En el torneo Masters 1000 de la capital del país de la bota, el italiano Jannik Sinner se mide con el austríaco Sebastián Hofner este sábado. Así también la bielorrusa Arina Sabalenka hace lo propio con la rumana Zorana Zirstea. Con esta y más información, aquí inicia la Fórmula S Orbañanos y su gran equipo de comentaristas. ¡Wow!

0: ¿Cómo están? Buenas tardes, muy buenas tardes, bienvenidos. Es 8 de mayo, son las 5 de la tarde, con 2 minutos tiempo del centro de la República Mexicana, agradeciéndoles, como siempre, su preferencia por acompañarnos en esta emisión de 5 a 6 de la tarde todos los días. Qué bueno que están con nosotros. Y bueno, tenemos un programa muy completo, como ya es costumbre. Y saludo a mis compañeros. Señor Bura, ¿cómo estás? Qué gusto saludarte.
1: Igualmente, Raúl, buenas tardes. El calendario de la NFL, que tanta expectación levanta entre los aficionados a la NFL, oficialmente se va a dar a conocer el próximo jueves. El miércoles, 7 de la mañana, van a dar a conocer poco a poco los partidos a nivel internacional. Y entonces sabremos también contra quién van a jugar los 49 en la Ciudad de México en noviembre. Todo a suponer, como ha trascendido, que podrían ser los Delfines de Miami. Y tenemos a platicar, además del básquetbol de la NBA, una modificación importante en la Fórmula 1 para los motores del año próximo, toda vez que este año, pues, hay quienes dicen que, inclusive pilotos de la Fórmula 1 que corren como si estuvieran en un jueguito de Mario Kart, bueno, va a haber modificaciones en cuanto a las fuentes de energía.
0: Raúl Eduardo, ¿cómo estás? Muy buenas tardes.
2: Raúl Enrique, buenas tardes a toda la gente que nos acompaña. Ayer en las semifinales de la Liga MX Femenil, Pachuca le ganó 2-0 a las líderes Rayadas y América de visita le gana 7-1 a Toluca en el Nemesio 10. Los partidos de vuelta el fin de semana en el fútbol de Europa se definen campeonatos, pero también se definen descensos. En España el descenso está realmente que arde, lo platicaremos. El Barcelona puede ser campeón si empata con el Real Madrid. Y la pelea, lo que platicábamos ayer entre Valverde y Tchouaméni en el Real Madrid, le costó a cada jugador 500,000 euros. 500,000 euros la multa del Real Madrid a cada jugador. Yo no había escuchado nunca en mi vida una multa de ese nivel, ¿eh?
0: Bueno, pues mira, yo creo que no se van a volver a pelear nunca. Eso sí me queda clarísimo, porque después de esa multa de 500,000 euros, qué bárbaro. Bueno, pero así es el Real Madrid, ¿no? Y vámonos con Ángel Ecalde. Al América llegó el dueño, el señor Emilio Azcárraga, el presidente dueño del equipo, y bueno, pues esto es lo que nos dice Ángel Ecalde.
3: ¿Qué tal, Raúl? Compañeros, amigos de la Fórmula ES, muy buenas tardes y gusto saludarles desde Coapa, en donde el América cierra filas para encarar la vuelta de los cuartos de final ante los Pumas este domingo en el Estadio Olímpico Universitario. Hoy en conferencia de prensa reapareció ante los medios de comunicación el capitán de las Águilas, Henry Martín, quien finalmente, después de mucho tiempo lidiando con inactividad e irregularidad por lesiones, se dijo completamente listo y recuperado para lo que se le ofrezca a André Jardine este domingo, y también habló sobre la emblemática rivalidad que representa el clásico capitalino en un encuentro en donde se juegan más que solo el pase a semifinales.
4: Sí, yo ya estoy trabajando con el equipo al parejo, yo ya estoy listo para lo que André necesite, para lo que en la situación como la vez pasada me tocó participar. Bueno, realmente es un clásico, se juega el orgullo, se juega esa ilusión que todos tenemos, obviamente por clasificar a las semifinales, pero bueno, Pumas, sabemos lo que significa, que nosotros tenemos cuentas pendientes con la afición y que lo que nos jugamos realmente es eso, el orgullo de la afición y el orgullo nuestro de la institución por ver qué equipo logra avanzar, y creo que el orgullo para nosotros vale mucho más que cualquier cosa.
3: Por otra parte, compañeros, hoy aquí en Coapa se dio una visita sorpresiva, pues hizo acto de presencia el propietario del Club América, Emilio Azcárraga, para expresarle su apoyo al equipo de cara a este importante compromiso, y platicó de forma personal precisamente con el propio delantero yucateco. Esto fue parte de lo que nos contó Henry al respecto.
4: No hubo una charla como tal con el grupo, él viene, supongo, cuestiones directivas. Pero sí nos visitó en la cancha, estuvo parado a un lado, estuvo viendo el entrenamiento, y eso, quieras o no, obviamente te motiva más y te impregna esas ganas. Yo pude platicar un poquito con él y está muy tranquilo, está muy motivado, con muchas ganas que ya llegue el juego, está muy contento por la respuesta del equipo después de ir 3-1 abajo. El equipo tiene esa respuesta que se necesita en momentos difíciles, que se caracteriza mucho de esta institución. Y bueno, esperemos que el domingo sea el resultado que le espera.
3: La vuelta de este vibrante clásico capitalino por los cuartos de final del Clausura 2026 en la Liga MX será este domingo en punto de las 7 de la noche en el Estadio Olímpico Universitario. Para André Jardine, una buena y una mala. La buena, Brian Rodríguez está completamente recuperado y podría tener minutos incluso como titular. La mala, Sebastián Cáceres se mantiene en duda y será hasta última hora que el técnico brasileño decidirá si incluirlo o no en la convocatoria. Para la Fórmula S y Fórmula Deportes, Ángel Ricalde.
0: Es uno de los partidos que más llama la atención de estos cuartos de final de la liguilla. Yo pondría ahí también el de Pachuca-Toluca y bueno, más abajito el de Chivas contra Tigres y Cruz Azul contra el Atlas por los resultados que se dieron. Pero bueno, nuevamente, Enrique, la visita de Emilio Azcárraga al Nido y la vez pasada les dio resultado. Vamos a ver si ahora les da resultado. Tiene que hacer América algo más de lo que hizo el partido de ida si quiere ganarle a Pumas.
1: Pero Raúl, porque la eliminatoria debía estar prácticamente sentenciada. Cuando estaban 3-1 en el marcador y Efraín Juárez, que sí va inclusive en contra de lo que le hemos visto ser un técnico propositivo, agresivo, cuando el América tenía que volcarse hacia adelante, pues se decide echarse hacia atrás. Y entonces es cuando aparecen estos dos penaltis que le dan vida al América. Pero bueno, finalmente el equipo de Pumas aparece otra vez como favorito para ganar el partido de este fin de semana. Veremos si es que aprovechan esas condiciones, inclusive jugando en casa, aunque bueno, siendo un partido en la Ciudad de México, la afición deberá estar demasiado repartida en el estadio. Pero pues sí, como mencionabas hace un momento, Emilio Azcárraga le dio un impulso al América hace unas cuantas semanas y vino ese repunte en la liga. Vamos a ver si es que ahora se puede concretar lo que a todas luces sería una sorpresa si le ganan a Pumas.
2: El fútbol es un deporte de aciertos y errores, ¿no? Eso no hay duda, ¿no? Pero en el partido de ida hubo muchos errores de los dos lados para que se dieran 6 goles. El primer gol de Pumas es un cambio de juego de Borja increíble que termina recuperando Pumas. El segundo gol es un rebote de Cota que normalmente no da ese tipo de rebotes. El tercer gol de Pumas es un golazo de Carrillo. Pero del otro lado, te echan Angulo en el primer gol del América, luego el penal de Carrasquilla, increíble, y en el último penal del América suelta el balón Keylor Navas, y de ahí viene toda la jugada y termina siendo el gol, ¿no? El penal. En fin, yo no creo que vaya a haber tantos goles el domingo, creo que va a ser un partido más cerrado. Del lado del América, el hecho de que juegue Brian Rodríguez le da muchas posibilidades a Jardine, el hecho de que no esté Cáceres lo obliga a jugar con línea de 4. Si no está Cáceres, el América no tiene forma de jugar con línea de 5, ¿no?
0: Bueno, yo decía que necesita algo más porque la reacción que tuvo contra Pumas en la ida fue muy buena, pero fue más de deseos, de pelotazos, de ir para adelante que de fútbol elaborado. Si juega Brian, que yo quiero suponer que sí, y si juega Sendejas, el fútbol es mayor para el América. Mayor me refiero a que juegan mejor. En fin, del otro lado, Pumas anda muy bien. Buen partido, ¿eh? Regresamos.

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11: Con la apariencia de un gato, el lince es una de las especies de pequeños felinos salvajes. Se conocen cuatro especies de lince. Su pelaje de rayas y manchas es largo y denso debido al clima al que se ha adaptado. Su cola es más corta que el del resto de los felinos, mientras una punta de pelo negro corona sus orejas. Un lince crece alrededor de un metro de largo y puede pesar hasta 18 kilos. Su cuerpo está diseñado para ataques furtivos. Es un animal muy rápido y gracias a que su pelaje es rígido y sus almohadillas plantares son acolchonadas, no hace ruido cuando corre hacia sus presas.
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12: Iniciamos en Alemania con malas noticias para el Bayern Múnich y la selección canadiense. Y es que este día se informó que Alfonso Davies podría perderse la Copa del Mundo por una lesión, donde el club alemán informó que el lateral sufre una lesión en el tendón de la corva tras el duelo ante Paris Saint-Germain, por lo que estará unas semanas fuera de las canchas, esto a poco más de 30 días del arranque de la Copa del Mundo. Volamos a Inglaterra con la polémica que rodea a Alex Jiménez, elemento del Bournemouth de la Premier League. Y es que los Cherries emitieron un comunicado anunciando la separación provisional del lateral derecho, por lo que no jugará este fin de semana ante Fulham. La decisión se toma después de que se filtraran chats inapropiados del español con una menor de edad. Cerramos en Argentina y es que en entrevista con Joaquín El Pollo Álvarez, Lionel Messi habló sobre la competencia que tuvo con Cristiano Ronaldo en la etapa donde ambos jugaban en la Liga Española.
13: Sí, la verdad, siempre lo dijimos, nunca tuvimos una relación porque nos cruzábamos poco, nos cruzábamos en partido o en algún evento, alguna entrega de premio, que estábamos siempre peleando los dos a ver si ganaba él o ganaba yo, pero siempre re bien y bueno, ahora estamos lejos y en diferentes momento y etapa de la vida los dos, pero no dejó de ser de lo deportivo y creo que fue algo grande, lo cual la gente disfrutó mucho, más allá que sea uno de otro, se vivió mucho esa competencia.
12: Esta fue una vuelta por el fútbol internacional. Regresamos al estudio.
14: Pumas y América se juegan el boleto a semifinales en el partido de vuelta. 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
15: Bueno, vámonos con Beto Campos. Beto Campos y la selección. Adelante, Beto.
16: ¿Cómo están, compañeros, amigos de la Fórmula E? Es un gusto saludarles. Nos encontramos en el centro de alto rendimiento donde concentra la selección mexicana de fútbol de cara a la Copa del Mundo que inicia el próximo 11 de junio y el día de hoy abrieron las puertas de su entrenamiento a los medios de comunicación. Pudimos platicar con Gilberto Mora, este futbolista de los Xolos de Tijuana, quien pasó una lesión importante con el tema de la pubalgia. Ya está totalmente recuperado. Vamos a escuchar lo que ha comentado el mismo Mora.
17: Ya me siento muy bien, me siento al 100%. Desde hace unas cuantas semanas que regresé a entrenar con Xolos, la verdad que ya me siento físicamente bien, emocionalmente bien, y pues bueno, voy a tratar de dar lo mejor de mí dentro del campo. Sí, bueno, como dices, llegué desde el lunes, estaba aquí entrenando solo, pero muy contento de poder estar otra vez en selección. Físicamente me siento muy bien, ya estoy al 100%, entonces pues disfrutando de las instalaciones nuevas, disfrutando el momento y sobre lo que pasó, pues la verdad no me metí a ver mucho la verdad del tema y pues trato siempre de estar pensando en lo mío.
16: Después de toda la odisea que se vivió con el tema de los seleccionados de Guadalajara y Toluca, que a final de cuentas terminaron por reportar a tiempo en el CAR, esto fue lo que dijo Carlos Acevedo, portero de Santos Laguna.
18: Se resolvió de la mejor manera, ¿no? Con la comunicación. Creo que hoy en día la comunicación, tanto jugador, directiva, prensa, es lo más importante, ¿no? Ser transparente desde un inicio. Creo que así lo ha sido Javier, ¿no? Desde su inicio. Él ha informado, ¿no?, todo lo que está sucediendo dentro de las selecciones nacionales, inclusive pues bueno, les da la cara siempre. Ese día estuvimos cenando todos, lo mencionaba en otra entrevista, pueden ver la imagen y estamos todos riéndonos, ¿no? Por ahí creo que los últimos fueron Gallardo y Vega, pero bueno, te digo, ya estamos enfocados en una preparación importante para este mundial.
16: Sobre la competencia que hay en la portería con Raúl El Tala Rangel, Carlos Acevedo, además de Guillermo Ochoa, esto dijo el mismo portero de Santos Laguna.
18: Pues bueno, personalmente la verdad, yo con estar aquí, ¿no? Obviamente busco ser el uno, busco ser el dos, el tres, no está en nuestra cabeza, ¿no? Más bien queremos generar esta competencia y que Javier decida, ¿no? Al final de cuentas, como les comentaba al inicio de la entrevista, en los entrenamientos, él se va a dar cuenta quién está mejor y en nuestra cabeza no está quién existe, quién es el 1, el 2, el 3. Al contrario, creo que el ser seleccionado nacional es pues, lo mejor para nosotros.
16: Parte de lo que se ha comentado en el centro de alto rendimiento con la selección mexicana, destacar que el día de mañana los jugadores tendrán una práctica matutina y posteriormente recibirán una salida especial, tomando en cuenta que se viene una fecha muy importante como el día domingo, el Día de las Madres. Así es que los elementos que están concentrados justamente con la selección mexicana podrán estar con sus familias, sin embargo tendrán que reportar el día domingo por la noche para ya trabajar la siguiente semana de cara a al Mundial. Informó para la Fórmula ES, Alberto Campos.
15: Gracias, Beto. Ya no le pregunté a Beto si a las 8 y el que no llegue está fuera, ahora pueden llegar 8:10, 8:15. Ya se me pasó la pregunta.
19: Pues sí, ¿qué le vamos a hacer, Raúl? Pero sí me llama la atención lo que dice Acevedo. Acevedo no va a decir otra cosa, ¿no? Pero habla acerca de la transparencia y de la comunicación. Si lo que no tienen es transparencia ni comunicación,
14: Oye, una concentración eterna, eterna de la selección. Se les va a hacer de verdad larguísimo a los jugadores. Oigan, información del momento. Ya se dio a conocer los artistas que van a estar en la inauguración en el Estadio Ciudad de México. Lo acaba de dar a conocer la FIFA. Ahí les va. Alejandro Fernández, Belinda, bien. Danny Ocean, J Balvin, Lila Downs, de Iztapalapa para el Mundo, Los Ángeles Azules, Maná y Tayla. Vaya cartel en el Estadio Ciudad de México para la inauguración de la Copa del Mundo.
15: Me quedo con Los Ángeles Azules yo.
19: Yo también, Raúl.
14: El potrillo primero.
19: Ahora, entonces esto va a ser que será 2 horas antes, ¿no?, de que inicie el partido. No sé, digo, obviamente no creo que los metan a todos al medio tiempo.
15: Pues no, no sé, la verdad.
14: En el medio tiempo no creo que se pueda en el Mundial, ¿eh?
19: No, bueno, en la final del Mundial de Clubes, sí hubo, digo, obviamente, no va a ser así, ¿no? Pero en la final del Mundial de Clubes sí hicieron su show de medio tiempo. Recuerden ustedes que Infantino está realmente impresionado con lo que sucede en el Super Bowl. Recuerden ustedes que él dijo que los 104 partidos del Mundial iban a ser 104 Super Bowls. Y bueno, pues ya tuvimos en la final del Mundial de Clubes. Seguramente en la final del Mundial tendremos show de medio tiempo. Pero pues esto arrancará 2-3 horas antes, ¿no?, de que arranque el partido. Ahora, el juego es a la 1 de la tarde, entiendo, ¿no?
15: Yo creo que sí.
19: Entonces, pues va a ser una matiné.
15: O a menos que está aburrido el partido entre Maná y luego, ¿no?
14: Oye, Enrique, o a lo mejor antes y después, ¿no?
19: Pues, pero ya después, ya todo el mundo dice adiós, ¿no? Dios, no sé.
15: Habrá que ver cómo los acomodó el señor Infantino, pero metió un buen cartel y es la primera vez que se hace una Copa del Mundo, ¿eh? La primera vez que se hace una Copa del Mundo. Habría que recordar que hace tiempo, Enrique, había shows musicales en el Azteca, ya hace algunos años, ¿no?
19: Sí, me acuerdo de aquella broma que decían, y no se pierda este domingo en el Estadio Azteca, Necaxa contra... No, eran las épocas de Rosa Gloria Chagoyán y al medio tiempo, Necaxa contra Atlas.
15: Bueno, pues ahí está, diferente la Copa del Mundo. Y ya regresando a la selección, bueno, pues mira, va a haber salida. Yo creo que es una buena idea para algunos seleccionados, que si van a estar tanto tiempo, bueno, pues ahí pudieran estudiar algo, ¿no?, con su computadora, porque si no, te digo una cosa, van a acabar viendo cortar pasto, ¿eh?
14: Sí, es que sabes que, Raúl, tú digo, bajas, por ejemplo, a comer, ¿no? Comes de 2 a 3, ya tardándote mucho y haciendo una sobremesa extensa, y vuelves a entrenar a las 5, pues a lo mejor vas, te duermes un ratito, pero después en la noche ya no sabes qué hacer, y así vas buscando, y los días tras los días tras los días, y se va haciendo muy larga la concentración, ahí sobre todo, ¿no? Si decías tú el otro día, si estuvieras en algún otro lugar y puedes salir a caminar a algún centro comercial o así, pues es otra cosa, pero ahí se va a hacer muy largo.
19: Y yo creo que va a ser como los que están en la cárcel, lo que... ponen ahí sus rayitas de a ver cuántos días faltan para terminar. ¿Qué va a hacer?
15: Puede salir a caminar la carretera a la autopista México-Cuernavaca.
19: Oye, y a ver pasar coches.
14: Exacto, pero estos jugadores es esta concentración más el Mundial, ¿no?
15: Sí, el Mundial ya es diferente porque ya cuando empieza la actividad y también cuando ven a los viajes, ¿no?, que vas a Los Ángeles, etcétera, es diferente. El problema es cuando estás ahí. Pero bueno, es su profesión finalmente, se tiene que adaptar, y cuántos no quisieran estar en su lugar. Eso también es una realidad. Cuántos no quisieran una concentración larga para poder jugar una Copa del Mundo. Son futbolistas que logran lo que sueñan muchísimos jóvenes en el mundo. Regresamos.

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4: Con más de 60 años de historia, el icónico Mercado de Jamaica es uno de los mercados más tradicionales de la Ciudad de México, que ofrece una gran variedad de flores y plantas ornamentales. Sus orígenes se remontan a los tiempos de México Tenochtitlán, donde se ubicaba un área de chinampas al extremo de la ciudad. Décadas después y con la desaparición de las chinampas, se estableció al sureste del centro histórico de la Ciudad de México.
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5: En el tenis, el serbio Novak Djokovic debutó y cayó en el Masters de Roma ante el croata Dino Prismic, de 20 años, en tres sets por parciales de 2-6, 6-2 y 6-4. El alemán Alexander Zverev se instaló en la siguiente ronda, eliminando a su compatriota Daniel Altmaier en dos sets de 7-5 y 6-3. Y con las damas, Iga Świątek, Naomi Osaka y Jessica Pegula avanzaron a la siguiente ronda. En la Copa del Mundo de Tiro con Arco, que se desarrolla en Shanghái, tres arqueros mexicanos lograron avanzar hasta la ronda de medallas. En arco compuesto, Sebastián García enfrentará al danés Martín Damsbo y duelo de mexicanas entre Dafne Quintero y Andrea Becerra. En el deporte amateur, el equipo mexicano femenil de balonmano de playa confirmó su participación en los próximos Juegos Olímpicos de la Juventud en Dakar, Senegal, como representantes de la zona de Norteamérica, Centroamérica y el Caribe. Serán un total de 16 equipos los participantes, tanto masculinos como femeninos, de 15 naciones en la justa programada del 9 al 13 de noviembre. Y en el fútbol americano, la NFL dio a conocer que será el próximo 14 de mayo cuando se presente oficialmente el calendario de competencia para la temporada 2026-2027, donde se revelarán los duelos internacionales con fechas y horas exactas, entre ellos el rival de los 49 de San Francisco, que volverán a un partido de temporada regular en la cancha del Estadio Azteca.
6: Señor Bura.
7: Bueno, hoy tenemos un invitado muy especial, Kevin Berlín. Hace un par de días platicábamos con Randall Willars, que junto con Kevin consiguió medalla de bronce hace pues unos cuantos días en Beijing, dentro de la Copa Mundial de Clavados en la plataforma sincronizada. Kevin, ¿cómo te va? Gusto saludarte, buenas tardes.
8: Hola, buenas tardes a todos, muchas gracias por su espacio. Pues feliz, contento, regresando de Beijing. Un poco con el jet lag, pero todo bien.
7: El deporte de los clavados le sigue dando grandes satisfacciones a nuestro país. Kevin, ustedes son parte integral de esto. Además, es un deporte que tiene una veta enorme en nuestro país. Hay generación tras generación tras generación. Y bueno, los resultados ahí están. ¿A qué crees que se deba que tenemos tan buenos clavadistas y que pues son generaciones y son décadas y México no deja de producir talento como el de ustedes?
8: Creo que principalmente es por los buenos entrenadores que tenemos aquí en México. En mi caso, pues estoy entrenando con un chino, con Epifanio. Entonces, igual en México está Mayín, en Guadalajara está Iván Bautista. Entonces creo que hay buenas herramientas, hay un buen equipo a nivel nacional, entonces creo que eso ayuda mucho y como tú lo dices, desde hace mucho tiempo ya México es potencia a nivel mundial en clavados y lo seguimos demostrando.
7: Desde luego, tú también estás en la modalidad individual. Sin embargo, en parejas, ¿no? En los clavados sincronizados, pues has tenido a varios, ¿no? Has tenido

0: Boyon García, has tenido también a José Valleza, ahora estás con Randall Willars. ¿Qué tan complicado es el entenderse con una nueva pareja y cómo es que se determina tú vas con este compañero?
1: Bueno, ahora sí que, como tú lo dices, he hecho con, pues prácticamente creo que con todos. Nada más el único que me faltó fue hacer con el Duba. Pero creo que más que nada es la fragilidad la que creo que las dos personas, si quieren ir si están en el mismo canal, creo que todo sale bien. Entonces creo que también en parte con Randall es que desde chiquitos nos conocemos, trabajamos con el mismo entrenador desde chiquitos, entonces nos conoce muy bien y ahora sí que nos parecemos mucho, no hay tanta altura como cuando yo estaba con Diego, entonces creo que también esa parte nos ayuda y bueno, las ganas, creo que el talento y pues el querer ir a ganar, más que nada.
0: Kevin, recordamos aquel momento previo a los Juegos Olímpicos de París, cuando la CONADE pues, vivía sus momentos más negros, ¿no? Dirigidos por Ana Gabriela Guevara, en donde de plano, pues recuerdo a Ale Orozco y también a Gaby Agúndez, que decían, bueno, pues podemos inclusive hasta poner a la venta nuestra medalla olímpica. En tu caso, pues tú también pusiste un negocio de café. ¿Qué tanto ha cambiado las cosas de entonces a la fecha, ahora que tenemos nueva dirigencia dentro de la CONADE? Y también si es que sigue el negocio, ¿no?
1: El negocio por el momento aún no se está haciendo. Justo lo que quiero hacer es poner una cafetería, si Dios quiere, pronto. Pero la verdad es que ha cambiado. Gracias a Dios ha cambiado para bien. Hoy podemos respirar, podemos estar tranquilos en que pase lo que pase, vamos a poder ir a competir. Recibimos nuestra beca, entonces creo que por esa parte ya nuestra mente no está pensando en otras cosas más que lo que tenemos que hacer, que es entrenar y ir a competir. Más que nada solo es eso. Entonces creo que hoy en día pues agradecerle pues justo a Rommel que nos está apoyando en todo en este camino. Entonces creo que también él pues entiende, él fue deportista, fue clavadista, entonces creo que entiende todo lo que tenemos que estar pasando, todo pues el proceso que hay que hacer y él lo sabe muy bien, entonces creo que va por buen camino.
0: Tienes un registro impresionante, Kevin, a lo largo de los años dentro de las competencias internacionales. Fuiste medallista de bronce en la plataforma sincronizada en los mundiales del 2023. Sin embargo, después, vamos a llamarle la maldición del cuarto lugar, en los campeonatos del mundo del 24, los Juegos Olímpicos también, tanto de Tokio como de París, finalizando en la cuarta posición. Dicen, y yo creo así, que es el peor lugar. ¿Qué es lo que has tomado como aprendizaje del estar tan cerca, que tiene la capacidad, que tienes una gran pareja, camina a los Juegos Olímpicos de Los Ángeles el 28?
1: Primero creo que en Tokio lo viví, fue un cuarto lugar, pero fue algo muy diferente. Yo todavía estaba chico y el ambiente fue totalmente diferente. Era COVID, no había público, el público éramos nosotros. Entonces, creo que no era el escenario que me esperaba para unos Juegos Olímpicos. Cuando yo veía la tele era una alberca llena de pura gente. Y en Tokio fue totalmente diferente. Y más que nada el proceso que hice con Diego de más de un mes de entrenamiento. Entonces, creo que para un mes de entrenamiento, un cuarto lugar, para mí era algo wow. No lo veía como el que había perdido. Y en París fue justo totalmente diferente, fue un ambiente totalmente diferente, había mucha gente, las emociones estaban a todo, y creo que para bien o para mal quedamos en cuarto lugar, pero hoy lo veo como algo que me enseña mucho en que chance y Dios no quiso que en ese momento ganara medalla. Puede ser que si hubiera ganado medalla yo no estuviera aquí. Chance no estaría parado o no hubiera estado parado hace unos días en una plataforma. Creo que Dios así lo quiso, quiso que siguiera estando en este camino y creo que me ayuda a que hay que seguir siendo perseverante, creo que hay que seguir luchando y me enseñó a no rendirme. Obviamente después de París, mi mente estuvo en muchas cosas en que pues prácticamente ya retirarme. Y el año pasado no competí para nada en individual, solo estuve en sincronizados, tenía competencias con Randall, no lo quise dejar solo, entonces fue más que nada por eso, pero de un tiempo para acá hice un gran cambio y ya regresé a individual, estoy demostrando de que soy capaz, en sincronizados también se está reflejando. Llevamos ahorita este año en Canadá y en China dos competencias importantes y hemos ganado medalla, entonces creo que poco a poco vamos mejorando y físicamente y mentalmente me siento de lo mejor. Creo que hoy en día, si sigo así, creo que estaré en mi mejor versión para Los Ángeles.
0: Desde luego, y qué bueno que reconsideraste porque tienes una gran capacidad y entiendo el asunto de las frustraciones, pero tampoco hay que malinterpretar porque vamos, cuarto lugar y son los cuartos mejores del mundo. O sea, yo creo que eso hay que engrandecerlo y bueno, pues muchas veces son detallitos simplemente. Así que Kevin, muchas gracias por la entrevista, muchas felicidades, un gran logro. Qué bueno que te mantienes en activo y estarás muy atento de lo que hagan, bueno, del 16 al 19 de julio que se ha recuperado la fecha que se perdió de hace unas semanas allí en Zapopan. Estarán ustedes nuevamente en participación en la Copa del Mundo, que ahora se va a llamar Copa México. Kevin, muchas gracias y muchas felicidades.
1: Muchas gracias por todo su tiempo y muchas gracias a todos.
0: Muchas gracias, Kevin Berlín, gran, gran clavadista en nuestro país, Raúl Eduardo. Y bueno,
2: Sí,
0: sí.
2: gran clavadista, pero gran clavadista, ¿eh? Una pausa,
0: Definitivamente.
2: regresamos.

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8: El juez estadounidense encargado del caso del narcotraficante Ismael El Mayo Zambada, Brian Cogan, aplazó para el próximo 20 de julio la audiencia de sentencia del mexicano, esto tras la petición de su defensa, quien pidió más tiempo para reunir pruebas en su favor. Un juez federal vinculó a proceso al ex juez Juan Fernando Alvarado por delitos contra la Administración de Justicia. Se le acusa de favorecer mediante amparos irregulares al ex gobernador de Tamaulipas, Francisco Javier García Cabeza de Vaca, quien es considerado prófugo de la justicia y enfrenta cargos de delincuencia organizada, entre otros. Autoridades de la Ciudad de México detuvieron este viernes en la alcaldía Azcapotzalco a Víctor Manuel N., presunto integrante de la célula criminal conocida como Los Malportados, vinculada con el triple homicidio registrado el 29 de abril en la unidad habitacional Francisco Villa.
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6: En la Liga MX Femenil.
9: Finalizaron los juegos de ida de las semifinales de la Liga MX Femenil con la sorpresiva goleada de las Águilas del América sobre Toluca en el Nemesio 10 por marcador de 7-1. Escuchamos al estratega de las Diablas, Patrice Lar.
10: Fue un partido realmente malo, pero bueno, el equipo al que nos enfrentamos está enrachado y es un equipo muy, muy bueno. No logramos jugar como lo hicimos en los 2 partidos contra Tigres, y sí, estamos cansados. Para nosotros no tenemos, bueno, digamos, tenemos que ser honestos, no estamos al nivel de este equipo. Para nosotros ya fue un milagro haber llegado a semifinales. Hoy Toluca no es lo suficientemente bueno para ser campeón de liga, es imposible, tenemos demasiadas debilidades.
9: En la otra llave, las Tuzas de Pachuca lograron sacar ventaja de locales con la victoria 2-0 sobre Rayadas de Monterrey en el Estadio Hidalgo, donde la mexicana Charlín Corral se convirtió en la 5ª jugadora en alcanzar los 20 goles en liguilla. Escuchamos al estratega de las Tuzas, Oscar Torres.
11: Sí, nos vamos con una cierta ventaja. No es que esto ya esté definido. Viene lo más complejo, viene un partido muy difícil. Y estamos tranquilas, sabemos que nos falta una tarea más que resolver y hay que ir a buscarla.
9: Este domingo se jugarán los duelos de vuelta y conoceremos oficialmente a las finalistas. A las 6:45 de la tarde, Rayadas de Monterrey reciben el Gigante de Acero a las Tuzas. Y a las 9 de la noche, en el Ciudad de los Deportes, América finiquitará su serie ante Toluca.
12: 2-0 fue el marcador de Rayadas 0, Pachuca 2. Ahora sí, viernes, Livio Novi.
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13: Line of Sight. El documental describe unas carreras ciclistas que organizan empleados de paquetería alrededor del mundo, comenzando en las calles de Nueva York. Inicia con uno de estos certámenes y conforme avanza el film, se explica su dinámica. En ellas, es importante la precisión de los mensajeros, ya que no se interrumpe la circulación habitual de las vías para el desarrollo del evento. De hecho, esta situación es más evidente si se aproxima a un semáforo, pues aunque este se respeta, cuando llega la luz verde, los competidores toman velocidades extremas, arriesgándose a sufrir un accidente. ¿Hasta dónde llegará este deporte? En 2012, Alicat Studios produjo el documental Line of Sight. Es más que un deporte extremo. Para la Fórmula Sorbañanos, Livio Novi Rodríguez.
12: Gracias, Livio. Enrique Burak.
14: Bueno, algunas cosas que quedaron pendientes, Raúl, rápidamente. El calendario de la NFL se va a conocer el jueves por la noche. Sin embargo, el miércoles por la mañana, a partir de las 7 horas de la Ciudad de México, en el programa Good Morning Football, se van a anunciar todos los partidos internacionales. Ya sabemos que va a ser San Francisco Carneros, que va a ser Dallas en contra de Baltimore. Faltan los demás, incluyendo el de México, que todo apunta a que sea San Francisco contra Miami. Los oficiales de la NFL y la Liga llegaron ya a un acuerdo. Es por 7 años hasta el 2032, así que habrá paz laboral en ese departamento, no va a haber árbitros de reemplazo. También platicar acerca de la Fórmula 1, que tanto ha llamado la atención y tantas críticas por los motores que se utilizan en esta campaña, que bueno, parecen carreras eléctricas y que bueno, también dice Max Verstappen que está muy molesto pensando en retirarse. En este momento es 50% motor eléctrico, 50% de combustión interna. Bueno, para el año que entra van a hacer una ligera modificación, será 60% de combustión interna, 40% eléctrico. El Comité Olímpico Internacional es importante. Ya no recomienda restricciones a atletas de Bielorrusia, incluyendo competencias de equipos organizadas por las federaciones internacionales o también organizadores de eventos internacionales, pero su participación depende ahora de las federaciones internacionales. Por lo pronto, en el tenis dicen, nosotros no lo vamos a admitir, todo esto que tiene que ver con la ayuda militar que le da Bielorrusia a Rusia en su invasión a Ucrania, y el atletismo también dicen, nosotros no vamos a permitir que participen solamente atletas neutrales. Y por último, dentro de los playoffs en el básquetbol de la NBA, Detroit le gana 107-97 a Cleveland. Detroit tiene ventaja de 2-0. Oklahoma City 125-107 a los Lakers. El Thunder tiene ventaja de 2-0. En este momento juegan los Knicks en contra de Filadelfia. Knicks adelante 2-0. Y San Antonio contra Minnesota. Más tarde están empatados una victoria por bando. Y bueno, se espera que este domingo reporte Aaron Rodgers con los Aceros de Pittsburgh. Veremos si finalmente se da, Raúl.
12: Oye, Raúl Eduardo, en el fútbol internacional, esto del Barcelona contra el Real Madrid, imagínate con todos los líos que ha tenido el Madrid, se quedó fuera de Champions, se quedó fuera de todo, y ahora los problemas internos, pues lo único que les falta es que el Barcelona se corone con ellos.
15: Sí, sería la culminación de una terrible temporada para el Real Madrid, más allá de los resultados, que es la segunda temporada consecutiva del Madrid que no gana un solo título. Ha sido una temporada de muchos problemas dentro del vestidor, dentro de la organización. Tiene que haber cambios en el Real Madrid, serios cambios en el Real Madrid para la próxima campaña. Se habla de que José Mourinho regresa al banco del Real Madrid, que ya están en pláticas. Pero bueno, tiene que haber más, renovar la plantilla. En fin, muchas cosas tiene que hacer el Real Madrid. El partido el domingo a la 1:00 p.m. en el Camp Nou al Barcelona, con el empate le basta para ser campeón esta misma semana. Sí sería doloroso para el Real Madrid que el Barcelona festeje con ellos en el campo, ¿no? No es lo mismo que si no estás ahí, ¿no? Sí, definitivamente.
12: Sí, desde luego. Y si va Mourinho, pues lo van a llevar a poner orden, pero luego va a venir el desorden. Yo le digo a Florentino, si vas a Mourinho, pongo pausa mientras dirle al Real Madrid, ¿eh?
15: Oye, bueno, en la otra parte, hablando del campeonato, de la parte alta de la tabla, de las tablas, en la Premier League, el Arsenal y el Manchester City peleando el título. El Manchester City recibe al Brentford y el Arsenal juega de visita contra el West Ham. El West Ham está hoy en puesto 18, luchando por el descenso contra el Tottenham. Una visita bravísima, bravísima para el Arsenal, que creo que si la libra y llega a ganar el partido el domingo, será campeón en la Premier League, sin dudarlo. Pero este partido va a ser muy duro para el Arsenal de Mikel Arteta. 5 puntos la diferencia, un partido menos del Manchester City. El descenso en España. Hay 9 equipos que pueden descender todavía. 9 equipos entre el Valencia, que es el lugar número 12, que tiene 39, y el Oviedo, que es el último lugar, que tiene 28. Hay 11 puntos. El Oviedo ya la tiene muy complicada. Pero el Valencia, 39. Español de Barcelona, 39. Elche, Mallorca, Girona, 38 puntos. Sevilla, 37. Levante, 36, Alavés, 36, y luego el Real Oviedo, 28. La cosa que arde de verdad en España por el descenso es lo que más llama la atención, me parece, pues desde luego que después del clásico el fin de semana.
12: Sí, lo del Levante, el Levante ya no está en el penúltimo lugar, ya está el Avilés. Claro que el Levante jugó el día de hoy, perdía y en los últimos minutos ganó el partido. Estaba bravísimo el descenso allá en España, y bueno, pues lo que sí, a ver, Raúl Eduardo, si mañana el Arsenal empata y gana el City, volvería a estar empatados en puntos, siempre y cuando el City ganara su partido pendiente, ¿no?
15: Correcto, Raúl, correcto. Así sucedería, que vamos, un empate para el Arsenal sería terrible, pero insisto, el West Ham es un equipo que juega bastante bien, de local va a ser un equipo complicado. Y se está jugando el descenso contra el Tottenham. El Tottenham, que por cierto juega el lunes contra el Leeds United.
12: Bueno, qué envidia, sigo diciendo, qué envidia que haya ascenso y descenso, qué envidia que haya torneos de copa. El otro día veía yo una imagen de un equipo de novena división en Inglaterra que ascendió y fue una locura de sus seguidores. O sea, caramba, cuando tengamos todo eso, pues ya no va a haber de si el que llega a las 8 queda fuera, va a haber un buen fútbol y vamos a poder competir, pero mientras que no entiendan los señores directivos que eso afecte el rendimiento de nuestra liga, que no haya ascenso y no haya descenso, que no haya ¿cómo se llama? Tantos extranjeros, pues mira, eso hace mal. Para cerrar, eso está muy bueno, haces un gol y promocionas tu trabajo, vamos a verla.
16: Para cerrar,
12: sucedió en Canadá, Raúl Eduardo Enrique.
15: Sí, él es un jugador que mete un gol, se saca de la calceta su tarjeta, porque es un jugador semiprofesional, y pone la tarjeta ante la cámara para que le llamen, por favor, para contratarlo un agente inmobiliario. Así las cosas, ¿no?
12: Está buenísimo. Está buenísimo. Bueno, mira, aquí lo hubiera hecho Jorge Campos con sus torterías, Enrique.
14: Sí, cara, y ¿sabes qué? Eran buenas, ¿eh? Eran enormes las tortas.
12: Sí, muy buenas. Bueno, pues ahí está. Este futbolista sacando su tarjeta, un agente inmobiliario, después de hacer su gol allá en Canadá. Viene un buen fin de semana en el deporte, muy buen fin de semana, y pues partidos de liguilla y yo pienso que por cierto, ya no hay boletos, Enrique, para Pumas América, ¿eh?
14: Sí, ya desde hace algunos días se anunció que ya no hay boletos, y además pues Ramos Palazuelos será el árbitro, ¿no? Que tenga éxito.
12: Yo pienso que Pachuca se llenará, no sé si Cruz Azul Atlas se va a llenar, Chivas seguro se llena. Con esto nos vamos. Y no se vaya porque viene Pepe Cárdenas.

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7: Muy buenas tardes, este es el adelanto informativo. El Instituto Mexicano del Seguro Social en Jalisco incorporó a 700 nuevos médicos especialistas para fortalecer la atención y ampliar la cobertura de servicios en hospitales y unidades de medicina familiar. Vecinos de la colonia San Vicente alertan por un enorme socavón en el cruce de Mesa del Norte y San Eduardo en el municipio de Guadalajara. Según mencionan, se formó desde enero. Durante la mañana de hoy, un hombre de 51 años fue asesinado a balazos en la calle Prolongación El Coli, en la colonia Paraísos del Coli. Soy Sebastián Miermid y en una hora más información.
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8: Honduras es un país centroamericano que limita al norte y al este con el Mar Caribe, al oeste con Guatemala y al sur con el Golfo de Fonseca, Nicaragua y El Salvador. Su ubicación entre dos océanos favorece una gran variedad de hábitats, flora y fauna. Su gastronomía tiene sus orígenes en la cocina precolombiana mesoamericana. Su capital es Tegucigalpa. En la ciudad hondureña de Comayagua se ubica la catedral más antigua del continente americano.
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14: ¿Qué tal? ¿Cómo le va? Buenas tardes, son las 6:00, la hora de las noticias, la hora de la verdad expuesta a través de Grupo Fórmula, radio, televisión, internet y todas las plataformas en este viernes 8 de mayo, víspera del Día de las Madres. ¿Cómo estás, Oscar? Bienvenido.
15: Muchas gracias, Pepe. Muy buenas tardes. Hoy es Día Mundial de la Cruz Roja y de la Media Luna Roja. Los muy observadores habrán notado que la bandera de la Cruz Roja es la bandera de Suiza, pero invertida, porque ahí nació la Cruz Roja. Estamos abriendo la conversación, 55 48 48 03 94. Ese es nuestro número de WhatsApp exclusivo entre ustedes y nosotros para que comenten y pase en la parte de abajo del cintillo de esta pantalla. Y lo invitamos a que participe, se una al debate en nuestra transmisión en vivo de YouTube. Hoy vamos a tener doble encuesta a sugerencia de una persona que en una de sus múltiples cuentas, Francisco Telles Girón 3563, propuso la siguiente pregunta. ¿Este noticiero cumple con la realidad? ¿Sí o no? En la transmisión en vivo de YouTube, únicamente en la transmisión en vivo de YouTube, puede votar. Y en la segunda hora vamos a tener otra encuesta, esta a propuesta de Guillermo Velázquez 7203. ¿Estás de acuerdo en terminar antes el ciclo escolar por el Mundial, sí o no. Esta para la segunda hora.
14: Esa para la segunda hora, pero para, como noticia, es la primera principal, pues, para nosotros. La presidenta de la República hoy le corrigió la plana a su secretario de Educación, Mario Delgado, sobre concluir el ciclo escolar el próximo 5 de junio, 6 días antes de la inauguración del Mundial. Ayer Mario Delgado argumentó que esto obedece a la ola de calor, dijo, y también al Mundial. Bueno, eso dijo Mario Delgado en una fotografía que parecía la fotografía de un equipo de fútbol multiplicado con todos los secretarios de educación de los estados de la República. Hoy la presidenta dice, momento, eso es solo una propuesta.
16: Entonces hizo esta propuesta de que se adelantaran las vacaciones, pero pues también tiene que considerarse los días de clase de las niñas y los niños. Entonces una propuesta, todavía no está el calendario completo, y pues vamos a esperar a que se defina ya de manera definitiva, ¿no? Pero adelantar viene una propuesta de los propios maestros y de los secretarios de Estado, de Educación, perdón, de varios de los estados.
14: La presidenta mete freno de mano y dice, espérenme tantito, vamos a analizar esta situación, vamos a escuchar a todas las voces que están involucradas, háblese de la Unión Nacional de Padres de Familia, los propios docentes, maestros, los funcionarios o trabajadores administrativos de las escuelas que hay en todo el país, porque es interesante decir, bueno, sí, la Ciudad de México va a tener inauguración del Mundial el 11 de junio, muy bien que ese día no vayan los niños a la escuela,